0: avenida, ¿no? Y en vez de estar ahí aprovechándonos.
1: Pero perdón, el vuelo, yo siempre te pregunto respecto de si se movió mucho, fue complicado, sí, en ese sentido.
0: Sí, que le tenés miedo, ¿eh?
1: Sí, ¿y?
0: Hablaste de los tornados y qué sé yo, por
1: hoy,
0: favor.
1: Hoy había tornado.
0: Vi muchos compañeros míos de Teis Sports que se empastillaron un poquito, ¿eh? Media chapasti para dormir.
1: ¿Ah, sí?
0: O algunos por temor a los aviones. Yo disfruto el vuelo, ¿eh? Duermo todo el tiempo.
1: ¿Pero se movió? Duermo. ¿Se movió o no?
0: No, ni me di cuenta. Si se movió, no me di cuenta.
1: No, está. Que es una bendición disfrutar el vuelo, ¿eh?
0: No,
1: es una bendición disfrutarlo.
2: Para poder dormir en el viaje.
0: Es un placer.
2: Yo cuando estoy en los viajes y veo a la gente que duerme.
1: Sí.
2: Digo, qué facilidad, ¿no? Qué facilidad.
0: ¿Y no te pasa alguna pastilla, algo para
2: descansar? Leo un libro.
1: ¿Y vos viste el frío horrible que te recibe Buenos Aires con lluvia, con frío?
0: ¿Viste?
1: Qué horrible.
0: Hoy estuvo feo, ¿eh?
1: Sí.
0: Feo de verdad. Che, qué mundial.
2: ¿Qué enseñanza te deja el mundial?
0: Uy, muchas, muchas, muchas.
1: El mundial fue hiper exitoso.
0: A mí me encantó el mundial.
1: Hiper
0: exitoso. Yo no sé cómo lo vieron. A mí desde el juego.
2: ¿Desde qué lado? ¿Lo futbolístico te gustó?
0: A mí me gusta mucho ir a la cancha, Leo. Todo el partido que había en Dallas. Yo, si no me coincidía con algún horario en la tele, iba a la cancha.
1: Sí, además el estadio era
0: ahí
1: hermoso.
0: Vi Inglaterra-Croacia, ahí vi Japón-Suecia.
1: Japón-Suecia, yo fui ahí también.
2: Japón jugó bien, ¿eh?
0: Sí, y vi Noruega con Costa de Marfil, que fue un lindo partido.
2: Un lindo partido que Noruega ganó porque tiene gol.
0: Exactamente.
2: Porque Costa de Marfil juega bien al fútbol.
0: Absolutamente, hizo el gol el extremo izquierdo, se Nusa.
2: Sí.
0: ¿Viste qué lindo gol que hizo? Ah, viste mucho fútbol, veo.
2: Jugó todos los partidos.
0: Qué grande, Leo.
2: A mí me gusta el fútbol.
0: Que sos. A mí también, y vimos un mundial de ataque.
2: Por eso ahora viene la depresión.
0: Ahora sé que compraste. Ya el jueves estoy designado para Boca O'Higgins.
2: Escuchá, cuatro minutos al bar para una jugada que de entrada vimos acá con Guido.
1: Cuatro minutos. El primer gol de Tigre, sí.
0: Qué rápido es todo, ¿eh?
1: Sí.
0: Ahora, qué lejos estamos de ese fútbol, pero yo pensaba, los nuestros nacieron acá. El Cuti, ¿ustedes vieron el central que es el Cuti Romero?
2: No, tremendo.
1: Sí.
0: ¿Ustedes vieron el 2
2: que es el Cuti Romero? Lo que pasa es que yo dije en un momento, es el mejor 2 del mundo.
0: Sí.
2: Y creo que la
0: ¿se
2: peleo...
0: ¿Se lo refutaron?
2: No me lo refutaron, pero analizando que España tiene un central de 19 años.
0: ¿Qué categoría tiene?
2: Que tiene una categoría. Y además, la verdad que Cubarsí juega... Porque ser 2 muy bueno como es Cuti, no hay ninguna duda que es un crack. Pero Cubarsí juega con la defensa en España... Pero especialmente en el Barcelona.
0: Mitad de cancha.
2: 50 una defensa suicida.
0: Sí, mitad de cancha.
2: Kamikazes.
0: Ni el flaco Menotti se animaba
2: tanto. Nadie se animó a tanto. Yo creo que está incluso delante del 9. Es impresionante.
1: Cubarsí que además tiene tiro de media distancia. Porque llega a 3/4 y patea. Sí,
0: entonces me parece. Le doy una dificultad en el juego aéreo. Fíjate bien, que el gol de Bélgica lo anticipan por arriba.
2: Pero ahora, cuando un chico de 19 años, Hugo, es titular en una selección. Que sale campeón del mundo y juega como juega España, la verdad.
0: No, una locura.
2: Entonces digo, bueno, pará, hay que respetar también.
0: Una locura.
2: Pero el Cuti, la verdad que es un mundial bárbaro, demostró, ¿ya viste cuando un jugador juega un mundial como si fuera un amistoso?
0: ¿Viste?
2: Hubo una jugada contra Inglaterra, que hace esa...
1: De pie a pie.
0: Lo compromete Paredes.
2: Esa pisada.
0: Le da un pase horizontal complicado.
1: Sí, sí, sí.
0: Y sale bajo presión. Toda,
1: sí, con un detalle, el Cuti...
0: No bajaban, ¿eh?
1: El Cuti en los primeros partidos se había notado su falta de fútbol. O sea, Romero alcanzó otra vez la plenitud de rendimiento.
0: Yo digo que es muy meritorio el Mundial de la Argentina y coincido con ustedes. Casi estoy a punto... Y soy bastante arbitrario y abierto. Casi estoy a punto de bloquear a la gente que me induce que hay teorías de complot, de conspiratorias y de rumores y demás. Pero veo que también hasta los programas políticos y de actualidad.
2: Y bueno, porque ellos...
0: Claro, se nutren de eso porque... ¿Por qué no conocen, muchachos?
1: Sí.
0: El que futbolero y vio el partido con detenimiento, no puede ni sospechar, ni en el FBI... Ni en Trump, ni en la FIFA, ni en que la
1: Argentina, Inglaterra,
0: ni en la arenga de Messi, no puede sospechar de nada. Porque hasta el arbitraje, lo único que le achaco al árbitro fue la primera amarilla a Enzo Fernández.
1: Sí.
0: A mí me pareció exagerado.
2: No, hubo un par de faltitas.
0: En una final, cuando un jugador te protesta, déjale pasar.
2: No, pero además no se corresponden con la tolerancia que tuvieron el resto del mundial.
0: Totalmente.
2: El árbitro estaba con España.
1: Está bien.
2: Primero, es un error poner en la final a un árbitro que es de la misma nacionalidad que el presidente de una de las dos federaciones.
0: Sí, se dijo eso.
2: O sea, no podían poner un esloveno como no podían poner un paraguayo. Eso está claro. Porque así como no tengo ninguna duda...
1: Es cierto que en Francia pusieron un polaco.
2: Pero es polaco. No es el presidente de la federación polaco.
1: No.
2: Es polaco.
1: Pero era una federación europea.
2: Sí, pero no es lo mismo. No es lo mismo el nivel de cercanía que puede tener, por ejemplo, Alejandro Domínguez con un árbitro paraguayo que con un árbitro brasileño.
1: Sí.
2: No es lo mismo.
1: Que de hecho estaba llamado, o sea, a ser un árbitro brasileño.
2: Bueno,
1: al final.
2: Yo creo...
1: Sampaio, Rafael Claus o Sampaio eran los...
2: Yo no
1: que
2: tengo ningún problema con que hubiera sido un árbitro europeo, pero no de la misma nacional que el presidente de la UEFA. Está mal. Ni español podía ser, lógicamente, ni el presidente de la UEFA.
0: Ahora,
2: como
0: Leo,
2: no podía ser paraguayo.
0: Siendo buenos, no perdimos por el árbitro.
2: No.
0: Perdimos por eso, porque lo vimos superados.
2: No, eso está fuera de discusión. El partido lo ganó España de punta a punta. No hubo ningún momento en el que Argentina pudiera ofrecer una resistencia acorde a cómo ha jugado Argentina. Y por eso también la gente empieza a crear y a creer en teorías conspirativas, porque nunca vimos a una Argentina tan superada. Yo creo, a diferencia de lo que opina mucha gente, un gran campeón como Argentina pierde así. Por poco no iba a perder. O sea, de hecho, casi empata.
0: Sin haber
2: atacado. En los últimos tres minutos, jugado por jugado, la tiraron al área y un desborde y un centro atrás, no fue gol porque Cubarsí increíblemente no le empujó el arco.
0: ¿Sabes qué sensación? ¿Sabes por qué la gente insólitamente sospecha y duda? Porque este equipo hace todo bajo emoción. Es un equipo que nos desbordó de emociones, compitió desde la emoción. Es el único equipo que compitió desde la emoción. Los otros compitieron con estilo, España. Francia compitió desde
2: la jerarquía,
0: su ataque,
2: la individualidad.
0: Y de sus jugadores desequilibrantes.
2: Devastador.
0: Como no hubo emoción, porque lo más importante que tiene este equipo es la pasión con la que juega. Como esa pasión no pudo desarrollarse porque estaba fuera de tiempo y distancia y no había manera ni siquiera de ganar duelos en el medio y de imponerse desde el rigor y de incomodar a España, que yo creo que había manera, si la Argentina estaba fresca de piernas y de cabeza, si no hubiese ocurrido la batalla de Atlanta contra Inglaterra, yo creo que la Argentina, más fresca de piernas, por corazón, le combate el partido de otra
2: también
0: manera.
2: También le gana Argentina a España.
0: ¿Viste? O
2: sea,
0: por lo menos se lo iba a pelear de otra manera.
2: Te voy a explicar por qué. Yo lo veo en análisis futbolístico, lo veo así. España tiene un funcionamiento mucho más aceitado. Está claro que España es un equipo que juega mejor al fútbol que Argentina.
0: Sí.
2: En este Mundial Argentina. En el Mundial anterior, es parejo.
0: Sí.
2: Los jugadores son los mismos, pero no llegaron igual. Esto está claro, que Argentina no llegó igual que el Mundial pasado. Ahora bien, aún así, Argentina es un equipo que tiene más gol que España.
0: Sí.
2: España necesita mucho. De hecho, en la final le pasó. Pateó 20 veces hasta que llegó el gol. Y de hecho, el gol llega con un centro medio bartolazo, el segundo palo, un tiro por arriba, una parábola alta, que no defendió bien Argentina, que pasaron, viste, se repitió un problema.
0: ¿Cuántos goles a la espalda lateral derecho nuestro?
2: Bueno, Molina no jugó un buen mundial.
0: No.
2: De hecho,
0: recuerdo cuando que te lo quiso defender MA, ¿no? En un pasaje
2: sí,
0: de mundial.
2: Sí, pero yo, viste, tampoco le vamos a caer a nadie, es un campeón del mundo, es con mucho respeto, dicho esto, ¿no? Jugó un buen mundial, y tampoco llegó bien al mundial, llegó lesionado, llegó con lo justo, qué sé yo, a veces me parece que también por eso puede ser que cueste tanto repetir un mundial en la era moderna. No hay bicampeones del mundo así en continuado, entre otras cosas, porque es muy difícil para los entrenadores salir de lo conocido, de los jugadores que le han dado tanto, que siempre le respondieron las difíciles, y tiene su lógica también.
0: Yo creo que ese es el gran drama que tiene Scaloni de cara al futuro. Que si él pone incertidumbre respecto de su continuidad, es justamente por eso que decís.
1: Y yo creo que el padre...
0: Tener que decirle a tipos que le dieron mucho...
2: Pero ahora ya está,
0: no,
2: pues ya pasó. O sea, yo creo que la selección sola, el tiempo solo hace su juego.
1: Igual
2: hay jugadores que hoy son relevantes, que en un proyecto que hoy empieza, pero que tiene como su horizonte en el Mundial que viene, ya no están... O sea,
0: De Paul
2: no está, Paredes no está, Lautaro creo que, no sé si está.
1: Sí, Lautaro va a tener 32.
2: Bueno, Lautaro está.
0: Lautaro está,
2: Lautaro 32 todavía está. Lautaro yo lo veo un jugador muy importante, pero a un ritmo más bajo
0: que Julián,
2: que Macalli.
1: Tiene otro físico.
0: Es menos intenso.
1: Tiene otro físico.
2: ¿Entendés? Entonces, le va a costar estar. También va a depender que otro jugador aparezca.
0: ¿Aparecen muchos o no tanto?
2: Para mí siempre aparecen. Eso que no aparecen jugadores.
0: Sí, creíamos eso antes de Qatar y aparecieron.
2: Escúchame.
1: Sí, está bien, pero tenés que tener la combinación de personalidad y juego. Y hoy da la impresión. Bueno, no se usaron los otros futbolistas.
0: Porque España me preocupa, que tenga tanta juventud, ¿eh?
2: Bueno, España va a ser un equipazo.
1: No, España está todo.
2: Y Francia. Va a ser como Argentina. Y Francia también va a ser un equipazo. Y
1: Francia tiene jugadores jóvenes.
0: Domina el mundo,
1: ¿eh? Argentina dio un paso atrás en otra vez volver a depender de Messi. Argentina había logrado no depender de Messi y volvió a depender de Messi. Es la realidad.
2: No, yo creo que Messi en este mundial fue un milagro.
0: Sí, superó
2: todo. A los
0: todo,
2: 39, todo yo lo no que imaginé. Suponíamos. Acordate que hablábamos que va a tener que salir, que ya va a gestionar los minutos.
0: Era un jugador de rol, decíamos. Pero va a ser un jugador de rol.
2: Fue, sí, la verdad, y además estuvo bien, ¿eh?
0: Sí,
2: estuvo,
0: sí,
2: bien.
0: Fíjate, menos mal que apareció su versión goleadora, ¿eh? Porque a la Argentina no le salía el gol fácil.
1: No tenía quién salir al rescate.
2: Yo te voy a decir una cosa. Toda la primera fase los goles fueron todos de Messi.
0: Por eso. Sí, sí, sí.
2: Porque en el tercer partido que Argentina jugó con suplentes, uh-huh, el primer gol fue de tiro libre, sí, de Lo Celso, que hubiera patado a Messi. Sí. Y el segundo gol fue de penal de Lautaro. Que lo hubiera patado a Messi, probablemente, sí, lo hubiera errado. Sí. Pero...
1: Y el tercer gol le tiró libre a Messi.
2: Sí, entonces, sí, yo creo que todos los goles de la primera fase fueron de Messi. Tampoco es normal eso.
0: No.
2: Argentina no tuvo. Tuvo apariciones de jugadores, de Julián, de Enzo, de McAllister, de Lautaro, incluso de De Paul, que entró muy bien contra Inglaterra, Paredes.
0: Eso que vos decís se lo pregunté a varios entrenadores allá. Y la de por qué los nueve no tenían ni situaciones de gol en la primera fase, Leo.
2: Pero no hubo juego.
0: Porque, ¿sabés qué te dicen ellos? Con verdad. Y a la Argentina no tener extremos, a Lautaro, ¿cómo lo alimentás? No es fácil, ¿eh?
2: No, pero Lautaro Messi, en el Inter hace gol y no juega sin extremos, juega atrás de nueve.
0: Llega Dumfries, le llegan por
2: yo
0: afuera.
2: Yo creo que Argentina, ¿viste?, no jugó este Mundial. El Mundial, la realidad...
0: Sí, con Inglaterra lo jugó en el final, ¿eh?
2: El partido. Pero ¿qué pasó? Fue un partido que Argentina, después del gol de Inglaterra, porque el primer tiempo no se jugó a nada, ¿eh? El primer tiempo fue...
0: Sí, a neutralizar.
2: Fue una pelea. En el segundo tiempo, después que hace el gol Inglaterra, ¿qué hizo Inglaterra? Inmediatamente. La misma receta que con México, se tiró todos atrás. Y Argentina jugó en espacio reducido. Y en espacio reducido, un equipo que físicamente no está a 10 puntos, pero que tiene la técnica de sus jugadores, conducido por Messi, hizo una gran diferencia.
0: Impresionante.
1: A mí lo que me sorprendió, el Mundial se va. ¿Con qué imagen se habrá ido Lo Celso del Mundial, Barco del Mundial, Ezequiel Palacio del Mundial, José López del Mundial?
2: No jugaron.
1: Son futbolistas a los cuales Scaloni nunca les vio solución.
0: ¿Y por qué crees que no? Para mí porque, primero porque entendió que
2: Scaloni decidió jugar el Mundial
0: con una prueba de carácter.
2: Scaloni decidió jugar el Mundial con 15 jugadores. 16.
1: Jugaron 15 jugadores. En el banco los que usaban era Otamendi, Nico González, Lautaro y
0: Paredes, que arrancó suplente y después terminó jugando.
1: Claro. Son 15 jugadores. En una lista de 26 había un montón de futbolistas que no jugaron. Y que él no les vio capacidad de revertir resultados. Porque los resultados que Argentina revirtió fueron otra vez acudiendo a los históricos. Nunca metió a uno para cambiarle el resultado del partido de estos que vos decís.
2: El único que entró fue contra Suiza.
1: Nico Paz decíamos antes, como había brillado en el Como, ahí tenemos a Nico Paz, que nos va a salir al rescate y
2: una
1: que va
2: frescura,
1: a mostrar.
2: Nada
1: de Nico Paz. Sí. Nada. Ni cuando jugó contra Jordania, ni cuando entró en el primer partido. Allí contra... el segundo partido contra Austria. Bueno chicos, nos vamos, Huguito.
0: Gustazo, ¿ya mañana vuelve el hombre?
1: No sabemos bien en qué situación está. Porque la patente de su avión es la única que vos no podés encontrar en la computadora.
0: El jueves llega, Pepe. Ya, mirá, Quique ya sabe. Quique ya sabe.
2: Ya sabe de otra gente, nosotros no bien. Sabemos.
0: Qué nivel, ¿eh?
1: El jueves entonces...
0: Qué nivel. Bueno, pero Huguito, lo hicieron muy bien, chicos.
1: Bienvenido a tu casa.
0: Vamos, gracias.
1: Bienvenido a tu casa.
0: Vamos.
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0: noches para todos. Arrancamos Fútbol 910. Nachito querido, ¿cómo va?
1: ¿Qué tal, Hugo? ¿Cómo te va? Bienvenido y felicidades.
0: Gracias.
1: Y felicitaciones.
0: Augusto, ¿cómo va?
2: ¿Cómo va? Buenas noches, ¿todo bien?
0: Qué mundial, chicos.
1: Uf,
0: mundial. Nos ponemos un poquito en la cortina porque estamos es increíble. Les traje un obsequio humilde a todos los compañeros. Y Nacho ya me hace el honor y se puso la remera.
2: Muy bien.
0: Qué grande. Mirá que lujo. Sos, Nacho. Qué grande que sos. Aquí que Pendaza, Walter, a Luquita. Ahora viene Pipi. Pipi me pidió la pelotita para.
2: Ah,
0: para
2: es su verdad. Hijo. Mirá, cumplió con el pedido.
0: La pelotita chiquita me pidió. Esa, viste, que la tienen muchos en la mesita de luz. O los nenes deben jugar la pelota esa, sí. La chiquita de la Copa del Mundo. Bueno, ¿cómo anda, muchachos?

0: componente de la selección argentina y tal vez lo más cercano que teníamos en el día de ayer ante tanto comentario, ante tanta oleada de críticas y situaciones realmente increíbles, ¿no? Esto dio vuelta por todos lados, agradecemos a todos los medios que tomaron esta nota, pero rompimos después ya, primero rompimos la frontera del fútbol. Porque una cosa es, bueno, che, hay una discusión sobre un fallo en el fútbol, por un lunes acá venimos, si fue penal, no fue penal, no se lo dieron a tal, no se lo... Esto rompió la frontera del fútbol, se metió en el mundo y entró en la política, porque una congresista de Estados Unidos dijo que el apoyo español en la final fue por la historia racista que tiene la Argentina. Y hemos visto protagonistas como actores, como referentes importantes en el mundo también, no solamente gente del fútbol. Javier Bardem, que es actor, Samuel Jackson, el escritor Pérez Reverte, generando una tensión, pero impresionante.
1: Pero como si ellos no tuvieran una historia, nosotros no la tenemos, y cuando la tuvimos, o hasta donde la tuvimos, en el año 13, 1813, se abolió la esclavitud. Pero piensen en la colonia, las colonias españolas.
0: Sí,
1: piensen,
0: se ha mezclado
1: en Estados Unidos
0: todo.
1: Con la raza negra, cómo la sufrió, hasta con el Ku Klux Klan.
0: Exactamente.
1: Así que vamos.
0: Bueno, la mayoría del mundo estaba contra la Argentina por su historia racista, sostuvo esta señora que es congresista, Jasmine Crockett, entre otras cosas. Acá también hubo algunos excesos importantes en la previa del partido contra Inglaterra, porque ahí nosotros se nos mezcla absolutamente todo. La señora vicepresidenta de la Nación, Victoria Villarroel, habló de piratas. La vicegobernadora de la provincia de Mendoza también dijo algún otro disparate tribunero en ese momento. Pero entramos en este momento de mucha ebullición, con palabras duras como racistas, malos perdedores, soberbio, somos un poco soberbios, pero una cosa es el límite del fútbol y una cosa es ya estar criticando y cuestionando a la nación, ¿no? Que golpeamos mucho en el fútbol, que no fuimos buenos perdedores porque le dimos la espalda en el momento de la entrega de medallas a España. Un clima hostil y muy severo donde se mezcló absolutamente todo. Hoy te vamos a ir contando a lo largo de la mañana qué pasó, qué no pasó, qué se dijo, qué no se dijo, qué es cierto, qué no es cierto, en tiempos de mucha marginalidad mediática, con mucho poder de daño, capaces de generar cualquier tipo de tensión. La misma tensión que se generó cuando decían el Mundial no le importa a nadie, o el papá de Messi está en una situación dramática, o Messi hay que ir a pedirle explicaciones porque le dio a mano a Trump, y no sé cuántas cosas más. Hacer de la mentira y hacer de la realidad un método de comunicación es el escándalo que tenemos alrededor del cierre del Mundial, del fútbol, y que tiene no solamente a la selección, sino también a la Argentina metida en medio de una situación increíble, increíble lo que se está viviendo en el mundo después del domingo y la pitada final.

0: la mañana, máxima de 13, la actual es de 9 grados 5, 7, 6, es la sensación térmica. Le damos la bienvenida a todos nuestros amigos de youtube.com. Allí en Radio La Red en vivo tenemos nuestra jungla hermosa que ya están debatiendo.
1: Ya saliste en todos lados, ¿eh?
0: Ay, salí en todos.
1: Tomaron nuestra imagen de YouTube, chicos. Menos mal que viniste peinada.
0: Vine con una colita, ayer zafé.
1: Claro. Zafé.
0: Hoy estoy con el pelo al viento.
1: La radio se ve, hay que venir
0: tremendo,
1: bien, bañado, mínimamente.
0: Mínimo. Bueno, están ahí debatiendo si jugamos bien, si no jugamos bien. Las teorías conspiranoicas que recién estábamos hablando.
1: Nos robaron la final.
2: Yo creo que ayer
1: entregamos la final.
2: McAllister le puso los puntos a la I.
1: Sí,
2: es porque
1: Carlos explicó. Después vamos a debatir.
2: Sí, tal cual.
1: Carlos explicó, porque conoce el ambiente, acá hay gente que no lo conoce y que no tiene contacto con nadie, no habla con nadie, pero en los tiempos de los likes, o de que cualquier personaje dice cualquier cosa y todo el mundo, oye, será cierto, no serás, no, pero lo dijo esto, y mirá que es amigo. En un momento donde mentalmente no estamos muy muy capacitados, se crean este tipo de situaciones. Pero vamos a debatir en un rato porque va a ser tema muy importante y que va a seguir y que está súper abierto.
0: Sí, un ratito.
1: Marcelo de Leo en la red de tránsito, a ver cómo viene el día, plenas vacaciones de invierno en esta parte de la ciudad y en el Gran Buenos Aires. Buen día, Marcelo.
3: Muy buenos días, Paulo. ¿Y cómo se notan las vacaciones de invierno? ¿Cuántos?

0: es mucho menor la demora que hay en el Camino Negro sentido al puente La Noria, por ejemplo, que comparado con cualquier día con colegios. Lo mismo la autopista Buenos Aires-La Plata. Apenas alguna demora en la Riccieri al llegar a la General Paz y en los primeros tramos de la Delepiane, y esto tiene que ver por las obras en el lugar, y en la General Paz, sentido al Río de la Plata, desde Villa Lugones a Liniers. Sin embargo, hay que prestar atención a dos cuestiones que pueden pasar en el día. Hay una amenaza de grupos sociales de corte en el puente Pueyrredón. No se dio una hora específica de esta movilización, pero sí se hizo conocer en redes. Y también recordemos que los miércoles hay marchas en la zona del Congreso, sí, por la tarde.
1: Sí, hoy retomaron. Como terminó el Mundial, hoy retomaron.
0: Claro, acá me dicen que a las 10 sería lo del puente Pueyrredón. Bien, bueno, veremos cómo marcha esto. Por ahora, este tránsito es fluido tanto desde Mitre en Avellaneda como desde la ex Pavón, claro, hacia el puente Pueyrredón y en el puente Pueyrredón mismo. En lo que tiene que ver con subtes y trenes, la buena noticia, todo funciona con normalidad.
1: Qué bueno, lo seguimos con atención, pendientes de esta amenaza sobre el puente Pueyrredón y cómo viene el día, con menos movimiento, por lo menos tempranito, porque los chicos no madrugan para ir a clase. La seguimos.
0: Hasta luego.

0: Mundial del Cerebro, chicos. ¿Hoy? Por favor. Me justo, lo usan, ¿no? Me lo usan.
1: Uno no lo usa.
2: En época de conspiraciones. Con vamos a abrir la UBA, ¿viste? Licenciatura en conspiración. Porque ayer había especialistas, pero sabían todo. Todo, Leonel dijo esto porque pasó esto y el FBI iba a buscar a Tapia al vestuario. ¿Viste? Se creen que son los policías nuestros, ¿no? O la fuerza de seguridad, o los tiempos nuestros donde algunos por enriquecimiento ilícito los juzgan 14 años después, ¿no?
3: Algunos tienen cerebro, pero no inteligencia.
2: No, hay que nutrirlo.
3: Y algunos tienen cerebro y además picardía.
2: Hay que alimentarlo.
0: Me lo practican.
2: Hay que trabajarlo.
0: Exacto.
2: Pues si no es un peso, ¿no? Lo tenés ahí arriba y esto que allá acá pesa, ¿no?
0: Paquesa, masa loca.
2: ¿Para qué esto acá arriba, no? Bueno, una buena noticia, porque es para el país, ¿no? Para el gobierno. Moody's, la agencia crediticia, mejoró la nota de cómo estamos nosotros en materia de deuda, en materia económica. Es la tercera mejora que le dan a lo que es una calificación, como un boletín. Esto puede hacer bajar el riesgo país, nos puede acomodar mejor desde el punto de vista internacional para nuestros compromisos y deuda. Así que es bueno y vamos a estar muy, muy atentos porque Argentina está más cerca de volver a los mercados. Mejora la nota de la deuda. Yo sé que no te cambia tu bolsillo en el día de hoy, pero te lo puede cambiar en el futuro, ¿no? Cuando la economía se ordena, cuando las variables macro, que son las más lejanas a nuestra vida cotidiana, mejoran, comienza a sanearse la economía, nos guste o no nos guste. Después tenemos que ver cómo nos llega a nosotros, que hoy está tan dura y tan compleja en materia de pérdida de poder adquisitivo, ¿no? Pero es una noticia interesante y que hoy tal vez veamos en la Argentina el riesgo país, por lo menos empezando con 3, que hace pero muchísimo tiempo. Creo que cuando empezó este gobierno estaban en 2.500 aproximadamente, ¿no? Que es lo que significa esto, que si Argentina sale a pedir crédito, sale a pedir deuda, el interés que tendríamos que pagar, el interés que tendríamos que pagar. Es casi como el veraz argentino, llevándolo a algo mucho más amplio. Primer título deportivo, señor Juan Fernández, además de la locura esta de la final, la política y el arreglo para entregar el título y la copa.
1: Sí, en rato vamos a seguir ampliando y debatiendo acerca de esto. Hay que contar que ayer Paredes se sumó al plantel de Boca.
2: Mirá.
1: Estuvo muy temprano en el predio de Seiza, saludó a los jugadores, se presentó ante un cuerpo técnico que ya conocía, pero más allá de esto, tuvo una charla y le dijo que él quería estar y quería jugar.
2: Muy bien, muy bien.
1: Entrenó, lo vieron bien y va a ser parte del plantel que va a jugar el día de mañana frente a O'Higgins por la Copa Sudamericana, este partido de ida. Así que habla muy bien de él. Y algo similar pasa con Otamendi, que también habló con Coudet.
2: Claro, dijo jugaría que el sábado, ¿no?
1: Cuando se reincorpore, que él está bien, que viene entrenado, viene en actividad y que quiere jugar el sábado el partido con Barracas.
2: Bueno, estemos preparados, porque ayer ya tuvimos el primer indicio, los equipos argentinos que salgan, porque también hay toda una orquesta,
1: sí.
2: Por el tema de haber perdido la final.

0: ser Tigre la pasó mal, hay un micro baleado en Montevideo, sí, pero sí, al margen el hecho de la cargada en el campo de juego, ¿no? Con algún tema español y no sé con cuántas cosas más, ¿no?
1: Pablo, yo creo que a partir, por lo menos estos seis meses de acá, fin de año,
0: van a ser bravos.
1: Van a ser complicados.
0: Exacto.
1: Sí, van a ser complicados porque...
0: Boca va a Chile la semana que viene.
1: Yo siento que en algún punto a la Argentina la estaban esperando que caiga. Ahora que cayó, cada equipo argentino va a tener que convivir en la previa de cada partido con esta cargada.
2: Lo que pasa que
1: no entrar, porque si no va a ser complejo.
0: No, una cosa
2: es la cargada,
0: sí,
2: y cada vez que viajamos al exterior pasa, porque pasa en Uruguay, pasa en Brasil, pasa en Chile, la pasamos mal, la pasamos muy mal.
0: Otra cosa es que te valen un micro, ¿no?
2: Los hinchas, pero ahora se suma que el argentino que vive en el exterior y lleve algo vinculado a la Argentina, ya sea la bandera, la Malvinas, o lo que sea, la puede volver a pasar mal. ¿Por qué?
0: Ejemplo, lo que pasó con el chico en el subte de Madrid.
2: Pero Madrid, hemos visto en Madrid, en Londres, hemos visto en Brasil, hemos visto, y no lo vinculo al fútbol, lo vinculo también al racismo,
0: sí, muy complejo,
2: a la xenofobia que hay en el mundo y ahora contra nosotros.
0: Así que preparémonos a lo que plantea Juan, que tendremos que ser inteligentes para no incentivar aún más un momento que presumimos puede venir complicado. 6:39.

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1: Pasa la gente porque tenemos el estudio a la calle, abrigada.
0: Sí, muy, muy abrigada.
1: Muy. ¿Cuánto
0: abríguense,
1: tenemos?
0: Ahora tenemos 7-6 de térmica.
1: Con razón.
0: Y llegaremos a tan solo 13 grados.
1: Con razón. En Santa Fe impulsan cambiar el nombre de la costanera. ¿Vieron qué linda es la costanera?
0: Sí,
1: de Santa
0: hermosa.
1: Fe? ¿Cómo se llama? Néstor Kirchner. Vieron que acá
0: ¿ahora?
1: Todos pusieron Néstor, sí, todo Néstor Kirchner. En Santa Cruz, en algún momento, vos ibas, decías, sí, tengo que ir a tal lado, y te decía, por, pasa a Néstor Kirchner, intersección Néstor Kirchner. Lo pusieron, viste, no, el gran Néstor Kirchner. Néstor Kirchner estaría en San José 1111 en estos momentos de estar vivo, y quieren hacer un cambio, reemplazar este nombre por el de Lionel Messi. Qué bueno el cambio, ¿no? Porque son cambios de una sociedad con valores morales, ¿no? Mm. Porque como en algún momento el predio donde albergan al AFA se llamaba Julio Grondona, y hoy se llama Lionel Messi, Julio Grondona se llamaba ese predio. ¿Vos podés creer? Sí. Otro que, si estuviera entre nosotros, estaría con el señor Bursaco en Estados Unidos, no estaría acá. No hubiese ido al Mundial ni nada. Y ya dimos un paso ahí, dimos un paso de calidad moral. No es más Julio Grondona, sacaron el cartel a la miércoles, Lionel Messi. Y hoy la costanera, en Santa Fe, no más Néstor Kirchner. ¿Qué Néstor Kirchner? Por favor, ¿cómo se tendría que llamar? Lionel Messi. Así que hay un reconocimiento y apareció un proyecto, a ver si lo tratan o no. Es una concejala que tuvo la idea, Ana Cantiani. Estoy hablando de una lucidez excepcional de esta señora, pero lo llevó al Consejo Municipal y puede ser una variable.
2: Como los hospitales, ¿no? Eva Perón, cuando
1: claro, me todo,
2: Perón.
1: Pero, viste, también, tan ¿no? poca...
0: Pero lo único que...
1: Además hay una normativa, no sé cuántos años después de muerto.
0: Sí, 10 años. Ahí lo estaba viendo, por eso claro, me quedé con la duda que...
1: 10 años y fuiste bueno.
0: Sí, no. Dice, no se permite nombres de personas vivas, pero también el homenajeado debe tener una trayectoria indiscutible o una vinculación directa y destacada con la ciudad, la nación o la comunidad en la que se encuentra la calle.
1: Indiscutible,
0: o, en este caso,
1: ¿no? ¿Qué sé yo?
2: Bueno, si es por ser dueño de tierras y todo eso, pero, por ahí también vale eso.
1: Pero vos mira,
2: porque dentro de las tierras están las calles.
1: Claro, el secretario de este expresidente solamente...
2: Daniel Muñoz.
1: El señor Muñoz, que Dios lo tenga la gloria y no vuelva porque nos afana otra vez... Empezó con una vivienda social. El secretario, exacto, que era un cuatro de copa, ¿no? Dentro de ese proyecto.
2: 2006 fue eso, ¿no?
1: Empezó con una vivienda social.
2: Sí.
1: ¿Qué país de crecimiento? Terminó con 32 departamentos de lujo,
2: sí,
1: y en total 145 propiedades. Tenía una vivienda social que le había dado el Estado, pobrecito, ¿no?
2: Pero además tenía un departamento en uno de los lugares más caros...
1: En Nueva York.
2: En Nueva York.
1: Era el hombre que se ocupaba de llevar bolsos con candado a Santa Cruz. Sí. Se ve que llevaba mucha ropa, vaya a saber qué llevaba.
2: Claro.
1: Pero si solamente el secretario, esta rata, terminó con 145 propiedades, imagínense mirando para arriba, ¿no? Mirando para arriba.

0: Enrique Valle, perdón, Marcia Enrique Gallego, me dicen, cambiaron la avenida Roca por Néstor Kirchner.
1: Sí.
0: Y en Ushuaia quieren cambiar el nombre del Centro de la Mujer, que se llama Cristina Fernández de Kirchner.
1: Ah, por favor, sí, sí, esquina penal de Seiza. Bueno.
0: Perdón,
1: Marcela.
2: Por favor, chicos.
1: Por favor.
2: Orden.
1: Orden.
2: 7.6, la sensación térmica, la humedad 85%, el cielo está completamente nublado, la máxima para el día de hoy de tan solo 13 grados. Abríguense, mucho, mucho, porque la verdad que hace frío.
1: Hace mucho frío. ¿De qué se va a hablar hoy en la Argentina? De un proyecto presentado por el diputado libertario Agustín Romo en la legislatura bonaerense, para cobrarle a los extranjeros el uso de universidades y hospitales en la provincia, aquellos que no tengan residencia permanente en el país. Se fue un poquito con el tema que, si bien la universidad pública y la salud supuestamente es gratuita, porque la pagamos siempre con impuestos, el señor dijo, basta de pagar la educación de extranjeros que nos odian. Échenlo a todos. Me importa un carajo si le falta un final para poder recibirse. Que hagan una carrera otra vez en el país donde nacieron como diputado. Ustedes saben que hay toda una cuestión, fundamentalmente en las provincias del norte, donde se aranceló la educación, donde se aranceló la salud, porque las provincias gastaban millones, millones, millones, millones, con gente que en sus países no nos prestan lo mismo que prestamos nosotros. No hay una reciprocidad. Entonces se puso un límite. Y acá el señor Romo, aprovechando esta historia de la locura, del odio de antiargentino que se mezcló con el mundial, presenta este proyecto para cobrar a los extranjeros que no vivan en la Argentina, que vienen así como aves de paso y se reciben o utilizan nuestra salud, que en la provincia, que está tan golpeada en esta materia de salud, paguen. Así que vamos a seguirlo con atención. Y otra, hablando hoy como le dimos a los quilleristas, ¿no? Porque cuando vos haces las cosas mal, después vienen las facturas. ¿Y acá se hicieron los locos, no? Que aerolínea lo expropiamos, ¿no? Que la bandera, que no sé qué, que se emocionaban, que lloraban, que no sé qué cosa. Expropiaron aerolíneas y ahora vamos a tener que pagar 390 millones de dólares. Porque la Corte de Apelaciones de Colombia no hizo lugar a un pedido argentino para desestimar esta demanda de un fondo que compró el derecho a juicio del grupo español Marsans, que eran los dueños. Así que vamos a tener que pagar 390 millones por la expropiación. En las grandes, grandes cosas que pasaron en esa década tan próspera que tuvo la Argentina, que no solamente fue un sinfín de corruptos en acción, sino de cosas como esta. 390 millones, nos salvamos de YPF, porque nos pedían 16.000, nos salvó Trump. Ahora tenemos que pagar 390 millones, fallo los Estados Unidos, por la ligera expropiación de aerolíneas argentinas. Otra del kirchnerismo.

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1: ya sabes, compré. Hoy al mediodía, después lo hablamos con Robertino, Puyaro, el gobernador de Santa Fe, va a la Casa Rosada por un hecho que hasta ahora nunca vimos, ¿no? El gobierno le cede una ruta nacional a una provincia que es la provincia de Santa Fe. Y muy, muy atentos, porque la CGT y algunos grupos sociales terminaron las vacaciones del Mundial y hoy dije, uy, miércoles, hay que marchar. Hoy salen con los jubilados, hoy recordaron que hay problemas con los jubilados, con los trabajadores, la CTA, la Unión de Trabajadores de la Economía Popular, ta, ta, ta, ta. Así que ahora que no tienen para ver partidos del Mundial, hoy salen y prometen cortar el puente Pueyrredón y puede haber ahí algún tipo de inconvenientes. Después, Juancito, vamos a hablar de los preseleccionados al mejor gol del Mundial.
2: Sí. ¿Eh? Sí, que tenemos dos argentinos.
1: Mira, qué bueno.
2: Sí.
1: Así que después votamos entre nosotros también.
2: Obviamente, que a la FIFA no le va a importar, pero es nuestro voto.
3: Exactamente. Claro.
2: Paulo, de a poco vamos dando vuelta a la página, pero quiero contar algo. El Atlético Madrid le comunicó a los jugadores mundialistas que tienen 21 días de vacaciones hasta volver a la actividad en su club.
1: Julián, Molina.
2: Atlético Madrid tiene muchísimo. De hecho, fue el equipo que más jugadores aportó en la final del Mundial. Entre españoles y argentinos. Dentro de los que deben volver está Julián.
1: Ah, mira.
2: 21 días de vacaciones le dio. El 10 de agosto todos se tienen que presentar. Molina, Juliano, Thiago Almada, Laporte, Baena, jugadores españoles.
4: Ahí está el Cholo Simeone, que claro, obviamente entiende.
2: Juan Musso y Julián Álvarez.
1: Mira.
2: Bueno, Julián está de vacaciones.
1: ¿Dónde? ¿En Barcelona? No. No sabemos.
2: No sabe, en San Clemente seguro que
3: en
2: no
3: en algún
2: está.
3: Lugar.
1: En algún lugar del mundo.
2: Lo que digo es que vos recordás lo que pasó en el inicio de la Copa del Mundo con el Atlético de Madrid y Julián. Bueno, hay que ver qué decisión toma Julián y ver si se va a presentar el 10 de agosto o no en Atlético de Madrid. Recordemos que tanto Barcelona como el Arsenal también lo están buscando y ya hicieron ofertas. En nuestro fútbol hubo Copa Sudamericana. Ayer ganó Tigre, 3-0 en Uruguay, a Nacional, y mañana juega Boca con la presencia de Paredes. Seguramente entre los convocados veremos si es titular o no. Boca, partido de ida frente a O'Higgins.
1: Un repechaje.
2: Repechaje.
1: De y después la fecha, todo lo que viene.
2: Recordando que mañana arranca la fecha del fútbol argentino, que va a terminar el domingo con River jugando el sábado y Boca jugando el domingo.
4: La buena va a estar en el recibimiento de los jugadores de la selección en los equipos.
1: Acá en la Argentina hay también Paredes, un minuto de aplauso. Bueno, sí. Y a la selección en general, los estadios, ¿no?
2: Tigre mostró una bandera en el entretiempo.
1: Sí, sobre Malvinas también, ¿no?
2: Y otra que decía, gracias selección.
1: Mira, muy
2: esa
1: bien.
2: Esa la hizo en el entretiempo.
1: Bueno, ahí estamos, comenzando un nuevo día. Todo lo que tenemos para hoy, ¿no? Con todo este dislate de la final entregada, de las conspiraciones. Bueno, les vamos a ir contando todo lo que tenemos y todo lo que sabemos a lo largo de la mañana. Son las 7:10, mañana fresquita, húmeda y rara, ¿no?
0: Y sí, 7 grados 6 décimas, la humedad 85%, el cielo está nublado, no va a llover.
1: No llueve.
0: La máxima será de 13 grados.
1: Arrancamos con toda la fuerza del día, ¿eh? Y en casa, los chicos duermen.
0: Despacito.
1: Los chicos duermen, que hay vacaciones, que no se despierten, si no empiezan más, ¿dónde vamos hoy? ¿Dónde vamos hoy?
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0: 13 kilómetros, 7.6 la sensación térmica, la humedad 85%, el cielo va a estar nublado todo el día y la máxima será de 13 grados.
1: Francia aprobó la prohibición del uso de redes sociales para menores de 15 años. Miren esto, primer mundo, pues si lo hacen en otro lado, viste la dictadura de no sé qué cosa. Macron celebró la medida. Francia abre el camino en Europa para proteger a nuestros niños y adolescentes. Sí. Dijo el presidente, una iniciativa con un resultado contundente donde se puede abrir alguna cosa específica, pero para necesidades ínfimas y cuestiones de seguridad, así que...
2: Y Francia... el gobierno inglés impulsa una ley en la cual no puedan usar las redes sociales los menores de edad entre las 22 y las 6 de la mañana.
1: Mira.
2: ¿Por qué? Porque detectaron que tienen muchos problemas de sueño los chicos cuando van a la escuela y es producto de quedarse en la madrugada con las redes sociales.
1: Y hoy es miércoles, ¿no?
0: Hoy es miércoles.
1: 11:30 en Mar del, un banderazo para pedirle al Dibu que siga la selección. Señores, ahí en esa gigantografía es diagonal Alberti y Corrientes, ¿no?
3: Claro, en la ciudad de Liu.
1: Exacto.
3: Hay una convocatoria 11:30 para que Emiliano Martínez, después del posteo que hizo,
1: qué bueno,
3: en donde
1: ¿no?
3: dice, veré si es el momento de dar un paso al costado, la gente cree que no es así. Y por eso banderazo en apoyo.
1: Además, justo vacaciones de invierno. Banderazo al Dibu, 11:30.
3: Hermoso plan.
1: Y todo en Toti 910. Bueno, hoy las 7 de la mañana. Señora Vigossi, buen día. ¿Cómo va?
4: Linda mañana para todos. Aquí estamos. Hoy conviene look anti-freeze, modo Robocop, trabados por la ropa, abrigarse estilo cebolla hasta llegar a los 13 grados, creo que es la máxima prevista para hoy.
1: Sí, sí. Es terrible,
4: por ahora está sequito la... Sí, pero igual les digo, como modo esperanza. Está sequito el asfalto. Aunque el cielo está cubierto, parece asomarse un nuevo día gris para nosotros que estamos atravesando estos días de, una palabra un poco grande, de duelo, ¿no?
1: Exacto.
4: Y parece que ahora estamos en la etapa de porque a mí, ¿no? Entonces estamos buscando cualquier justificación para poder decir que me... en el gris, atravesando...
1: Y mira, le hicieron temblar el teléfono porque está en la conspiración. Está diciendo, como dije yo, que los ingleses nos mandaron este clima. Y desde Inglaterra le interfirieron el teléfono.
0: Sí,
1: es toda una conspiración. Bueno, le mandamos un beso a Ro.
4: Acá estoy, acá estoy.
1: Yo dije, se anudó con las bufandas, ¿vio? Yo tenía un dolor, ¿cómo se llama esto? La cápsula que tenemos acá en el hombro. De sacarme ropa, ¿viste?
0: No,
1: hay que tener cuidado, hay que tener cuidado. Bueno, Ro, haga algo, que vuelva el sol, no sé... Vos tenés contactos en Comodoro Pi, arreglalo,
4: Sí. Ya estoy haciendo las gestiones, a ver si habilitan la feria
1: por
4: y
1: favor.
4: Hacen regresar al sol.
1: Por favor. Bueno, un beso grande y a cuidarse, que parece que está nubladito todo el día.
4: Muy bien, abríguense.
1: Adiós, señora.
4: Hasta luego.
1: Bueno, los días de día.
2: Sí, rapidito también, porque tenemos poco tiempo, pero te quería decir, después del Mundial, obviamente, el hombre, la mujer...
1: Qué vacío, ¿no?
2: Vivimos de fútbol también.
1: Sí.
2: Faltan dos días.
1: El encuentro con el marido, y otra vez es...
2: Pero
1: siempre... Estaba tan entretenido.
2: Siempre el fútbol te da una alegría, seas hombre o mujer.
1: Sí.
2: ¿No es cierto?
1: Sí, sí.
2: Por distintas situaciones. Lo que sí es cierto es que faltan dos días...
1: Para
2: que comience el torneo Clausura.
1: ¿Viste?
2: 30 equipos, 2 zonas de 15, 16 partidos cada uno de los equipos.
1: Ustedes juegan con Barraca Central, mañana arranca.
2: Sí.
1: Mañana.
2: Lo que sí es cierto es que, después del Mundial y ver los grandes equipos, esperaremos que el fútbol argentino haya aprendido
1: las
2: algo.
1: Cosas nuestras de todos los días.
2: Y los árbitros, ni hablar.
1: El VAR rápido.
2: Y el VAR que actúe como tiene que actuar.
1: Voló en la Copa del Mundo, ¿viste?
2: Así que...
1: Salvo el día que dirigió el argentino, que nos tomamos no sé cuánto para un penal.
2: Sí.
1: Después vuela.
2: Boca juega el jueves.
3: Ríe. ¿No? El jueves sudamericana.
2: Sudamericana. Y el domingo juega el domingo.
1: Juegamos todas las fechas.
2: Sí, la sudamericana, estamos hablando del torneo local.
1: No,
2: estamos hablando del torneo.
1: Ustedes juegan en el sábado en River, ¿no?
3: Sí, claro, con Barracas.
1: Exactamente. Bueno, ahí estamos, Las 7 de la mañana en la República Argentina, que es color de... Mirá en YouTube, rosa, naranja.
0: Ya me lo elogiaron en la jungla loca de YouTube.
1: Ayer como salimos muy fuerte en todos lados con lo de Carlos McAllister.
0: Sí, hoy me puse todo.
1: Hoy vino pintada.
0: Por las dudas,
1: peinada,
0: ¿viste?
1: Maquillada.
2: Ayer menos mal que lo bañamos todos, ¿viste?
0: Sí.
2: Tocaba.
1: Por lo menos estábamos presentados, ¿no? Las 7 en la Argentina, ¿a esta hora?
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6: 7 de la mañana, 3 minutos, en la ciudad de Buenos Aires, la temperatura 9 grados 5 décimas, sensación térmica 7 grados 6, humedad 85%, cielo nublado.
5: Policiales.
6: Reiteramos, en Uruguay balearon micros con hinchas de Tigre y una persona resultó herida. El ataque ocurrió mientras una caravana de aproximadamente 15 micros se desplazaba por la zona de la ruta 1 de Uruguay con destino a Colonia para emprender el retorno a la Argentina luego del partido de Tigre frente a Nacional por la Copa Sudamericana. Uno de los vehículos fue alcanzado por varios disparos. La persona alcanzada por los disparos fue trasladada de urgencia al Hospital del Cerro para recibir atención médica inmediata. Se confirmó que el impacto de bala dio en su brazo, permanece internado, estable y acompañado por su familia. El presidente de Tigre, Martín Suárez, se dirigió a la clínica para acompañarlo y definir los pasos a seguir de acuerdo con el diagnóstico médico. El resto de los pasajeros de los micros fueron reubicados y emprendieron el regreso a la Argentina.
5: Casa de Gobierno.
6: Javier Milei y Diego Santilli designaron al vicejefe de gabinete. Se trata del doctor Guillermo Nicanor Torán Sostorino, según fue publicado hoy en el boletín oficial. Además, el gobierno oficializó la designación de 22 jueces y 6 fiscales.
5: Internacionales.
6: Según The New York Post, Donald Trump quiere que Gianni Infantino sea el próximo secretario general de las Naciones Unidas. Fuentes citadas por el diario aseguran que el mandatario impulsará una candidatura del presidente de la FIFA para sustituir en la ONU a Antonio Guterres. Según esas fuentes, el presidente norteamericano considera que Infantino, de 56 años y con doble nacionalidad suizo-italiana y casado con una libanesa, es una persona respetada internacionalmente y con capacidad para unir a diferentes sectores.
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6: Atención, automovilistas, mucho menos vehículos en los accesos a la ciudad de Buenos Aires. Tránsito bastante fluido y sin demoras en el acceso oeste, lo mismo que en la Panamericana. En la General Paz, apenas algunas demoras a la altura de Liniers y también a la altura de Devoto, sentido al Río de la Plata, lo mismo que en la Riccieri, al llegar a la General Paz y en los primeros tramos de la Delepiane, que por obras se detiene, sentido a la 25 de mayo. Atención, a las 10 de la mañana hay una amenaza de corte en el puente Pueyrredón por organizaciones sociales. Por la tarde, una marcha al Congreso, como solía suceder los días miércoles. Trenes y subtes con normalidad.
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7: Temperaturas bien frescas este miércoles en Buenos Aires, a salir con abrigo porque la máxima no superará los 13 grados y el viento del sudeste generará baja sensación térmica con abundante nubosidad. Mañana jueves, mínima de 7 y máxima de 14 grados. Se van las lloviznas y aparecerá el sol, al menos tímidamente. Las temperaturas vuelven a bajar levemente el viernes y terminamos la semana otra vez con probabilidad de lluvias durante la tarde. El sábado y el domingo el cielo se mantendrá parcialmente nublado y de momento no se esperan precipitaciones para Buenos Aires. Lucas Grengua, Meteorología, Radio La Red.
6: 7 de la mañana, 7 minutos en la ciudad de Buenos Aires, la temperatura 9 grados 5 décimas, sensación térmica 7 grados 6, humedad 85%, cielo nublado.
5: 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Adelante. Toma asiento, por favor. Póngase cómodo.

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Estamos arrancando con casi 12 grados en esta mañana. Bueno, a levantarse. Hoy los chicos tienen que ir a la escuela. Basta, ya pasó lo del mundial. Ya el tercer día de la semana donde ya hoy no hay excusas. Lunes, bueno, viste, estábamos todos tristes. Martes seguíamos con tristeza. Ya hoy seguimos con triste, pero hay que ir a la escuela. Los chicos, a levantarse. No llueve ahora, a pesar de que están anunciadas lloviznas durante esta mañana, No, todo bajo el sol no, porque hoy sol por lo menos en la mañana no vamos a tener, Pito. Por favor.

0: Bueno, ¿cómo andan los cerebritos acá del programa hoy en el Día Mundial del Cerebro? Del cerebro, de nuestro, no del cerebro.
1: No sé si saludar o no saludar.
0: ¿Qué tal,
1: no
0: chicos?
1: Si el saludo iba para nosotros. ¿Qué tal? ¿Cómo va?
0: Día Mundial del Cerebrito.
1: ¿Cómo va?
0: De nuestro cerebro. ¿Cómo andan, chicos, ustedes?
2: Bien. Buen día, ¿cómo le va?
0: ¿Se sienten Caprini, un poco mejor?
2: ¿Cómo le va? Rodrigo Corti.
0: Muy bien,
1: Rodrigo
0: gracias.
1: Luis, la
2: Rodrigo.
1: Próxima.
2: Rodrigo Luis, sí, exactamente.
0: Y Adriana Isabel para mí, por favor.
2: Claro. Ah, bueno. Diga. ¿Isabel? Isabel,
1: ¿por qué te reíste del único segundo
0: Isabel,
1: nombre?
0: Isabel.
1: El único sobrenombre, segundo nombre que te reíste fue justamente el de Caprini. ¿Por qué?
2: Isabel, ¿por qué no tienen Isabel?
1: Con todos los complejos que ya trae por su segundo nombre, segundo vos haces nombre, esto. Sí.
0: Pero con el correr del tiempo me fue gustando.
2: Qué feo Isabel.
1: Y se te sigue riendo.
0: ¿Qué le pasa con Isabel?
2: Llama la atención Caprini.
1: Van a llamar otras Isabel en este momento.
0: Sí, Isabel.
1: Gatito.
0: Hay muchas Isabel.
1: Sí. ¿Eh?
0: Isabela, sí, ahora está muy de moda el nombre Isabela.
2: Sí. Ah, que medio italiano.
0: Sí, Isabela, así como el Francesca, que también está muy muy de moda. Ya que le vamos a
1: Francesca.
0: Sí, ya la que vamos a ponerle el italiano.
1: La CH.
0: Isabela,
1: sí.
0: Elizabeth, bueno, algo parecido a Isabel.
1: ¿Pero qué?
0: Isabel. Gemel.
1: No, pará.
0: Ya para digo para otro lado.
2: Para otro lado ya.
1: Estás batiendo cualquiera.
2: Sí.
1: Estás batiendo cualquiera. Sos ese alumno que va al oral y empieza
0: tira,
1: a tirar,
0: tira.
1: Y va tirando, pero quedarse callado nunca, ¿eh?
2: Nah.
1: Y va tirando.
0: Ah, no, obviamente.
2: No.
1: Bueno,
0: menos mal que a mí nunca me tocaban casi los orales, me tocaban siempre escrito, porque yo cuando era chica era muy tímida, aunque no parezca, era muy tímida y hablar me daba mucha vergüenza. Mirá dónde
2: yo hasta el cuarto grado venía un cerebrito espectacular, después no sé qué me pasó, derrapé, no sé si me llegó la adolescencia o qué onda.
0: Pero cuando
2: me volví vago,
0: no
2: ya me volví vago ya.
1: Arrancaste tarde la primaria, por lo visto, porque si en cuarto grado
0: ya estaba la adolescencia.
1: Claro. ¿Cuántas veces hiciste primero?
0: Dos veces primero, dos veces segundo, dos veces tercero.
2: Claro. Veníamos mal hasta que me hice amigo de la directora y ahí empecé a pasar el grado.
0: Chupa media.
1: Ya arrancaste de chico a entender cómo funcionan ciertas cosas.
0: El sistema es así.
1: Muy bien.
2: Me veía la directora llegar y me dice, ¿qué hiciste ahora? Me dice. Y nada.
0: ¿Y vos tenías ese pedazo de cabeza que tenés ahora?
1: Esa es la respuesta, quedó calentita por Isabel. Que la tenía guardada, tenía guardada. Claro.
0: Porque no les pasaba a ustedes que los cabezones del grado eran los terribles. Decía, ahí viene el cabezón, ¿qué hiciste ahora? ¿No le decían así? ¿No les pasó alguna vez?
2: Y capaz que
1: a mí me decía cabezón de chico, así que no entiendo cuál es el chiste que estás.
0: Menos cabeza que corte y no lo
1: estás trayendo. ¿Entendés?
0: Tenía más cabeza.
1: Todo porque te dijeron Isabel. Todo. Estás tirando tiros para todos
0: Isabel
1: lados.
0: Isabel de nuevo,
1: vas
0: decime.
1: Ahí.
0: Dale.
1: Mirá.
0: Tirá de nuevo.
1: Sí.
0: Y con esa risita atrás. Isabel. Dale.
2: ¿Pero por qué le pusieron Isabel?
0: ¿Cómo,
2: ¿qué le
0: por
2: tenían
0: qué?
2: Bronca
0: mi mamá...
2: a usted? ¿Qué
0: no.
2: onda? ¿Eh?
1: Hay nombres que parece que los padres, sí, le
2: como segundo nombre no me gusta Isabel, como segundo nombre.
0: ¿Por qué?
2: Isabel
0: como
2: sola,
0: como
2: bueno.
0: Como primer nombre, sí.
2: Pase, sí.
0: Ah, bueno, pero no
2: pero
0: tiene
2: como
0: una
2: segundo
0: cuestión.
2: Nombre Isabel.
0: ¿Por qué no?
1: Tiene razón el gato. Hay nombres que van para ser nombre único y hay nombres que van para los que van compuestos, digamos.
0: Isabel.
1: Que ahora...
0: No, pero no, porque Isabel Caprini no me suena, pero sí me suena Adriana. Adriana con la
2: apellido. Y bueno, lo hubiesen dejado ahí nomás.
0: No, pero todos tenían dos nombres. Mis hermanos todos tienen nombre de algo relacionado, de algún nombre relacionado a la religión. Mi hermano se llamaba Raúl
2: Jesús.
0: José.
1: Ajá.
0: Raúl José.
1: Sí. Ah.
0: Nora, mi segunda hermana, la segunda, Nora María.
1: Ajá.
0: Por la Virgen María.
1: Sí, ajá. Sí, no explique. Sí.
0: Elsa,
1: por favor.
0: Guadalupe, que aparece en la Biblia, no me pregunten dónde, pero sé que aparece.
1: Sí, la Virgen de Guadalupe, muy bien.
2: Sí.
0: No sé si por la Virgen, pero bueno.
2: En México.
0: Sí, ponele que sí.
1: ¿Qué más?
0: Y Adriana, Isabel.
2: ¿Eh? ¿Isabel? ¿Y por qué Isabel?
1: ¿Y cuál era esa?
2: ¿Cuál era la santa
1: Perdón.
2: Isabel?
0: No, esa no la investigué.
1: Se quedaron sin santa. Se quedaron sin santa,
2: claro.
1: Y te metieron.
2: Claro, le pusieron el segundo nombre Isabel, mira vos.
0: Bueno, ahí está. Adriana Isabel. ¿Eh?
1: No fue por Isabel Perón.
0: No. Yo ya estaba nacida.
2: Yo también pensé lo mismo.
0: No. No.
1: ¿Eh? Bueno.
0: No. Para nada.
1: Bueno. Estaba leyendo una encuesta de las tantas que hay, ¿no?
0: Uf, pero pará, relacionada a...
1: El vacío post-mundial. El vacío post-mundial.
3: Sí. Sí, eso.
1: Les dije que no paraba yo desde el domingo de consumir cosas sobre el mundial.
0: Yo quiero bajar la persiana ya con el tema y...
1: Claro, pero ya lo de las teorías dando vuelta...
0: ¿Siguieron?
1: Sí, voy.
0: Yo no le doy más bolas.
2: Oh, no, no van a terminar.
0: Bueno. ¿Pero aparecieron más o siguieron esto... sobre las mismas? ¿Sobre las mismas que comentábamos ayer o aparecieron otras?
1: Déjame pensar. No, podríamos decir que se siguen girando bajo las mismas líneas.
0: Se sigue profundizando.
1: Claro, o se ramifica un poco alguna y toma otras, pero las líneas de lo político con Infantino y demás por un lado y lo otro, pese a que ayer, bueno, pobre Scaloni, entre la conferencia de prensa que dio, de alguna manera, antes de salir de... Perdón, saliendo de Seiza, el predio de Lionel Messi, yendo a Pujato. Y después cuando llegó a Pujato, se le fue el día al chabón. Se le fue el día. Yo creo que a la casa entró de Pujato con los familiares más o menos a la noche siguiente.
0: Claro.
1: Más o menos.
0: Sí. Bueno, y ¿cómo lo quieren en Pujato? Dios mío, la gente ayer.
1: Y sí.
0: Estaba, lloraba de la emoción y de la tristeza al saber que venía.
1: No quiero disminuir a la localidad de Pujato, pero ¿qué puede tener más importante que al técnico de la selección argentina?
0: Bueno, pero imagínate,
1: claro. Y en este momento.
0: Bueno, pero digamos, vos podés ser un...
1: La localidad que está a 50 kilómetros de Rosario. Sí. Es una de las tantas localidades satélites de Rosario.
0: Ahí,
1: ¿no?
0: Cerquita, sí. Cerquita de Funes también, creo. Bueno, pero la cuestión es que vos podés ser un mal tipo y en el pueblo no, que no te quiera nadie, por más que seas el
2: A mí me quieren
0: técnico.
2: En Avellaneda. No, tarno,
0: a mí me quieren
1: y no
0: en
1: ganaste
0: mi casa.
1: Ni...
0: En mi casa me
2: no gané
0: era
2: nada.
1: Y no estuviste
2: no
1: ni cerca,
2: no
1: claro, de fase de grupos.
2: Político,
1: bueno, bueno, gato. A Scalonita, pero...
0: bueno, ayer...
1: ¿Qué está tratando de decir con eso? Que ayer... si a vos te quieren, Scaloni lo tienen que amar.
2: Tienen que amar,
1: claro.
2: Obviamente.
0: Ayer me enteré que la hermana tiene una panadería ahí en el pueblo.
1: Amiga, pero del mundial pasado se conoció lo de la panadería y que le metió el chivo.
2: Claro.
1: Y gracias al hermano y todo lo demás.
0: No, pero ayer me enteré
1: no,
0: yo.
1: No. Ah, no.
0: No sabía del mundial. Del mundial anterior estuve.
1: ¿Ves?
0: En el mundial anterior estuve festejando desde otro lugar.
1: Ah, muy alejada.
0: Ahora soy como más de los sentimientos. A ver
1: muy
0: qué le pasa.
1: Estás a la escalonada.
0: Bueno,
1: ¿sabías que hubo intentos de patentar la escaloneta por distintas marcas de lo que se te ocurra?
0: ¿Y quién la había patentado?
1: Hasta y que con presentaciones legales mediante se dieron de baja. Supongo que por parte de Scaloni o alguien ha llegado a Scaloni desde marca de ladrillitos plásticos para la construir cosas.
0: Sí.
1: ¿Rati?
0: Los rats.
1: Sí, de esa.
0: Ladrillito.
1: Hasta marca de ropa.
0: Querían poner la escaloneta.
1: Cosas. Claro. Vamos a
0: meter. ¿Y ya la patentó Scaloni? Mm. Eso fue de él, de una iniciativa de él, ¿no? Una creatividad, una.
1: No,
0: cosa.
1: No sé quién fue el autor de la escaloneta. No creo que haya sido él.
0: ¿Cómo se va a llamar después con otro técnico?
1: Que él solo se ponga.
0: Claro.
1: Pero para contarte otra cosa más, digo, acerca de lo que no tiene que ver con los logros deportivos, sino con todo lo otro que sucede.
0: Todo lo otro que gira alrededor.
1: Como la panadería de la...
0: No, lo de la panadería me enteré ayer porque, claro, bueno, había un mobilero ahí de un canal y...
1: Va a agarronear un par de medialunas la hermana de Lionel.
2: Lionel.
1: Como buen representante del gremio... Fue a meter un canje con la panadería de la hermana de Lionel.
0: No sé si un canje, pero bueno, le hicieron el chivo por lo menos. O por lo menos comentaron.
1: Sí.
0: O por lo menos comentaron para que yo me entere. Porque si me estoy enterando ahora, porque no sé.
1: Claro.
0: Capaz que igual que otra gente que tampoco se enteró en el mundial anterior, qué sé yo. En el mundial anterior yo estaba en otra, estaba festejando.
1: Ah, y ella estaba en otra. Claro, porque es Isabel ella, ¿eh?
0: Claro.
1: Por eso.
0: Escucha una cosa.
1: El 82% de los argentinos consultados en esta encuesta.
0: ¿Cuántos fueron consultados? 10.
1: No tengo tantos detalles.
0: O sea, de cada 10, 8, sí.
1: Para el 82% de los consultados, que Argentina ganara la Copa del Mundo era importantísimo o le importaba un montón. Es claro. La importancia que le daba
0: y sí.
1: A eso que no se logró.
0: Yo estoy dentro de ese 82%.
1: Bueno, sí, porque dice que está repartido en partes iguales en materia de género, de hombres y mujeres, quiero decir. No hay una preponderancia de un género por sobre el otro, uh-huh. Como por allí sucede en algunas otras encuestas. Y además el 30,6%, bueno, poner el 31% de la gente encuestada reveló que estaba pendiente de los partidos de la Argentina desde varias horas antes. Tomá, Gatito, vos que decías, ¿por qué arrancaban con la previa en la tele?
2: Temprano,
1: claro,
2: muy temprano.
1: 77
0: y bueno,
1: horas antes.
0: Lo que pasa es que todos podemos estar muy expectantes antes. Después, ¿cómo lo vive cada uno? Porque yo, por ejemplo, no prendí la tele ni nada por el estilo hasta cerca del inicio del partido. Eso no quiere decir que le haya sacado importancia lo que se venía en materia de partido. Después cada uno lo vive como mejor lo puede llevar.
1: Bueno, hay no uno estás que dentro de un 17% que manifestó que no podía concentrarse en otra cosa. No podía.
0: Bueno. Sí, no sé.
1: ¿Vos?
0: Y no, medio que...
1: No, bueno, pero más allá de lo que de lo que venís haciendo acá en el programa, no estamos analizando eso.
0: Es que no pensé,
1: y que fue largo,
0: no pienso mucho.
1: Y que fue largo el Mundial.
0: No necesito concentrarme mucho,
1: claro.
0: Y menos un domingo.
1: No, claro. No habla solo de la final, habla de todo el Mundial.
0: Ah, de todo el Mundial.
1: Claro, efectivamente.
0: De todo el Mundial.
1: Es el vacío post-Mundial.
0: No, está bien, pero pensé que era en relación al último partido,
1: y
0: como
1: obvio
0: sabía.
1: Que
0: era,
1: con todo lo que ha ocurrido post-final.
0: Bueno,
1: ¿no?
0: ¿Y qué más preguntaron?
1: Bueno, después la consulta si la selección supera a lo que nos ocurre con nuestros clubes. Si el fanatismo es igual o mayor o menor al que tenemos para con nuestros clubes. Bueno, claro. El club del cual cada uno
0: a mí no me pasa lo
1: es
0: mismo.
1: Hincha. El 86% de los consultados respondió que le resultaba más importante que Argentina ganara la Copa del Mundo por sobre un campeonato de su propio club. 86%. ¿A quién encuestaron? Todas las personas que yo conozco, incluyéndome, consideramos que es más importante salir que salga campeón nuestro equipo hoy que ganar la Copa del Mundo.
0: No,
1: con la selección argentina.
0: A mí me pasa lo mismo que el 86.
1: ¿Vos estás en el 86%?
0: Yo soy de las básicas. Y sí, porque es la Argentina, porque uh-huh. Es la representatividad a nivel mundial de nuestro fútbol, de nuestros jugadores. Es superior, para mí es superior. Eso no quiere decir que no le reste importancia que Boca salga campeón. Obviamente que me interesa y me gusta y disfruto que también salga. Pero con la selección lo vivo de otra forma.
1: Uh-huh. Bueno,
0: y me emociono.
1: Veo.
2: Sí,
1: en materia de lo que tiene que ver con las sensaciones, el 66% lo que le provocaba a la selección argentina, le preguntaron, esta puntualmente, y si llegaba a ganar la cuarta estrella. El 66% alto, identificó la sensación con alegría y felicidad. El 37% con unión y orgullo colectivo. No, Unión de Santa Fe. Y el 16,6% con mérito, justicia e historia deportiva. Y un 13,3% con alivio en medio de la crisis.
0: Alivio en medio de la crisis, un 13%. Mirá.
1: Bueno,
0: yo tengo un poco de todo eso.
1: En este caso, post-mundial. ¿Qué?
0: Un poco de todo. Yo le hubiese puesto un poquito.
1: ¿Vos tenés un poco?
0: Y un poco de todo, sí. Sí.
1: ¿No te encuestaron una voz con esta? ¿No? Vos que sos la que más encuestan acá en el programa.
0: A mí
1: siempre
0: me encuestan
1: venís
0: siempre.
1: A que no saben con qué me encuestaron.
0: ¿Por qué no me encuestan?
1: A que no saben, le cuento a la audiencia,
0: llámenme,
1: ¿no? Que es nuestra encuestada.
0: Encuéstenme.
1: Ajá.
0: ¿Eh?
1: Sí.
0: Sí, yo quiero responder también. ¿Ya terminó?
1: Sí.
0: ¿Ya cerraron?
1: Un poco es para tan.
0: Bueno. Hoy es el día del cerebro, chico, la materia gris, como le conocemos. Y te, este tiene no menos uso. Materia gris, mirá. Bueno, materia gris, así también se lo conoce comúnmente. Y es uno de los órganos vitales de nuestro cuerpo, que controla las actividades cognitivas, las recreativas y las funciones corporales, por supuesto. Bueno, se celebra, no en realidad por una el día del cerebro, se celebra, viste que un...
2: Ah, mirá, una rima.
0: Un jueguito de palabras ahí. En realidad, porque nada más un neurólogo un día dijo, hay que crear este día para tomar conciencia, como siempre pasan estas cosas, de la importancia de las enfermedades mentales, de prevenirlas, de cómo curar y de cómo no llegar justamente a algunas enfermedades que tienen que ver con nuestro cerebro. A pesar de que el cerebro, bueno, como todos los órganos, va envejeciendo y va obviamente decayendo en sus funciones. ¿Saben una cosa? Por ejemplo, las particularidades que tiene nuestro cerebro, que consume un 20% de la energía y el oxígeno.
1: El mío es bajo consumo, claro.
0: Ah, sí.
1: El mío viene
0: bajo. No viene con la super.
1: Bajo consumo es.
2: El consume, mío tiene poco uso.
0: El 20% de la energía y el oxígeno que consume el total de nuestro organismo. En una partícula de nuestro cerebro que es microscópica, allí se pueden localizar alrededor de 100.000 neuronas. Así que no nos vengan a decir cabeza de termo o una neurona. Porque mira, en una partícula, dentro de una partícula que es microscópica, se acumulan hasta 100.000 neuronas. Imagínense la cantidad de partículas que hay dentro del cerebro.
1: ¿Te están diciendo mucho termo, mami?
0: No.
1: ¿Qué pasó?
0: Representa el 2% del peso corporal. Salvo la del gato, que pesa un poco.
1: Sí. Basta, no te bancás, Isabel. Sí. Todo el programa vas a seguir con eso.
0: Sí, está conformado por un 73% de agua. 73% de agua. Bueno, y transporta la información a una velocidad de 268 millas por hora. La información, el transporte de información rápido, lo que el cerebro manda, la información para mover el dedo, para mover la mano, para hablar, para respirar, para absolutamente todo eso en 268 millas por hora, que es más rápido que un auto de Fórmula 1.
1: El de Colapinto o cualquiera.
0: El de Colapinto, específicamente.
2: Más rápido que el de Colapinto.
0: La funcionalidad, del lado izquierdo del cerebro está asociada con el análisis, la logística, la matemática, el lenguaje, la secuencia, mientras que el lado derecho... Ahí está toda la parte creativa, la intuición, los sentimientos, la imaginación, artes, todo eso del lado derecho de nuestro cerebro.
1: Bueno,
0: y se estima que un 13% de las causas de enfermedades a nivel mundial están vinculadas con enfermedades neurológicas y también con trastornos mentales. Bueno, por eso siempre es bueno, en la medida de las posibilidades, atender a nuestro cerebro, o sea, si hay algún síntoma, bien, y si no, también, para prevenir justamente algún tipo de enfermedades más tempranamente.
1: Sí.
0: Porque
1: están complicadas las...
0: ¿Las?
1: Y los estudios, mejor dicho, para...
0: Claro,
1: preventivos, hoy en día, no sé cuál es el estudio, cuántos estudios se pueden hacer al respecto de eso, pero digo... ¿lo cubre la obra social?
0: No, bueno, por eso digo, en las medidas de las posibilidades que uno tiene, pero viste que es como que lo que menos a lo que menos pelota le damos de todos los órganos que tenemos, porque mal que mal, de vez en cuando algo del corazón te haces,

0: primero que tenés que ir al neurólogo directamente para que te hagan una tomografía, un electroencefalograma, que es lo que te determina rápidamente, así como el corazón, el electrocardiograma, bueno, el electroencefalograma, digo bien, rápidamente tenés ahí un panorama para el neurólogo de cómo está funcionando. Pero después hay, por supuesto, tomografías, radiografías y resonancias magnéticas que te pueden hacer para ver el estado del cerebro, además de análisis, bueno, y todo lo otro. Pero viste que es algo que nunca caemos ahí en decir, sí, ¿cómo estoy de la cabeza? ¿Cómo estoy del cerebro? Empezamos como a preocuparnos un poco cuando empezamos a perder por ahí un poco la memoria o tenemos esos episodios de olvidarnos
1: el famoso laguneo.
0: Cosas, y entonces ahí decimos, y capaz que tengo que ir a ver al neurólogo. Bueno, cuando te ocurra eso, decís, capaz que tengo que ir, anda al neurólogo si tenés la posibilidad.
1: Claro.
0: Anda al neurólogo, por una cuestión preventiva estamos hablando, ¿no?
1: Efectivamente.
0: Bueno. Muy bien, 11 grados 8.
1: Gracias, Gaby, que manda acá, antes de ir con los datos del tiempo.
0: Sí.
1: La idea del nombre de la escaloneta, dice, fue del gato silvestre, después de la primera Copa América. Estábamos, le cuento a la audiencia, hablando de Scaloni, de la llegada a su Pujato.
0: Ajá.
1: Y ahí estábamos hablando acerca de, claro, la marca en la que se ha convertido Scaloneta y algunos intentos por patentarla que han tenido algunos muñequitos.
0: Acá dicen, la escaloneta es creación del gringo Cingolani.
1: Ajá, otro periodista.
0: Saludos al Rodri, dicen acá.
1: Bueno. Vino de ahí entonces, de alguno, pero vino de la prensa, la creación,
0: en este caso,
1: el nombre.
0: En este caso parece que sí, no sé si la mencionaron por primera vez de parte de...
1: Puede ser.
0: Del periodismo, de parte del grupo técnico, vaya a saber. Bueno, les cuento, 11 grados 8 es la temperatura que tenemos en este momento, con cielo cubierto, con neblina, por eso hay 5 kilómetros de visibilidad, estamos con humedad muy alta, igual que en la jornada del día de ayer, 94% en este caso, con presión baja, no tanto como ayer, hoy está en 1009, el viento sopla del sector sur a 10 kilómetros, y el pronóstico indica para hoy una máxima de 16 graditos. Lloviznas durante esta mañana, probabilidades entre el 10 y el 40%. Cielo mayormente nublado, ya entre el 0 y el 10% de alguna probabilidad ahí de algo de llovizna que pueden darse intermitentes, pero muy bajitas. Y por la noche cielo completamente nublado, mayormente cubierto. 16, les dije, la temperatura máxima en la jornada del día de hoy. Mañana jueves, mínima de 11 grados y máxima de 17, cielo parcialmente nublado durante la mañana, mayormente nublado durante la tarde y también durante la noche. El día viernes, mínima de 12, máxima de 19 grados, vamos a estar con cielo mayormente nublado durante toda la jornada del día viernes, madrugada, mañana, tarde y noche. Reitero, mínima de 12, máxima de 19. El sábado, mínima de 11, máxima de 23 grados para el sábado, 23 la máxima. Cielo parcialmente nublado durante la mañana con mucha neblina. Luego a la tarde, parece que se va a disipar un poco la neblina y vamos a tener cielo algo nublado y lo vamos a ver al cielo, porque en la mañana puede estar también algo nublado, pero muy, muy cubierto por la neblina. El día domingo, mínima de 14, allá arriba arrancamos el domingo, con una máxima de 23 grados, también con cielo parcialmente nublado a la mañana y mayormente nublado durante la tarde. Bueno, en algunas localidades ya descendió bastante la temperatura, como en Buenos Aires, por ejemplo. Acá aparece, hasta el momento, el Servicio Meteorológico Nacional adelanta que por lo menos hasta el martes que viene, mínimas de 10 grados no vamos a tener, El domingo, mínima de 14, el lunes mínima de 15, el martes mínima de 16. Bueno, veremos a ver qué es lo que sucede. Reitero, para hoy la máxima anunciada es de 16 grados y la temperatura actual llega casi a los 12, con 94% de humedad, con 1009 de presión, 1009 digo, vientos del sur a 10 kilómetros y 5 kilómetros de visibilidad, con cielo cubierto y con presencia de neblina.

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0: 4426-1017, línea habilitadísima, por supuesto. Pueden comenzar a mandar mensajes, de hecho que ya lo hicieron, nuestros amigos de siempre, los que nos saludan tempranito, y los que empiezan a opinar, a dejar sus comentarios, sus consultas, y también a ayudarnos a, bueno, a por ejemplo, saber de dónde nació la escaloneta.
1: Por ejemplo.
0: Entre otras cosas, muy importante. Bueno, si quieren anotar a los cumpleañeros, lo pueden hacer, como siempre, enviando un mensaje con los datos del cumpleañero, de la cumpleañera, aniversarios de casamientos que también ingresan, nombre, apellido, terminación del documento y día del cumple. El próximo viernes, el 31, hacemos el sorteo.
1: Vamos con los temas de la mañana.
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1: Para el miércoles de la semana que viene se pasó a un cuarto intermedio la reunión paritaria de los municipales. En este caso en particular, ayer contábamos que era un martes paritario el que teníamos en la provincia de Santa Fe con la de los empleados públicos de la provincia por un lado y con la de los municipales por el otro. Bueno, esta última, la de los municipales, se ha pasado luego de la primera instancia a un cuarto intermedio para volver a reunirse la semana que viene, más precisamente el día miércoles. El comunicado, el documento de FESTRAM, la Federación de los Sindicatos de Municipales de toda la provincia, dice que se dirige la presente a fin de informar que en el día de la fecha, esto es por ayer, se llevó a cabo un encuentro entre los representantes de intendentes y presidentes comunales y los paritarios de FESTRAM en el marco de la ley 9.996. En esta reunión las partes analizaron la situación de la economía y de la recaudación, tanto en el orden nacional como provincial y municipal, y las necesidades salariales de los trabajadores, pero no hubo una propuesta formal por parte de los intendentes. La mesa técnica también se constituyó previamente para analizar alternativas para mejorar las condiciones salariales de los trabajadores, y cierra el comunicado diciendo las partes pasaron a un cuarto intermedio para el día miércoles 29, donde se van a reunir nuevamente en el ámbito de la Secretaría de Gobierno, Municipios y Comunas. Esto sucedía en el día de ayer, mientras que a nivel provincial ya sí los gremios de empleados públicos de la provincia, como era su segundo encuentro, recibían el ofrecimiento de parte del gobierno provincial. Y ahora te cuento qué pasó.
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1: Primero fue el turno de ATE y UPCN en las reuniones paritarias encabezadas por el ministro Bastida y acompañado por, entre otros, el ministro de Trabajo, Roa de Coco Báscolo, en estas dos reuniones paritarias que se desarrollaron en el día de ayer, fundamentalmente tratando de cerrar la actualización salarial de los empleados públicos en el segundo semestre, lo que queda del año, la segunda parte del año. También estuvo, por supuesto, el ministro de Economía, Pablo Olivares, en dicha reunión. Los trabajadores en la base de la escala salarial, los que están abajo, van a percibir un incremento del 15,5% durante el semestre. según lo informado por el ministro de Economía, después de la reunión de paritaria, julio 2% de aumento, agosto y septiembre 1,8 y 1,7 respectivamente, octubre y noviembre 1,6 y 1,5 respectivamente, con algunos pisos garantizados, como por ejemplo para el mes de julio, a cobrar en agosto, el mínimo garantizado es de 80.000 pesos. Nadie puede cobrar de un aumento menor a 80.000 pesos. Es lo planteado como propuesta. Esto no está todavía cerrado. Es el ofrecimiento que ha hecho el gobierno de la provincia. Y ahora quiero compartir con ustedes lo que decían después de la reunión paritaria, la primera de las dos que se llevaron a cabo en el día de ayer. Tanto Molina, el titular de UPCN, por un lado, como Delfor, de ATE, los dos fueron entrevistados a la salida y ustedes van a escuchar lo que decían.
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2: La propuesta sería la siguiente. En primer lugar, hablábamos del desfasaje que había entre el 12,5 y el 17,1 del primer semestre. Me refiero a índice del IPC. El gobierno reconoce que va a aplicar lo necesario para que ningún compañero trabajador, porque hay distintas posiciones, hay compañeros que han pasado claramente este 17 y hay otros muy pocos que no, esos compañeros van a cobrar la diferencia que corresponda para llegar al 17,1 del mes de julio, de junio, perdón, junio. ¿Sí? Hemos planteado la necesidad, ustedes se recuerdan, de mantener 270 de mínimo garantizado y sumar para este segundo semestre nuevos importes, que serían los siguientes. Para el mes de julio, el mes que estamos transcurriendo, un nuevo mínimo garantizado de 80.000 pesos. Para el mes de agosto y septiembre, esos 80.000 pesos se transforman en 100.000 pesos. Y para octubre y noviembre, 130.000 pesos. Y el mes de diciembre, 180.000 pesos, aclarando bien específicamente que juega sobre el aguinaldo. Es decir, estos 180.000 pesos, más el resto de la base salarial de los compañeros, van a tener incidencia en el aguinaldo. Y en cuanto a la porcentualidad, en el mes de julio existirá un 2% de aumento, en el mes de agosto un 1,8, en el mes de septiembre un 1,7, en el mes de octubre 1,6 y noviembre y diciembre 1,5. Y obviamente también con el compromiso de revisar estos números, si bien entendemos que la inflación va a la baja, siempre tenemos la cláusula de revisión, que ya el gobierno la viene cumpliendo, como lo dije en el primer punto, del 17,1 al 12,5.
3: El porcentaje general con los mínimos garantizados supera el 15% de aumento hasta diciembre, porque los 180.000 pesos que se garantizan para sobre todo las categorías inferiores, tienen un impacto de bolsillo en los trabajadores en más del 15,6 y en algunos casos 16%.
4: Pero sumando
3: los mínimos garantizados. Lo que planteó Jorge con los distintos porcentajes es el porcentaje general.
2: Que es para aquellos que están arriba de los mínimos, ¿se entiende? Hay compañeros.
1: Bueno, allí escuchábamos a Molina y Delfor, los titulares provinciales de los gremios de UPCN y ATE. Una vez que salían, pasado el mediodía, de la reunión paritaria. Después fue el turno de los gremios docentes. Y ahí la respuesta claramente es a priori distinta. La sensación que deja es que pareciera ser como si los gremios, en este caso en particular, reitero, en esta separación, que no es una separación que ha creado este gobierno, es una separación histórica en materia de paritaria, que dentro de los empleados públicos, ATE y UPCN, los gremios no docentes, por llamarlo de alguna manera, se sienten en una mesa. Y, por otro lado, todos los gremios docentes, no solo AMSAFE y SADOP, sino también AMET y UDA, se sienten en su paritaria. Por otro lado, los de la salud, fundamentalmente AMRA y Cyprus, en este caso en particular, pero con sensaciones completamente distintas a los ofrecimientos. Ustedes escucharon lo que decía Molina y lo que decía Delfort. A priori
5: están conformes.
1: Y eso la sensación que da
5: con el 15, redondeando en un 15%.
1: Sí, que también es que también está bastante discutido, porque ustedes van a escuchar en un ratito, va a estar dialogando con nosotros Rodrigo Alonso, el titular provincial de AMSAFE, como ese número no, puntualmente, y esa propuesta la leen de otra manera.
5: Claro.
1: Y el aumento no es del 15, no es exactamente como lo ha presentado el gobierno de la provincia. Por eso digo.
5: Y porque los bonos no llegan, no están dentro del sueldo.
1: Por supuesto, por eso el aumento es distinto para el activo que para el pasivo. Es uno de los puntos que ya viene marcando AMSAFE.
5: Claro.
1: En relación al ofrecimiento salarial y cómo viene perjudicando a los jubilados el gobierno de Puyaro.
5: Claro.
1: En una tras otra paritaria.
5: Pero a los activos también, porque al no sumarse al sueldo, después tiene un montón de consecuencias, menos aportes jubilatorios, menos aporte a la obra social, después las obras sociales no se pueden mantener. Bueno, todo lo que ya sabemos a partir de que se mantiene el porcentaje de descuento sobre un sueldo que sigue siendo el mismo.
1: Y la cláusula de actualización automática o cláusula gatillo, como se supo llamar en alguna otra oportunidad, claramente no está funcionando. En este caso en particular, porque no es una la cláusula gatillo es algo que se automáticamente
5: se activa
1: cuando lo que acordaste quedó abajo de la inflación, entonces no podés perder, pero es automático eso. No es como planteaba Molina, que están reconociéndole esto ahora en paritaria de esa pérdida de poder adquisitivo, que de hecho otros gremios entienden que ese reconocimiento no es tal. Por eso, ayer se llevó a cabo la paritaria, las reuniones paritarias, donde los gremios recibieron el ofrecimiento de parte del gobierno de la provincia. La otra pregunta es, ante la negativa, si es que hay una negativa de parte de algún gremio, ¿el gobierno va a rever la propuesta? ¿Va a tratar de mejorar dicha propuesta? ¿O va a ser como viene haciendo desde que es gestión? Que es, esto es lo que te ofrezco, si no te gusta, jodete, porque esto es lo único que te voy a dar. En esa manera bastante extraña de entender cómo funciona una paritaria, más que extraña, autoritaria forma de entender cómo funciona una paritaria.
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1: Bueno, vamos a empezar a escuchar a algunos de los que ayer estuvieron reunidos con el gobierno de la provincia en paritaria y recibieron el ofrecimiento. Lo decía, está en línea el titular provincial de AMSAFE, General Obligado, perdón, de a nivel provincial, en este caso, Rodrigo Alonso, lo presentamos.
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1: Rodrigo, ¿qué tal? ¿Cómo te va? Adriana, Rodrigo, acá de La Grieta, te saludan, buen día.
6: ¿Cómo les va? Buen día. Gracias por el llamado, saludos a la audiencia.
1: Gracias a vos por atendernos. Bueno, ¿qué les ofreció, más allá de que tenemos, por supuesto, la información, el gobierno de Maximiliano Puyaro y cómo la ves? Desglosame un poco el ofrecimiento.
6: Intentó naturalizar dos cuestiones. Lo primero, algo siendo muy generoso, ¿no? Uh-huh. Llamar ámbito paritario a un lugar en donde algo nunca visto, ¿eh? Antes de la paritaria, estábamos esperando para entrar al ámbito paritario, los funcionarios del gobierno de la provincia realizan una conferencia de prensa, dicen cuál es la propuesta paritaria, envían a los medios de comunicación una planilla con números, con la oferta paritaria. Entonces, ¿para qué te juntas? ¿Es paritaria?
1: ¿Hacer?
6: La paritaria no es una negociación colectiva entre partes. O sea, lo que intentó naturalizar el gobierno ayer fue de imponer una política en donde presentan una propuesta, quedó clarísimo, ¿eh? Presentan una propuesta y no se discute nada, absolutamente nada. Es más, algunas de las cuestiones que queríamos modificar en el acta, me dijeron, no, no, el acta ya está redactada, como diciendo, esto no se modifica. Entonces, la primera cuestión que quería naturalizar, la segunda que quisieron naturalizar, y más enviando la planilla esa que han enviado, ¿no?, es la mentira. O sea, nuevamente, o sea, intentan que la mentira sea la verdad. Ahora, la mentira sigue siendo mentira. No va a haber nadie que cobre el 15% de aumento, como están diciendo los funcionarios. El aumento es el 10,1, pagadero en 6 cuotas, desde julio hasta diciembre. ¿Qué se incorpora? Se incorpora que algunos activos que han perdido ante la inflación en el primer semestre se le va a pagar una suma no remunerativa y no bonificable. O sea que se cae otra mentira. El jueves pasado los funcionarios dijeron de que los docentes habíamos tenido aumentos entre el 25 y el 30% en el primer semestre. Y ahora resulta que ponen una cláusula de actualización sobre lo que perdimos. O sea que ganamos, perdimos. Y esta propuesta, Rodrigo, es perder de vuelta. Te ofrecen el 10,1% y te dicen, te voy a dar un garantizado. O sea, nuevamente, una suma en negro que se va absorbiendo con los aumentos. Para los jubilados, bien, gracias, ¿eh? No hay garantizado, no hay recuperación de lo que perdiste en el primer semestre del año, no hay cláusula gatillo, no hay nada que tenga que ver con empezar a recuperar lo que perdimos de diciembre del 2023. Siguen con el presentismo, sigue el aporte solidario, siguen los jubilados cobrando los 30 días. La verdad, fue una puesta en escena nuevamente del gobierno que viene en línea con las políticas que vienen aplicando, que son todas políticas de ajuste.
1: Rodrigo, la puesta en escena es algo que estaba de alguna manera que se preveía por parte de ustedes que iba a suceder en cuanto a que, bueno, ya desde hace unos cuantos meses que le venían pidiendo al gobierno activar la paritaria, activar la paritaria, activar la paritaria, que ya los números dan que venimos perdiendo y fiero con la inflación. Entonces, ustedes entienden de que, de alguna manera, obligado el gobierno armó esta puesta en escena.
6: Mira, la expectativa que nosotros teníamos es que el gobierno de la provincia deje de armar puestas en escena y que el gobierno de la provincia empiece a cambiar las políticas, porque ya, la verdad que ya es inadmisible esto de que el salario le gane a la inflación. Estamos todos muy mal, fíjate, pero además teniendo en cuenta hasta los propios números mentirosos, digo los números mentirosos porque el gobierno lo que hace es, los docentes tienen un salario y el gobierno le va poniendo suplementos. Entonces, te dice, vos tenés un salario y a ese salario yo le agrego la capacitación, que es si cumplís determinadas condiciones, el presentismo, la extensión horaria que la cobran 16.800 docentes. O sea, ellos quieren generalizar algo que es de 16.800 docentes cuando el colectivo docente somos 72.000. Entonces, ellos quieren naturalizar la situación de el 20% de los docentes que recibe un importe nacional por una extensión horaria, quieren generalizarlo para todos. Entonces, no hay que mentir. En esa planilla te dice que un maestro en diciembre, con todos esos suplementos, va a llegar a 1.5 millones de pesos, que es la línea de la pobreza, en diciembre. Ajá. Que de acá a diciembre va a haber inflación. Por consiguiente, ese maestro, ese grupito, hoy es pobre y en diciembre va a seguir siendo pobre. Y todos los demás, hoy somos pobres y en diciembre con esta propuesta vamos a seguir siendo pobres, tan pobres como estamos siendo ahora, porque vamos a seguir muy lejos de la línea de la pobreza. Lo que el gobierno ayer naturalizó es el ajuste para las trabajadoras y para los trabajadores, para los activos y ni qué hablar para los jubilados. Yo no sé, Rodrigo, qué le ha pasado a este gobierno que tuvo un contrato electoral en donde dignificaban a las compañeras y a los compañeros jubilados y ahora están recibiendo un maltrato. ¿Cómo podés explicar? Van a cobrar los primeros días de agosto el 12,5%, van a terminar de percibir el 12,5% del primer semestre y la inflación fue del 17,1. O sea que si los activos veníamos perdiendo, ni te cuento los jubilados. Uh-huh. Los jubilados que encima no tienen garantizado, los jubilados que siguen siendo en esta paritaria ninguneados por el gobierno. La verdad que es una situación sumamente preocupante.
1: Jubilados que en muchos casos, no todos digo, pero en muchos casos, se con la edad se te va sumando otra canasta, que es la canasta de medicamentos, Rodrigo.
6: Por supuesto.
1: Y que eso está complicando.
6: Y ahora sí, yo te agrego una cosa.
1: Sí.
6: Y en muchos casos tienen que aportar un aporte solidario. O sea, aportaste toda tu vida a la caja de jubilaciones y como hay, como activo, y ahora como hay una emergencia previsional, tenés que no solamente percibir los incrementos de los 30 días, sino que tenés que hacer un aporte solidario. Y fíjate vos, hace varios meses atrás, y te voy a dar la fecha exacta, el 15 de febrero, ajá, el gobernador de la provincia, en la legislatura provincial, dijo textualmente que la caja de jubilaciones estaba saneada.
1: Sí.
6: Si está saneada, ¿por qué motivo le seguí metiendo la mano en el bolsillo a los jubilados?
1: Ajá. ¿Y a dónde va esa plata? Es la otra.
6: Claro.
1: Ahora, Rodrigo, te consulto porque no es como si hubieran recibido, y no es para meter polémica entre gremios, pero porque si uno escucha a unos gremialistas hablan de un 15% y escucho a otros como vos que me dicen, no es que el 15, es el 10. ¿Me explicás esa diferencia?
6: El gobierno de la provincia,
1: sí,
6: lo que el aumento que aparece en el acta paritaria es el 10,1% panadero en 6 cuotas. Lo que hace es darte una un garantizado, o sea, es sumas en negro.
1: Sí.
6: Vamos a pasar en limpio. Ajá. Rodrigo Corti va a tener un aumento del 2% en el mes de julio, pero yo le voy a dar un garantizado de 80.000 pesos. O sea, yo le voy a dar a Corti 80.000 pesos. No importa si ese 2% era menos de 80.000 pesos. Y después se lo voy a ir absorbiendo con los aumentos del mes de agosto, de septiembre, de octubre, de noviembre, de diciembre. Ese garantizado que va a ir aumentando, porque después le suman 20.000 pesos más, después le suman 30.000 pesos más y en diciembre le suman 50.000 pesos más, ese garantizado lo que va a hacer es que a un sector, en el caso de los docentes, un sector mínimo, que son los docentes maestros de grado que recién se inician, van a tener algunos puntos más de incremento producto de estas sumas no remunerativas y no bonificables que después se van a tener terminar absorbiendo por otros aumentos. ¿Está? Mm. Por lo tanto, yo no puedo generalizar de que el aumento va a ser el 15%. En el sector docente el aumento va a ser el 10,1%, pagadero en 6 cuotas. Eso es, eso va a ser el aumento real que vamos a tener los activos y que vamos a tener los jubilados. Por eso nosotros decimos que no se puede naturalizar la mentira, no se puede naturalizar, hay que decir las cosas como son, y creo que lo que está faltando es dar el debate como corresponde.
1: Hablando de naturalizar, la mentira, ayer hablábamos con Edgardo Cretaz acá acerca de, bueno, un poco lo que realizó el gobierno, en realidad que viene realizando días antes de que arranque una paritaria, suele iniciar esta especie de operativo de prensa donde de alguna manera los marca a ustedes como los docentes mejores pagos de la República Argentina, ¿no? Eso lo vi, eso viene sucediendo y se repite esto. La pregunta es, ¿lo que busca el gobierno, que es enfrentar a el resto de la sociedad con los empleados públicos, meterle una presión para que no digan, no rechacen, quiero decir, la oferta que le van a hacer después, que es la que le hicieron ayer?
6: Sí, por supuesto. Lo que ellos están intentando es generar un clima en donde digan qué más quieren los docentes.
1: Claro.
6: Ahora, es un clima que, primero, no es real, porque la comunidad educativa sabe lo que estamos pasando los docentes. La segunda cuestión, es una mentira que se cae fácil. A ver, ¿desde cuándo los docentes en la provincia de Santa Fe somos los mejores pagos? Mirá lo que te hacen. Te hacen una tabla. Esto es público, ¿eh?
1: Sí.
6: Es público. Una tabla, como si fuera una tabla de posiciones, ahora que estamos en postmundial, una tabla de posiciones. Entonces, con los salarios. Y te dice, maestro de grado con 10 jornadas simple, con 10 años de antigüedad. Y van poniendo, ¿no? Ahora, cuando llegan a Santa Fe, el salario de un maestro de grado, jornada simple, de años de antigüedad, es de 1.068.000 pesos. Pero a ellos, ¿qué ponen? 1.284.000. ¿Y por qué pone el gobierno 1.284.000? Porque le agrega la plata que viene de Nación, le agrega suplementos que no conforman el salario. Entonces, están comparando dos cosas distintas, ¿no? Es la clásica frase, no se pueden comparar peras con manzana. Bueno, y lo que hacen es eso. La discusión es, ¿qué pasa si vos efectivamente ponés en vez de 1.284.000, el 1.064.000, 1.068.000 pesos, que es lo que percibe ese docente? Te vas a encontrar que el salario de los maestros en la provincia de Santa Fe estaba en el cuarto lugar en el año diciembre de 2023 y ahora está en el 14º lugar, porque fue una de las provincias en donde más cayó el salario docente, justamente en una provincia en donde el gobierno, los funcionarios que hoy están sentados cómodamente en sus despachos, fueron electos con un contrato electoral que no dijo que iba a haber presentismo, que no dijo que te iban a modificar la jubilación, que no dijo que te iban a pagar por debajo de la inflación, que no dijo que no iban a respetar la paritaria de 2023, además dijo todo lo contrario. ¿Y sabes lo que estamos pidiendo los docentes? Ese contrato electoral que el gobierno nunca cumplió.
1: Rodrigo, las dos últimas que te hago, ¿qué tema para debatirlo largo y tendido en los próximos tiempos, ¿no? Lo de los contratos electorales, que claramente no existen. Ahora, hablando de las naturalizaciones, las dos últimas que te hago. Una es, ¿no es momento ya de dejar de nombrar como paritaria lo que se viene dando? Digo, teniendo en cuenta es que simplemente son gremios que van y se sientan y reciben una oferta y se van y después deciden aceptar o no aceptar, digo, o cambiarle el significado de paritaria, vayamos al diccionario y cambiémoslo.
6: Sí, sí, no es paritaria, no es mesa de negociación, nosotros decimos ya es una mesa de imposición de políticas por parte del gobierno.
1: Y lo otro que te quiero consultar es, bueno, a partir de ahora entonces ya está la oferta sobre la mesa, ¿cómo es el proceso que van a llevar a cabo en materia de fechas, digo?
6: Bien. Mira, en el día de hoy se van a llevar adelante las asambleas en los 19 departamentos de la provincia. Uh-huh. Se va a estar votando, ahí van a surgir, por supuesto, se va a analizar la propuesta, se van a surgir las mociones. El día de mañana se va a estar votando en todas las escuelas y el día viernes a las 10 de la mañana se va a llevar adelante la asamblea provincial, que va a sintetizar la opinión de los docentes y posteriormente vamos a comunicar esa resolución al Ministerio de Trabajo.
1: Las mociones, digo, para en este caso ya, la pregunta es más como medio, las mociones, dale, las vamos a tener ¿cuándo? Entonces, mañana.
6: En el caso de los compañeros general obligados, en la última hora del día de hoy.
1: Ah, claro.
6: Y mañana se estará
1: votando.
6: A primera hora se estará votando. Ajá. En todas las escuelas. Y después el viernes se va a sintetizar.
1: Rodrigo.
6: Después, te voy a dar un adelanto sobre eso.
1: Dale.
6: Yo te voy a decir claramente, mirá, yo creo que lo que se va a discutir, ajá, es nada más la estrategia. Se va a discutir si en verdad va a haber movilizaciones, va a haber carpa blanca, va a haber paro, va a haber acciones en la calle, acciones en las esquinas, actividades con la comunidad educativa. Esas estrategias se van a discutir. Lo que sí está claro es que en Sanfe no se va a mover un milímetro de esta estrategia de seguir resistiendo las políticas de ajuste. Mirá, Rodrigo, no va a haber calidad educativa cuando se llevan adelante un ajuste sobre el salario, sobre las condiciones de trabajo, sobre la situación previsional y sobre las cuestiones pedagógicas.
1: Te mando un abrazo. Gracias por el contacto.
6: Buen día.
1: Igualmente, chau chau. Allí estaba el titular provincial de AMSAFE, Rodrigo Alonso, después de la paritaria del día de ayer y en carácter de lo que se viene, bueno, bastante claro lo manifestado por el jefe del sindicato provincial de los docentes, de los públicos. Ya hablaremos con Bayugar, también de SADO, por supuesto, y con otros gremios de cara a este ofrecimiento. Sí, habría que ya dejar de llamarlo paritaria, cuando una de las partes directamente no puede negociar absolutamente nada más que con una medida de fuerza. No debería llamarse paritaria a lo que viene ocurriendo en el último tiempo, por lo menos en cuanto a las negociaciones salariales de los empleados públicos.

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1: En cualquier momento, ahora con esto de la inteligencia artificial, que tranquilamente se podría hacer, vamos a armar como una especie de escenografía visual, ¿no?, de góndolas en el medio del súper. Entonces van a aparecer los dos que tengo acá en estos momentos.
2: ¿Has visto?
1: Claro.
0: Lita de Lázari y...
1: Es prácticamente la charla que acaban de tener.
2: Más mal. Francis Madman.
0: Pero eso es Lita Lázari, no boludo, tiene nada. Claro.
1: Que es prácticamente la charla que acaban de tener los dos, que si no pedía aire, podían seguir.
0: Pero una
1: en
0: cosa,
1: este caso en particular.
0: El tipo, ¿por qué no hace compras? ¿Por qué no recorre las góndolas? Porque no,
2: porque
0: no mira nada?
2: Vos le metes Uber, nosotros ponemos lomo, hermano.
0: Uber.
2: Nosotros compramos.
0: Vamos a las compras. Esto es porque...
2: No, nosotros porque nos encontramos siempre en el shopping.
0: Claro, esto porque fuera del aire estábamos hablando con Ariel de los precios, de los productos, de la innovación,
2: de la poca gente que se ve comprando.
0: De la gente que antes compraba más y ahora compra menos. Esta vuelta de rosca que buscan los comercios proponiendo concretamente pelado, hablábamos de mercado modelo y de la vuelta de rosca en la hora
2: de buscar el valor agregado
0: de tener ya productos prácticamente preparados, la sopa lista que nada más que tenés que ponerla en un...
2: Claro, pero no va a comprar porque como no está caliente, la tiene que calentar que Corti y no la va a comprar, pues si la tiene que calentar no la va a comprar.
0: Pero escuchá, si la calienta en el microondas no pasa nada, ya está. Allí sabe, ahí. Enter le da.
2: Y después la boleta, la luz. Viene muy caro y se
0: da. Bueno, vos que también querés.
1: Es el punto.
2: Él quiere la sopa caliente.
1: Llévenlo donde quieran, no era el punto. De todas maneras. Bueno, pero bueno, qué lindo. Lindo tenerte acá, ¿eh?
0: Bueno.
2: Gracias.
1: Una vez más.
2: Igualmente.
0: ¿Qué tal?
2: Igualmente.
0: ¿Hoy el tema es ese?
1: No.
0: ¿Recorrida de precios?
2: No sería justamente el tema.
0: Después de la paritaria empezamos a recorrer más todavía las góndolas.
1: Todavía no se fue el mundial.
0: Apalala.
1: Así de sencillo.
0: No, sí.
1: Y el mundial no se fue, por lo visto, en materia de el costo político. ¿Cuánto costo político tuvo para el gobierno de Javier Milei el mundial? Y lo ocurrido, digamos, durante el mundial. Quiero compartir, ayer dejó varias perlitas, ¿eh? Esta, puntualmente, hablo del nuevo vocero de Javier, sí, prácticamente
0: a rabiar
1: un socio del Rosquín del último tiempo. Sí, pensamos, mira, que post Adorni
2: venía lo mejor. Con este puede tener programa tal.
0: Ya se terminaba el material.
2: Para el programa, con este no te puedo aburrir nunca.
1: Escuchen lo que decía Javier una vez más en relación a...
2: Escucharlo.
1: Sí, claro, obvio. En relación a... Es el vocero presidencial. Ayer en conferencia de prensa, consultado acerca de esta cuestión y del tema Malvinas, puntualmente, y de cuánto afectó en su electorado, fundamentalmente, su posicionamiento y titubeo también en relación a Malvinas, y es un poco de lo que vamos a hablar ahora en el Rojín. Dale.
3: Claramente, nosotros como liberales respetamos la libertad de expresión, pero además el gobierno apoya todo tipo de expresión de los argentinos en declarar una y otra vez que las Malvinas son argentinas. El presidente Milei lo ha dicho cantidad de veces. Fíjense la mala fe de algunos medios, incluso de editar las palabras del presidente, editando un video donde primero le ponen una pregunta que nunca existió, luego toman sus palabras de una entrevista que sí existió para hacer de respuesta a una pregunta que no existió y a partir de ahí conjeturar cosas que el presidente nunca dijo. Digamos, esto es algo que tiene que terminar, ¿no? Estamos realmente generando nosotros, y ahora lo digo desde los que estamos un poco trabajando en los medios, estamos colaborando con la violencia que después se ve en la sociedad, porque también poner titulares que después generan tanto rechazo de parte de algunas personas respecto de quienes supuestamente dijeron esas cosas, alimenta un enojo que realmente se está alimentando desde los medios. Esto tiene que terminar. Realmente es muy importante, creo yo, la responsabilidad que el periodismo tiene que tener a la hora de comunicar. Quien analiza al presidente, por favor, busque las palabras en las conferencias y entrevistas que ofrece, que creo que es muy claro el espíritu de lo que ha dicho cantidad de veces. Y si hablamos de Malvinas, hablemos con Pablo Quirno, nuestro canciller, que realmente está luchando por las Malvinas, como no lo he visto yo, por lo menos, desde que tengo memoria. Valoro, ¿no?, la visibilización que obtuvo el tema Malvinas en el entorno del Mundial. Si ustedes ven ahora las búsquedas del tema Malvinas, se ha incrementado muchísimo. Creo que el mundo, una parte del mundo que desconocía el tema, hoy se enteró realmente de que este reclamo existe. Los argentinos pudimos volver a poner el tema sobre la mesa. Creo que esto es importante. El gobierno de ninguna manera cuestiona a los jugadores. E insisto con esta otra cosa, ¿no?, de que yo le cuestioné a Messi alguna cosa, es falso, digamos, que el presidente cuestionó a los jugadores, es falso, realmente, no sé, es algo que realmente nos sorprende.
1: Esa fue la conferencia, quizás la última del gobierno hablando de Malvinas.
0: Ah, pensé que era la última del vocero.
1: No, quizás la última en cuanto a Malvinas y el fútbol y el mundial.
2: De lo que vimos ahí, lo más claro de todo es la señora que está haciendo seña, idioma de seña, mucho más clara de ella que el señor que está hablando.
1: Javier.
2: No se le entiende nada lo que quiso decir.
1: Que tergiversamos todo y que.
2: ¿Sabes lo que pasa, Rodríguez?
1: Y que siempre fueron.
2: Y ellos te llevan al terreno ese.
1: Y que siempre fueron muy
2: ellos,
1: claros.
2: Con la cantidad de muchachos que están atrás de un micrófono, o atrás escondido haciendo red y todo eso, no sabés ya lo que está leyendo, si es verdad o mentira. Sinceramente, pasa mucho, vos agarrás una noticia que conocés de algo y te están contando algo que no es cierto. Imagínate lo que uno desconoce, porque uno no puede conocer de todos los temas. Te ponen, te dicen, te sacan esto, o sea. ¿Cómo definís? No habría que legislar o ver la forma de evitar la mala información, porque
1: es un tema que se está discutiendo a nivel mundial.
2: Pero es complejo. Es complejo.
1: ¿Cómo se controla?
2: El que dijo no dijo lo que dijo. No se entiende nada de lo que quiere explicar. A ver, yo me recuerdo pequeñas cosas en una entrevista que lo hace un medio inglés. Cuando apenas había asumido que su ídola era Thatcher y que los ingleses podían hacer lo que querían con las Malvinas porque eran inglesas. Yo me acuerdo claramente esa entrevista. Y eso no fue inteligencia artificial ni nada. Después cuando viene todo el Mundial...
0: ¿Y cómo volvés de eso después?
2: Bueno, sí, pero volvió. Fantástico volvió. Él dijo que ahora nunca nadie hizo como él en la parte diplomática para hacer en forma diplomática. Puede ser... en forma diplomática, pero no nos olvidemos la entrevista al principio.
1: Hasta ahora no se ha visto nada en materia diplomática que haya hecho esta gestión. No, está bien, pero
2: hay una suposición de que Inglaterra no ayudó a Estados Unidos.
1: Quiero decir, hasta el momento la actual gestión, no ha podido, o por lo menos no ha dado muestras de avanzar en cuanto a ello.
0: ¿Y si lo hizo, dónde lo informó?
2: No,
0: bueno, ¿cuándo lo informó?
2: Ellos tienen la sensación, me parece, que lo están haciendo, porque hay una información de que como Inglaterra no ayudó en este conflicto bélico con Irak, como que le quitó el apoyo, entonces ahora Estados Unidos está alineado con nosotros. Toda una cosa
1: bien,
2: medio
1: rara.
0: Conjeturas.
2: Todo, por eso digo, a ver si me seguí,
0: sí,
2: Caprín.
0: Sí.
2: ¿Qué verdad, qué mentira? ¿Qué es lo que te quieren imponer? ¿Qué es lo que te quieren hacer? Entonces es muy difícil, por más que uno tenga una formación
0: y
2: se informe.
0: Si vos realmente estuviste trabajando diplomáticamente, ¿dónde está la prueba?
1: Pero hay otra cuestión.
2: Sí.
1: Hagamos un repaso cronológico de cómo le fue al gobierno.
2: Sí.
1: Estamos hablando de cuestiones políticas. ¿Cómo le fue al gobierno durante este mundial?
2: Pero política
1: el
2: y
1: gobierno,
2: deporte va de la mano. Es así.
1: Fútbol, claro, sobre todo.
2: Si vos haces deporte.
1: En nuestro país.
2: Si la política deportiva también es.
1: Yo lo dije acá. Y ya lo hablábamos la semana pasada cuando decíamos si era un partido o no era un partido más. Lo de Inglaterra.
2: No, bueno.
1: ¿Se acuerdan que acá dije que era un error meter esa prohibición? Porque iba a tener el efecto adverso en esto del boomerang. Y iba a ser aún peor de lo que esperaban quienes no querían que el tema Malvinas llegue al Mundial. Terminó ocurriendo.
2: Claro.
1: Le terminó saliendo peor de lo que buscaban. Capaz
2: lo
1: que si no metían... Exacto. Se volvió un tema internacional. Error garrafal de la FIFA y también del gobierno nacional, que ahora se quiere de alguna manera borrar de lo planteado por Monteoliva. Fue la misma funcionaria del gobierno nacional, el ministerio, la ministra de Seguridad, quien se manifestó a favor de esta medida. Dijimos acá, podría haber dicho tranquilamente, es una decisión de la FIFA, no la compartimos, pero o no. Lo dijimos acá,
0: pero no es
1: en ese momento.
0: Si salís, no es políticamente correcto decir...
1: ¿Qué?
0: Sí, adherimos por una cuestión de seguridad, si sos ministra de seguridad de un país.
1: Pero entonces ahora no salgas a decir esto que dijo el vocero.
0: Por eso.
1: Porque si no estás... Es,

0: ¿no? Tratando de, en base a la opinión pública, sí, de ver cómo se acomoda, a veces queda mucho más en offside, me parece, sí, a mí, que en otras.
1: Y acá, y siempre quieren dejar una opinión distinta.
0: Acá queda en offside.
1: Disruptiva, digamos. A ver, en un momento, creo que a todos nos conmovió cuando Messi dijo, bueno, esto es para todos los que la están pasando mal, sí, por Malvin, un montón de cosas. Y automáticamente este pibe salió y le contestó que no hay gente que la está pasando mal, como dijo Messi.
0: Bueno,
1: y
0: lo ahí dijo. Quería ir.
1: Otra, lo dijo.
0: Otra cuestión
1: y
0: que
1: lo dijo, o sea, ya enfrentarte ya con Messi en un mundial, tenés ese medio boludo, ¿viste? O sea, o como en la época de Tinelli, no le pega a Tinelli, dijo.
0: Mono neuronales, claro, bajaron línea para, a claro, través de las redes,
1: dejate joder,
0: salir a dejate decir, entre otras joder, cosas, que los jugadores eran mono neuronales.
1: Una cosa
0: a partir de esta declaración de Messi, puntualmente, sí, quizás de las con mayor contenido, de mayor empatía social que le escuché a Messi.
1: Claro, sí, sí,
0: en
1: sí.
0: En materia,
1: sí,
0: de declaraciones.
1: Que siempre es muy cauto, en siempre habla de claro, deporte, dice, pues somos un grupo unido donde nosotros trabajamos, uh-huh, por el bien común,
0: bueno,
1: pero nunca se mete con...
0: Al comienzo del Mundial, la estrategia comunicacional de la actual gestión, o por lo menos lo que uno
1: veía
0: exactamente, era nosotros somos pro Messi y los Cucas son anti Messi. Estaba un poco planteado así la cosa, claro, ¿no? Después
1: cuando
0: en un momento dado
1: pasó,
0: claro, claro, claro, después en un momento dado quedaron en offside con lo de Messi, después viene lo de Malvinas y ahora y siguen en realidad no terminando de posicionarse en un lugar firme en cuanto a esto.
1: Sí,
0: porque
1: claro,
0: primero era la cuestión de, che, es un mundial de fútbol, esto es algo ajeno a la política.
1: Imposible.
0: Nosotros no tenemos nada que ver con esto. No. Esto es más del barro.
1: Pero,
0: de otros espacios políticos que no tiene nada que ver con nosotros. Entonces déjalo al mundial y ahí... Todos sabíamos que eso era un verso.
1: Sí, no era así.
0: ¿No? Ok. Después se mete
1: olvidate,
0: en la arena, porque si no quedas afuera de la agenda y si algo...
1: Pero pues se dio cuenta que están todos dentro de la agenda,
0: claro,
1: y estaban afuera.
0: Claro, y estaban afuera.
1: Pero encima no entran bien. Entran en forma disruptiva, como siempre lo hacen. A ver, fíjate de tal manera que va escalando las cosas y todo tiene que ver con todo, para bien y para mal. Fíjate, una vicegobernadora, la declararon de Mendoza, la declararon persona no grata porque habló alguna cosa despectiva de Mbappé. Y así va escalando, va escalando, va escalando, va escalando. Y en realidad, no es una equivocación. Me parece que es la falta de gimnasia, de que tener cuidado, porque hoy todo lo que decís llega a todos lados.
0: Uh-huh.
1: No es como antes. Antes era, viste, no, le dije algo y queda acá nomás. No.
0: No.
1: Cuidado, muchacho, estás representando un país, estás representando una gobernación, estás representando un equipo de fútbol. Y yo creo que lo que mejor se logró, más allá de salir segundo, es escuchar, en serio lo digo, a chicos de 4 o 5 años, que no importa que hayamos salido segundo, que nos estuvimos juntos, estuvimos unidos, compartí un momento con mi familia, lo escuché a mi sobrino.
0: Uh-huh.
1: Todo este tiempo compartió cosas con su papá que antes no lo hacía. Me parece que ese es el mensaje.
0: Uh-huh.
1: Y en la parte política, evidentemente, se vuelven a equivocar. Porque inclusive, fíjate hasta dónde lo llevaron.
0: No lo aprovechó, podría haberlo aprovechado,
1: pero,
0: políticamente.
1: Claro,
0: pero
1: si vos te subís...
0: A mí me da la misma sensación.
1: Si vos te subís al caballo de arranque, sí, se subieron mal, de uh-huh, costado.
0: Claro.
1: Y siempre hacen eso. Pero parece que no le va mal, porque después en los resultados, aparentemente, tiene gente que lo sigue bastante. Pero
0: ajá,
1: fíjate dónde llega el extremo de estas cosas. Y es preocupante lo que pasó ayer. Tigre jugó con Nacional.
0: Ajá.
1: Ganamos 3-0. Nosotros cantamos el que nos salte un
0: ganamos
1: inglés.
0: ¿Ganamos? ¿Qué es eso de Tigre
1: Argentina,
0: ahora?
1: Argentina. Porque jugamos... Bueno... Porque es un equipo argentino.
0: Sí.
1: Nos gritaron barbaridades.
0: Uruguay.
1: Los españoles, los ingleses, con los bolsos. Y nosotros le metimos una bandera. Las uh-huh, Malvinas son argentinas.
0: Uh-huh.
1: O sea, ya está metido el tema. No lo podés sacar más.
0: Bueno, pero...
1: Es real. Pará. Y después nos llevamos un vueltito. Cuando estaban volviendo a Argentina, bueno, metieron dos balazos. Que sí, no mataron a nadie de pedo, porque son dos balas de percusión, no de percutor, de plomo, no, no son de balines. Ya está metido. O sea, el tema Malvinas está metido en el deporte, está todo lo que hay que hacer, baja un poquito lo de decibeles.

0: Y de alguna manera, sí, eso es real. Y somos pasionales, y somos lo que somos. Lo que no tenemos que llevarlo a estos extremos, ¿viste? Jugar a los cowboys después de un partido de fútbol.
1: Ni hablar.
0: No tiene nada que ver.
1: Ajá. Sí, sí. Era el primer mundial de esta gestión, digamos. Y yo coincido que no, políticamente hablando, estamos analizando eso, sí. Más allá de si te gusta más o menos La Libertad Avanza, digo, el actual
0: el
1: gobierno
0: de deporte, ¿sabe quién es?
1: me parece que no.
0: Yo no lo sé. O sea, por eso el deporte me parece raro.
1: No lo aprovecharon bien.
0: No les importa.
1: Políticamente hablando, y fue un mundial largo para nuestro país porque llegamos a la final. O sea, tuviste más de 40 días de mundial para meterte en una agenda, eso que tanto le gusta a este gobierno y lo maneja también, o lo manejaba también, bueno, habría que analizar también eso, pero digo, y que da la sensación de que nunca lo entendió. Fue un terreno, esa sensación me da a mí, y como también el que he visto de mucha gente, en la cual se encontró con un mundo nuevo, el del fútbol. Vi mucha gente participando de los debates y las discusiones públicas, sobre todo en las redes sociales, que daba claras muestras de su
0: vos lo dijiste sobreactuación de algunos periodistas
1: sí, y yo vi del gobierno
0: en las
1: también
0: y bueno y todo
1: sí, era sí,
0: algo
1: sí.
0: muy nuevo y había
1: sí pero mucha sobreactuación
0: bueno, digo,
1: que cuando viste cómo es
0: tenés
1: ante la repregunta sí.
0: Sí, bueno, pero tenés
1: ya
0: 135 radio y 145 streaming.
1: Sí.
0: Si no sos distinto,
1: tenés
0: no
1: que decir vos
0: meter la pata en el barro y decir una cagada para tomar notoriedad, me parece a mí, no lo sé, capaz maneje mala información, pero me parece
1: esa discusión es una discusión histórica de mi profesión. Es claro. Esto de la fama a cualquier precio.
0: Ah, bueno.
1: O la fama.
0: Bueno, Ana, bueno, lo dijiste vos. Yo lo quise decorar para no herir
1: susceptibilidades, pero es eso.
0: Pero había tipos que parecía que estaban dentro de la cancha, todo transpirado,
1: transmitiendo
0: y hacían gestos, ¿viste?
1: Sí.
0: ¿Viste?
1: Como parte del cuerpo técnico.
0: Claro, no es necesario. Si vos lo que estás transmitiendo es un partido. A ver, es más. No estás transmitiendo, tenés que relatar un partido, porque la transmisión es otra cosa. O sea, vos, yo estoy viendo lo que vos me estás queriendo decir, y me está vendiendo, y que la lleva el color, y la lleva, no es una cosa, una dinámica distinta. Entonces, y después son todos opinólogos, ¿viste? Se le pegó, ¿por qué no le pegó con la izquierda y con la derecha? Y flaco, le pegó con la que pudo, ¿viste? ¿Y vos qué te crees? Que no, a ver, llegamos a la final, listo, ajá. ¿Sabes cuántos equipos nunca llegaron a una final y no pasan la mitad? A ver, Holanda nunca ganó un campeonato y tiene la maqueta con eso.
1: La naranja.
0: Escuchá. Y nosotros no lo llevábamos a esos temas, ¿viste? Al extremo.
1: No logró, después por supuesto demostró cierta, o intentó impostar cierta suficiencia el presidente al decir... Es más, les dejo la llave de la casa rosada, la vacío toda y que vengan y hagan lo que quieran, dijo el presidente. Ahora, otro presidente que de una u otra manera no logra que el seleccionado argentino vaya a su balcón. Claro. ¿Ya le pasó a Alberto?
0: Sí.
1: Hay una cuestión ahí también, me parece, no sé si decir rota, pero en la cual...
0: La última fue el Diego.
1: La de
0: Maradona.
1: Fue la de
2: Diego. 86.
0: 86, claro, fue la última.
1: No, en el 90 estuvieron.
0: 91, 90.
1: En el
2: pero no como campeones.
0: No, campeones.
1: ¿En el 91?
0: No, nosotros, a ver.
1: ¿Con la Copa América? ¿Del Coco?
0: No, para mí la última del Diego. En el balcón de la Rosada se me hace
2: campeones.
0: Claro,
1: pero eso no fue con Bilardo, Copa América.
0: Bilardo.
1: Me parece que después del 86
0: Bilardo y Maradona.
1: Me parece que después del 86 estuvieron.
0: Ah, pero no por campeonato del mundo.
1: Me parece que por la Copa América del Coco.
0: Está bien.
1: Creo, de todas maneras,
0: sí, hay una cuestión. La otra era un gran despelote en la ruta, en autopista, pero nunca en casa Rosada.
1: No.
0: Ya no más.
1: No, y no iban a ir.
0: Pero de última no sé si es el lugar. Es simbólico.
1: Bueno, por eso digo, capaz que es un cambio de época. Ya no va más la selección en la Casa Rosada.
0: ¿Y será en la cancha de River donde juega la selección? ¿Será no en el sé. Estadio Único de La Plata? Donde
1: ahora, ¿vos crees que no quería mirar la foto con la selección en la Casa Rosada?
0: Yo creo que
1: ¿en
0: sí.
1: ¿En el balcón?
0: Yo creo que sí. Yo creo que sí, no sé, capaz dicen que no. A ver.
1: ¿Qué presidente no quiere una foto con Messi?
0: Olvídate. No tengo duda.
1: ¿Me estás jodiendo?
0: Sí, sí.
1: El segundo tipo con más seguidores en el mundo en Instagram. El segundo.
0: Sí.
1: Primero Cristiano.
0: Y ahora está con el papá, que no pudo estar en todo el mes.
1: Imagínate. Ahora, yo creo que la pifió una tras de otra el gobierno a la hora de cómo de alguna manera políticamente aliarse a esta selección que quiere todo el mundo. O bueno, ¿quién no quiere esta selección?
0: En realidad no se caracterizan por tener más sentido de los comunes o un sentido común estos muchachos del gobierno, ¿no? No se caracterizan por eso. Son excéntricos, son disruptivos, son ordinarios, son contestatarios. Entonces, cuando vos no te sale naturalmente, es muy difícil serlo. Pero es una opinión mía, simplemente. No sé, Caprín, si vos estás de acuerdo o no. Pues yo lo veo alejado de la realidad.
2: Sí, pero viste, si el presidente, después, bueno, del mundial que vivimos, que llegamos casi a ser campeones nuevamente, le dice...
0: ¿Te emocionaste que llegamos a la final?
2: Obvio.
0: ¿Cómo que no?
2: Obvio que sí. Y vos decís, bueno, que hagan lo que quieran los jugadores, se va a hacer lo que digan.
0: Ah, que decían ellos el feriado.
2: En cuanto al feriado.
0: Pero no, hermano, no es así.
2: No, invitalos, decí, los espero, vengan.
0: Sí, charlemos.
2: Vamos con
0: mi vocero.
2: Vamos a poner el día feriado, los vamos a recibir, ¿viste? Pero si vos decís...
0: Lo que no bueno. quería la foto con el chic. Lo que no quería la foto con
2: ¿quién
0: el chico.
2: No quería?
0: Y Milei, pues están enfrentados.
2: ¿Y el chiqui? Tampoco.
0: ¿Y el chiqui? ¿Qué sé yo? El chiqui está ahí, el presidente, ¿viste? No sé si que... A ver, ya no creo que ninguno de los dos se quiere.
2: Y no.
0: Evidente.
2: El otro
0: hay un enfrentamiento.
2: Tiene una causa, imagínate.
0: Y bueno, y este cuando se vaya va a tener bastante.
2: No, cosas. Bueno, pero ahora. Voy a decir, este hijo de su madre me mandó a la justicia.
0: Creo,
2: ¿qué
0: creo,
2: va a tener ganas de sacarte una foto?
0: Yo creo más con el chiqui... Por ahí suena hasta capaz irrisorio, pero el chiqui con el poder que tiene, con todos los clubes y todo, hasta empezó a sonar como una un ensayo de, de gobernador de la provincia de Buenos Aires. Y justo aparecieron todas estas cosas. O sea, nada de casual, Rodri. Nada de casual. Menos en este país.
1: Gracias por su tiempo, estimado.
0: Por favor, para mí un honor.
1: Ya lo sabíamos.
0: Y usted... Estuvo viajando por la isla Gorriti estos días, ¿no?
1: Sí, efectivamente.
0: Le queda muy bien.
1: Entre otras islas.
0: Le queda muy bien.
1: Este fue el Rosquín postmundial aquí en la...
0: Gracias, Tito.
1: Grieta. Hacemos una pausa y seguimos porque hay mucha más información.

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0: 11 grados 7, la temperatura bajó un poquitito, en una horita y alguito, estamos ahora en 11 grados 7, 94 la humedad que se mantiene, la presión también por el momento 1010 decimal 2 y el viento es del sector sur a 15 kilómetros. Si llega a bajar un poquitito más va a aparecer la sensación térmica, porque hay viento, porque hay mucha humedad y porque si llegamos a los 10 grados automáticamente aparece la sensación térmica, que no es así por el momento. 11 grados 7 es lo que marca el Servicio Meteorológico Nacional en materia de temperatura. Bueno, y como ya les dije, hoy está anunciada la máxima en 16 grados, todavía con probabilidades de lloviznas durante esta mañana. A la tarde vamos a ver si ya sale un poquitito el sol, porque hay gente que está preguntando si se lava o no se lava la ropa.
1: Sí,
0: hoy
1: estamos con eso.
0: Estamos a full. Acá están preguntando. Bueno, yo diría que a la mañana pongan a lavar ya la ropa. Y si se clava, se clava. Pero re maldita.
1: Claro. Y bueno, y bueno, ¿qué va a hacer?
0: Pero escuchá, entretenerla ahí, viste, en el fuentón, en el canasto de la ropa sucia, entre qué sé yo, y ponerla en lavarropa. Y ponerla en lavarropa, si tenés un techito ahí, la colgás ahí. Hay vientitos del sur, a 15 kilómetros, algo va a secar. Y si a la tarde sale el solcito, capaz que... Misión cumplida en materia de ropa. Se seca y todo. Eso sí.
1: La vemos difícil con el gato, no sé por qué.
0: Escucha, eso sí, los jeans déjenlo, por las dudas. El jean cuesta secar, ¿viste?
2: No se seca nunca el jean.
0: El jean, sobre todo, no. Si eso sigue siendo el jean eso de ese de antes, tipo Wrangler. Chiviaba también. Un jean bien grueso, porque viste que ahora vienen los jeans más finitos, elastizados y demás.
1: Porquería. No sí. Son de la lona como ese,
0: claro,
1: como ese viejo jean de
0: Cibor. Viste que antes el jean era una lona que vos ese decías, duro. Mamita, tengo que lavar esto.
2: Le anda claro. La bocina.
0: Mirá, bueno.
1: La gente que toca bocina, sí, en este caso saludos, nos muestra, claro, saludos, claro, saludos. Y nos muestra la ropa sucia
0: que
1: tiene, viene, ¿no?
0: Que está preocupado también el que está tocando la bocina por el tema de la ropa.
1: ¿Qué
0: no
1: hacer?
0: Sabes, lava o no lava. Sobre todo porque usa muchas toallas para secarse el cabello. Entonces,
1: el tema del secador. No podemos no hay alguna manera de secar.
2: Mirá la idea que me diste.
0: Y bueno,
2: que
0: no pero sea...
2: mirá
0: viene,
2: la idea que me diste.
0: Pero escuchá, ya vienen vos? Secadores con aire caliente.
1: Sí,
0: con aire
1: bueno, caliente.
0: Que lo seca.
1: O cerquita del calefactor o la puerta del horno.
0: No, pero además viene el secador de ropa.
1: Yo estoy hablando... Sí, ya sé que vienen los secadores. ¿No? ¿Qué te haces acá, la que venís sí. a tirarnos?
0: ¿Qué tipo de secador el que dice que viene? ¿Cuál es el secador que viene?
1: Tecno.
0: ¿Cuál es el secador que viene? Usted dice.
1: Hay un montón.
0: ¿Cuáles, por ejemplo?
1: Hay uno que es como un tender y que tira de abajo
0: aire caliente.
1: Sí.
0: Sí. Después está el tipo toallero que el caño donde vos colgás tiene temperatura.
1: Sí.
0: No, pero yo hablo del secador, el aparato. El aparato que es como un lavarropas,
1: sí.
0: Que vos metés adentro la ropa, le das secado y te va girando la ropa y te va tirando aire caliente y te la sacas seca, que es la que usan en los lavaderos, digamos.
1: Ajá.
0: Ese.
1: ¿Qué?
0: Específicamente.
1: ¿Ese tenés vos en tu casa?
0: No, ese me gustaría tener.
1: ¿Y nos venís a jetear acá
0: ese
1: nosotros?
0: Ese me gustaría claro. tener.
1: Mirá lo que
2: claro
1: tengo
2: que
1: yo,
2: nosotros,
1: vos con el coinor.
2: No tenemos.
1: Claro.
0: Yo tengo el ¿mirá? Techito en mi casa para secar, chicos. Sigo a la vieja usanza.
1: ¿Tenés qué?
0: El techito. Techito... De último ventilador de techo.
2: Mi techo se cayó. Estaba re viejo.
1: ¿En serio?
2: Sí, estaba re podrido la madera y bueno, se cayó.
0: ¿Y se vino abajo? ¿Qué, con la última tormenta?
1: ¿Los tirantes venían flojos?
0: ¿Cuándo sí, nos iba flojo. A contar que se te cayó el techo?
2: ¿Qué?
0: ¿Cuándo iba a contar?
2: Pero hace mucho ya.
0: Ah, pensé que era la última.
2: Estoy viendo a
0: ver. Te dije en la última tormenta, me dijiste que sí, pavote.
2: Sí, la última tormenta lo tumbó. Chau, tu techo. Bueno. Ahí no va.
0: Bueno.
1: Así que el sol va a aparecer en cualquier momento.
0: El sol puede aparecer para la tarde, sí. Que dice que va a estar el cielo mayormente nublado, pero bueno, de ratos puede salir el solcito. Mañana a la mañana cielo parcialmente nublado, no va a haber tampoco mucho sol. Y el día viernes también cielo mayormente nublado, pero en algún momento hay que empezar a lavar, porque no podés esperar a ver cuándo. El sábado algo nublado a la tarde, no podés esperar hasta sábado.
1: Nah.
0: Una familia, tres chicos, papá y mamá, ponele. Cinco en un día es un montón.
2: Está bien que en invierno ya no podés. Un día por medio, pero no.
0: Pero no podés esperar tanto tiempo, hay que rebuscársela. Sí. Hay que rebuscársela. Bien. Bueno, a lavar la ropa entonces, ¿eh? ¿Qué va a hacer? No queda otra. Bueno, ya les dije entonces, 11 grados 7 la temperatura con 90... Esto es lo que jode también un poco para el secado de la ropa, 94% de humedad. 442617 para que puedan seguir enviando mensajes. Acá hay un oyente que dice... La AFA, a través de la Conmebol, va a colocar una bandera en los partidos de los equipos argentinos, en Copa Sudamericana, Libertadores, en agradecimiento a la selección.
1: ¿Dónde va a colocar la bandera?
0: Y en las canchas de fútbol, supongo, que se desarrollen dentro de este campeonato. Entiendo. ¿Quiere que le lea de nuevo el mensaje?
1: No la termino AFA. De entender, claro, ¿dónde colocaría la bandera? La AFA.
0: La AFA, a través de la Conmebol, va a colocar una bandera en los partidos de los equipos argentinos y de Copa Sudamericana, Libertadores, en agradecimiento a la selección. Entiendo que lo va a colocar dentro de la cancha, en algún lugar visible. A ver, que no sé.
1: Bueno. Esto viene a colación de lo que
0: contábamos ayer. Esa es la que se colocó en el partido de Tigre, dice. Ah, yo no vi.
1: Ah, por eso iba a decir. Esto viene a colación de lo que estaba contando Ariel del partido de ayer de Tigre con Nacional de Montevideo y que estaba esa bandera.
0: Exacto.
1: No es una cuestión de Tigre en sí, sino de la AFA.
0: Aparentemente.
1: Vía Conmebol.
0: Sí, exactamente. Okay.
1: Bueno, vamos a verlo hoy entonces, por ejemplo. Seguramente, de ser así, cuando Lanús reciba a Cienciano. Porque hoy hay partido...
0: ¿A quién?
1: Cienciano, el conjunto peruano.
0: Ah,
1: 21:30, Lanús recibe también por Copa Sudamericana, como ayer jugó Tigre, partido de ida, estos son los playoffs de Sudamericana. Hoy lo hará Lanús frente a Cienciano. Estoy viendo si otro equipo argentino, no, porque después juega Independiente Medellín Vasco da Gama y Sporting Cristal Bragantino. Así que bueno, seguramente ahí veremos si esto efectivamente es... ¿Es así o no?
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1: Y mañana arranca el fútbol argentino. Arranca la liga profesional, la primera división, con tres partidos. Sarmiento de Junín, que viene de ser eliminado por Copa Argentina frente a Boca. 19:30 recibe Sarmiento Argentino Juniors. Idéntico horario para, lindo partido, Belgrano de Córdoba ante Rosario Central, y 21:45 Defensa y Justicia frente a Aldo Civi. Son los tres partidos que van a abrir el fútbol grande de la República Argentina, la Liga Profesional.
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1: ¿Cómo se va a jugar el resto de la primera fecha de el torneo de la República Argentina, la Liga Profesional? El viernes, Gimnasia de Mendoza recibe a Central Córdoba. Racing, Gimnasia Grima La Plata, 19 horas, idéntico horario para Vélez Instituto. 21:15, dos partidos. En Vicente López, el Calamar recibe al Club Atlético Unión de Santa Fe. 21:15 del viernes. Idéntico horario para Huracán en el Tomás Ducó frente a Banfield. Todos partidos del día viernes.
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1: Para el sábado, Estudiantes en Río Cuarto recibe a Tigre. Newell's en Rosario frente a Talleres de Córdoba. Se cruzan los cordobeses con los rosarinos. River en el Monumental frente a Barracas, 19:15 del sábado. Y 21:30, Lanús, que hoy juega por Copa Sudamericana, Lanús ante San Lorenzo. El domingo se completa la fecha con tres partidos. Atlético Tucumán ante Independiente Rivadavia, Estudiantes en La Plata frente a Independiente, y cierra la fecha Boca visitando a Riestra, domingo 19:30.
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1: 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Después de la presentación que se hizo en Buenos Aires la semana pasada de manera oficial, hoy se va a estar presentando aquí en nuestra ciudad, en la ciudad de Reconquista, el Rally del Jaucan y Gas. 10 de la mañana en la Casa del Bicentenario, en el auditorio, se va a estar llevando a cabo, bueno, la conferencia de prensa y presentación del Rally del Jaucan y Gas, que se va a desarrollar a fin de... ¿cuándo es la fecha del rally? ¿Fin de mes?
0: Sí.
1: Fin de... el mes que viene.
0: Ahora de julio.
1: Perdón, de julio. Ya me perdí con los meses. Fin de este mes.
0: Así nos pone la de finalización del mundial.
1: Va a estar.
0: No sabemos ni dónde estamos parados.
1: Llevándose a cabo el rally. Fin de julio. Bueno, a 10 de la mañana se va a llevar a cabo la conferencia de prensa. Rally que solamente va a estar desarrollándose en la ciudad de Reconquista, porque, ya lo ha dicho el intendente de la ciudad de Avellaneda, en esta dijeron paso.
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1: Hablando de eventos de la ciudad, ¿no? Concretamente, y eventos que reciben el acompañamiento del municipio, de nuestra ciudad, en esta clara política que la manifiestan, digamos, tanto el intendente como sus funcionarios. No es que es algo entre líneas u oculto, que concretamente buscan que se lleven a cabo eventos en la ciudad y por eso tratan de acompañarlos o directamente organizarlos, como ya ha pasado a ser el concurso de pesca de Surubí, donde claramente el municipio tiene un protagonismo y una participación totalmente distinta de lo que se conocía antes. En el caso de otros eventos vienen ciertos acompañamientos que realiza, fundamentalmente en cuanto a difusión de medios, y también otro tipo de acompañamientos, como por ejemplo eventos musicales, y en este caso en particular el Rockonquista. Recordarán ustedes, después de la primera edición, una edición que dejó contenta a la gente que fue a ver los espectáculos, los shows, cómo sonó, digo, en cuanto a eso, dejó contento, me parece a mí, a todo el mundo. A los únicos que no dejó muy contentos fueron a los que formaron parte de la organización, fundamentalmente a los que estuvieron a cargo de el patio de comidas.
0: Sí, pero no estaban a cargo de la organización.
1: No, estaban, quise decir, no son parte del público. Me refiero a que están del otro lado del mostrador.
0: No, en este caso,
1: pero,
0: proveedores, obvio, digamos.
1: Contratados por los organizadores, efectivamente. Bueno, en su momento se había contado también acá que se había contado porque nos informaron puntualmente gente de la misma sociedad rural, que también con ellos, en el pago del alquiler de las instalaciones, concretamente, también tuvieron algunos inconvenientes en cuanto a el cobro, puntualmente, el pago, y también a lo que sucedió en la Expo Rural. Porque en la Expo Rural hubo un stand promocionando este evento.
0: Claro.
1: Pero las condiciones de esa promoción no fueron las que estaban charladas entre una parte y la otra. Esto me dijo alguien de la sociedad rural. El clásico dicho, le das la mano y se agarra del codo. Algo así. ¿Por qué? Porque lo que me dijeron es, le dimos para que hagan una especie de promoción, pero hasta ahí, porque si no tenés que pagar, como paga cualquier stand. Estamos hablando de la Expo Rural, el evento que se viene ahora. Acá, el año pasado, dentro de ese evento, se promocionó el Rockonquista. ¿Me siguen?
0: Sí, pero también para poner chicas o chicos que promocionen el evento, tiene un costo, por más que no tengas el stand. Para la sociedad rural tiene varias opciones de cómo vos promocionás tu producto.
1: Claro.
0: O tu servicio.
1: Obvio.
0: Uno es el de un stand,
1: sí,
0: banderas, carteles, sonido. Bueno, y otro es el de los promotores o promotoras recorriendo el predio, entregando folletos, por ejemplo. Eso también tiene un costo. En este caso se lo dieron gratis.
1: Claro, claro. Damos una mano. El evento lo vas a hacer acá, después.
0: Claro. Sí,
1: pero ahí voy a lo de te dan la mano y te agarras el codo. ¿Por qué?
0: ¿Qué hicieron?
1: Y porque lo que me dijeron es, armaron un stand.
0: Claro.
1: Cuando no era lo que habíamos hablado.
0: Le habían dado la promoción.
1: Se la dejaron pasar. Dijeron, bueno, ok, pero ya no les gustó.
0: Se viene, claro.
1: Ya desde el vamos no le gustó a la gente de la sociedad rural que le hayan pedido una cosa y después se encontraron con otra en el evento. Después vino otra cuestión, que fue en cuanto al tema del pago anticipado en materia de el 5% del valor de la entrada, que es lo que le cobró, en realidad lo que tenía previsto cobrarle la sociedad rural a el evento en ese entonces. Bueno, algunas cuestiones que a priori molestaron a algunas personas, también a los propietarios de negocios gastronómicos que tuvieron en el patio de comidas, ¿se acuerdan, no? Y el pago con los coins, las monedas, en este caso en particular, y cómo se pagaba, y que después cobraban y no cobraron, y después tuvieron que, y todo lo que sucedió después, ¿no? Y la respuesta, fundamentalmente, de los organizadores, que fue la que más molestó a los gastronómicos, en este caso en particular, después de que vinieran acá decidieron hacerlo público, y después de ello vino la nota, el comunicado que sacaron en los medios de comunicación, primero con un tono amenazante a la hora de a quiénes iban a, que los iban a tener en cuenta esto que había pasado para la siguiente edición, ¿se acuerdan? Porque estaban de alguna manera, ah, y que tenían pensado ver si iniciaban acciones legales con todos aquellos que hayan afectado la marca, el producto, Reconquista, entre los que nos incluían, en este caso, por obvio, sin nombrarnos, por dar a conocer lo que pasaba, por dar la información, puntualmente, que fue lo que hicimos, y es lo que estamos haciendo ahora, también. ¿Y qué es lo que estamos haciendo ahora? Actualizar el Reconquista. ¿Va a haber segunda edición? Por lo que sabemos, por la información que tenemos, no habría segunda edición de El Reconquista. Desde la municipalidad tuvieron un encuentro que fue el que se encargaron también de promocionar desde el municipio en marzo de este año. Después tendríamos que repasar y buscar los archivos de cuándo fue aquella foto y esa reunión donde ya de alguna manera adelantaban que se venía una nueva edición y que estaban armando todo al respecto. Bueno, a mí lo que me contaron es que después de esa reunión no aparecieron más. No hubo ninguna otra reunión. Y ahora les voy a contar algo acerca de que tampoco lo cuentan ni siquiera desde el mismo municipio, de por qué podría ser que no va a haber segunda edición para este año y por qué aquella reunión de marzo fue la última y no se volvieron a ver las caras.
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1: Alguien me dijo, después que la municipalidad le manifestó a, porque encima cambiaron la, el, podríamos decir, representante aquí en la ciudad de Reconquista. Bueno, el anterior era supuestamente de Avellaneda, pero que se fue a vivir afuera. Ese dejó de ser intermediario cuando apareció este empresario de Dubái, ¿se acuerdan? Que después de las fotos, esas fotos de viaje de placer de los organizadores junto con Palazzo, fue la foto que de alguna manera terminó de calentar, de molestar a los gastronómicos que venían escuchando que ya le iban a pagar, que ya le iban a pagar, que no había plata, y después ven estas fotos en las redes sociales de los organizadores del Reconquista junto con Palazzo. Palazzo es el dueño de la marca Cosquín Rock, entre otras cosas. Lo ven en eso y a partir de ahí dicen, bueno, che, nos están tomando de giles, tenemos que hacer algo. Así nace todo esto, a partir de una fotito, ¿vieron? Uh-huh. A partir de una publicación que muestra algo que no era lo que te venían contando. Mirá vos qué similitud con otro tema que después quiero hablar acerca de la fotito y lo que muestra la foto en el caso Laura Werly, en el caso jefa del ANSES, que a partir de una foto también publicada por la misma es que salta el tema de la mentira de la licencia psiquiátrica. Acá a través de una foto de un viaje que después, bueno, los organizadores manifestaron que ya estaba todo, que ya estaba organizado de antemano y que ya estaba todo pago y que no tiene nada que ver con la guita que juntaron, que no, del Reconquista. Bueno, un montón de respuestas que trataron de calmar la cosa cuando todavía no le garpaban a los gastronómicos lo que le tenían que garpar. Que después le garparon, obvio, no en tiempo ni en forma. Lo cierto es que algunos de ellos dijeron, si me llaman, vuelvo. Y otros con los que hablé me dijeron, yo no vuelvo más a laburar con... De esta manera no vuelvo más. Será de otra forma, será con otro sistema, no con este de no vemos un peso de arranque y después nos pagan. Pero lo que tengo entendido, estamos pisando agosto, ¿no? Y el evento iba a ser en septiembre. Ya muchos dicen, no hay manera. Hoy, con la lógica de la venta de anticipadas que se hace de los eventos, por eso también va mucha gente a los eventos, ¿sí? Porque ha cambiado también la lógica de venta, entonces a través de las tarjetas y se financia mucho la venta de eventos, concretamente, sea musicales, o sea deportivos, o de lo que fuere.
0: Lo que sea.
1: En este caso. Se venden con muchísima más anticipación los eventos y se cierran con muchísima más anticipación de lo que se hacía hace 10 años atrás, 15 años atrás, ponele, cuando estaba todavía en el ruedo. Y lo que me cuentan es que no solo el tema de cómo quedaron con los gastronómicos es uno de los que habría frenado, ponele, la realización de esta edición del Reconquista, que desde ya digo, lamento que esto si se confirma que no se haga la edición, porque estaba bueno.
0: Y pero ellos no ganaron.
1: Para la ciudad. ¿Quiénes no ganaron?
0: Los organizadores, supuestamente. Porque si había deudas, era porque no ganaron y porque quedaron muy por debajo de incluso de lo que tenían pensado, porque ellos una de las cosas que manifestaron es que como que el primer evento en una localidad ellos lo consideraban como una inversión, así que si perdían dinero
1: hay como una regla en la organización de eventos que dice que para este tipo de festivales supuestamente los primeros tres no te van a dar ganancia hasta que lo instales.
0: Sí, era lo que estaba diciendo, digamos. Ellos tomaban como el primer evento, como que si no ganaban era de un hecho. Ahora.
1: Ajá. Pero ¿y eso te hace suponer que no ganaron plata? No entiendo el punto.
0: Y eso me hace suponer que no, lo que me hace suponer es que no ganaron plata por la deuda que tardaron tanto en pagar a los gastronómicos. Eso me da la pauta de que no ganaron plata. Vida,
1: de que no les dieron los números.
0: Claro.
1: Que esperaban tanta gente, 10.000 personas, se hablaba del número por ahí, algo así.
0: Que fue mucho menos, que la recaudación fue mucho menor y que bueno... Que obviamente se les complicó el pago a casi todos, solo que con algunos cumplieron antes y con otros no con todos los gastronómicos demoraron tanto. Hay que decir que con algunos gastronómicos arreglaron antes. La parte del VIP, perteneciente también a la rural, la concesión,
1: sí.
0: Eso con ellos arreglaron antes el pago y no con... algunos puestos que estaban en el patio gastronómico, ¿sí? Entonces, bueno, lo que da de pensar es que estuvieron muy por debajo de lo que ellos pensaban que iban a recaudar. Iban a recaudar poco porque ellos dijeron, este es el primero, si salimos tabla o perdemos, lo damos como una como por hecho, digamos, que es como para una inversión a futuros eventos. Y por eso se complicó tanto.
1: Y por eso, fin de año, comienzo de este año, sí, porque fue más o menos ahí donde terminaron de cancelarle lo que le debían a cada uno de los gastronómicos. Ahora, no cancelaron todas las deudas.
0: ¿No?
1: Y ahí está la otra información que traigo. A la municipalidad A la municipalidad no le pagaron nunca el 5% de la ordenanza de espectáculos. El 5% que se tiene que pagar de las entradas, me comentaron esta semana que es algo que se le planteó desde el municipio en aquella reunión de marzo, esa reunión de la que estoy hablando, que habría sido la última en la que se vieron las caras y donde desde el municipio le manifestaron, o voy a poner en potencial, le habrían manifestado, che, pero mirá que para ponernos en marcha con la segunda edición, nosotros tenemos que cobrar esto, el 5. Estamos hablando de algunos millones de pesos. Son los que, en este caso en particular, le deben al municipio. Deben en materia de tributo, en materia de lo que es el 5% de espectáculos públicos, y eso podría ser uno de los impedimentos o de los palos en la rueda que tiene la segunda edición del Reconquista.
0: Y porque no te van a habilitar como evento si le estás debiendo, es lo que correspondería, me parece. Desde el municipio te van a decir que cómo te voy a autorizar a otro evento si todavía tenés la deuda del año pasado.
1: Y del otro lado probablemente van a decirle, déjame hacerlo y te garpo la anterior y la que viene.
0: Y no sé.
1: ¿No? Suele manejarse la cosa de esta manera. El tema es que del otro lado te lo permitan.
0: Y bueno, saldando deudas, es como cuando vos vas a pedir fiado, ¿viste? Llega un momento y te dicen, che, no, acá basta. O sea, o pagás o no hay posibilidad de que sigas. Y si vos pagás lo que debes, por ahí te dan otro changüí y te dan, bueno, ahora te doy fiado de nuevo. Habría que ver cuál es la decisión del municipio, en este caso, con el antecedente.
1: A mí me dijeron, el municipio quiere cobrar
0: y sí,
1: ese dinero, pero tampoco quiere perder el evento en la ciudad. Entonces, hay una...
0: Sí, porque Avellaneda está cerquita.
1: Situación... Avellaneda está cerquita para que se haga ya.
0: Y sí.
1: Sí, le tenés que cambiar el nombre.
0: Digo, por parte de los... Sí, por parte de los organizadores. Si no la querés, si no querés dar brazo a torcer, pero digamos, no hablaría bien de parte de los organizadores que teniendo la deuda con un municipio, ajá, se vaya y organice en otro lugar el mismo evento y que el antecedente en Avellaneda, digamos, el municipio lo permita. Pero qué sé yo, en estas cuestiones de negocios y demás, uno nunca sabe cómo puede terminar. Digo, está cerquita Avellaneda, viste, te cambio de lugar, al evento te lo hago igual. Pero lo ideal sería que paguen lo que corresponde, ajá, porque si no habla bien de un evento de estas características que sabemos que recorre todo el país.
1: Sí.
0: ¿No? Uh-huh. Sería como un punto negro ahí en tan buen evento, porque, digamos, más allá de los resultados del año pasado... Acá es la primera vez que en Reconquista tenemos un evento de estas características en materia de rock.
1: Sí, y lamentablemente no arrancaron de la mejor manera.
0: Y no.
1: Lamentablemente, digo.
0: A lo mejor lo quieren retrasar un poco y poner otra fecha, porque septiembre es como...
1: También
0: es como la llegada de la primavera, está todo bien, pero no es ese verano, viste, que...
1: Pero lo que llama la atención es que, o por lo menos no lo que llamó la atención a la gente de la municipalidad, es que de aquella reunión de marzo que tuvieron, no aparecieron nunca más.
0: Claro.
1: No sonó ni un teléfono.
0: Sí, ojalá que se arregle y que se pueda dar, incluso que se pueda dar más, por ahí en otra fecha más veraniega, podríamos decir, porque septiembre todavía es un mes donde no hace tanto calor, la gente, viste que cuando hace mucho calor, la gente quiere salir al aire libre, quiere estar al aire libre, más allá del bolsillo que te da o no te da, ¿no? Pero, digo, es como que te llama más estar en un evento así, me parece a mí, y bueno, por ahí estaría bueno que busquen tal vez alguna otra fecha, pero que lo vuelvan a repetir, ¿no? Que lo vuelvan a hacer.
1: Ojalá.
0: 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Bueno, vamos a hacer una pausa.

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0: Bueno, 11 grados 7 la temperatura, el 442617, acá Norma nos escribe, dice, hola, buenas, señora Adrián. ¡Oh, qué formalidad! Por favor, Adri nomás para mí. Para anotar a mi nietito, Paul Cian o Paul, no sé, ¿cómo sería? ¿Cómo sería? ¿Paul se escribe, se pronuncia Paul?
1: Sí.
0: Paul, ¿no es cierto?
2: Exactamente.
0: Más allá de que estamos en la Argentina. Bueno, Paul Cian, tengo acá la terminación de su documento. En realidad, el número completo cumplió la semana pasada de parte de su abu Norma, que estaba vos a la abu. Abu, me tenés que decir exactamente el día del cumple. Exactamente el día del cumple, así lo anoto a Paul, ¿eh? Y si querés contarme cuántos años cumplió, porque el número de documentos 56 millones. Es acá, pequeñito. Bueno, un besito grande para Paul y para Norma, la Abu, que lo está anotando en este caso, ¿eh? 442617 para que sigan enviando mensajes. Todos los que participen, todos los que se anoten, a fin de mes tienen la posibilidad de ganarse las dos parrilladas. Una de los amigos de

0: todo el condado.
1: En un ratito tenemos previsto dialogar con el diputado provincial, Sergio Chiqui Rojas, varios temas que tenemos en agenda.
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1: El que sí estuvo ayer fue el diputado, otro diputado provincial, me refiero a Emiliano Peralta, con él hablamos de varios temas y quiero centrarme en uno, en el 107 de Villocampo, y esta denuncia realizada, porque quiero agregar algo en relación a lo que hablé ayer con gente del 107, después de que el diputado de Somos Vida manifestara aquí en el programa lo siguiente en relación a uno de los proyectos presentados.
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4: Tiene una serie de choferes que son titulares de las ambulancias. Y obviamente luego tenés en el escalafón a los suplentes, ¿no? Hay un orden en el escalafón de la provincia que va por rendimiento, antigüedad, si te previamente te negaste o no a cumplir un reemplazo, todo, uh-huh. Todo hay un orden, un escalafón, que vos lo tenés que integrar para que producir una vacante, se convoque a suplente y se va al orden del escalafón y te llaman fulanito primero, menganito segundo. Cuestión que los choferes de la suplencia denunciaron ante una radio de Las Toscas, ajá, que ese procedimiento de cubrir vacantes no se estaba realizando de forma regular, sino que el señor Leandro Sánchez, que es el titular de la posta 107 en Villocampo, de manera unilateral y automática cubría esas vacantes con su hija.
1: ¿Con la hija?
4: Sí, con la señorita Celeste Sánchez, que no es que está en décima en el escalafón, no está siquiera en el escalafón. Y hay fotos de la chica en sus redes sociales con el uniforme del 107 manejando una ambulancia, ¿no? Es de terror. Y bueno, los choferes.
5: Pero no se supone que para manejar una ambulancia vos tenés que.
4: Un montón de cosas.
5: Tenés que tener una preparación.
4: Tenés que estar en el escalafón, tenés que tener un montón de cosas. Bueno, los choferes juntaron valentía y salieron a denunciar estas cosas. De lo que me muestran del escalafón, la señora Celeste Sánchez no figura. Entonces yo presento un pedido informe en el cual le solicito al Ministerio de Salud, en cuanto a lo que hace el sistema del CIES, uh-huh, 107, que me pase efectivamente el escalafón del...
1: Bueno, eso es lo que planteaba ayer el diputado provincial Emiliano Peralta aquí en el programa. Lo que pude averiguar, gente del 107 en realidad, que se comunicó con nosotros después de esto, reconocen una parte, pero otra dicen que en realidad es que hay cuestiones allí que no son ciertas, que dijo un periodista de Las Toscas y que en este caso tomó el diputado provincial Emiliano Peralta, que reconocen de que efectivamente está trabajando la hija de Sánchez en el 107 para cubrir cupos que no se cubren vía escalafón. Bueno, a ver, pasando en limpio, mañana va a estar charlando con nosotros Mauro Marega, el titular del 107, hoy no pudo porque está en Santa

0: café, reuniones de rutina laboral, digamos, es lo que me dijo, del 107 con el Ministerio de Salud. Mañana va a estar acá con nosotros y vamos a charlar de este y otros temas.
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0: Tenemos un oyente en línea, 442617, es el celu, por donde se comunican. Hola, buen día.
2: Sí, buen día, ¿cómo le va?
0: Muy bien, ¿cómo anda?
2: Bien, bien.
0: ¿Quién habla?
2: Darío.
0: Darío, sí.
1: Darío, buen día.
2: Sí,
1: buen
2: señor.
0: Día. Te escuchamos.
2: Buen día. Yo pregunté por las cámaras de... ¿cómo es? Las cámaras de que tienen para multarte, digamos. Si estaban homologadas. Porque encima no te avisan cuándo fue la multa, dónde, todo. O sea, no te quieren decir.
0: ¿De dónde estás hablando, parece, primero? ¿De qué lugar?
2: Y bueno, ahí yo ahora no estoy digamos en Reconquista, estoy más afuera.
0: No, pero decís quiénes son, de qué municipio.
1: ¿Por parte de qué municipio?
0: Claro, porque se está hablando tanto de los radares de la
2: del municipio de Reconquista.
0: Ajá. Sí. ¿Qué información decís que no te dan?
2: Y no te dan exacta la información, te dicen Patricio 10, pero no te dicen dónde. Te dan una altura que no sabes tampoco cómo. Ahí eso me estaba comunicando recién mi hijo porque él fue a preguntar, yo no estoy ahí ahora. Pero
0: perdón, ¿qué radar hay en Patricio 10? No lo conozco.
2: No sé, ¿cuál es? Por eso, semáforos. Cámara. No sé si hay en los semáforos, ¿dónde? No. O sea, a mí lo que me indigna es que en la forma que te extorsionan, porque es una extorsión que vos te vayas a sacar el carnet y te salgan con la multa. Eso te tendrían que avisar con tiempo.
0: Está bien. Te pregunto porque quiero aclarar algunas cosas. Una cosa es un radar y otra cosa es una cámara de semáforo.
2: Y bueno, pero eso es lo que no sabemos, porque no sabemos si es Patricio 10 y ruta sería Irigoyen o ruta 11 o es Patricio 10.
1: Pero
0: no hay radar en Patricio 10 y la ruta 11.
1: No, por eso digo, que debe ser la de los
2: cámara,
1: semáforos.
2: No sé.
1: Las cámaras que están en los semáforos.
0: Son multas de cámaras.
1: Son fotomultas.
0: Ahí va.
1: Deben ser fotomultas, porque si es dentro del transitando Patricio 10, tenés el semáforo de Patricio 10 y Olesio, el semáforo de Patricio 10 y Belgrano.
0: Pregunté para aclarar, porque hablaste de homologación y hoy se está en tela de discusión y se está discutiendo, digo, para también ubicar a los oyentes, el tema de los radares en la ruta y esto de si están homologados o no están homologados, de la que salieron a hablar todos los secretarios prácticamente de gobierno,
1: bueno, pero
0: tanto de Reconquista como de Avellaneda y de otros lugares, diciendo, nosotros está todo ok, podemos cobrar las multas. Por eso pregunté esto.
1: No, sí, pero además, Darío, ¿qué tipo de, o sea, ¿a qué le llamamos homologación? ¿A la autorización, del INTI o a la autorización de algún otro organismo a la hora de poder cobrar las multas?
2: Claro, yo lo que llamo al INTI, que esté homologada por el INTI, porque si son exactas las fotos que sacan, o te truchean, porque te truchean. Yo ahí tengo que ir a arreglar ahora un problema de una multa que me cobraron, que uno por apurado me fui y pagué.
1: Pero
2: necesitaba sacar el carnet.
1: Darío, cuando le dicen a tu hijo que hay una multa en tal lugar, ¿tienen la foto?
2: Y bueno, eso es lo que le dije que va a pedir ahora. Que pida la foto, a ver.
1: Claro, porque
2: encima te atienden mal. Porque vos cuando empezás a preguntar, ¿está homologada lo de? Te atienden mal. No te claro. Quieren dar precisiones.
1: O no saben las personas que te atienden,
2: no
1: por
2: saben.
1: Ahí tampoco saben.
2: Sí.
1: Ahora,
2: también puede llegar a ser.
1: Cuando vos exigís, si es una fotomulta, uh-huh. Las imágenes están con la patente, toman la patente, lo he visto, digamos, en alguna oportunidad que fui para renovar el carnet de conducir y había gente consultando y le mostraban la foto de la multa que te estaban queriendo cobrar. Por eso No.
0: Yo pagué una con la foto, con la foto. La foto,
1: claro.
0: Exactamente.
1: Sí, sí, o pasando un semáforo en rojo.
0: Por eso mi consulta.
1: Claro. El tema es que no...
0: ¿Cómo no hay... ¿Hay foto o no hay foto?
2: Y bueno, ahora me voy a enterar más tarde, porque lo mandé ahí que vaya el pibe, que vaya y pregunte.
0: Pero que la pagaron... ¿Cómo es? ¿La pagaron?
2: Todavía no, pero son multas caras. Como 200.000 pesos de multa.
1: ¿Eso qué es? ¿Por la renovación del carnet fueron?
2: Y claro, tiene que hacer renovar el carnet y el vehículo está a nombre de él.
0: Ajá.
1: Claro, o sea, la multa está sobre el vehículo.
2: Mi auto, claro, él ocupa mi auto, yo ocupo el de él, no sabemos quién de los dos.
1: Y bueno, claro, pero la multa es al auto.
2: Sí, la multa no es por el auto, tenemos.
1: Claro, no importa quién. Después se arreglan entre padre e hijo a ver quién cometió la falta.
2: No, pero el problema está en que no te avisan, o sea, eso te tendría a las 24 horas, te tendría que estar avisando. No cuando vos te vas... mañana pasado te vence el carnet y te queda.
0: Esa es una de las denuncias que ha habido dentro de del otro tema que se volvió tema provincial, digamos, que es el de los radares, con la doctora Yacuzzi acá y otros que después se sumaron. Una de las ejes de alguna manera las denuncias era esto de que no te informan, que no te comunican y que claro. Después cuando te comunican cuando vos fuiste ahí.
1: Y que hay obligación legal de avisarte.
0: Claro.
1: Porque claro, eso también lo planteó la abogada.
2: Porque eso, para mí, es una extorsión. Como ellos la ganan fácil, son parásitos del Estado, la ganan fácil, entonces parecería que todos la ganamos fácil. Nosotros no tenemos que romper el tuje para poder agarrar un mango. Uh-huh. Fíjate el clima como está, y nosotros tenemos que salir afuera a seguir poniendo las jorobas. Uh-huh. Es allá que otro que nunca lo vi trabajar afuera. Nunca trabajó, siempre fue parásito del Estado. Claro, a él le parece todo bien, gordo inmundo.
0: Pará, tranquilo. Pero... No sé ni de quién estás hablando, sí, pero no hay necesidad
2: me
0: de...
2: Me pongo loco.
0: Bueno.
2: Me pongo loco porque como son delincuentes de guantes blancos.
0: Acá me manda un oyente diciendo hay una cámara en calle Patricio 10 al 1370 aproximadamente, que es la que te multa si no tenés puesto el cinturón de seguridad, y me manda el Google Maps, le agradezco al oyente.
1: Al 1370, ajá, ¿qué sería?
0: Y ahí me mandó Gatito y ahí está la imagen, ahí la estamos compartiendo.
1: Sí, sí.
0: Gracias al oyente. Acá hay otro que dice, Rodrigo, hay una cámara ahí entre calle Bolívar y San Lorenzo. Por Patricio 10, está a mitad de cuadra, es sobre todo por cinturón que no... Ah, bueno, otro oyente que dice lo mismo. Yo hablaba de radar, el radar es otra cosa.
1: No, esa cámara está entre Lucas Funes y Patricio 10, si no veo mal el lugar.
0: Ajá. ¿Las que te llegaban a vos son de ahí?
2: Dice Patricio 10. No dice... No, yo no entendí que me diga Patricio 10 y San Lorenzo, por ejemplo. No.
0: Ajá.
2: Por eso queríamos ver ahora bien a ver de dónde. Bueno, pero bueno, de última tenemos que ir a poner nomás, pero el problema te da bronca de que no te avisen. Claro. Eso es lo que te da bronca, que vas y te encontrás con que vos tenés una multa y vos estás ahí al borde de los días.
1: Darío, ¿qué posibilidad hay, qué facilidad de pago están dando? ¿Tenés que pagar todo junto de contado o, por ejemplo, uno puede financiar esa
2: hasta
1: multa?
2: Hasta cuatro veces le dijeron.
1: Ah.
2: Hasta cuatro veces.
1: Uh-huh. Hacen un convenio de pago.
2: Un convenio de pago.
1: Sí. Sí, sí, sí. Sí, bueno, pero es el condicionamiento a la hora de renovar el carnet, que no tenés que tener...
2: Claro,
1: tenés eso, que tener como eso, libre deuda, digamos, de multas.
2: Claro, muy, muy, muy, al estilo mafia. Las mafias...
1: Claro, bueno, pero eso es a nivel nacional, digamos, no es... nosotros se lo preguntamos a Sandrigo acá, y esas son normativas que al estar el municipio acoplado a las leyes nacionales, implementan lo que dice la ley a nivel nacional. No es, digamos, no es que quiera defender al municipio, pero no es una cosa que suceda solamente acá en la municipalidad de Reconquista.
2: Sí, pero bueno, pensábamos que esto eran peronistas. Pero bueno.
1: Bueno, pero si vos cometiste una falta, la falta está, más allá de que cobren, el método que utilicen y la comunicación que debería
2: ahí
1: estar.
2: Ahí está, que uno cometa una falta y que te la cobran es una cosa, pero el método de extorsión ya es otra. O sea, Eso no lo hacen los peronistas. Eso lo hacen la ultraderecha, la derecha, generalmente. Son todos mafiosos.
1: Bueno, vamos a ver si podemos si podemos averiguar un poquito más del tema.
2: Muy bien.
1: Gracias, Darío. Hasta luego.
0: Saludos.
2: Gracias, gracias a ustedes.
1: Chao, hasta luego.
0: Bueno. Chao. 442617, el celu de la grieta. Estamos a punto de entrar en la última hora de este miércoles.
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3: Perdón, mi vocabulario.
1: Lo que te hirve la cabeza, vos. Hoy en el día del cerebro.
3: Se hierve y se...
0: Hacé lo que
1: ¿Se acuerdan de Jacinta Pichimagüera? Me hirve la cabeza.
0: Si lo querés tirar ahí también. Che.
1: Escuchá, se puede...
3: No consumo mucho brócoli, bueno, pero
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3: ahora que está la oferta voy a ir.
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0: Bueno, tenemos visitas.
1: Sí,
0: en este caso.
1: ¿Tenemos pausa también o
0: sí,
1: vamos directo?
0: Efectivamente.
1: Bueno.
0: Está con nosotros el diputado provincial Sergio Chiqui
1: Rojas. ¿No ganó la cantidad de stickers?
0: Sí, claro.
3: Por goleada.
0: Sí, es más tipo viajante. ¿Mira? Este, ¿no? En el que va, tac, tac, tac, y va así. Claro. Sí. El de la ruta, ¿cómo se llama la del sur, la de Bariloche? No me sale el número. De la ruta, la 40, la que cruza todo,
1: claro.
0: Y que tenés toda la... Acá está, Quijil.
1: Sí,
0: bueno, está el diputado...
1: Popeye también, mira.
0: Provincial.
1: Habla unos añitos.
0: Sí. Claro. Sí, el diputado provincial hasta el ET metió.
1: ET, sí, los tres chiflados faltan. Bueno.
0: Toma para vos. Tampoco le digas así al Checho. Sí,
1: no, digo...
0: Lo que está diciendo.
3: Caprín, tené un poco de respeto por el...
0: Así le vas a presentar.
1: Estoy diciendo por...
0: Es mi amigo.
1: Cuando arrancó la tele...
0: Hacemos una pausa y seguimos aquí en La Grieta.

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0: hablando de la ruta de Bariloche y demás, que antes de ir a la pausa mencionábamos acá en un sticker.
1: Sí.
0: Llegó la nieve a Bariloche con todo, con todo. El Cerro Catedral está a full con la nieve. Impresionante. Bueno, ojalá que se venga un poquito para acá el frío. O por lo menos que con esta temperatura que baje un poquito, pero fundamentalmente que baje la humedad, que se normalice un poco la presión, porque seguimos con humedad muy alta, que es del 94%, con 11 grados 7 de temperatura, y la presión que se va normalizando lentamente, está ahora en 1010 decimal 9, con vientos del sur a 15 kilómetros de intensidad. 6 kilómetros la visibilidad, sigue habiendo presencia de neblina, y el cielo sigue cubierto, con una máxima para hoy anunciada en 16 graditos.
1: Y está con nosotros, lo habíamos anunciado, el diputado provincial Sergio Chiqui Rojas para hablar. Quiero consultarle acerca de una cuestión que tiene que ver con el norte de la provincia de Santa Fe, tema que en estos días empresarios de la ciudad de Reconquista, de la ciudad de Avellaneda, los que muchos llaman de alguna manera el Círculo Rojo local, han largado una, si se quiere, presentación pública de un espacio que mira al futuro. Lo que no está todavía del todo claro es si es un espacio independiente que buscará el día de mañana tener su representante político, hablo de candidato a las elecciones del año que viene, o simplemente es un espacio de productores, de industriales, de, en este caso, empresarios, que decide juntarse con un sector de la política, como es el que han hecho en una reunión de hace unos días atrás, puntualmente, que es el que dan a conocer con la ex vicegobernadora y hoy diputada nacional, Giselle Scaglia, y con la diputada provincial, Clara García. Hasta ahí sé yo quiénes son los que se... Ah, y Marcón, el senador Marcón, tengo entendido que también estuvo reunido con este grupo de empresarios que habla del norte y que habla del plan del norte. Y justamente acá, y es más, ahí tenemos en la mesa un vestigio de lo que ha sido aquel plan del norte. Hablo de cuando el espacio que gobernaba se llamaba Frente Progresista Cívico y Social. El que está con nosotros es uno de los que motorizó esto, concretamente de lo que estamos hablando, y por eso hago esta introducción y por eso la charla que quiero tener ahora con el diputado.
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1: Chiqui, ¿cómo andás? Bienvenido.
2: Muchas gracias.
1: ¿Todo bien?
2: ¿Cómo andas?
0: Buen día.
2: Yo bien, bien.
1: Bien, bueno, me alegro. Chiqui, estás al tanto, imagino, pero lo primero que te quiero preguntar es porque me llamó la atención cuando vi los nombres, que bueno, sacando a Chacho como senador departamental, me llamó la atención que se hable del norte y que no haya diputados del norte.
3: Sí, yo sabía...
1: En esta reunión, digo, ¿no? Ayer estuvo Minero Peralta, tampoco, digo, Chano Mancini tampoco... Dionisio tampoco, yo por lo menos no lo vi en esa foto.
3: No, por lo que sé, tuve la posibilidad de hablar con Clara.
1: Ajá. Bueno, claro, es de tu espacio.
3: Es parte del bloque y es presidenta de la Cámara.
1: Claro.
3: Tuve la posibilidad de hablar. Esa reunión entiendo que transcurrió en 9 de julio, cuando se hizo la cena del Club de Leones en esa fecha que estuvo Clara visitando el norte y que también estuvo Gisela Scaglia. En ese marco de esas visitas y de esas recorridas,
1: la cena protocolar que hace acá el Club de Leones.
3: Exacto, no sé si en la cena, pero digo, el día anterior o el día posterior. Claro. Eso fue lo que pude hablar con Clara, que me comentó cómo transcurrió, y la verdad, Rodri, yo digo, celebro.
1: ¿Qué te comentó?
3: De cómo había sido y cómo había transcurrido y de lo que se habló, y la verdad que a mí, digo, hoy celebro que sea así. Claro. Celebro que haya una mirada saliendo de la coyuntura, como se pensó en su momento, tener esa mirada para el norte, y que se hable de la planificación estratégica, que muchas veces, digo, fue vapuleada y se le daba un contexto negativo de que los socialistas éramos los que planificábamos y nos pasábamos planificando, y que hoy el sector privado ponga sobre la mesa la discusión de pensar o tener una mirada a 2040, está bárbaro. ¿Por qué? Porque fui parte, gracias a la oportunidad que me dio en su momento Miguel Lifty, de, como vos decías, de coordinar este plan del norte, de establecer el seguimiento y de tener una mirada junto con el sector privado, junto con las autoridades y junto también con la sociedad civil, de formar parte de esta base, digo yo, que es lo que hoy se está pensando. El Plan del Norte, entiendo que fue la base, que hay que actualizar esa mirada, porque muchos de los proyectos se llevaron adelante, otros todavía no, y otros son nuevos, pensando hacia adelante. Entonces, que volvamos a hablar de esa instancia me parece sumamente enriquecedor, y también poder aportar en un escalón más. Yo el año pasado, teniendo justamente esta mirada, hice la presentación de un proyecto sobre la creación del Instituto de Desarrollo del Norte. ¿A qué va o de qué va esto?
1: Sí, contame, digo, de qué se trata.
3: Si nosotros pensamos que el Plan del Norte o el Plan Rector del Norte 2040 es una hoja de ruta que vamos a tener para el desarrollo de nuestro norte, necesitamos cómo lo vehiculizamos, cómo lo llevamos adelante o desde dónde lo llevamos adelante. Y ahí entra esto del instituto. Un instituto que no es una estructura más, sino todo lo contrario. ¿Cómo logramos que haya un actor institucional que, independientemente de sea cual sea el gobierno de turno, pueda continuar con los proyectos que se lograron de manera consensuada? ¿Se entiende?
1: Que se mantenga.
3: Y vos fijate,
1: que se encargue de esto y que sea como una especie de órgano rector de que ese plan estratégico se mantenga vivo.
3: Un órgano que garantice que eso continúe.
1: Ajá.
3: Si no, depende.
1: Pero, va a ser un órgano estatal.
3: Estatal, pero no
1: gubernamental.
3: Claro.
1: Ah.
3: Yo pensando, para que la gente entienda. Si uno nombra al INTA en el norte provincial, nadie va a dudar que fue un actor estratégico para lograr cuestiones que tienen que ver con el desarrollo, ¿no?
1: Sí.
3: Bueno, poder tener algo similar, pero de manera provincial, apuntando a los departamentos del norte, apuntando al Departamento General Obligado, Vera, 9 de Julio, incluyendo también a San Cristóbal, San Justo y San Javier, me parece que le da una herramienta para garantizar lo que los empresarios hoy están debatiendo o entienden que debe avanzarse, independientemente, vuelvo a decir, sea cual fuera el color político que gobierne nuestra provincia de Santa Fe.
1: ¿Y eso que vos decís que lo desconocían?
3: Yo tuve la posibilidad,
1: los empresarios,
3: de comunicarme con Guillermo Yapur, que fue el que estuvo en los medios, para acercarles justamente esta propuesta, para que la puedan evaluar, ponerme a disposición, porque me parece que también sirve y es el espíritu del proyecto consensuar con todos los sectores para poder lograr, digo, al menos debatirlo en la Cámara. Está en las comisiones, todavía no ha avanzado, pero me parece un buen punto para que pueda avanzar.
1: Dijo?
3: No, agradeció y lógicamente...
1: ¿Si tiene ganas de competir el año que viene?
3: No hablamos de eso, hablamos exclusivamente de... No, de hecho no sabía, lo escuchaba por lo que vos me estás diciendo. Hablamos exclusivamente
1: confirmación, son rumores de pasillo.
3: Hablamos de la reunión, porque yo también, digo, más allá de que Clara me había, como te decía, comentado, los detalles por ahí que salieron en los medios, está bueno, y me enteré más por ahí también, y bueno, poder acercarle esta propuesta.
1: Ajá. Hablando del Plan del Norte, ¿sí? Seguramente si lo busco, debo tener el librito en mi casa. digo, para ir marcando
3: sí.
1: qué se logró, qué no se logró. Ya desde el vamos era algo muy interesante, porque además, inclusive, me acuerdo que demarcaba cuáles dentro del Plan del Norte se hacían con presupuesto nacional, cuáles con presupuesto provincial. No es que todo se, de alguna manera, presentaba como lo hace la provincia de Santa Fe, y hoy se estira bastante esto. En ese entonces era, digamos, bastante sincera, digamos, la propuesta. Uh-huh. No, esto no se hace con fondo de la provincia, se hace de nación, esto... Bueno, ¿qué marcás vos como de lo más importante que dejó ese Plan del Norte? Si yo te pregunto hoy rápido.
3: No, ahí básicamente estaban los grandes proyectos de los hospitales, sí, centros de salud, lo que tiene que ver con rutas y caminos. Muchos de ellos se terminaron,
1: sí,
3: otros se ejecutaron en un gran porcentaje, otros todavía no avanzaron, y seguramente, como te decía, en la actualización que uno pueda llegar a hacer, va a haber otros proyectos que no estaban incluidos. En su momento eran 130 proyectos.
1: Estaba el puente.
3: Que
1: ahora se retomó, digamos, esto, por lo menos el ENRI está tratando de...
3: Estaba el puente y aclarando cuál, que era un proyecto nacional, sí, porque sí, lógicamente el presupuesto a la provincia no alcanzaba.
1: Sí.
3: Estaba Puerto Campo.
1: Uh-huh.
3: Estaban las rutas transversales, que también hoy se...
1: Estamos hablando de un proyecto, de un programa que se hizo hace cuántos años, Chiqui.
3: El Plan de
1: Norte, ¿cuándo se empieza, claro, a elaborar?
3: El Plan de Norte sale en 2016, o sea, hace 10 años.
1: 10 años.
3: Pero la base de eso, Rodrigo, fue el Plan Estratégico Provincial, que tenía una mirada 2030. ¿Vos te acordás?
1: Sí.
3: La Asamblea Ciudadana, sí, claro. Hermes Wiener, Antonio Bonfatti, sí. Miguel Lifchi, que continuó de esta otra manera.
1: Fui a la escuela 1044 acá, bueno, a uno de esos.
3: ¿Vos te acordás cuando uno decía, bueno, un plan con la mirada al 2030? Y nos pareció una locura, uh-huh, estamos a tres años de eso.
1: Sí, ni hablar. ¿No? Sí,
3: por eso está bueno, cual, digo yo, que podamos, al menos en algunas cuestiones, salir del debate cotidiano y pensar un poquito más allá. Sabiendo la dificultad, el contexto, lo difícil que es para nación, para provincia, para lo local,
1: cada vez más
3: y para la gente.
1: Chiqui.
3: Ni hablar. Por eso digo, yo celebro, estoy contento, feliz de que esto vuelva a pasar.
1: Uh-huh.
3: Porque de alguna manera demuestra que lo que se consensuó, no con el gobierno de Miguel Lifchitz, se consensuó con todas las entidades productivas, con la sociedad civil, con las autoridades de ese momento.
1: Sí.
3: Digo, no estábamos tan equivocados. Uh-huh.
1: Bueno, acá no, vamos a ver. Hasta el momento eso no es tan así.
3: ¿Tan así qué?
1: Y no, se reunieron solamente con dos y con integrantes del oficialismo.
3: Sí,
1: no,
3: sí, sí.
1: Hay otras fuerzas políticas
3: por eso digo,
1: que integran el mapa.
3: No, pero por eso
1: de la
3: digo,
1: provincia.
3: En ese momento el proceso fue así. Ahora, volver a hablar, a discutir y a poner sobre la mesa, va a ver cómo se lo logra.
1: Digo, sí.
3: Una de las propuestas... por eso yo digo y resalto, es el proyecto que uno ingresó en la legislatura, porque de alguna manera establece esas instancias participativas con universidades, uh-huh, con institutos, etcétera, de manera imparcial y objetiva, y que lo que te decía recién, la garantía de la continuidad.
1: Sí.
3: Digo, que no aparezca. Mira, yo te doy un detalle. En el Plan del Norte nosotros teníamos cada seis meses que rendir cuentas.
1: Ajá.
3: Y lo hacíamos no solamente con los datos que tenía la provincia, sino vos recordás con CIPEC, que sí, es un organismo nacional que se dedica a hacer las estadísticas y el seguimiento. Bueno, era quienes nos marcaban en qué proyecto, esto que vos decías, habíamos avanzado y no. Mucho de ese material se había colgado en las redes del gobierno de la provincia, en YouTube. En la gestión de Perotti,
1: sí,
3: hubo una definición y una decisión de borrar materiales.
1: ¿Lo sacaron de la web?
3: Lo sacaron de YouTube oficial del gobierno.
0: Ah, te iba a decir cómo hicieron eso, si era un canal propio, digamos, pero era...
3: Lo limpiaron. Que eran los avances, los videos institucionales que se habían hecho, eso. Mm. O sea, algunos todavía siguen, pero muchos se borraron. De hecho, se borraron...
1: Creo que hay un archivo.
3: Escucha, de hecho se borraron... algunos materiales que tienen que ver con los libros que habíamos publicado y esas cuestiones. Por suerte, resguardamos parte de ese material. Hay una página para quien quiera entrar, que también están los datos de seguimiento y de la última rendición de cuenta, que es unnorteencomun.com.ar.
1: Ajá.
3: Ahí está el material de los bienes culturales, esto, audiovisuales, lo que tiene que ver con los libros en el PDF, uh-huh, y también las rendiciones de cuenta para quien quiera por ahí sacar...
1: Escuchame una cosita. Ahora, ¿qué te dijo Clara García de este encuentro? ¿Es más una presentación en sociedad de estos somos nosotros y este es un grupo de empresarios de acá del norte que queremos participar de ciertas decisiones políticas de acá a futuro, o ya le hablaron de algunas obras en particular, de algunos ejes?
3: No, fue más, más general, sobre la posibilidad de empezar a participar o a generar estas mesas de debate para verificar cuáles son los proyectos que se entiende desde ese sector, como vos decís, ese sector, para poder impulsar en estos años.
1: Es un sector. Entiendo que tiene muchísima más difusión que otros sectores por el poder que tiene, pero digo, es un sector. Ahora, hay otra cuestión ahí en lo de la participación, Chiqui, que tiene que ver si las participaciones que se dan desde el gobierno que sea, si las participaciones que se dan son, para mí es clave la palabra vinculante o no. ¿Por qué? Y porque hay mucha participación, llámese las asambleas, las audiencias, pará, porque ya sabes hasta dónde voy. Ya sabes hasta dónde voy. En donde a mí esa... yo la celebro, digamos, a la instancia democrática y de participación. Ahora, pero cuando me invitás para que hable, diga lo mío, haga catarsis, o me saque la bronca que tengo sobre tal o cual cosa, o opine al respecto, pero después das vuelta a la página y haces lo que querés hacer y no te importa lo más mínimo lo que escuchaste durante toda esa instancia, a eso voy con lo de vinculante o no vinculante, y la verdad que no me invites. ¿Querés que te diga la verdad? Para eso no me invites. Para hacerme esa falsa participación, no quiero estar ahí. En esa foto yo no quiero estar. Listo, decime lo que quieras.
3: No, yo coincido y no creo que eso sea participación real.
1: Eso coincidimos.
3: Pero bien, yo te doy el ejemplo este. Digo, la participación, los foros que hacíamos desde Plan del Norte no eran vinculantes. Nosotros no teníamos ninguna norma que nos diga que lo que salía de ahí era vinculante. Y sin embargo, te vuelvo a decir, si vos lo cotejás en los avances, y te diría que terminamos 2019 con un 80% de avance de los 130 proyectos. ¿Me entendés?
1: Está bien. Vos decís, en los hechos demostramos de que había vinculación y que queríamos escuchar. Me decís vos.
3: Digo, nosotros consultamos. Teníamos una base, primero, que era el plan estratégico. Ajá. Ahí había muchos de los proyectos que ya habían sido consensuados en las asambleas ciudadanas. Nosotros fuimos, lo pusimos sobre la mesa. Sí. Les preguntamos qué era lo que no estaba o si seguían siendo las prioridades de la región. Uh-huh. Digo, te doy este dato. El Plan del Norte fue la primera vez que el norte se pensó como región. Sí. No hubo otro gobierno, otra gestión, otra instancia donde el norte de Santa Fe, el norte santafesino, se haya pensado como una región completa. ¿No? Bueno, eso fue lo que dijimos. Esto es una región, tenemos particularidades similares, avancemos con la planificación y los proyectos de alguna manera con todas las instituciones. Vuelvo a decirte, no era vinculante, pero nosotros sabíamos que eso tenía una fuerza real, ¿por qué? Porque consultamos a todos estos sectores, el sector empresario y económico, entidades productivas, etcétera, las autoridades, presidente de comuna, consejo deliberante, todos podían participar, y la sociedad civil. En todo eso se transformaron en obras, se transformaron en programas concretos, digo, que sirvió para el Frente Progresista y la gestión de ese momento en avanzar en acciones en el
1: norte.
3: Ahora,
1: hablaste de hace 10 años, no hace tanto tiempo, si lo analizamos, digamos, en materia política. Mi pregunta es...
3: yo te doy vuelta. Vos también recién dijiste la inmediatez en la cual estamos hoy inmersos, lleva a que vos digas 10 años fue hace un siglo.
1: Una bocha, claro.
3: ¿Me entendés?
1: ¿Pero por qué cambió tanto en 10 años, Chiqui?
3: ¿Qué cambió?
1: La obra pública, para arrancar. Del Norte, por ejemplo, el Plan del Norte pasó también después por una etapa. ¿Se acuerdan del Plan Belgrano?
3: Sí.
1: ¿Se acuerdan del plan presentado por el gobierno nacional de Mauricio Macri, era, no?
0: Sí.
1: En ese entonces...
3: Fue la misma gestión, porque nosotros
1: queríamos...
3: Y que ahí
1: supuestamente el Belgrano iba a ir con el norte con el Belgrano, se iba a anexar, iba a haber una cosa ahí.
3: Nosotros habíamos pedido ese momento que los tres departamentos del norte, cuando vos agarrabas...
1: Sí.
3: Ahí está esa imagen que... indiscutible, cuando vos agarrabas, y veías el plan Belgrano,
1: claro,
3: lo que quedaba afuera eran los tres departamentos de la provincia de Santa Fe.
1: Sí. Ustedes dijeron, che, métanlos.
3: Claro.
1: Métanlos porque
3: entendíamos que si se cumplía lo que el plan Belgrano establecía, nos iba a favorecer. Bueno, nunca nos dieron bola. Pero sin embargo, vuelvo a decirte, el plan del norte, para cualquiera que me quiera discutir eso, sí, tuvo resultados concretos. Digo, y las obras que se priorizaron, por suerte, continuaron muchas de ellas, y que se concretaron y que se... Digo, la Ruta 3. Está bien, vos me decís una obra histórica que va más allá del plan del norte. Sí, perfecto. Pero digo, los avances fueron en esa gestión y con ese impulso que se le dio desde ahí. Es más, muchas de las rutas que hoy se inauguraron en esta gestión fueron proyectos ejecutivos de Pablo Segueso, por dar un funcionario actual, sí, que había hecho los proyectos ejecutivos, porque no, ni siquiera estaba eso. Yo te puedo decir, bueno, ahora yo quiero la ruta 86 de mi departamento, sí, Vera, que para mí es la más importante, sí, después de la 3. Bueno, no, hoy no tengo un proyecto ejecutivo para licitar cuando haya recursos. En el plan del norte se avanzó en eso, en la mayoría o en casi todos los proyectos ejecutivos de las obras que estaban priorizadas. ¿Y eso sirvió para qué? Para que una vez que hubo recursos concretos para la provincia, bueno, sean incluidos. Lo del instituto que yo te nombro como proyecto tiene que ver también con eso, porque yo te puedo, hoy podemos priorizar otras cosas, otras obras seguramente y otros programas, pero vos, en el mientras tanto, si hoy no tenés recursos, avanzá con los proyectos ejecutivos. El día que vos tengas los recursos nacionales, internacionales, si cambia el gobierno nacional y vuelve a creer que la obra pública es buena, bueno, Santa Fe o el norte provincial puede tener ya preparado esos proyectos para que sean licitados.
1: Chiquila.
3: Y eso pasa en cualquier lado. Yo te hablo a nivel gubernamental, pero vos vas a un club de barrio, que es lo que uno ve cuando lo recorre, y te dice, che, ¿cuál es el principal problema? Yo tengo la gotera en el tinglado. Bien, podemos ver a ver qué programa hay en la provincia para cuánto sale o qué costo tiene reparación. Y no, tengo que ver, a ver, porque no tengo. Si vos avanzás en la posibilidad de tener un presupuesto concreto o saber cuál es el trabajo que tiene que hacer quien te va, digo, ya es un paso más para lograr concretar esa necesidad que tiene el club, la escuela o cualquier.
1: Ese, el instituto está en comisión, me dijiste.
3: Está en comisión.
1: La última que te hago antes de irte, porque hoy se reúne o ya se reunió Puyaro con Santilli.
3: Creo que al mediodía es.
1: Al mediodía es la reunión. ¿Qué sale de esa reunión?
3: No,
1: ¿Qué sale de esa reunión?
3: Yo sé que va a salir, lo que yo sé...
1: ¿Qué puede salir? No, me van a quedar como un gil. A ver, ¿se termina de cerrar el pacto?
3: ¿Qué pacto?
1: El de que no va a competir la Libertad de Avanza con candidatos acá en la provincia de Santa Fe para que Puyaro y el gobierno...
3: Te paso el teléfono a un ministro y preguntale. Yo no soy parte de la gestión, soy parte del frente que integramos, que gobierna la provincia, pero no soy parte de la gestión.
1: Pero ese pacto les puede significar mucho a ustedes en el futuro.
3: Yo
1: lo sabés.
3: A ver, yo no le voy a escapar a la pregunta. Yo no, como obvio, socialista, si acá. Como socialista tengo claro que con la Libertad Avanza no voy a ni a la esquina.
1: Bueno, la reunión de hoy tiene que ver con eso.
3: La reunión de hoy, por lo que sé, para traspasar una ruta provincial, sí, una ruta nacional a una ruta provincial.
1: Sí.
3: ¿Qué se habla ahí?
1: Solo eso.
3: Y digo, no va a haber ningún socialista, por lo que sé, en esa reunión. Entonces no me voy a hacer cargo de eso.
1: Claro.
3: Si vos me decís que alguien de nuestro partido va a ser parte de esa
1: reunión...
3: No
1: es aleatorio que no estén.
3: Bueno, no, por eso.
1: Decidieron no estar.
3: Pero no,
1: como
3: pero
1: en fotos anteriores.
3: Pero Rodrigo, yo ya definimos como partido.
1: Con la Libertad Avanza ustedes no van.
3: No vamos.
1: A ningún lado.
3: Y no. Pero hasta aparte lo hablamos en el Congreso, en el último Congreso.
1: Sí, pero viste que pasan los días. No estoy diciendo que ustedes no sean coherentes. Pero digo, pasan los días y con algunos yo hablo y me dicen una cosa y después, un mes después.
3: Bueno, yo no me hago cargo de eso a mí.
1: No, estoy así, ni a mi partido. Digo, qué sé yo, se están negociando muchas cosas. Y la reunión de hoy no es solo para el paso de la autopista de Nación a Provincia. Que eso es también otra cuestión. Hay un nuevo paradigma ahí.
3: Y yo creo que sí.
1: ¿Qué onda? ¿Es un gobierno nacional que se va a encargar de qué? Si ya directamente hasta las rutas nacionales le va a pasar a las provincias. O sea, por ejemplo, el impuesto al combustible que pagamos... ¿Para qué ver a Nación? Si las rutas van a pasar a la provincia.
3: Yo digo, si querés hablamos esto y nos ponemos de acuerdo porque estamos, tenemos la misma mirada en ese sentido, Rodri. Digo, todo lo que el gobierno nacional ha dejado de hacer, yo estoy en contra de eso. Yo creo que el Estado tiene que estar siempre presente y más en una situación como la que estamos viviendo de lo económico y lo social. Bueno, la gente termina eligiendo esto. Porque es real, digo, no ganó una elección y a la elección siguiente se dio cuenta, no. Y si uno toma las mediciones que hay hoy por la distinta consultora, digo, no hay nadie enfrente que pueda llegar a ganarle. Yo venía escuchando cuando venía para acá la interna del peronismo, no me voy a meter porque es otro partido, pero es una locura. Digo, que no encuentre el mayor partido nacional un candidato para enfrentar a lo que todos coincidimos que está mal.
1: Chiqui, gracias por venir.
3: A vos.
1: Gracias. Estuvo el diputado provincial Sergio Chiqui Rojas con...
0: Y a Chicho también le agradezco.
1: Nosotros y a Chicho también, acá. Ah, tengo un libro para recomendarte.
0: Bueno, de inteligencia artificial. Después, en privado seguimos. Hacemos la pausa.

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0: Bueno, estamos acá, 28 minutos han pasado de las 10 de la mañana, 12 grados 3 la temperatura, 91% es la humedad, sigue subiendo la presión, casi ya normal, 1012, vientos del sur a 25 kilómetros, visibilidad de 6 kilómetros, puede haber algo de solcito esta tarde con una máxima de 16 grados anunciada por parte del Servicio Meteorológico Nacional. 44617 para los mensajes, tenemos más mensajes que los vamos a compartir en un ratito porque ahora tenemos invitada especial.
1: Llegó la masterclass.
0: Anunciada, la masterclass que se viene, entre otras cosas que queremos charlar con Paola Vargas, que le damos la bienvenida. Hola, Pao.
2: Hola, buenos días. Che, qué linda voz. Ahora te escucho.
1: No la conocías.
0: No te escuchabas en la radio.
2: Te escuchaba sin escuchar.
0: Ah, no, pero así. Te veo sin, sin verte.
3: Pero si es locutora, ¿cómo no la va a escuchar?
0: Ay, el otro pone
3: más años. Tiene más años que... ¿Cuántos años dijo que usted que tiene? De locución. De locución. De locución.
0: Yo empecé a los 5 años y llevo 35 años de profesión. Saca la cuenta, qué joven que soy.
1: Igual a todos les pasa lo mismo, Pau.
4: Sí.
1: Vienen acá y lo... Los encandila con su voz.
0: Sí, escuchá.
5: Hola, ¿qué tal? ¿Cómo te va?
0: Escuchá, aquel que también es locutor, que quiere sorprenderme el piso a mí todo el tiempo, pone voz de locutor.
2: Ah, mira, ¿quién es aquel?
0: Aquel es el gato delgado. Ay, gato. El gato delgado.
3: ¿Qué tal? ¿Cómo le va? ¿Viste? Mucho
0: gusto. ¿Alguna recomendación para el gato en materia de...?
3: Yo soy el terror el terror de los peluqueros. No me quieren cortar el pelo, no sé por qué.
0: Semejante cabeza.
2: No, hay tratamientos que
3: ¿me achican la cabeza?
0: Hoy es el Día Internacional del Cerebro. Aquel vino con un cerebro importante. Cerebrito le decimos acá.
2: ¿Sí?
0: Bueno, ¿qué tratamiento le damos al gato? Pero tiene buena cabellera. ¿Pero siempre se puede prevenir la caída del cabello?
2: Siempre. Es importante prevenir a llorar.
0: Sí, claro.
1: Me gusta porque aparte me miraste a mí. Sí, vengo con las entradas bastante pronunciadas, Pau.
0: Y Cortilla viene con el gorrito medio que viste,
1: sí,
0: tapando todo.
2: Y escuchá, la gorra no ayuda al...
1: ¿A qué?
2: Al crecimiento, todo lo contrario.
1: Hay que oxigenarlo.
0: Te lo ahoga, ¿no?
1: Y
0: sí, claro.
1: No, Pau, pero mirá lo que es esto.
2: Mira, sos el de... ¿Cómo
1: corazón,
2: es?
1: Mirá lo que es esto. Y hoy tengo tele.
0: Y bueno, pero eso porque no va a lo de la Pau.
1: Me falta la masterclass.
0: Tenés que ir a lo de Pau a que te mejore,
1: sí,
0: el cabello.
1: Pero bueno.
0: Bueno, Pau...
1: Que la cámara te tome a vos.
0: Pau ofrece, bueno, tratamiento, por supuesto, para recuperación capilar, para mantenimiento.
1: Ajá.
0: ¿Qué hay hoy en materia de recuperación capilar? Por ejemplo, una persona que viene, no sé, con estrés o cansancio, o vas a saber alguna otra cuestión de salud que pueda llegar a tener, ¿se recupera?
2: ¿De salud? Es un médico.
0: No, pero sí, aparte, viste que aparte te dicen, bueno, qué sé yo, vos tenés un grado de estrés alto, vamos a darte tal y tal cosa para... Pero en la parte del crecimiento de cabello, caída de cabello, que también afecta, sí, ahí tenemos que ir a un profesional del cabello, como
2: olvídate,
0: vos.
2: Sí. Hay varios tratamientos.
0: Uh-huh,
2: uh-huh. Cuando vayan a la pelu, se los cuento.
0: No, pero sí hay posibilidad de que son tratamientos muy largos, son tratamientos que vos ves inmediatamente o no inmediatamente, pero con un tiempo pronunciado ves los resultados.
2: Mira, yo lo que estoy haciendo últimamente es un tratamiento con ampollas.
0: Uh-huh.
2: Se lo hace 3 veces. Y se espera.
0: Ajá.
2: Y la mayoría lo usa esas 3 veces y después...
0: Y después hay que esperar.
2: Pero
0: y empezar
2: no
0: a ver...
2: tiene una caída severa de cabello.
0: No, por... Ajá. Ahí es... Claro.
2: Porque ahí hay que evaluar, hay que generar un diagnóstico y después hay que poner el tratamiento adecuado.
0: Uh-huh. Tal cual. Bueno, y en materia de colorimetría, ¿cómo estamos hoy? Hoy hay una invasión de tonos, ¿no? De cabello.
2: Sí,
0: de cada uno quiere un tono en particular. Bueno, Pau es experta en colorimetría, el tema de la combinación, de cómo lograr un color de acuerdo al cabello que vos tenés. Hoy, ¿cuál es el color que predomina, por ejemplo, que más te piden?
2: Bueno, hoy día hay una variedad de colores y esto lo voy adecuando según el rostro, lo que hace. Trato de generar una conversación y ver qué es lo que quiere y qué es lo que se puede adecuar a su rostro, a su energía, a lo que hace.
0: Claro, qué es lo más apropiado, porque por ahí te van con una fotito,
2: claro,
0: y te dicen, yo quiero así.
2: Sí, sí, sí.
0: Y a veces no siempre se logra, de acuerdo al cabello, ¿no?
2: Claro, sí, generalmente, sí. Bueno, la mayoría de las mujeres se hace color negro.
0: Ah, ¿sí? Sí. ¿Está mucho el color negro ahora? Sí.
2: En casa, te digo.
0: Ah.
2: Como que tienen canas y lo resuelven con el color negro. Malísimo, malísimo, porque después eso te juega en contra a la hora de querer decolorar y hacer otra cosa.
0: Ah, mirá vos.
2: Tengo muchas consultas por día donde quieren hacerse la integración a canas.
0: Ajá.
2: Con
0: ¿eso qué sería? ¿Qué es la integración a canas? Cuando vos ya empezás a
2: cuando
0: tener
2: empiezas,
0: canas,
2: mira,
0: ¿querés
2: mira,
0: igualarte?
2: ¿Ves? Cuando te empiezan a salir esas canas, entonces vos te haces un par de mechas y no querés teñirte tanto, no querés estar presa de la peluquería.
0: Y vas igualando con lo artificial a lo natural, a lo
2: totalmente,
0: tuyo.
2: Totalmente, claro, claro, claro, claro.
0: Uh-huh. Qué bien.
2: Pero si te haces negro es imposible, porque hay todo, hay una lógica de que no podés decolorar.
0: Sobre un negro que venís, claro, venís trabajando desde hace mucho tiempo.
2: Sí, es mucha pigmentación. Entonces, lo que recomienda ahí es el corte.
3: ¿En serio?
0: Claro,

0: venas, mucho contenirse el cabello, y con el tema de las canas, vos ves como hasta, ya no son raíces, sino un crecimiento, hasta por lo menos la mitad de la cara, que evidentemente están en ese proceso, ¿no? Sí. En el proceso de dejarse crecer el cabello natural, y después va un corte, sí, sí.
1: Bueno, y después está la que se deja las canas, porque bueno, está buen, la cana está buena, el color es lindo, sí, sí. Pero a la cana hay que hacerle un corte copado, un corte actualizado, para que no te quede 100 años luz atrás, digamos.
0: Claro. Va acompañado con un cortecito,
1: sí,
0: actual.
1: Porque si no te mata, la cana te mata.
0: Claro.
1: Es como un...
0: Te cita, así. Te envejece seguro.
2: Tenés que ponerle... Sócalo, la cana te mata.
0: Y no es azul la cana. Escuché en este cosa, caso, claro, es azul y blanca.
2: Porque siempre... en realidad, ahora se puede decir que las canas están como de moda, o por lo menos no están tan rechazadas como en otra oportunidad.
1: Sí, hace un tiempo atrás se empezó a usar la cana.
0: Sí, claro. A no querer ocultarlas tanto.
2: Pero no dejarla así, sino retocarla, dejarla, pero lucirla.
1: Arrancó creo que a partir de la cuarentena.
2: ¿Por la pandemia?
1: Ajá, no podíamos ir a la pelu.
0: Sí, ahí que arrancó Shakira también con las raíces y se puso como de moda ese negro en el crecimiento después del rubio.
2: Ah, mirá, lo viste que a partir de la pandemia. No le había prestado atención.
0: Sí. Viste que con lo de Shakira, que dejó ver las raíces, después apareció esa técnica de...
1: ¿De balayage?
0: Claro.
1: Bueno, esa técnica viene mucho más.
0: ¿Viene antes?
1: Sí, de antes. De las californianas. Pero es de, bueno, justamente de California. Uh-huh. Y que son, no son morochas, son rubias. Y el hecho de que el sol le pegue en el pelo, son tan rubias que le hace ese desgaste en las puntas.
0: Ajá.
1: Y bueno, y después lo fuimos a...
0: ¿Californiana? Recordame qué es específicamente.
1: Es como el balayage.
0: Ajá.
1: Rodri mira para todos lados. Es como un degradé.
2: Sí, sí.
1: Más claro que tu tono natural.
2: Uh-huh.
1: Claro. ¿Para qué? Sí. Para el que está escuchando y no entiende.
0: Claro, claro. Y Pao, ¿se busca mucho el rojo, por ejemplo, el cobrizo, ahora, en esta época de invierno, así?
1: En esta época de invierno se usan mucho los chocolates.
0: Ajá.
1: Pero como decía en un principio, se usa todo. Ya no es como antes, bueno, en invierno
0: el oscuro.
1: El oscuro y en verano el claro. Hoy día la gente se hace lo que quiere y lo que se siente. Y eso trato de que la mujer se mire en el espejo y que realmente sea lo que ella quiere. Porque por ahí, como vos dijiste, va con una fotito... Y esa fotito nada que ver, digamos.
2: Claro, mirá, me parece que a vos no te va a quedar como a Julia Roberts, claro, amiga.
1: No, sí. Y por ahí son divinas las chicas.
2: Ajá.
1: Y se quieren hacer algo que no las va a favorecer. ¿Me entendés? Entonces yo trato de sacar lo mejor y se van divas.
0: Claro, se van contentas.
1: El verse en el espejo y sentirse diva...
0: No tiene precio para el peluquero que se vayan contentas, obviamente.
1: Eso lo hice yo.
0: O contentos.
1: ¿Esto es real?
0: Claro. Escucha, Pao. ¿Y en los hombres cómo viene el tema de los colores?
1: Bueno,
0: porque los hombres también le dan mucha pelota ahora al tema del color en el cabello, del corte.
1: Sí. No van todos los hombres, van como los que se hacen cortes clásicos.
0: Ajá.
1: Sí. Yo también me especifico en eso. Los varones, cortes clásicos. Mechas, color. Se hacen. Hay una sala VIP para los varones. Porque no quieren estar integrados con las mujeres. Hay varones que sí, que no les importa. Pero hay otros que cuidan como su masculinidad. Y que...
2: Entonces, ¿qué? ¿Le das una sala aparte?
1: Sí.
2: Ah, mirá.
3: No sabía eso.
0: Ahora va a ir. Ahora va a ir.
2: ¿A vos quieres cuidar tu masculinidad?
0: Él quiere cuidar su masculinidad.
2: Claro. Ahí tenés un lugar. No, si te molesta.
3: No se integran al chusmerío ahí. ¿Es cierto eso de la peluquería que se chusmean ahí o no?
1: No, nada que ver.
0: Eso no sé, porque es una cosa que quedó en la historia. Porque ahora hay mucho celular durante la pelu, ¿no?
1: Sí, bueno, en realidad hay de todo.
0: Ajá.
1: Y es verdad que yo sé todo, de todos.
2: Ojo. Y miró a cada uno. Y miró para uno. Claro.
1: Es que es mi deber de peluquera, sí.
0: Bueno, está bien. Pao, entre otras cosas, las clases que estás dictando, ¿está destinado específicamente a...

0: quiénes. La masterclass, esta que estamos mencionando desde hace varios días.
1: Bueno, yo no sé si ustedes saben que hoy día hay como una crocancia, digamos, por hablarlo así, y sí, que el público...
2: Él lo entiende perfectamente.
1: Ajá, correcto. Uh-huh. Bueno, yo soy una mujer que no me quedo con los brazos cruzados. Uh-huh. Entonces voy a esa clase de mujeres, digamos, que quieren salir de eso, que no le alcanza su economía en casa y que quieren hacer algo. Entonces lo hice en un precio muy cómodo de pagar. Uh-huh. Y que vos, sin saber nada de peluquería, salís con un montón de contenido. Hace, 12 años que estoy en peluquería, uh-huh, formándome, entré hambrienta de conocimiento, porque me encanta aprender. Y trato de resumir todo eso que aprendí y que se lleven todo. No me guardo nada.
0: Te gusta compartirlo en este caso. Sí. Uh-huh. Eso es para, bueno, decir, porque es cierto que el cabello requiere de un mantenimiento permanente. Y a veces nos da el bolsillo para ir una vez al mes. Y el mientras tanto, para el mientras tanto, son estas clases justamente, de poder vos hacerte en tu casa el mantenimiento, lo que no podés hacerte, bueno, qué sé yo, una vez a la semana en la pelu, que sería lo ideal, ¿o no?
1: Podría llegar a ser, pero un alisado con formol, por ejemplo, no te recomiendo hacértelo sola.
0: Ah, claro.
1: Sí, por ejemplo, he dado una clase online a una chica de Paraguay, así que ya soy internacional. No, de Uruguay, perdón, corrí. Yo me confundo. Es de Uruguay.
0: Uruguay.
1: Y ella me pidió para hacérselo sola, porque hay un producto allá que no se lo venden al público. Tenés que tener un certificado de profesional para que te lo vendan.
0: Claro, y es el formol.
1: Me parece genial eso. Claro. No contiene formol.
0: Ah, no.
1: Contiene otra sustancia que, bueno, no sé.
0: No importa.
1: Ajá.
0: Pero no es de venta al público.
1: Sí, y eso me encanta. Ojalá lo harían acá.
0: Claro.
1: Entonces, ¿por qué? A ver. Porque muchas veces estamos buscando precio. Ahí me estoy poniendo en el lugar de la persona común, digamos. Uh-huh. No era común. Bueno, y buscas precio. Entonces, en el mercado hay muchos precios.
0: Y sí, hay muchos productos.
1: Y si vos pagás un trabajo que a vos te cuesta tu manguito y te hacen mal o no usan el producto adecuado, no generan un buen diagnóstico, entonces vos ahí estás pagando para que te destruyan el cabello.
0: Claro, no solamente que estás pagando para algo que no te dio resultado, sino que lo empeoró. Empeoró el cabello en este caso.
1: Claro. Entonces yo les enseño a las chicas a generar un buen diagnóstico. Uh-huh. Y que en base a eso puedan elegir el producto adecuado.
0: Ah, claro.
1: Sí, porque no es que ahora hay un producto viral, todas usamos eso. Pero a ver, ¿te hace falta eso?
2: ¿Cuánto dura el curso? ¿Cómo es?
1: No, es una masterclass Gracias. Intensiva de un día.
2: Ah, sí. Ponele un día al palo.
1: Sí, sí, sí.
0: Ajá. Y ahí se aprende diagnóstico capilar, que era lo que estaba diciendo, los tipos de alisados, cómo elegir el tratamiento correcto, aplicación paso a paso de cada uno de los productos, me imagino que debe ser.
1: Uh-huh.
0: ¿Qué más? Tener tratamiento de hidratación, nutrición, reconstrucción. Los cuidados posteriores, que eso también es muy importante, los errores que se pueden cometer a la hora de usar un producto sin tener los conocimientos adecuados. Bueno, y después tenés como una salida laboral, en el caso que vos quieras darle como una continuidad a esto y no usarlo en forma personal, el tema también del asesoramiento de los costos que tenés, de cuánto vale tu trabajo y de cómo cobrarlos.
1: Claro.
0: Eso también tiene la masterclass. ¿Y qué más? Bueno, ¿cómo comenzar a trabajar? Bueno, es muy amplio, es completo.
1: Sí,
0: realmente es completo.
1: Es súper completo. Lo hice pensando en mí hace 12 años atrás y que me hubiese encantado que me enseñen.
0: Claro.
1: ¿Viste?
0: Claro.
1: Porque generalmente los cursos que uno va te dan como una partecita y te venden el resto.
0: Claro.
1: Entonces vos tenés que comerte un montón de cursos para tratar de armar algo medianamente completo.
0: Claro. te doy esto, pero para saber cómo continúa, venite a la próxima clase.
1: Claro.
0: Cosa que acá no pasa. Acá vos hablás de la A a la Z en cada producto específico. Bueno, está buenísimo. ¿Hasta cuándo hay tiempo de inscribirse?
1: Y hasta dentro de unos días nomás.
0: Hasta dentro de unos
1: hay
0: días.
1: Hay cupos todavía.
0: ¿Hay cupos? Uh-huh. Bueno, ¿a qué número se comunican?
1: 3482-36-6421.
0: ¿Querés contarnos el costo?
1: Sale 60.
0: Sí.
1: Se diseñaba, por ejemplo, porque arrancamos con la propaganda el mes pasado, creo. Uh-huh. Se diseñaba con 10.
0: Uh-huh.
1: Y bueno.
0: Pero esto incluye
1: los
0: materiales, el certificado, todo.
1: Sí, todo.
0: Completo.
1: Y hay un. A mí me gusta comer.
0: Ah.
2: A nosotros también, mira, casualidad.
1: Así que armo ahí también, bueno.
0: Hay un refrigerio.
1: Hay un refrigerio.
0: Ah, sí, porque son muchas horas también.
1: Hay dos refrigerios, un desayuno y un mini almuerzo.
0: Ah, bueno, genial.
2: Porque, ¿cuántas horas son? ¿Arrancás qué, tempranito?
1: Y aprox 5 horas, ajá, más o menos.
0: Uh-huh. Hay que aclarar que los cupos son limitados a 8 personas.
1: Sí.
0: Para hacerlo más
2: personalizado.
0: Más personalizado también.
2: Ah, está bien. Uh-huh.
0: Excelente. Bueno, y es el ahora el 25.
1: Ahora el 25.
0: El 25.
1: No falta
0: mañana.
1: Nada.
0: Pasado mañana, perdón.
1: Ajá.
0: ¿Estoy bien? Sí. ¿O no? El sábado. Estoy con pasado mañana, ¿no?
2: Sí, está bien.
0: Sí, está bien. Bueno, comuníquense entonces con Pau al 366421. Los interesados, las interesadas. Hay hombres, es mixto, digamos, hombres
1: sí,
0: y mujeres.
1: Sí, es para el que quiera.
0: El
1: sí.
0: que quiera, libre, totalmente. Uh-huh. Bueno, gracias, Pau.
1: Gracias a ustedes.
2: Gracias, Pau.
0: Muy amable. Ahí va Gatito, dice que te va a mandar un mensaje, quiere hacer la
2: quiere hacerse el corte de algún jugador de la Argentina. Viste que fue el postmundial que...
1: Dale.
2: Y aparte, el corte es medio como parecido de todos, ¿no?
1: Sí, he hecho la banderita del Dibu.
0: Ah, eso te iba a preguntar. ¿Te pidieron la banderita del Dibu en...?
1: Muy pocos, pero sí.
0: ¿Sí?
1: Niños.
0: ¿Varones? Nenes.
2: ¿Gato, uh-huh. querés?
3: Me voy a ir a hacer la banderita.
0: ¿Y el corte de algún jugador de la selección?
1: No.
0: No, eso no.
2: Es que son
0: están medio todos iguales.
2: Sí, el corte futbolista medio...
1: Son todos unos españoles.
0: No, españoles no.
1: Bueno. Está como frío ahora el tema del fútbol. La que no le gusta hablar de fútbol. Bueno.
0: No le importó
1: de
0: el
1: fútbol,
0: mundial.
1: De política no hablemos.
0: No se habla. Bueno, gracias, Pau. Gracias por venir.
1: Gracias a ustedes. Nos vemos.
0: Hacemos la pausa.

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0: 52 minutos pasaron de las 10 de la mañana, últimos minutos de la grieta, suena Lenny Kravitz y vamos a la sala de prensa de la municipalidad de la ciudad de... No, miento, es en la Casa del Bicentenario, ¿no? Allí en el auditorio de la Casa del Bicentenario se está presentando de manera oficial una nueva edición del Rally del Jaucanigas. Gatito, si tenés eso, vamos con eso antes del cierre.
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0: Bueno, ahí se está presentando el video institucional, está el intendente, aplauso, junto con el representante, en este caso del rally del Jaucanigas. Bueno, y ahora será seguramente el momento en el cual comiencen las consultas de parte de los colegas presentes.
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0: Vamos a escuchar ahora lo que está diciendo el representante del rally, que está junto con el intendente.
2: Nos propusimos con Henry, después de aquel puntapié con una fecha del rally entrerriano, nos propusimos llegar a poder concretar una fecha del argentino. Así se armó la primera edición del Rally de Jaucanigas y aquí estamos con una cuarta edición. Reconquista ha sabido poco a poco posicionarse como una fecha a tener en cuenta en cada diciembre cuando se evalúan las plazas para el año siguiente. Es una carrera típica del llano, el piloto lo sabe, la organización del rally argentino también lo sabe, y de eso se trata también el rally argentino, de recorrer las distintas topografías que tiene cada provincia y demás. Nadie discute eso, obviamente que si podríamos tener todos los caminos de las montañas como los que hay en Córdoba y demás, obviamente que sería un poco más fácil hacer rally, pero bueno, de eso se trata el rally argentino, ¿no? De la diversidad de caminos en el año, durante 9 carreras es lo que propone el campeonato. Y nosotros, dentro del llano que tenemos en el norte de Santa Fe, bueno, que se caracteriza un poco en todo el litoral, el llano, tratamos de combinar un poco lo que es los caminos rurales con entrada a campos y distintas situaciones de los caminos que vamos proponiendo año a año para que sea la carrera lo más entretenida posible para el público y para el piloto que nos viene a visitar cada año y que viene a competir una fecha fundable del campeonato. Este año el rally se concentra en su totalidad en Reconquista. Si bien había un proyecto inicial de hacerlo nuevamente con Avellaneda, que habíamos estado reunidos a fin de año con Henry, con la gente de Avellaneda, bueno, después en el transcurso del año se fue disipando un poco esa idea. Y ha tomado la costa Reconquista como sede, y obviamente todas las actividades van a estar en la ciudad y en la región. Lo que es, seguimos sosteniendo esta particularidad que tiene Reconquista, que es largada simbólica, asistencia mecánica, cómputos y lo que es la ceremonia entrega de premios. Todo en el mismo lugar, que es donde hoy estamos presentando el rally, aquí en la vieja estación de trenes, que es algo que se da pocas veces en el año, en lo que es el calendario del rally argentino. Y
0: bueno, de esa manera se está presentando una nueva edición del rally del Jaucanigas, que se va a desarrollar, como bien lo escuchaban, íntegramente en la ciudad de Reconquista.
1: Así es, como fue en las primeras ediciones. Uh-huh. Bueno, muy bien, el 44617, que durante el transcurso del programa siguió recibiendo mensajes, por ahí nos quedaron algunos, le vamos a tratar de ir compartiendo. A ver, el audio que quedaba.
3: Buen día, ¿cómo andan los guilleteros? Con respecto a lo que están hablando del tema del Reconquista, olvídate. Braidot, hasta abril del año que viene, en mayo, que se supone que va a estar toda la movida del niño, enfoca todo gasto que haya que hacer por fuera del presupuesto normal de la municipalidad, va ahí. Cero eventos. Habrá algún evento chiquito, esa onda, pero cuestiones que arriesguen las arcas de la Muni de Avellaneda, olvídense. Saludos para todos. Ay, gatito, pasate un tema de Hermética, loco, de Malón. Que ayer falleció el Pato Astrún. Chau.
1: Es verdad, 59 años tenía, el baterista, baterista de Hermética, allá en el año 91, si no recuerdo mal, que han pasado, que se sumó a Hermética. Así que bueno, no sé si alcanzamos a pasar el tema, pero bueno, gracias. Pero de todas formas, a ver, volviendo a lo del festival, a lo del me sale Rosquín y el Roconquista. En este caso no sería un gasto para el intendente, porque tienen que pagarle a la municipalidad. Por eso surgió lo de que si no pagan acá, y bueno, está Avellaneda cerquita, eso lo dije yo, digamos, como opción. En este caso el municipio no tiene que poner dinero, es un evento que se viene a hacerse acá y un evento privado, digamos, no está manejado por el municipio. Bueno, llegamos al cierre, che.
0: Así es.
1: Rápido, se pasó el programa.
0: No apareció,
1: Y el sol que no apareció, vamos a ver si sí aparece esta tarde, que está anunciado, con cielo parcialmente nublado o mayormente nublado y con una temperatura máxima de 16 grados, la temperatura actual en 12, la humedad 91%, presión 1012, por suerte se normalizó, vientos del sur están intensos, a 25 kilómetros, bueno, 6 kilómetros todavía de visibilidad muy reducida. Ya llegando al mediodía con neblina, con presencia de neblina en este momento. Bueno, esta noche hay cuarto intermedio.
0: Efectivamente, uno que hace bastante que no habla en los medios de comunicación, él mismo me lo reconoció.
1: Lo van a hacer hablar.
0: Ayer y que, bueno, elige cuarto intermedio para hacerlo, es el secretario general del municipio de Reconquista, Guillermo Romero. Agenda abierta para esta noche con el secretario general, la mano derecha que tiene el intendente Amadeo Henry Vallejos, hoy en cuarto intermedio. Y el otro de los temas, el club obligado que vuelve a tener vida, bueno, su comisión, algunos de los integrantes, amigos también de acá de la casa, van a estar charlando con nosotros acerca de, bueno, cómo es revivir un club de barrio y por qué la importancia de los clubes de barrio hoy en esta sociedad.
1: Bueno, todo eso esta noche en cuarto intermedio a partir de la hora 22 a través de la pantalla del ETV. Y nosotros mañana a las 7 y unos minutitos después nos reencontramos con La Grieta, acá siempre en la 94.5. Chau.

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0: Hola, ¿qué tal?
1: Ya está Jorge.
2: ¿Cómo les va? ¿De a poco lo estamos recuperando? Claudia.
3: Buen día.
2: Ya retiramos la bandera.
3: Buen día. No la planchamos, pero la retiramos.
2: Porque el otro día nos criticaron. Nosotros sí. No nos contamos esto, ¿no?
3: No, no contamos al aire.
2: Claro, como nosotros promocionamos en Facebook, en Instagram, en el programa, la fotito que saca. Dice,
3: ¿cómo la fotito?
2: Demasiado,
3: ¿cómo la
2: demasiado
3: fotito?
2: iPhone.
3: Mira que tiene una pala en la mano. ¿Eh? Cuidado que puede revolear esa pala.
2: Podría sacar algo mejor, ¿no? Con el iPhone que tiene.
3: Hola. Flor de iPhone tiene. Nah.
2: Bueno,
3: una genia.
2: Se nos criticó que la bandera no. Que la tenemos que planchar. ¿Cómo una bandera que no está?
3: Claro, la trajiste nueva, la desenvolvimos, acá estaba dobladita.
2: Tenía
3: y quedó
2: los dobles.
3: Los pliegues del doblez, exactamente.
2: Otro oyente dijo que las banderas no se planchan.
3: ¿No se planchan las banderas?
2: Es como la pelota que no se mancha, que no se acá la bandera no se,
3: no
2: plancha.
3: Se plancha. No se plancha la bandera. Bueno, habría que planchar con otro.
2: ¿Ahora?
3: Con otro.
2: Ahora la sacó Claudia la bandera y la dobló para el tuje.
3: No. Pará.
2: Así que.
3: Pará, no.
2: La próxima vez.
3: ¿Estás mintiendo?
2: Dentro de 4 años, porque parece que.
3: Tito mostrá.
2: Tiene que haber un mundial para nosotros mostrar la bandera, ¿no?
3: Tito mostrá cómo doblé la bandera.
2: No.
3: Te está más o menos, pero él me dijo, deja ahí nomás que yo la voy a doblar bien. La va a doblar peor, pero no importa. Está bien dobladita sobre la silla. Ahí. 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
2: ¿De qué quería hablar hoy, Clara?
3: Del pan casero. ¿Le pagaste el pan casero a... ¡Ay, se me fue el nombre! ¿Qué era? ¿Juanma? ¿A Juanma Blanco?
2: ¿Vos sabés que me olvidé?
3: ¡Ah! ¿Y él lo reclamó?
2: Bueno, la próxima vez que lo invitemos... Uh-huh. Porque si yo lo llevo a la oficina...
3: ¿Qué?
2: Se lo comen ahí...
3: Pero Juanma no está en la oficina. Todo.
2: Sí, él va y viene.
3: Bueno, ¿qué las chicas?
2: Él hace los mandados.
3: Está Normita. Y bueno, alcanza así un pan casero grande. Alcanza bueno, para todos.
2: De
3: y
2: última está que sea para Juanma el pan
3: solamente,
2: casero.
3: Y que él decida con quién va.
2: ¿Por qué lo perdí? Sí. No me acuerdo ya.
3: Ay, me olvidé.
2: Yo
3: pero
2: juego no, cada cosa también.
3: Sí, ¿el vino? ¿Pagaste? ¿O te tenían que pagar? Ah, no,
2: bueno.
3: Pará. Eso era el tinglado.
2: Vamos a ver, si está la aprobación del Focón 2026, ajá, gané yo.
3: Bien.
2: Que no esté para este año, una cosa. El tema pasaba por la aprobación o no del Consejo.
3: Ah, bueno, está
2: la... Ayer sesionaron los concejales, porque si no, no llegaban. No sesionaron.
3: Tuvieron
2: reunión de comisión de presidencia.
3: Uh-huh. Y hoy
2: ayer
3: tienen
2: a la
3: dos.
2: Tarde.
3: Hoy hay dos.
2: Si no se reunían ayer, no llegaban, porque hoy hubo Hacienda...
3: Uh-huh. Hoy hubo dos.
2: Y también, y bueno, labor parlamentaria, supongo, porque mañana es jueves, mañana es primera fila, a las 8:30 estamos...
3: Ahí
2: mirando
3: estás.
2: El consejo.
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2: En un rato va a estar Graciela Cereijo.
3: Cereijo.
2: ¿Cómo es?
3: Cereijo. ¿Y vos cómo dijiste?
2: Cereijo.
3: Bueno, Cereijo.
2: ¿Pero vos estás seguro que es Cereijo?
3: Sí.
2: ¿Todos los apellidos así se pronuncian así o hay algunos que se pronuncian distinto?
3: Siempre escuché que se diga seré hijo, pero le vamos a preguntar a ella.
2: ¿Seré hijo o seré hija?
3: Exacto. Bueno, acá...
2: No, tiene que ver con un nuevo... La conmemoración de un nuevo año que se cumple el 26. ¿Cuándo es 26?
3: Y hoy es 22.
2: Yo te pregunté cuándo es 26.
3: El domingo.
2: El domingo.
3: Viene. Gracias, Emil, sé que estás
2: reatiendo, no gritas. Se conmemora un año del fallecimiento de Eva Perón. Uh-huh. Así que bueno, esa es la excusa. Después vos sí que la traté bien. ¿Quién voy a tratar mal yo? ¿A quién trato mal yo?
3: No, bueno, a todos tenemos que tratar bien, a todos. Bueno,
2: usted quiero que me diga las cosas y cuando no las dicen.
3: No. A veces querés que te den la razón en todo. Eso pasa y te pones medio nomás, porque estoy buena hoy, te voy a decir medio pesado.
2: Ayer a la tarde me llamó una empleada del ámbito municipal. No voy a decir.
3: No, por favor.
2: Si es del consejo, si es.
3: No, dígale dónde.
2: Yo tengo el nombre, tengo el número telefónico, o sea, no es un llamado anónimo, no.
3: Ajá, bien.
2: Lo tengo que contar, no lo cuento, te pido permiso. ¿Querés que lo cuente o no? Está sufriendo violencia de género.
3: Muy triste. Muy triste.
2: Y bueno, escuchó lo que dijimos, o lo que dije yo ayer, sobre esta propuesta ordenanza del CITRAN, que aparentemente, de acuerdo a la impresión mía, y más de acuerdo a la impresión de Andrea Paz, es como que la archivaron, la cajonearon. Uh-huh. Archivar no, porque todavía no se expidieron al respecto. Pero está en un cajón, tranquilita. Nadie se ocupa. Uh-huh. Y bueno, esta persona, yo no sabía más que decir. Yo iba a hablar con Claudia Bernard, que ella te va a solucionar el tema. No, en realidad ella tiene miedo de perder su contrato.
3: Es que ese es el miedo.
2: Por eso yo digo, vos, ¿seguro?, no te animás a denunciar. Y no, me dice, yo la denuncia.
3: Qué situación horrible, por favor.
2: Andrea Paz sabe, el caso lo sabe. Por eso Andrea dijo acá.
3: E hizo lo que corresponde.
2: Que surgieron. ¿Me vas a pisar todas las veces?
3: Sí, es en lo posible.
2: ¿Vos querés que esto tenga un buen final o no?
3: Seguro.
2: ¿Querés salvar una vida?
3: Seguro. Por eso te digo, una situación una vida, muy terrible.
2: Esta persona va a seguir viviendo, no la van a matar. Pero va a tener la heladera más vacía que la tuya y que la mía. Que la mía cuando me quedo solo.
3: Claro, no. En una situación realmente.
2: Yo digo, más de lo que hacemos o de lo que hago, no puedo. Más que tener siempre presente el tema. Cuando vuelva algún concejal, se lo vamos a preguntar. Le dije, mira, ¿tenés algún concejal amigo, cercano, con alguna relación, algo? No, yo no estoy en política. Yo quiero laburar porque lo necesito. Me habló de un cuadro familiar que tiene. Y bueno, ella no se puede quedar sin laburo. Porque sabe que se queda sin laburo y no hay laburo. O es muy difícil conseguirlo.
3: Es muy difícil.
2: Y la verdad que esto a ella le viene bárbaro. Este contrato que tiene le viene bien. Entonces me decía, a lo mejor a través del consejo y esta ordenanza se pueda mejorar esta situación. No se animen. Hasta ahora se animan porque saben que no pasa naranja, son jefes entre comillas. Y por otra parte ven que los concejales miran para el costado, por lo que dijo Andrea Paz acá, en abril se presentó esto, y no tuvo tratamiento. Creo que una sola vez se reunieron por el tema y después nunca más. A lo mejor nos sorprenden y en estos días que no tuvieron reuniones, no sesionaron, a lo mejor se avanzó con el tema y uno no lo sabe.
3: Y es fea.
2: Después, ojalá que uno pueda aportarle algo más a esta y otra. Y aparte esta chica me dijo, no sé la edad, esta chica me dijo, digo chica por
3: sí, porque una
2: más joven que yo seguro, que hay otras personas más.
3: Sí. Jorge, es feo, es terrible, es abrumador, es preocupante el tema, porque a veces, lamentablemente, no hay forma de mostrar, o lamentablemente a veces no se le cree a la víctima. Entonces es muy feo, muy triste, porque por allí no se puede demostrar, o no se le cree a la víctima, y la verdad que es muy triste, muy desesperante para el que realmente está sufriendo, para la chica en este caso, la señorita, señora, en este caso que está sufriendo, la verdad, desesperante la situación de ella. 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
2: Yo no creo que, ojalá que me equivoque, yo no creo que esta ordenanza, siendo trabajada como tiene que ser trabajada en el Consejo y sea aprobada, sea la solución. Yo no, tampoco quiero pensar eso, no creo que sea. Pero bueno, es por lo menos la decisión política de los 10 concejales de querer revertir esta situación.
3: Seguro.
2: Porque sabemos que todos tienen relación con todo en la política. Y si un político, llámese concejal, está aprobando una ordenanza en contra de la violencia de género en el ámbito público, y bueno, esta persona, supuestamente la persona que ejerce la violencia de género, en una de esas se pone colorado, qué sé yo, en una de esas desiste, dice, no hay que hacer esto, no sé, es algo más, por lo menos es, no sé, no creo que sea la solución, porque sería muy fácil que esto sea la solución.
3: Pero es hacer algo, intervenir un poco, es
2: por
3: ocuparse.
2: Lo menos crear un antecedente, una... Está Graciela Cereijo, ¿ya?
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2: ¿Qué tal, Graciela? ¿Cómo te va?
0: ¿Qué tal? Buenos días. ¿Cómo están? ¿Qué tal, Jorge, bien. Claudia?
3: Bien,
0: audiencia.
3: Días. ¿Tanto tiempo?
0: En serio, ¿eh?
2: Por
0: mucho
2: la muerte
0: tiempo.
2: De Perón, o por la muerte de Evita, Graciela Cereijo siempre está presente.
0: Bueno, yo siempre estoy.
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2: En el acto por Perón no fue nadie, por el fallecimiento de Perón.
0: Estuvimos los que teníamos que estar y los que podíamos estar. Unas 10, 12, 15, no importa cuánto. Lo importante es poder recordar la fecha y representar a un grupo mayor que no pudo estar presente, ¿no?
2: Bueno, el intendente estaba con Kicillof.
0: Con el mismo evento, pero nada más que en la provincia de Buenos Aires. No, sabíamos que no iba a estar y que estaba en otro lado, pero no estábamos autorizados para dar nosotros
2: la información. ¿Vos cuando hablaste conmigo ya sabía?
0: Ya sabíamos que iba a estar en el mismo evento, pero en otro lado. Y eso lo tiene que informar él o su equipo de prensa.
2: ¿Estás trabajando para Kicillof?
0: En principio yo me interesa, me gusta la figura a mí en lo personal.
2: A ver, yo te tiro mi idea o un comentario y vos que sabés me vas a saber dar cantar la justa. En principio, peronista, candidato puede haber un montón, pero hay tres sectores que yo estoy observando como más cercanos, más posibles, con más chances. Uno es el de Axel Kicillof, el otro es de Massa, y habría un tercer sector de Máximo Kirchner y Cristina. ¿Estoy en lo cierto? Si estoy equivocado, yo no tengo problema.
0: Todavía no se han definido la fórmula,
2: no estoy hablando de candidatura.
0: Yo creo que la corriente va a ser de esas tres una sola. No están tan peleados como parece que están.
2: La famosa bolsa de gato.
0: Y siempre hay posibilidades de acuerdo. Todavía hay tiempos, no hay fórmulas definidas, ni tampoco candidatos definidos, sino espacios que están militando y que en algún momento va a llegar, y eso es lo que queremos, a una confluencia de los tres sectores y algunos más.
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2: Bueno, a Henry le gusta más Kicillof, a Gustavo López le gusta más Sergio Massa. ¿A vos quién te gusta más?
0: Axel Kicillof. Sin duda, porque es el que más está cerca del pueblo, ¿no? Y es el que está en la gobernación de la provincia de Buenos Aires. Y
2: aparte, él ha sido medido, está cerca de Milei. Entre esos dos va a estar el próximo presidente, me parece.
0: Seguramente.
2: No hay otro.
0: Seguramente. Hasta ahora no hay otro, pero pueden aparecer otros, ¿no?
2: ¿Y quién es el referente local de Kicillof? ¿Henry?
0: No estoy militando en el espacio. Todavía no se ha conformado un grupo de militancia local de los
2: pero
0: espacios.
2: Te así digamos que Kicillof te entusiasma.
0: Seguro que sí.
2: Para recuperar el gobierno nacional.
0: Seguro, así va a ser.
2: Con Milei no está.
0: Para nada. Absolutamente. Ningún peronista puede estar contento con este gobierno que está tan lejos del pueblo, ¿no? Uh-huh. Es el principio básico y fundamental. Ninguna de las políticas que lleva adelante el gobierno nacional representa al pueblo argentino, sino todo lo contrario. Así que veremos qué pasa.
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2: El acto en conmemoración de un año más del fallecimiento de Evita va a ser el día 26, el domingo.
0: Exacto, el día 26, pero este acto tiene una significación muy especial. No solo recordar el día del fallecimiento de Eva Perón, sino resignificar a una mujer que en la historia como mujer de la República Argentina tiene su significado, tiene su impronta y sobre todo para las mujeres una gran importancia, porque estamos no solo hemos podido votar, sino también ocupar cargos políticos, tener derechos políticos y sociales a partir del voto femenino, la ley 13.010 del año 1947, donde venía ya un grupo de mujeres y un movimiento de mujeres en la República Argentina trabajando para estos derechos, que podemos manifestar a Alicia Moró de Justo, a Julieta Lanteri y tantas otras mujeres que venían trabajando en esta línea. En el año 46 toma Evita este tema, lo lleva al Congreso de la Nación y en el año 1947 con con mucho esfuerzo de todas estas mujeres y todos estos movimientos femeninos, logran el 23 de septiembre de 1947 la ley del voto femenino, ¿no? Y a partir de aquí, las mujeres hemos podido votar, hemos tenido derechos políticos y sociales, y recién en el año 1951 las mujeres hemos podido votar en la República Argentina, y 3,5 millones de mujeres votaron ese año, y 133 mujeres fueron electas en cargos legislativos, 23 en diputados nacionales, 6 senadoras nacionales, 90 y algo, que no me acuerdo si 98 como diputadas provinciales, y 3 delegadas territoriales. O sea que a partir de ese momento recién hemos podido ocupar o darle otra impronta a la política a nivel nacional. Así que estamos hablando de una mujer que no solamente pudo sacar esta ley que venía hacía muchos años queriendo que se salga, trabajando y luchando un grupo de mujeres, sino también una impronta muy especial en la República Argentina a la justicia social, donde todas las necesidades sociales se han transformado en derechos sociales y económicos, también de toda la población, porque antes tenemos que pensar que las necesidades sociales eran cubiertas por las damas de beneficencia a nivel nacional, desde una concepción de caridad, de beneficencia, de limosna. Entonces toma otra impronta. Exacto, esas eran las mujeres.
2: ¿Evita le decía gorila?
0: Y porque tampoco ellas la aceptaron a Evita. ¿Por qué? Porque las damas de beneficencia estaban constituidas a nivel nacional y la esposa...
2: tenían plata, las que eran gorilas
0: tenían plata.
2: Ella tenía poder, Evita tenía poder.
0: No solo eso, quien presidía las damas de beneficencia era la esposa del presidente. Pero Evita, como no tenía plata, era una muchacha joven, 27 años, imaginemos hoy una piba de 27 años, 27 años, y no tenía título, ni dinero, ni nada, era la esposa del presidente y le correspondía.
2: ¿Qué estudio tenía, Evita?
0: Tengo entendido que logró algunos estudios secundarios.
2: No completo.
0: En eso no sé si los completó o no.
2: Averiguame, Milce, ¿qué estudios tenía Evita?
0: Y además tenía preparación en teatro, en radiodifusión. Tenemos que pensar que una piba de 16 años hizo su bolsito, salió de su pueblo y fue a la capital federal, a Buenos Aires.
2: Con toda la discriminación que tuvo.
0: Claro, y en aquella época, estamos hablando de 1940 y alguito.
2: ¿Es la mujer más importante de la historia argentina?
0: Es muy importante, no sé si es la más importante, pero es muy importante, porque resignificó y marcó un hito en un montón de cuestiones. Bueno, eso es lo que nosotros queremos trabajar el domingo, en este encuentro. ¿Por qué? Porque el año que viene, y trabajarlo durante todo el año hasta el 26 de septiembre de 2027. Porque en el 2027 va a ser 80 años del voto femenino y va a ser 70 y se van a cumplir 75 años de su fallecimiento. Entonces no nos tenemos que olvidar de la figura de Eva como mujer. Más allá del peronismo, más allá de una cuestión política partidaria. Como una mujer que marcó un hito en la historia argentina. Y como mujeres todavía más.
3: Hacemos la primera pausa entonces.
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0: Bueno, hay un audio de Vallejito, pero mira, el mejor audio que hizo en todo el año.
1: ¿Sí? ¿Lo escuchaste ya?
0: Sí, lo escuché, fue cortito. Y sale bien. Parece que arregló el celular. Tiene que ver con el tema inicial del programa.
1: Sí, después te cuento un par de mensajes también que tiene que ver con el tema inicial. Lo escuchamos a Vallejito primero.
2: Jorge, eso es lo que vos querés, que se apruebe el Focón 2026 para el año que viene. Pero Vallejito te dice que no se va a aprobar el Focón 2026. Acordate, Jorgito, de mí.
1: Bien.
0: Me acuerdo todos los días que vengo al programa.
1: Seguro. Bueno, Gustavo Giorgiuti, que escribió también más tempranito, que decía que la bandera argentina no se plancha. Y otro mensaje dice, buen día.
0: Nos retaron porque teníamos la bandera acá por el Mundial.
1: La que está doblada ahí.
0: Ah. Y un oyente, viste, en las redes, dice, ¿cómo van a tener la bandera?
1: ¿Por qué no planchan la bandera?
0: No se plancha la bandera. Y después otro oyente dijo, claro, escribió que la bandera no...
1: Gustavo también decía, es ese buen miércoles, querida Claudia y Jorge, la bandera no se plancha ni se lava. Soy Griselda Maglione. Bueno, y también tiene que ver el otro mensaje con lo que veníamos hablando, pero a comienzo del programa, antes de que llegue Graciela, que dice, hola, buenos días. Hace años que estos jefes, y dice entre comillas, hacen abuso de autoridad y el municipio los apaña, porque cuando hay varias quejas simplemente los trasladan a otras secretarías y siguen cobrando.
0: Por el tema de violencia de género, porque la CITRAN presentó un proyecto en el Consejo, y estuvo acá Andrea, y yo digo, me parece que está cajoneado el... Y ella dice que tiene la misma impresión. Lo presentó en abril y una sola vez tuvo una reunión, y después nunca más. Y hay mucha gente que está sufriendo la violencia de género.
3: Sería violencia laboral, ¿no?
0: Sí, quieren mantener el contrato, pero porque lo necesitan.
3: Bueno, pero hay leyes para esa temática. No sé qué ordenanza específica saldría, pero sobre violencia laboral y violencia de género hay muchas leyes, ¿no?
0: Voy a decir que al margen...
3: Lo lamentable es ahora la ley que presentó tu amiga, ¿cómo es? La senadora nacional por Santa Fe, sobre el tema de falsas denuncias. Bueno, esa sí es preocupante, esa ley. Bueno, la persona que vos admirás,
1: porque se derrite con mi mejor.
3: Por eso sí, a eso me refería. Pero esa ley sí es preocupante, porque ¿quién se va a arriesgar a hacer una denuncia si después van a actuar por la ley de falsa denuncia, no? Entonces,
0: mirá cómo me estoy atando cabo. No voy a decir nada para que Claudia no se enoje. Claro, por ahí viene el tema entonces. Por eso está en un cajón la orden.
3: No sé si una cosa tiene que ver con la otra. Son distintas.
0: Hay una conexión
3: pero
0: local.
3: Las víctimas de violencia o de abusos sexuales están más supeditadas ahora por esa ley de falsa denuncia que termina defendiendo al victimario, ¿no? Pero bueno, que fue promovida de hecho por victimarios y por mujeres de victimarios. Es lamentable que otra vez tenemos que volver a batallar sobre el tema de las leyes de protección de víctimas de violencias y de abusos, ¿no? Claro. Cuando parecía ya un tema superado. Bueno, en Argentina en este momento muchos temas que nos parecían superados tenemos que volver a reactivarlo nuevamente.
1: Claro, porque si yo voy, Graciela, y te digo, mira, Jorge Requis me insinuó algo, me invitó a... ¿Y cómo te lo demuestro?
3: Claro.
1: ¿Cómo te lo demuestro? Es lamentablemente difícil, porque yo puedo tener rabia por alguna cuestión y bueno.
3: Generalmente la víctima que denuncia es víctima y es real, porque nadie va a denunciar o un abuso sexual o una situación de violencia si realmente no la está padeciendo.
1: Lo hubo muchas veces, denuncias falsas.
3: Pero es mínimo.
1: Por tener... Sí, la verdad que no sé cómo, si tendríamos cómo es, si tenemos un registro, pero
3: sí,
1: lo hubo con sí, y pero hay muchos casos que son muy lamentables y como te decía, no hay forma de demostrar.
3: Claro.
1: Es muy complicado. Bueno, ¿hay alguien que quiere saber en qué año entraste a la municipalidad? O sea, ¿en qué año fuiste parte, digamos, de la municipalidad? ¿Quiere recordarlo?
3: Ya me olvidé. Yo entré a trabajar en el municipio en enero del año 1986. Sí.
1: Ahí está, aclarado entonces. 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
1: 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Dice otro oyente, buen día, con mucho respeto. No lejos del pueblo. Un gobierno solucionando todo lo malo que han dejado los gobiernos anteriores. Así lo veo y no soy política, dice este oyente.
3: No comparto, digamos, esa idea, pero bueno, respeto. Si la persona piensa de esa manera, lo respeto. No es mi opinión.
1: Ay, estoy queriendo adivinar porque dice desfile. Ah, capaz quiere decir desfile, perdón, porque dice desfile y no estaba. Desfile seguramente quiere decir, a la señora, que este gobierno nacional está haciendo lo posible de solucionar el desastre que nos dejaron los K. Alta inflación con Massa, bueno, lo que hablábamos un poquito en la pausa, ¿no? Inseguridad con Kicillof, por lo menos lo que se ve por televisión, es la opinión de
3: este oyente. Es la opinión del oyente, no voy a polemizar con los oyentes, pero no es mi opinión para nada.
1: Jorge dice otro mensaje, ahí tenés una mujer con todas las letras, una verdadera militante, y a vos que te gusta hablar de candidaturas, si es candidata sería una de las más votadas, opina otro oyente.
0: ¿Lo vas
3: agradezco
0: a hacer?
3: La verdad que agradezco infinitamente esa opinión, pero no, para nada, no voy a ser candidata.
1: Buen día, Jorge, quiero mandarle un saludo a Graciela, que es una excelente persona y que está trabajando para el que más necesita, es Santi Leiva.
3: Ay, gracias
1: para,
3: Santi.
1: Dando más gracias. La opinión y no. Otro mensaje, y te digo más, paso inundaciones, incendios de casas precarias, situaciones sociales como las del 2000 en adelante, o sea que a la miseria no la toca de oído, sino que la enfrentó. El negro Ojeda, dice.
3: Ah, sí. Uh-huh. Que he trabajado en ese periodo, exacto, sí.
1: Hola, buenos días.
3: Gracias, negro.
1: Hola, buenos días, Jorge. Déjame saludar a Graciela, que fue la mejor secretaria de Desarrollo Social en nuestra ciudad. Una gran mujer, militante y militante peronista, de parte de Guillermo Rivero. Un beso y un gran abrazo a la compañera Graciela.
3: Gracias, Guille. No sé si fui secretaria, sí, no sé si fui la mejor, porque hubo otras gestiones que fueron y que son exactamente muy buenas, como la de Henry Vallejo como secretario, como la de María y de Maggio, o sea, hubo muchas gestiones, pero te agradezco, Guille.
0: ¿Quién fue? ¿Henry fue secretario de...?
3: Claro. Henry fue secretario de Promoción Social, Desarrollo Social en esa época, cuando asumió con Hugo Morzán, y después él asume otro cargo en Salud y ahí lo reemplazo yo el último periodo, fue un año y medio que yo estuve, que él fue a ocupar un cargo en el Ministerio de Salud, digamos.
1: 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Jorge, estaría bueno que Graciela sea candidata a concejal. Yo la reacompañaría, pero usted no firmó. ¿Quién es el que
0: debe andar en algo de eso? Graciela no nos dice.
3: No, para nada. La verdad es que no tengo intención de ocupar absolutamente ningún cargo, menos un cargo legislativo y menos en esta etapa de mi vida. La verdad es que estoy cómoda, como estoy en mi casa, jubilada. Yo creo que los cargos los tienen que ocupar personas más jóvenes, con otras energías, con otras improntas, y yo siempre vengo acompañando a quienes se suman en las listas. Sí me gustaría que sea una de las mujeres primera en alguna de las listas, y tendría el placer de acompañarla.
0: ¿Tenés alguien en vista?
3: No, nadie todavía. No hablamos de candidatura, falta mucho.
1: No se me parece esa frase, que... ¿no? ¿Mm? No, se te escapó esa frase.
0: ¿Qué frase?
1: Tendría el placer de acompañarla.
3: De acompañar, claro, sí, a alguna
0: no
3: mujer.
0: Me dice quién.
3: Todavía no.
0: De
3: Hay que trabajar en construcciones colectivas. Esa es nuestra intención. Siempre desde el movimiento de mujeres peronistas estamos trabajando, estamos militando, y tiene que ser colectiva la candidatura, no de un solo sector, o hay que construirla.
0: Bueno, no nos decís el nombre, pero vos tenés en tu cabecita, tenés algún nombre.
3: Posible, y nosotros digamos. Hace muchos años que tenemos una mujer como posible candidata, pero la candidata no nos acepta, así que vamos a seguir a ver quién surge. A ver quién surge. A ver quién surge este año. No, vamos a decir el nombre porque.
1: Gracina, no podés decir.
3: No.
0: ¿Está trabajando ahora en algún cargo?
3: Sí, está con nosotros dentro del. No, ningún, nunca ocupó ningún cargo político.
0: Nunca ocupó.
3: No.
0: ¿Nunca fue candidata?
3: Tampoco.
1: ¿Quién pensaba?
3: No le interesa tampoco.
1: ¿Por qué empezaba?
3: No le interesa.
0: Dando, quiero ver si la
3: no
0: saco.
3: Le interesa ocupar cargos, no quiso nunca, así que está bien donde está.
0: ¿Pero ustedes creen que esa persona
3: sería una excelente candidata, eso seguro? Pero no quiere, así que bueno, respetamos y no voy a decir su nombre porque ya no...
0: ¿Qué edad más o menos?
3: No se le da.
1: Sería de edad.
0: No. Sí, dice, no, yo se no puedo da. Seguir el programa.
1: Pero está teniendo el teléfono. 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
0: Mirá, las manos libres, nada por acá. ¿Eh? Qué iluminado que soy, ¿eh? Yo ya sé quién es la persona.
3: ¿Ah, sí? Sí. A ver.
0: ¿Vos me dijiste algo?
1: Sí, no,
3: nadie.
0: Agarré el celular, nada.
1: Pará,
0: nada.
1: Retiro lo dicho porque después, no. Con la otra vez,
0: qué bárbaro, qué iluminado que soy.
3: ¿Sí? Sí.
0: Yo ya sé quién es.
3: Sí.
0: Karen Róveres.
3: Sería una buena candidata, Karen, también. ¿Qué? No, también sería una buena candidata.
0: Sí, no, pero esa es la que estás pensando. Karen Róveres.
3: Puede ser, sí.
0: Qué bárbaro. ¿Viste vos, Claudia? ¿Vos te crees?
1: No, que yo estaba leyendo la publicidad.
0: ¿Vos te querés ir con otro periodista más de cuarta?
1: ¿Con quién me quiero ir yo?
0: Claro. ¿Te das cuenta?
1: Yo te quiero formar a
0: esto
1: vos.
0: No te lo hace nadie.
1: Yo te quiero modelar, pero, nada más, pero nivel, me quiero ir.
0: A nivel mundial, nadie hace lo que yo hice.
1: No, nadie lo hace. Es verdad. Porque... Es verdad. No, si
0: los
1: sos...
0: Los dioses están conmigo.
1: De bueno sos bueno, te tengo que modelar un poquito nomás.
0: Claro.
1: Hay cosas
0: claro.
1: que tengo... Pero no me quiero ir. 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
0: En realidad Karen Robert era una posible candidata, lo estuve evaluando, después tuvo algún problemita, y bueno... Le pasaron cosas que ella terminó diciendo que no, pero había dicho medio, no que sí, pero que estaba ahí.
1: Estaba dando vuelta
0: estaba
1: la posibilidad.
0: Estaba con muchas ganas.
1: Uh-huh. Sí.
0: Sí, Karen Robert, ojalá.
3: Sería una excelente candidata, pero bueno,
0: ustedes siguen
3: hay que esperar.
0: Insistiendo, pero todavía no.
3: No. Falta todavía para candidatura, vuelvo a repetirlo, se verá en su momento.
0: Tendría mucha llegada, no solo en el sector peronista, me parece.
3: Claro.
0: Es una persona que está bien vista por distintos
3: sectores.
0: ¿Sí?
3: Exacto.
0: Me parece que sí.
3: Sí.
0: Aparte, con toda la plata que tiene, podría también dedicarse
3: a... Si ella quiere, pero bueno, son elecciones, ¿no?
1: Claro.
3: Sí.
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0: No, es que si yo no sacaba esto...
1: ¿Quién lo saca?
0: Porque yo no quería seguir con...
1: ¡Alguien por la puerta!
0: No solo que no quería seguir con la nota. Ay, no quería seguir con el programa. Te voy a robar un mensaje de un oyente porque tenemos que ir a la pausa.
1: Sí, dale, róbalo.
0: Pero me parece que está bueno que lo diga
1: yo
0: ahora.
1: Yo después quedo donde quedé.
0: Un oyente dice, yo no desconozco tu historia. Pues yo vine en el 85 finales. Uh-huh. Yo vine prácticamente cuando voy a empezar la función pública.
1: Claro, en el 86.
0: Yo vine en el 86 prácticamente. Uh-huh. O sea, cuando ahí te empiezo a conocer a vos en una gestión ya peronista. Uh-huh. Acá un oyente dice que vos eras antes radical. Antes de ser peronista, eras radical. Yo, la verdad que desconozco. No sería,
3: yo no tuve,
0: no sería un pecado tampoco.
3: Ver, yo no tuve una trayectoria de militancia fuerte hasta que empecé a militar realmente dentro del peronismo.
0: ¿Eras radical sin
3: militar? Sí, tenía una apreciación por Alfonsín. Debo decir que lo voté a Alfonsín en ese momento porque entre optar por el candidato del peronismo y Alfonsín me quedaba con Alfonsín. Me gustaban sus políticas, sus ideales. Y tuve un determinado acercamiento a la gestión y respeto a la gestión de Jacinto y de Carlos Fabricín en ese momento.
0: ¿A vos trabajaste?
3: Porque yo era parte...
0: ¿Trabajaste en la gestión de Fabricín?
3: Claro, porque yo ingreso al municipio en la gestión de Fabricín y Jacinto era secretario, era mi jefe, digamos, del área social. Pero no tenía una militancia ni tampoco una, ¿cómo es que se dice cuando uno se
1: no
3: afiliada al radicalismo?
0: Era simpatizante.
3: Era simpatizante y respeto.
0: Y votante. ¿Y qué te hace clic? ¿Por qué pasás de un partido al otro?
3: Porque yo siempre tuve más aceptación hacia el peronismo. Mi abuelo materno era muy peronista, es más, lo conoció a Perón cuando fue a hacer el servicio militar y él a partir de ahí siempre dijo que cuando si llegaba presidente iba a apoyarlo porque era una persona excepcional. Él era muy, muy peronista. Mi mamá también tenía simpatía por el peronismo y mi papá también. Fueron afiliados allá en los años 40.
0: ¿Vos eras oveja negra entonces, primero?
3: No. ¿Por qué?
0: ¿Y porque votaste al radicalismo?
3: Al radicalismo local y a Alfonsín, de hecho, era la mejor opción en ese momento. Si se quiere, yo crecí con la dictadura, mi adolescencia con la dictadura militar, ¿no? Y mis estudios terciarios también estuvieron muy marcados por la dictadura militar. Entonces, recién en la democracia y el primer voto fue en el 83.
0: ¿Pero por qué decidís militar para el justicialismo? ¿Qué pasó? Algo tiene que haber pasado. ¿Algún hecho? ¿Alguien te habló? ¿Alguien te dijo?
3: No, porque siempre tuve simpatía y siempre me gustó la política del justicialismo. De hecho, en el 83 no me gustaba el candidato del justicialismo, que era Luder en ese momento. No me cerraba, digamos. Sí me gustaba Cámpora, si bien no votaba, pero tenía simpatía por Cámpora cuando fue candidato a presidente, pero yo era adolescente, no votaba en esa época, no estaba el voto a los 16. Y después, bueno, Alfonsín con todas sus políticas y es lo que enamoró de alguna manera a mucha gente, ¿no?
0: Pero en el 86 Alfonsín seguía siendo presidente.
3: Y vos, claro, por
0: vos
3: eso.
0: ¿Te diste vuelta? Mientras presidente era Alfonsín. O sea, vos lo votás a Alfonsín.
3: Y después el próximo candidato ya no voto al radicalismo.
1: No, en el 86 claro, entra, no. No, Jorge, entra al municipio con un gobierno
3: radical. Yo entro radical con también. Un gobierno radical, pero en realidad yo no militaba para ningún partido. Claro. Yo entro como profesional, como trabajadora social dentro del municipio, uh-huh. Y yo siempre trabajé en lo social.
0: Yo también lo voté a Alfonsín. Pero no me gustó el gobierno de Alfonsín.
3: Y fue complejo, digamos. Fue el primer gobierno después de una dictadura muy fuerte y de muchos años y con muchas consecuencias y no pudo. Uh-huh. Pero bueno.
0: Tenemos que ir a la... Qué lindo, me gusta esta charla, ¿eh?
1: Hacemos la segunda pausa, ¿sí?
0: ¿Te gusta
1: la verdad así, que sí, bien? Sí, me encanta haciendo un poco de historia.
0: Que lo deseroje.
1: Haciendo un poco de historia, vale. Y me encanta.
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0: 7 minutos pasaron de la hora 12. Bueno, está una linda charla con Graciela Cereijo.
1: Cereijo.
0: Ah, ¿cómo es?
1: Pará, en realidad, pará. Cuando a mí me preguntan, yo digo Cereijo porque me gusta cómo suena.
0: ¿Yo qué dije?
1: Es Cereijo, pero bueno.
2: ¿Viste? ¿Cómo es?
1: Es lo mismo.
0: ¿Yo qué dije?
1: Cereijo.
0: ¿Cereijo es?
1: A mí me gusta decirlo Cereijo. Pero, con,
0: o sea, que yo lo digo.
1: Pero,
0: Claudia Bernard, que me
1: es
0: estuvo Cereijo. Retando.
1: Escucha, pero sí, escuché.
0: Me estuvo retando.
1: Venía en el auto.
0: Yo digo como le gusta al interesado.
1: Claro.
2: Ganaste, Jorge. O sea, querés ganar, ganás.
0: Como te gusta maltratar a la gente. Le decís como no le gusta.
2: Habló. Bueno, 7:10, 0:10. Buen día.
0: Si están los audios, me gustan los audios.
2: Dale.
0: Primero.
2: ¿Me avisa Tito? Vamos con un mensaje mientras.
3: Buen día, Jorge. Buen día, Claudia. Buen día, Graciela. Bueno, quiero decirte que el gobierno más que afectó a la gente humilde es el gobierno de Milei. ¿Por qué? Porque la gente ahora está entendiendo que Milei sacó el sueldo de los capacitados. La mayoría de los capacitados no tienen el sueldo porque Milei está sacando el sueldo de todo. Las cosas de alimentos todos los días está subiendo. La economía está subiendo. Tenemos fábricas cerradas. Acuérdese cuando estaba Fernández en la época de la pandemia, los jóvenes cobraban un sueldo. Ahora que no hay pandemia no cobran nada. ¿Por qué la Argentina se está quebrando de a pedazos? Porque este gobierno de Milei lo único vino a sacar al pobre, y la gente tiene que entender que no hay remedio. Vos te vas en los dispensarios, en el hospital no te dan remedio, ahora todo tenés que comprar. Y el gobierno que estaba anterior le daba a la gente humilde. Y vos no podés sacar a un sueldo a unas personas que están enfermos. Y aquellos jubilados que tienen dos sueldos le sacan. Porque le sacan al marido porque dice que está muerto, supuestamente. Y le sacan el sueldo y quedan con un sueldo, solo sueldo que esa mujer o ese hombre. Yo creo que el gobierno de Milei me da vergüenza. Yo creo que Reconquista tiene que entender que el único que puede sostener a los pobres son el peronismo. El peronismo es el único que ayuda. Hay más trabajo, más industria y había más futuro para los jóvenes.
4: Hola, buen día. Saludos a Graciela. Volvé Graciela, minoridad. Porque están la impresentable de la Pellegrini, autoritaria, mala persona.
0: ¿Estuviste en realidad?
1: Sí, los 4 años últimos, digamos, antes de jubilarme, estuvo a cargo de la delegación regional de la Secretaría de Niñez, Adolescencia y Familia. El primer audio, estoy de acuerdo con el oyente, pero es más que este gobierno nacional afecta aún mucho más que los derechos para discapacitados, para mujeres y de ingresos sociales, sino que corre riesgo la soberanía del país, corre riesgo distintas instituciones que son esenciales como el INTA, el INTI, todo lo que tenga que ver con estudios sociales, bueno, con un montón de cuestiones, las universidades, los trabajos, la cantidad de pérdida de trabajo en el país que es, y el cierre de la industria nacional que es impresionante, las políticas habitacionales para distintos sectores de la sociedad. Entonces afectó todos los sectores, laboral, habitacional, derechos sociales, las obras sociales, todos los sectores de alguna manera nos sentimos que de alguna manera nos afecta este gobierno nacional. Y sí, dio beneficios a los sectores pudientes y a los sectores extranjeros, ¿no?
5: 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Bueno, buen día, saludos. Sí, Evita es la mujer más importante de la Argentina. Y una...
0: Para el oyente, para Graciela Cereijo, ¿no?
5: Y una de las más importantes del mundo, dice el oyente. Luchó por los derechos de los trabajadores, de las mujeres y de los más humildes. Su legado sigue vivo. Opinión de este oyente.
1: No, sí, coincido que es una de las mujeres más, no, importantes. Sí, puede ser, sí, es la más importante porque generó toda una impronta y revolucionó la justicia social en la República Argentina. Entonces, para las mujeres, por supuesto, para los trabajadores, para los niños, niñas, adolescentes, para los adultos mayores. O sea, Evita tiene una obra y un legado en la República Argentina que ninguna mujer lo tiene.
0: Es la más importante. Yo no sé por qué vos no dijiste que era la más importante.
1: Porque también tenemos otra mujer que es importante y que fue 2 veces presidenta de la República Argentina en esta época, que es Cristina Fernández de Kirchner.
0: O sea, vos la ponés en igualdad.
1: No la pongo en igualdad. Son distintas épocas.
0: Con Cristina te van a putear.
1: Distintas, claro. Son distintas épocas y también son distintas acciones en el mar de la República Argentina. Entonces tenemos que reconocer que Evita en esa época, ella se ocupó de las mujeres y se ocupó realmente de todas aquellas jóvenes que, como ellas, venían con un bolsito en búsqueda de mejorar su calidad de vida, y fue generando distintos hogares de tránsito que estaban en la ciudad de Buenos Aires, mujeres solas con hijos o mujeres solas. Entonces esas mujeres no solo tenían un albergue, sino que también podían estudiar, recibían becas de estudio y también posibilidades laborales. Y eso me parece que es sumamente importante. Y tenían un lugar donde hoy está uno de esos edificios, el Museo Evita, en Palermo, en la ciudad de Buenos Aires, que es digno de verlo y visitarlo, porque ahí uno puede ver la obra que realmente llevó adelante Evita, esa mujer joven que vino a la ciudad de Buenos Aires en búsqueda de mejores condiciones de vida, y todo lo que logró en escasos 4 años. Y no solo que generó un hogar de tránsito, sino que en lugares emblemáticos de la ciudad de Buenos Aires, como decir Palermo, llevar personas vulnerables que pudieran tener una calidad de vida, conocer otras formas de vida, eso me parece que es meritorio de una mujer tan joven y en aquella época poder decir tienen un baño, tienen agua caliente, que sepan lo que es vivir de otra manera. Eso me parece que es totalmente educativo, y que cuando egresaban de ahí, egresaban no con herramientas de trabajo para llevar adelante un emprendimiento, o con un trabajo, con becas de estudio, con ropas para poder también vestirse adecuadamente. Y eso me parece que es significativo y que no hay otra mujer que lo ha llevado adelante en la República Argentina. ¿Por qué? Porque todas las ayudas sociales que están en los lugares vulnerables también con espacios que son vulnerables, que llevan adelante o que muestran la misma situación de vida que están llevando esa población. Por eso me parece que es revolucionario para la época también esto, ¿no?
0: ¿Y Cristina qué hizo?
1: Bueno, Cristina fue presidenta de la República Argentina durante dos periodos. Y no me vas a decir que no vivías mejor en la época que Cristina que ahora. ¿Dónde vos pusiste la radio, pudiste expandirte y todo eso? Si no fueron los gobiernos de Néstor y de Cristina.
2: Están escuchando.
1: Claro. Entonces, tenemos que empezar a reconocer cómo vivimos y en qué momento pudimos tener algunos logros en derechos, en cuestiones económicas, en todo lo que tenemos y lo que somos hoy. Eso tenemos que poder reconocerlo y saber. Y sacó adelante un montón de leyes que fueron emblemáticas para el país, aún con poderes económicos en contra. Porque siempre el peronismo tuvo esto. Siempre fuimos los cabecitas negras. Cristina, que es abogada, que no es abogada, que se recibió, que tiene título. Todas estas cuestiones banales como para decir que los peronistas somos cabecitas negras, no tenemos capacidades, no tenemos estudios, solamente tienen estudios los que están en otro sector. Y no es así, para nada. Y además de crear y generar un montón de universidades, leyes para las mujeres, para los trabajadores, un montón de cuestiones a favor de la industria nacional, que tampoco la industria los reconoce, pero en el fondo ellos saben que estaban mejor con Cristina que en otros gobiernos y que empezaron a padecer en el gobierno de Macri y se profundizaron ahora. Pero, bueno, eso tenemos que tener la capacidad y la honestidad de reconocerlo.
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0: La verdad que creí que en 20 minutos liquidábamos la nota, pero
2: ¿vos creías que era?
0: A medida que los oyentes están enganchados, seguimos.
1: Claro.
0: Tenés
1: que invitarme más seguido, entonces.
0: Bueno, pero la verdad que no pensé. Mira, pensé.
1: Bueno, pero en realidad yo vine a invitar para el domingo.
2: Claro, pensábamos que era una invitación.
1: Vine a hablar de Eva.
2: Sí, nada más que eso, porque digamos que era una invitación de 20 minutos, pero mira. Hola, Jorge, pregúntale a la señora si me puede pasar el número de su celu. Quiero hablar con ella. Bueno, algún contacto, alguna...
0: No son privados, si vos
1: sí
0: querés, ¿no?
1: Sí, no tengo problema, mi número es el mismo de... Desde que tuve el primer celular.
0: Época,
1: no tenía celular en esa época. 638-740-3482, ese es mi celular.
2: Uh-huh. 638-740.
0: Se metió un audio ahí, si lo podemos escuchar, si se puede...
6: ¿No? Bueno, quería dejar mi opinión respecto a esto. Evita y Perón ya murieron hace rato. El peronismo, con esto que pasó con Cristina Kirchner, todo lo que se robó, ya pasó. Otra cosa, la forma de adoctrinamiento de Evita y Perón no se acuerda a nadie. ¿Acaso no se acuerda de todo lo que hizo desaparecer Perón en su mandato? Entonces no son nenes buenos. Cuando le daban a la escuela a los pibes el librito, Perón y Evita son mis papás, Perón me ama. O sea, ese tipo de adoctrinamiento heavy, ¿viste? Bueno, ya pasó, creo que había que mirar un poquito más para adelante, más que para atrás y estar recordando. Sí, hicieron cosas buenas, no te lo voy a negar, ojo, porque hay que ser bastante objetivo en ese tema. Así que, hay que empezar a mirar para adelante, y si quieren verdaderamente tener un nuevo peronismo, tiene que ponerse la gente que verdaderamente ama el peronismo, no la que está por plata solamente. Porque yo, peronista que quiere lucrar con algo, con algún curro, con alguna asociación, si amas verdaderamente el peronismo, como dicen amarlo, ¿no? Salvalo.
1: En realidad no estoy en ninguna asociación, ni en ningún cargo, ni en nada, en mi caso. Y lo que me gustaría saber, ya que el oyente sabe tanto, a ver que me cuente dónde están los lingotes de oro que se llevó este gobierno, que no sabemos dónde, y que fueron muchos. No viví en esa época, así que no recibí ningún adoctrinamiento escolar, por la edad y por la voz de este oyente no creo que tampoco, así que no tengo idea. Nunca me contaron mis padres que sí vivieron en esa época, que hayan sido adoctrinados en las escuelas. Sí sé que Eva, con la Fundación Evita, distribuyó textos de lectura generales, más de 3 millones en sus escasos 4 años de trabajo, más de 3 millones a nivel país de textos escolares, generales, distintos textos que se usaban en los distintos niveles educativos, entre otras cosas. No estamos volviendo para atrás de ninguna manera en el peronismo, sino todo lo contrario, pero sí me parece importante resignificar la historia del país, y en esto de resignificar historia, resignificar la historia de Eva, y sobre todo en este momento que la justicia social está tan vapuleada, donde no sé cómo explicarlo, donde no es un derecho, una necesidad social, ya dejó de ser un derecho y un derecho que está siendo vulnerado, como era la concepción de Eva, y donde la gente de escasos recursos tiene que ver cómo se sostiene y de qué manera solventa sus necesidades, porque los recursos no le alcanzan. Y volvimos en este último tiempo, y ustedes que están en medio no me van a dejar mentir, hacía muchísimos años que los sectores populares no iban a los medios a buscar un pasaje para poder viajar por tema de salud o un remedio, porque no lo pueden cubrir. Bueno, hemos vuelto a esa época. Entonces, ¿qué tenemos que hacer con los pobres? ¿Dejar que se mueran? ¿Qué tenemos que hacer con la gente jubilada que no le alcanza el mísero sueldo y que trabajó toda la vida? No es que no trabajó, trabajó toda la vida y ahora tienen que vivir de una jubilación y que le pagan 2 mangos. ¿Qué tenemos que hacer? ¿Mirar para otro lado y no preocuparnos? Entonces me parece que hay muchas cuestiones a revisar y sí resignificar lo que estuvo bien en el país. Y esto no me parece que es un retroceso en las políticas actuales. A mi criterio, para nada.
2: 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Y acá viene algo muy, muy importante. Aparte de que la Pao es una genia en la peluquería, tiene un genio en la casa,
5: que es Marcos, su esposo, que anoche les cocinó un rico guiso de arroz para todas las chicas del club. Así que el agradecimiento especial para Marcos, de todas las chicas, porque el guiso estuvo riquísimo. Pero Marcos, además, lo que lo hace más grande del guiso y de ser el esposo de Irapao, es fans del programa y le gusta Jorge como conduce. Así que Marcos, gracias por estar allí del otro lado.
0: Ay, Eugenio, Marcos. A mí no me cabe en duda que siempre lo supe.
5: Siempre supiste que Marcos era un genio. Bueno, sí. Muchas gracias de parte de las chicas y bueno, gracias por estar del otro lado también a Marcos. Bueno, 710-010. Uy, estoy con los mensajes. Dice, hola, una pregunta para la señora Cerijo. ¿Cómo ve su barrio Belgrano?
7: Barrio Belgrano, como todos los barrios de la ciudad de Reconquista, lo veo bien. Uh-huh. Algunos barrios le falta iluminación, bueno, en algunos sectores, como todos los barrios. Tuvimos el honor de que la calle 57, que tenía muchos baches, ha sido arreglada este último tiempo, así que estamos perfectos. Uh-huh. Yo lo veo bien.
5: ¿Qué dice tu invitada? Dice este oyente, más vale que la jefa de ellos estaba con el pueblo, porque les daba 10, les robaba 100, por favor nunca más, Kicillof menos, dice este oyente. Otro mensaje, la violencia no tiene género y todos tenemos derechos, hombres uh-huh. y mujeres por igual. Decir es mínimo, es una falta de respeto al ciudadano de cualquier género. Otro mensaje, que antes era radical y ahora es peronista. Bueno, eso ya lo explicó, ya explicó con todo. Otro mensaje, este gobierno está tratando de arreglar todo el desastre que hicieron. Bueno, algunas palabras voy a obviar, chicos, así porque son medio fuertes. Que hicieron todo saliendo a la luz y todavía tienen el tupé de defender, bueno, a una persona. Bueno, ahí dice firma Santiago Leiva, pero está suelto. No sé de cuál de todos los mensajes firmó Santiago. Buen día, Jorge. Qué locura si tendría que hablar de esta señora. Yo todavía tengo los libros, de Juana Zurduy. Zurduy, que nos hicieron comprar y hacer cambiar las ideas tuyas. Hola, buen día, saludito. Quisiera saber si tiene algún parentesco la señora Graciela con Rogelio. Él ya fallecido hace más de 25 años, si es que no estoy equivocado.
7: Era mi tío.
5: Ajá. Hola, perdón, dice Jorge, saludos a todos. Quiero leer todos los mensajes juntos. Saludos a todos en tu programa. Me da vergüenza ajena, dice... Escuchar decir que quieren seguir recibiendo todo gratis, aprendan a trabajar, gente, así se saca el país adelante. Los K nunca más, termina diciendo el mensaje. Decile a Graciela que quiero hablar con ella y dan un número de teléfono. Dan un número de teléfono para que Graciela llame.
0: Vamos buen a decirle día, a la oyente que está comprometida.
5: Porque... Buen día, gente. Saludos a Graciela. Excelente ser humano y compañera. Y con respecto al gobierno, estamos más mal que en pandemia. El que no lo ve así es un Stanley. Te parece decir este termo. Che, dije la marca. Buen programa, Graciela. Buen día, gente. Obvio, Graciela, que la mujer más importante en estos momentos es Cristina y vamos a volver galopeando, dice el oyente. Bien. Y vendo un poquito.
0: Hacemos la última.
5: Ah, bueno. Vendo primero y vamos a
0: hablamos un poquito de vista después y vamos a vender a lo grande.
5: Vendamos a lo grande entonces.
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0: 39 minutos, 39, ¿eh? Pasaron de la hora 12.
1: ¿Y la humedad?
0: Y... por el dedo.
1: ¿El viento?
0: No hay tanta hoy.
1: Hoy hay menos humedad, sí, pero es la lluvia,
2: sí,
1: la
2: garúa,
0: sí,
2: nos levantó todos los cabellos.
1: Sí.
2: Bueno.
1: Decime a mí.
0: El mejor peinado soy yo hoy.
1: Sí, sí, fuiste a la peluquería. Bien. Ahora peiné. Mañana venir yo mejor peinada, porque me voy a lo de la pavo ahora. Bueno, Jorge, te tapó la boca Graciela, dice el mensaje. Bueno, no sé en cuál, pero no. ¿Cuánta le tapó la boca?
3: No creo.
0: ¿Me
1: tapaste
0: la boca?
1: No. Sí, vamos a decir que no. Sí, no,
3: digamos que sí.
0: La dejé hablar. Sí.
3: Me dejó hablar.
1: Sí, sí, bien. Bueno, otro mensaje así suelto y en grande dice, ¡viva Perón!
3: Exacto, carajo. Porque el carajo, viva Perón, carajo, lo trajo Perón.
0: Claro.
1: Ah, mira.
3: Eso es nuestro, el carajo.
1: 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Buen día, gente. Ay, cómo la amo a esta mujer. Decir a Don Esrequis, ¿en qué época pusiste o expandiste tu radio? Ja, es la verdad, todos estábamos mejor.
0: ¿Cómo? ¿Qué tiene que ver la radio con que ama a esta mujer?
1: ¿Con que ama a esta
0: mujer?
1: ¿Por
0: lo que dijo?
1: Sí, sí, sí, sí, por lo que ella dijo.
0: Ahí le tapó la boca.
1: Capaz que sí, capaz que por eso era. Ajá, pero viene como viene
0: suelo,
1: que, sí,
0: que sí. Tendríamos que revisar los balances de sí, toda esta época.
1: ¿Los tenés?
0: Es que...
1: percibís. Lo sentís.
0: La época buena a veces no pasa
3: años
0: por lo económico.
3: Y claro.
0: En este caso, porque
3: ajá,
0: a vos te va bien un programa y te olvidás de la deuda con el banco.
3: Exacto.
0: A mí me pasó mucho tiempo. Ahora no debo, pero en una época a lo mejor debía en el banco, pero la felicidad la tenía en el programa.
1: Claro, sí.
0: Pero después para
1: yo traía la felicidad.
0: Para ir a pagar la cuota en el banco, no podía.
1: Claro, terminaba el programa, se iba el operador, me iba yo, nos íbamos todos y resurgía la deuda. Bueno, otro mensaje. Cristina nos dejó con deudas a la Argentina y Milei está intentando saldar esa deuda, opina el oyente.
3: Perdón, ahí voy a aclarar. Cristina no dejó con deuda al país. Tiene que recordar el oyente que vino el gobierno de Macri. Y el gobierno de Macri...

0: con Toto Caputo, que está hoy, con cuánta deuda nos dejó. Por favor, que revise la historia y que la tenga completa. Uh-huh. Es mentira que Cristina dejó el país con deuda. Vuelvo a repetir, fue en la época de Macri, con Toto Caputo y toda la deuda que ahora nos va a dejar este gobierno.
1: Bueno, buen día, dice, qué ganas de decir mentiras la señora, dice, que hable de lo que robaron. Gracias a Menem y los kirchneristas, estamos sin nada, gracias a las oportunidades de robar hoy los peronistas que vivan en ranchos, son multimillonarios y se enjuagan la boca, dicen, por los pobres, qué risas que dan. Ay, ay, ay, no voy entendiendo mucho, qué risa que dan, cómo chorearon a los argentinos. Buen día, que recuerde Graciela que nosotros salimos y avisamos que íbamos a vivir esta angustiante situación por este gobierno, entre paréntesis militando, volveremos a ser felices de nuevo, opina otro oyente. Si se chorearon el país, ahora están las consecuencias. Podrían preguntar si tiene algún parentesco con Horacio Guaraní, gracias.
0: Sí, tengo un parentesco, no sé decir en qué línea. Ajá. Pero la mamá de Horacio Guaraní era Sarajevo.
1: Ah, mira.
0: Y bueno, él nació en Los Pagos, allá por la Británica, donde cerca donde nací yo también.
2: ¿Qué relación la mamá de él con vos?
0: No, conmigo ya lejana, con mi papá. Y con mis abuelos, bueno, es de la misma rama Sereijo.
2: ¿Pudiste hablar con Horacio Guaraní?
0: No, nunca. Mis hermanas mayores sí, mi mamá sí, pero en mi caso yo nunca pude hablar, porque no llegué a hablar con él porque no se dio, digamos.
2: O no sos cholula, a lo mejor.
0: También eso tiene que ver con... Pero sí, él ha venido a Las Garzas con otro sector. Sí, muchas veces.
2: ¿Y ahí no aprovechaste para decirle?
0: No, la verdad que no. Pero sí, él tuvo contacto con la familia Sereijo de la zona.
2: O sea, el espectáculo de Guaraní siempre te gustó.
0: Sí, sí, siempre.
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2: A veces me enojó a mí, pero bueno, detrás del escenario.
0: Si no era fácil.
2: No, pero era retobado.
0: Sí.
2: Yo no me acuerdo, le hice una broma.
0: No,
1: porque
0: era fácil.
1: ¿Qué es broma?
0: ¿Qué le habrás dicho?
2: No sé si con el vino, con algo.
0: Ah,
2: pero algo
0: era sagrado.
2: Sí, cuando vino al festival detrás del escenario y no se enojó.
1: Se enojó. 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
2: Yo de chiquito cantaba mucho canciones de Guaraní.
1: Bueno, buen día, gente. Los vecinos así. Buen día, gente. Al señor del audio hablando de Perón y las tonterías debe tener memoria y que opine de el Adorno. Adorni debe ser, que es el único que se hizo rico en 2 años y los adoctrinamientos es mentira. Sé por mis padres, solo eran agradecidos porque los ayudaba a los pobres, dice el oyente. Lo que hace Graciela, los derechos siempre para ellos. Javi, jaja, viva mi ley. Tengo 76 años, decile que los lingotes de oro llevó Perón a España. Buen día, gente. Ah, claro, ahora dicen que están arreglando el desastre que quedó, pero cuando recién entra a gobernar un peronista no dicen que están arreglando el desastre que quedó. Hola, decile que hace 4 años que tramité una pensión por discapacidad, nunca me dieron que haga algo por la gente y dejé de mentir. Gracias, léelo. No puedo comparar a Evita con Cristina, que explique por qué está presa Cristina.
2: ¿Por qué está presa?
0: No tengo idea, yo la verdad que no vi que haya robado, vi y escuché las causas que le armaron, y porque Cristina les molestaba, como les molestó Evita en ese momento al sector poderoso del país. También Cristina molesta, y molesta que sea presidenta, porque por eso está en la situación que está. No me consta que haya robado, porque a mí no me robó nada, no vi. No me consta. Sí escuché y seguí los juicios y sé que las causas están armadas.
2: Vos tenías que haber dicho, a mí no me robó.
0: Por eso, a mí no me robó y yo no le robé a nadie tampoco. Para ese oyente que dice que todos le robamos, yo no le robé nada a nadie. No soy millonaria. La verdad que soy una persona trabajadora. Y para otro oyente que dice que no nos gusta trabajar, les aclaro que los peronistas somos trabajadores. Todos somos trabajadores y queremos trabajar. No es que queremos que nos den, porque eso también está en el colectivo, ese pensamiento que los atorrantes y los cabecitas negras y que queremos todo de arriba somos los peronistas. Y la verdad que no es así.
1: 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Más mensajes.
2: No te hacías con tanto éxito. ¿Eh? ¿Viste? 2 horas ya estamos cumpliendo.
0: Y quiero invitar para el domingo, por sí. favor.
1: Bueno,
0: si no voy a tener que venir mañana, de verdad.
1: Ah, claro.
2: Ya te entusiasmo.
1: Ya le gustó mucho. Una persona dijo que no hay dudas que la mujer más importante para el país es Cristina. Si como referente tenemos una persona que fue condenada y estaría presa por corrupción, estamos mal como país. Buen día, gente, señores, los mejores días fueron, son y serán peronistas. Y los que hablan de Cristina, que opinen de Adorni. Chicos, escriben Adorni, me ponen Adorno todas las veces.
2: Sí. Porque le marca el WhatsApp.
1: O si no, quédense calladitos, que se ven más bonitos. Viva Perón, carajo, por favor, esa señora cree que somos ignorantes o está agarrando linda plata. Repartir, así es la repartir. ¿Qué va a hablar? ¿Qué va a hablar con Horacio? Bueno, buen día. Sí, sí, Cristina robó. Nos robó el corazón de toda la gente que es agradecida. Su único delito fue ese, opina. El último mensaje, y terminé con todo.
2: Y algunos se lo robó, a otros se lo, le robó el corazón, a otros se lo rompió. Al corazón.
1: ¿Ah, sí?
2: Bien, bien. Románticamente hablando. Bueno, ahora sí.
1: Sí, sí, terminé de leer los mensajes.
2: Hace la invitación.
0: Bueno. Que... el día domingo invitamos a todos los que quieran concurrir. Empezamos a las 10:30 horas en el cementerio de la ciudad de Reconquista con una ofrenda floral en el busto de Eva. A las 15 horas en el busto que está en la terminal de ómnibus junto con el movimiento Evita, que es quien organiza a las 15 horas y viene organizando hace muchos años este acto en honor a Eva Perón, en el busto de la terminal, 15 horas, y de ahí nos vamos todos a las 16 horas a la Biblioteca Popular, donde vamos a hacer un encuentro para hablar sobre la vida de Eva Perón, la principal mujer, para que este oyente no se sienta ofendido, de la ciudad, de la República Argentina, que ha revolucionado lo que es la justicia social y un montón de cuestiones en nuestro país, el derecho a la salud, el derecho al trabajo, el derecho al voto femenino, el derecho a la educación, porque también creó más de 19 hogares de escuela donde los niños no solamente podían ser resguardados y contaban con estadía en esos lugares, sino que también tenían para ir a la escuela. Y la ciudad de los niños, que es una ciudad en miniatura de niños o al alcance de los niños, para realizar en ella todo un trabajo educativo y que tengan conciencia en el cómo es el desarrollo de las ciudades para los niños. Así que, para decir un poquito, porque tenemos en infraestructura hospitales, policlínicos, las primeras universidades, viviendas, un montón de viviendas que también en la ciudad de Reconquista contamos con las viviendas de Eva Perón, que así se llamaban. Así que un desarrollo en justicia social revolucionario en la República Argentina.
2: Y murió joven.
0: Una mujer.
2: Se fue joven a Buenos Aires.
0: Se fue a los 16 años. A los 27 años empezó con toda esta, con la Fundación Eva Perón, y a los 33 años falleció. Entonces, en 5 años.
2: 5 o 6 años.
0: 5 años escasos fue toda la obra de Eva Perón, que hasta hoy en día la recordamos. ¿Por qué? Porque es muy importante a nivel país. Así que es abierto este espacio en la biblioteca para todos los sectores políticos, porque la idea es un espacio para hablar de una mujer de la República Argentina que ha sido muy importante y que es parte de nuestra historia. Uh-huh. Así que todos y todas invitados.
1: Me quedé pensando, dice, ¿y vos, Claudia, lo querés más a Marcos que a Jorge? ¿Y a qué Marco? No sé a qué Marco quiere más que a Jorge. Después si no leíste el mío, no sé cuál. Me pudo haber saltado.
2: ¿A quién querés más, a Marcos o a Jorge?
1: ¿A qué Marcos?
2: No sé.
1: ¿Y a qué Jorge?
2: A cualquier Marco.
0: No sé.
2: Por el marido de Paola.
1: Por el esposo de Paola. No lo conozco. No
2: ella
1: lo
2: me
1: conozco,
2: quiere
1: pero...
2: más a mí.
0: Claro.
2: Pero,
0: te conoce.
2: Pero la publicidad de la señora, además.
0: Claro.
2: Pero a vos te conviene decir a mí. Porque si vos decís Marco, se va a poner celosa Paola.
1: Ah. Claro, no es que no lo conozco
2: no
1: a Marcos. No es que no lo conozco a Marcos, pero estoy feliz de que sea un re fans nuestro. Eso me pone re feliz. Y me pone re feliz que la esposa sea una genia.
0: Claro, sí.
1: Una genia en la peluquería.
0: Eso sí.
1: Así que eso me pone muy feliz. Y bueno, feliz también de estar aquí haciendo este Gente de 10.
2: ¿Y a Evita o a Cristina? ¿Quién querés más?
1: ¡Ah, mirá la que me pusiste! ¡Mirá la que me pusiste!
0: Ahora estamos con Evita, así que decí Evita, porque va a ser el aniversario de la muerte de Eva, y vamos a ir preparando durante todo el año los 70.
2: Bueno, mirá si... Está manejando la respuesta.
1: ¡Ay, ay, ay! ¡Qué cosa! Bueno, hay que, yo como dijo un oyente, realmente destacar las cosas buenas, no cerrarnos y decir anti esto, anti lo otro.
0: No.
1: De esta persona, de esto bueno.
2: Cristina
1: esta persona...
2: está presa. Voy a decir que Cristina, a lo mejor, es polémico.
0: Eva es la mejor mujer en la República Argentina.
2: ¿Quién?
0: Eva Perón.
2: ¿Te diste vuelta?
0: No. ¿Sí tengo mis respetos y mis consideraciones por Cristina, pero si los televidentes, los oyentes quieren escuchar eso, será eso.
2: Hay que ganar las elecciones. Bueno, nos vamos, chicos.
1: Nos vamos. Que tengan una hermosa tarde. Gracias,
0: por favor, gracias por recibirme. Ha sido un placer estar acá. Gracias.
1: Hasta mañana.
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0: Amigos del deporte, tengan ustedes muy, pero muy buen mediodía. ¿Cómo anda la vida? Un gusto enorme saludarlo en este día miércoles, miércoles 22 de julio. Chau Julio, qué cerca que estamos de irnos. Chau Julio, se va Julio. Y bueno, llegará Agostini, se va Julio y llegará Agostini, así que estamos cerca. Miércoles 22, estamos aquí a través de la 94.5 FM Central, ¿sí? Bueno, se programó una nueva fecha de Liga Reconquistense de Fútbol. Y todos los ojos están puestos en lo que va a ser el sub 15, ¿no? Chicos del sub 15 que están a un paso de las ligas que vienen, varios ya son jugadores de AFA, ¿no? Ya sea la Liga Rafaelina, la Liga Santafesina y demás. Ahora vamos a estar nombrando los equipos que vienen. Y obviamente nuestro representativo de la Liga Reconquistense de Fútbol, de la mano de Joaquín Fernández, sigue el mismo cuerpo técnico, ¿no? Joaquín Fernández, que bueno, este año nuevamente sigue encargado de las divisiones del seleccionado juvenil, el seleccionado juvenil de Liga Reconquistense de Fútbol, así que veremos cómo le va, ¿no? Principalmente con los partidos que le toca. Arranca el viernes, sábado y domingo la Liga Reconquistense de Fútbol va a ser la sede, así que bueno, arduo trabajo para la dirigencia para alojar a los chicos, que ya están todo organizado, y demás. Esto, bueno, gran parte se hace cargo de la Federación Santafesina de Fútbol, ¿no? Nosotros que estuvimos en Rafaela, cubriendo el sub-13, vimos de qué manera trabajaban y cómo trabajaban la parte organizativa de Rafaela para brindar dentro de todo una gran atención a los niños, bueno, a los padres, obviamente, los padres cada cual se encarga de lo suyo, ¿no? Pero a la parte dirigencial también, no nos olvidemos que nosotros estuvimos compartiendo, ¿no? Esa cena donde estuvo nada más y nada menos que el presidente de la Federación Santafesina de Fútbol, Carlos Lanzaro, entre otros. Así que la verdad que fue todo un éxito. Y ahora, bueno, la Liga Reconquistense de Fútbol que recoge esto, ¿no? Para poder hacer lo mejor posible también su trabajo, ¿no? Desde lo dirigencial sobre todas las cosas. Así que, bueno, decir que vamos a estar pasando cómo está diagramado este torneo. Mañana va a haber una conferencia de prensa donde van a estar nombrando a los chicos. Nosotros ya subimos la lista de los chicos hoy temprano, bastante temprano, ¿sí? Así que bueno, vamos a estar en un ratito nombrando a cada uno de los chicos. Mañana vamos a estar hablando con Joaquín, mañana vamos a estar hablando con Joaquín Fernández para conocer en detalle lo que va a ser principalmente o cómo se dio la elección de los chicos del seleccionado de Liga Reconquistense de Fútbol, ¿sí? Quiero mandar un saludo muy muy especial para Hugo, para Hugo el paraguayo, que tiene su taller de electricidad, automotor, ahí por Bolívar, ahí un saludazo enorme, Bolívar y casi Jorge Newbery, sí, a mitad de cuadra, un saludazo enorme para Hugo, el paraguayo, el mecánico, que me hizo andar los foquitos del auto, el jugador de fútbol, gran jugador de fútbol, en su época del baby fútbol, después ya, bueno, pasaron cosas, pero un saludazo enorme para Hugo, para el paraguayo, la verdad, muy buena atención, caí en buenas manos, me lo mandó recomendado Ricardo Flores, así que fui Ricardo Robles, sí, así que un saludo enorme para Hugo, el paraguayo, que es hace electricidad del automotor allí en su taller, la verdad, una amabilidad, una impecable y muy agradecido por su gesto, ¿sí? ¿Cómo te va, Juan Cruz? Un gusto saludarte, buen mediodía, ¿cómo anda la vida por aquellos lados, en aquellos lugares de la República Argentina?
1: Excelente, Dani, ¿usted cómo anda?
0: Bien, muy bien. Con ganas de cortarme el pelo, porque ya me está molestando, o sea.
1: Yo te veo bien así.
0: No, acá, esta parte acá me como que me tapa el ojo. Entonces, en realidad, debo decir esto, ¿no? Porque también es cierto, mi peluquero, Ayrton Oviedo, jugador de la Costa,
1: ¿Juega bien?
0: Peluquero bien, ¿no? Buen peluquero, ¿no?
1: No, pero yo te digo, jugando al fútbol.
0: Es buen peluquero, ¿no? Tremendo buen peluquero. Pero me debe un corte. Estoy viendo a ver cuándo me lo puede pagar al corte que me debe. Así que le mando un saludo para
1: ¿cuánto
0: él.
1: ¿Cuánto te debe?
0: ¿Cómo?
1: ¿Cuánto de
0: cash? No,
1: te
0: me debe la rasuradora. Me debe el...
1: ¿No te debe algo más?
0: La rasurada, no. Y me dijo, te voy a pagar con goles hacia el año que viene, si es así. Así que saludo para mi amigo Ayrton Oviedo.
1: Dios mío, la gente de hoy,
0: Peluquero a domicilio. No es poca cosa, Peluquero a domicilio, exactamente, Peluquero a domicilio. ¿Sí? Eso. ¿A quién más tenía que mandar saludos yo? ¿A quién más tengo que mandar saludos? ¿Sí?
1: ¿Cuántos saludos tenés que mandar hoy?
0: ¿Cómo?
1: Hoy pasa que el programa va a ser de puros saludos nomás hoy.
0: Sí, me parece que sí. Ah, tengo que mandar saludos también para Marina, tiene una hija que es periodista. Tiene una hija que es periodista. Vamos a ver si la convencemos, a ver si la podemos sumar a Pasión Deportiva. Así que saludos enormes para Marina también, que tiene su hija, que es periodista, ¿sí? Dicho todo esto, le decimos a César Sánchez, nuestro colega, que la fecha 5 se va a jugar cuando termine clausura. O sea, la última fecha de clausura no va a ser la 15, sino va a ser la 5, ¿sí? La 15 se va a jugar, pero después se va a jugar la 5, ¿sí? Se postergó con esto de común acuerdo con todos los dirigentes de la Liga Recomitense de Fútbol, ¿sí? Saludo para nuestro colega César Sánchez, que siempre estamos intercambiando información allí con César, que por ahí siempre nos salva de algunas informaciones que por ahí nosotros no llegamos o no estamos a nuestro alcance, ¿no? ¿Quién más? Ah, hoy arranca la escuela. Bueno, arrancaron la escuela ya el lunes muchos, hay otros el martes y otros arrancan la escuela el miércoles. Los adultos que van a la escuela arrancan el miércoles hoy, así que hoy ya, encima algunos no hicieron ni la tarea, pero no te tienen que dar tarea cuando estás de vacaciones. Hay vacaciones.
1: Hay escuelas que dan.
0: Eso por eso, sí. Pero no debería, porque si no.
1: Es verdad, o sea, no deberían.
0: Y si no, ¿cuál es la vacaciones? No debería. Dice, ¿cómo?
1: Es una deshonra para los niños.
0: ¿Cómo?
1: Es una deshonra para los niños.
0: Para los niños y para los grandes. No te olvides que hay escuelas adultas y demás. Pero bueno, hay gente que.
1: ¿Sabes qué tendrían que hacer?
0: Sí.
1: Que lo hacen, creo que en Japón o en China.
0: Ah.
1: Que se juntan todos los alumnos y tantas veces que mantiene la pelota en el aire saltando. Es lo que va a durar las vacaciones.
0: ¿Ah, sí?
1: Sí.
0: Ah, no.
1: ¿Hacen eso?
0: No.
1: Si algún profesor, una directora, un director escucha esto, es probable que no me mate.
0: Ajá.
1: Por lo que digo, porque le van a querer tirar la idea a los niños y capaz se me agarren a mí, ¿eh?
0: Es muy posible. 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
1: encontré una, pero no es la que vos me decís, pero está mortal.
0: Pero
1: está mortal igual, ¿viste cuando pusieron el cartel ese de las Malvinas en Argentina?
0: No es eso. 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Ahora sí, vendemos, vendemos y ya venimos con más Pasión Deportiva aquí a través de la 94.5 y también a través de nuestro canal de YouTube. Ya venimos.
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1: Aguánteme que le estoy tirando los otros ojos a lo que me pasaste.
0: 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Y insisto, se sigue hablando de la selección argentina, la llegada de Scaloni a Pujato fue una locura, realmente un tipo se sacó fotos con todo el mundo, habló con todo el mundo. Realmente valorable para aquellos que viven en Pujato de tener la posibilidad de charlar con Lionel Scaloni, ¿no? Y bueno, obviamente la selección se sigue hablando, hay algunos que ya se van de mambo, ¿no? Hay algunos que las tonterías que hacen se van de mambo, pero bueno, insisto, ya gran parte de dónde vas. Ayer fui a un local a comprar los foquitos del auto y éramos 10 personas y las 10 personas hablando de lo mismo, pero bueno, quedará ya en la retina de todo argentino lo que fue el Mundial 2026 para la selección argentina. Sí, pausa y ya seguimos con más Pasión Deportiva.
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0: Bueno, perfecto, perfecto. Vamos a ir, saludo para Emily, tengo que ir a buscarla a Emily, tengo que ir a buscarla a mi nietita, que estuvimos el viernes estuve con Emily, el viernes estuve con Emily, ¿sí? Perfecto. Sí, tengo la lista de los jugadores, tengo la lista de los jugadores del seleccionado sub-15 que va a ser presentado mañana, mañana en una conferencia de prensa de Liga Reconquistense de Fútbol, en Platense, ¿sí? Mañana será presentado en...
13: Mira esto. ¿Cómo? Eso fue la llegada de la selección.
0: ¿Cómo?
13: Impresionante.
0: Qué locura, ¿no? Qué locura. Insisto por ahí también en esta cuestión de que a veces los argentinos hasta no sabemos casi ni festejar, ¿no? Porque ponemos en riesgo nuestra vida, eso de subir ahí arriba. Pero bueno, la verdad que cómo te reconforta el alma, cómo te reconforta el alma estas imágenes. Porque sabemos y somos conscientes, ¿no?, de lo que fue, de lo que fue el Mundial para nosotros, y creo que una de las pocas veces, como sacando aquel Mundial 90 también, con aquel penal que insólitamente nos cobraron, uno siente que valía el festejo, ¿no? Yo por ahí me quedé con la angustia del cómo. No discuto que no sea campeón España, simplemente digo la forma, simplemente la forma, ¿no? Ahí está lo que fue la bienvenida a la selección argentina, ¿sí? Bueno, nos metemos en los chicos mañana va a ser la presentación oficial de la lista de Buena Fe en el torneo de selecciones.
13: Yo estoy feliz con que le hayamos ganado a Inglaterra.
0: Sí, bueno.
13: Yo con eso ya me conformo.
0: Sí.
13: A ver, hubiera sido mejor, también bueno ganar la final. Pero ya con ganarle a Inglaterra, me conformo.
0: Ni hablar. Totalmente de acuerdo. Totalmente de acuerdo, sí.
13: La vida se gana o se pierde, Dani.
0: No, eso sí, coincido. Coincido totalmente en eso. Digo que la forma no me gustó. O sea, la forma.
13: Y escuchá, y hubo una noticia también de que hubo dos infartos.
0: ¿Ah, sí?
13: Sí.
0: Ah.
13: Literalmente, pero, o sea, no voy a decir
0: infartos ya, infartos verdaderos.
13: Sí, sí. Por eso nos llaman a infarto neta.
0: Ah, mirá vos.
13: Ahí tenés donde viene el infarto neta.
0: El infarto neta, bueno. A mí me agarró bronco neta. Bronco neta fue. Bueno, estos son los elegidos por Joaquín Fernández. Decía que va a ser mañana a las 20:30, jueves 20:30. En la sede de Platense El Porvenir, en la sede de Platense El Porvenir, va a ser la presentación de esta competencia, insisto, que bueno, ojalá y seguramente, no que ojalá, seguramente le irá muy bien, ¿sí? El jueves a las 20:30 en Platense El Porvenir, no, en absoluto. Mirá vos, qué buen dato.
13: ¿Cuál es el chisme?
0: No, qué buen dato, digo, de la lista, de la lista que pasó la Liga Rioplatense de Fútbol. Jan Berchi, que es el arquero, y es de Román Fútbol Club. Joaquín Sánchez, que es de Matienzo. Richard Elder, que es de Reconquista Club de Fútbol. Ignacio Castro, que es de Reconquista Club de Fútbol. Valentino Rodríguez, que es oriundo de Guadalupe Norte y es de Reconquista Club de Fútbol. Federico Paz, que es de Platense El Porvenir. Agustín Loviza, que es de Defensor de la Costa. Augusto Muchut, que es de Reconquista Club de Fútbol. Benja Paulín, que es Defensor de la Costa. Los mellizos Sinchis, los mellizos Sinchis, qué orgullo para la familia que los dos niños estén en el seleccionado, nada más y nada menos que Francisco y Martín, ambos de Matienzo, estarán en el seleccionado sub-15, Alexis Fernández de Román, Ángel Luna, este chico que estuvo hasta hace un tiempito atrás en Colón de Santa Fe, claro, me pasa que había una lista preliminar, eso es verdad, creo que de más jugadores, que después la tenían que acomodar, ¿sí? Eso es verdad, había una lista de más jugadores que obviamente tenían que ir limpiando, ¿no? No limpiando, sino que acortando la lista, ¿no? Acortando la lista, ¿sí? Me quedé con los Sinchis de Matienzo, Alexis Fernández, que es de Román, Ángel Luna, que es de la Costa, Lucas Lemo, que es uno de los goleadores de Platense por venir, Eloy Centurión, otro de los goleadores de Platense por venir, Valentín Aguirre, que es de Román, Ramiro Ledesma, que es de Román, y Emiliano Acevedo, que es de Defensores de la Costa, ¿eh? Y por ahí, pero bueno, se lo vamos a preguntar al técnico, a Joaquín, porque por ahí es como que hay muchos delanteros, y obviamente que también hay que defender, ¿sí? Bueno, perfecto, ¿sí? Sí, había una lista, que fue una lista preliminar, que después se fue puliendo, se fue acomodando, y algunos obviamente que quedaron afuera, pero la verdad que yo de acá conozco a varios, lo conozco a Jan Berchi, a Richard lo conozco, a Valentino lo conozco, obviamente, a Agustín Loviza lo conozco, a Benja Paulín lo conozco, a los dos Sinchi lo conozco, a Ángel Luna lo conozco, a Lucas Lemo también, a Eloy también, a Valentino Aguirre me parece que sí, a Ramiro lo conozco de Ledesma, y a Emiliano Saavedo también, ¿sí? Así que bueno, está bien, o sea, no todos pueden jugar, hay listas y listas, ¿sí? Hacemos una pausita y ya venimos con más Pasión Deportiva.

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La semana que viene se viene la lo de la selección argentina, ¿sí? Seguimos. 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

0: Copa Santa Fe, mientras vemos imágenes, recordemos que este domingo 26, domingo 26 a las 15 horas, domingo 26 a las 15 horas estará jugando el Román Fútbol Club y Atlético Tostado, Román Fútbol Club y Atlético Tostado. Va a ser este domingo, la verdad que bueno, una linda medida para Román en el fútbol masculino, ¿no? Digamos, por eso el partido de Barrenorte y Román va recién el miércoles, porque este domingo a las 15 horas estará jugando la gente de Román Fútbol Club ante Atlético Tostado, con la posibilidad de que el pase pueda ser un rival de Unión o de Ciclón Racing, Unión de Santa Fe y Ciclón Racing, que son la otra llave, ¿no? Acá estamos viendo las imágenes de lo que fue la presentación de Defensor de la Costa ante Colón de Santa Fe. Se viene la revancha el próximo sábado, así que a estar atento también, porque también la Costa está a un pasito, digamos, de la final, a un paso de la final está Defensores de la Costa para lo que va a ser esta otra gran, un gran paso, para lo que va a ser el fútbol femenino, ¿sí? La Costa le ha ganado 5-0 a Colón de Santa Fe en una gran actuación, de las chicas dirigidas por Fernando y por Claudia Ruda. Así que la verdad que están cerca de lo que es lo que se propone, ¿no? Eso será el próximo sábado, en cancha de Colón, ¿sí? Tal vez por ahí Colón pueda estar más completito, pero lo cierto es que se sacó una enorme diferencia, una gran diferencia, sobre todas las cosas tendrá que ir a vender, o a tratar de, sobre todas las cosas, mantener el resultado, y seguramente que lo tratará de ganar también, ¿no? Qué bárbaro, mirá que se explicó, ¿no? La quinta fecha, en la última fecha, pero eso se explicó, sacó en la última fecha de clausura, perfecto. Bueno, seguimos viendo, le ponemos un poquito de sonido, Juan Cruz.
1: Atención, Bavaroli, a Moncay Urbani, la número 11 es Carrizo, Joana Carrizo. Allí intenta Baroli, ahora sí va Baroli, tiraba largo. Sería M&M. ¡Al remate! Bueno, qué lindo remate que tuvo. Viene Ivana Verón. Mirá vos. Ahí el cambio,
2: Ahí está.
1: Allí se apoya. Epa, bueno.

0: Nos la dejaron mover a Baroni. ¡Atención! ¡Remate! Allí se apoya, epa, bueno, nos la dejaron mover a Baroni. ¡Atención, remate! ¡Gol! De Defensor de la Costa, allá la Ruda, con una fortuna también, porque la descolocaron a la arquera. Atención, busca el centro. Allá hacia atrás. Muy bien, la 1. Viene el centro. Caía detrás del arco. Aldana. Ahora para Barbona. 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Propio, identidad propia para Eliana Barbona, señores. Tremendo el remate de Eliana. Nada que hacer para la chiquitita. Apareció el segundo. Defensor de la Costa, Eliana Barbona. ¡Allí va el arco! Bueno, agarró confianza. Allí va largo. La pelota que va a caer atrás. Saca Luisi. Queda corta. Va Dayana, autora del primer gol. Yamila. Brava, allí la 22. La Luisi. 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Gemma Clar, aquí se ha terminado el primer tiempo, señores. Ya volvemos.
1: Bueno, ahí está, ahí está, sí. Sí, lo que es el Román Fútbol Club y Atlético Tostado, recordemos que es a un solo partido, es a un solo partido, y se juega en Román, es el domingo a las 15 horas, domingo a las 15 horas. Pausa y ya venimos con más Pasión Deportiva. 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
1: Después lo vamos a armar. después lo vamos a armar. 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Mientras seguimos viendo un toquecito más de lo que dejó la Copa Santa Fe, me preguntaban, pero Colón vino y a ver, la Costa ya le ganó a Colón allí de local, Colón siendo local, en el predio Colón el año pasado, donde también nosotros estuvimos. La chica está la número 7, justamente una de las poca de los refuerzos que trajo Colón, pero es más o menos esto es lo que tiene Colón, más o menos esto es lo que tiene Colón, es lo que ha mostrado hoy Colón. A ver, me da la sensación que está un puntito abajo, un puntito abajo de la Costa. Y la Costa, que para colmo acá irá completa, ¿no? Esta justamente la número 7 que decíamos. La Costa irá completa porque ahora la va a sumar a Aldana Benítez, que cumplió una fecha de suspensión, que cumplió una fecha de suspensión. Y así que, bueno, tendrá equipo recontra super completo, recontra super completo. Defensor de la Costa, que irá en busca de su objetivo, en busca de su objetivo, nada más y nada menos que llegar nuevamente a una final, nuevamente a una final, en esto que, bueno, una sana costumbre, una recontra sana costumbre que tiene Defensor de la Costa, que de a poco también va sumando juventud, ¿no? Las hermanas Alegre, son chicas muy jovencitas que van sumando, van sumando a el equipo, ¿no? Y que viene muy bien porque es una manera de hacer un cambio, hacer un cambio generacional, porque en algún momento obviamente que se va a necesitar del recambio. Mira esto, llegaba el gol de Amancay, que se había perdido un gol insólito e increíble, a Mancay Urbani, pero después pudo cerrar esto. Mirá este, ahí llegaba el gol, llegaba el gol de Amancay Urbani, que terminaron, nos faltó uno por entre esto de cortar y prender, por una cuestión de que se nos había trabado, nos faltó uno de los goles de Dalma Alegre, que hizo dos, ¿sí? Insisto, creo que la Costa sí hace un buen papel. La que entró bien también es la chica de Río, la número 17, la chica de Ríos entró muy bien, pero insisto en esto, tendrá que ir, jugar, mente fría. Anduvo bien otra vez Simona Rolón, que atajó todo el partido, tal vez muy posiblemente allí lo Santa Fe lo haga. Posiblemente lo haga Juliana, Así que sin duda que se espera que bueno, que sea el gran paso, que sea el gran paso para que esté nuevamente en una final, ¿sí? Escuchamos un ratito,
0: A pedir de la número 7. A pedir de la número 7. A ver quién se va. Mira vos, se perfiló. Perfecto, al arco. Le pegó al arco. Bueno. A tomar agua otra vez. Se va a reanudar aquí. Corta, bien, Brisa. Sale jugando. Atención. Habilitada Diana Barrios. Es bueno. Gol. Alegre. Gol. Corta, bien, Brisa. Sale jugando. Atención. Habilitada Diana Barrios. Es bueno. Gol. Alegre. Gol. De Defensor de la Costa. Dalma Alegre. Casaca número 17. Señoras y señores. Llegó el cuarto. Dalma Alegre, casaca número 17. Se vienen las variantes. Se va la número 10. Ingresa la número 13, que es Patiño, la 16, que es Domínguez, y la 14, que es Cabrera. Allí saca pelotazo. Atención, la ponen a correr. Es buena, buena, buena. Ni esta le salió. Allí saca pelotazo. Atención, la ponen a correr. Es buena, buena, buena. Ni esta le salió. Ni esta situación le salió. La número 15 fue clara para Colón. Trababa Dalma. Va Dalma. Brenda. Brenda era. Ganaba Agustina Baroni. 5-0. Otra vez. Barrios. Posición adelantada. Acaba cinco a cero, señores. Busca el centro. Oh, Simona. Simona con una errada allí, un manotazo raro. Allí otra vez. Atención, es bueno. Pelota en profundidad. Pasa Cafer con ese. Pelea Brenda. Ah, justo roba. Ahí va a buscar Mancay. Brisa Sandoval. Eliana. Sigue Eliana. El centro de Eliana, sacaba de cabeza. Última. Va Dayana, va Ruda por su gol. Ruda. ¡Ah! Bueno, no lo hizo, señores, y será la última. Se ha terminado el partido. Aquí, ahora, ha sido final. Ha ganado Defensor de la Costa 5-0. Final. La revancha será en Colón de Santa Fe. Y está el festejo. Un aplauso. Muchas gracias.
1: Bueno, ahí está, ¿no? Porque había gente que no lo había podido ver, así que ahí se lo mostramos nuevamente, ¿sí? Sí, ya le paso la programación. Ya le voy a pasar también el fixture que tendrá nuestro seleccionado de Liga Reconquistense y los demás también, obviamente, y los demás también. Así que después de la pausa te muestro eso y la programación de la fecha. 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
1: 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Bueno, la zona A, ¿sí? Donde estará la Liga Reconquistense, la Liga Esperancina, la Liga Ocampense y la Liga Paivense, ¿sí? Esto va a arrancar el viernes 24 de julio a las 15 horas estarán jugando la Liga Ocampense versus la Liga Paivense. Esto va a ser en Platense El Porvenir. A las 16:30 la Liga Reconquistense de Fútbol versus la Liga Esperancina, campeones de la zona sur, campeones de la zona norte, ¿sí? A las 16:30 horas, ¿sí? Esto va a ser el día viernes por la zona A. El sábado estarán jugando a las 9 de la mañana la Liga Esperancina versus la Paivense, en Platense a las 9 de la mañana. La Liga Reconquistense se traslada a Atlético Adelante para jugar también a las 9 de la mañana con la Ocampense, ¿sí? A la tarde, la Ocampense se traslada a Avellaneda para jugar con la Liga Esperancina a las 15 horas. Y la Liga Reconquistense el sábado estará jugando ante la Liga Paivense. Esto va a ser en Atlético y Tiro a las 15 horas, ¿sí? Esto es lo que tiene que ver con la zona A. Después de la pausa te cuento lo de la zona B. Con con Avellaneda Automotores de César Trotz. 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
1: 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Perfecto, vamos con la parte número 2 de la zona B. La zona B, donde estará jugando la Liga Cerecina, la Liga Rafaelina, la Liga Santafesina y la Liga Benense. La hicieron bien, la verdad, de las verdades, la hicieron bien, porque en la zona A, Liga Reconquistense, Esperancino, Campense y Paivense. En la zona B, son las más fuertes, si uno quiere llamarla así, ¿no? Depende, la Liga Cerecina, la Rafaelina, la Santafesina y la Benense. Comienza la Santafesina con la Benense el viernes a las 3 de la tarde, ¿sí? Viernes a las 3 de la tarde, ¿sí? También juegan el viernes a las 16:30 la Rafaelina y la Cerecina. Esto va a ser en Atlético Adelante, ¿sí? El sábado será el turno de la Rafaelina versus la Benense a las 10:30 de la mañana en Platense, el Porvenir. También la Santafesina con la Cerecina a las 10:30 en Atlético Adelante, y la Rafaelina con la Santafesina será a las 16:30 en Atlético Tigre, y la Cerecina con la Benense será a las 16:30 en Atlético y Tiro. Bien surtidito. Platense, Adelante, Tiro y Tigre son la sede. Platense, Adelante, Tiro y Tigre son las sedes de lo que va a ser este torneo provincial sub-15. Torneo provincial sub-15 que se va a estar jugando desde el viernes. Desde el viernes y hasta el domingo. Y hasta el domingo. Sobre lo que va a ser este torneo, que insisto, ya aquí hay que ir mirando, apuntando y anotando ya sobre los jugadores que van a jugar de todos los seleccionados, porque están muy cerca de lo que va a ser, obviamente, su paso o el paso para lo que puede llegar a ser jugadores profesionales, ¿no? Ser jugadores profesionales. Aquí va a haber varios captadores de talento, va a haber varios captadores de talento, eso también no es un dato menor. Así que a estar súper atento para lo que va a ser este torneo sub-15. Mañana seguramente vamos a saber qué precio tendrán las entradas. Y bueno, la conferencia de prensa donde se va a saber dónde se van a alojar los chicos y demás. Habrá que ver si viene el presidente de la Federación Santafesina de Fútbol, como lo hizo en Rafaela, para estar acompañando este lindo evento, lindo evento que sobre todas las cosas tiene como objetivo, ¿no? Que el deporte sano, el deporte sano. Así que pausa, pausa y ya venimos con más Pasión Deportiva.
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3: Bueno, perfecto. Bueno, todo lo que tiene que ver con el mundial, con la del mundial, sí, perfecto, sí. Vamos a ir con la programación, de Liga Reconquistense de Fútbol. Mientras vemos imágenes de fondo, te cuento los partidos que se van a estar jugando. Insisto, recontra remil, repito que esta es la fecha 6, no es la 5, es la 6. La 5 la jugaremos en algún día, ¿sí? Si es necesario, si no, ni la jugamos. Nada, sí la van a jugar, pero a fin, cuando termine el torneo de clausura, ¿sí? La última fecha del torneo de clausura, así es. El viernes arranca la fecha. Atlético y Tiro, Chicago. Qué partido, ¿no? Porque, a ver, Chicago tiene que recuperarse después de dos duras derrotas. Dos duras derrotas tuvo Chicago ante un Barre Norte que lo iba ganando y ante Román Fútbol Club que lo perdió por goleada, ¿sí? El viernes 20-15, tercera, 22-15, primera división, Atlético y Tiro y Chicago. El viernes, Platense, El Porvenir, Juventud de Malabrigo, otro partidazo, 20-15 y 22 horas. El viernes también, Reconquista Club de Fútbol, que va a enfrentar a Tigre. Esto va a ser 20:15 y 22 horas. Así que también Tigre, que viene por una muy buena senda. Y un Reconquista Fútbol que es un sub y baja, ¿no? Un sub y baja. Así que vamos a ver cómo repercute ese partido, ¿sí? Y el viernes también, Atlético Matienzo, el ganador del torneo de apertura, que ya no es más invicto, va a recibir a un La Costa que viene en una recontra levantada, Esto va a ser a las 20:30 tercera, 22:15 primera, ¿sí? Mientras vemos ahí el partido de La Costa y Barre Norte, insisto, 22:15, ¿sí? No está programado, hoy hablé con gente de Alumni, es porque está sin programación, dice a confirmar Alumni Racing. Bueno, dice, estábamos entre viernes, pero posiblemente vayamos domingo, un poco tarde, es lo que nos contaron. Confirmación todavía no hay. El sábado no hay ningún partido. El domingo Campe Villa versus Campeones Soccer. Esto va a ser a las 14:15 y a las 16 horas. Campe, que viene de empatarle a Atlético Adelante, y Soccer, que está, bueno, con varias rachas negativas, ¿no? El domingo también va a ser el turno de Atlético La Salita, que va a recibir a Atlético Adelante. Un La Salita muy cabizbajo, muy cabizbajo La Salita. Y un Adelante que salvó el pellejo, en realidad se lo empataron sobre el final cuando lo estaba ganando a Campe Villa, ¿no? Pero ya Adelante ya va a saber el resultado de Chicago. Ya va a saber el resultado de Chicago. Así que va a ser 15:30 tercera, 17 horas primera división. Esto será el día domingo, ¿sí? Y como dijimos, por la participación de Román Fútbol Club en Copa Santa Fe, Barrio Norte y Román van a jugar el miércoles 20:30, primera, tercera edición, 22:15 será la primera, ¿sí? 20:30, tercera división, 22:15 será el turno de la primera división, para cerrar, para cerrar lo que es la fecha de la sexta fecha, obviamente ya encarando la parte donde, bueno, no hay más, hay equipos que no tienen margen de error, ¿sí? Los de abajo, insisto, es una cuestión muy complicada, porque obviamente los de arriba no pierden, sacando Chicago, que perdió, y Adelante, que empató, pero hay un número de puntos importante que todavía tienen margen los equipos, ¿no? Todavía tienen margen los equipos, pero claro, es fútbol, todo puede pasar, es fútbol, todo puede pasar, y seguramente todos intentarán descontar puntos para poder llegar sí, yo digo que, a ver, en cierto modo, no digo que nadie puede pegar el zarpazo, no digo, digo que tiene que haber una muy mala racha de algún equipo, para que los otros tengan una muy buena racha y poder hacer este cambio de cómo está la tabla del 1 al 9 y de el décimo hacia el 16, ¿no? A eso por ahí uno hace referencia a eso, ¿no? A la diferencia que hay entre otros, perfecto, ahí estamos, sí, ahí estamos. Insisto, aquí mientras mirábamos las imágenes, volvemos nomás, de lo que fue Barrio Norte de la Costa, sí, el fin de semana que pasó, ¿sí? El fin de semana que pasó. 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Estamos a muy poco de que se haga la inauguración. Saludazos enormes para Pilar Berlanda, que está al frente de todo este tremendo complejo de pádel, donde va a cambiarle la cara a Avellaneda también, con un complejo con altas canchas. Tenemos pactado una nota con Pilar Berlanda, así que ya vamos a estar hablando con ella y mostrando en imágenes lo que es el complejo, ¿sí? Lo cierto es que hacemos una pausita y ya venimos para el cierre de Pasión Deportiva del día de hoy.

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3: Bueno, parte final de Pasión Deportiva. Habíamos pasado lo de las chicas de el perfecto. Habíamos pasado de lo que fue el Open Internacional de Natación. En realidad quedamos con la posibilidad de hablar con el chico del team y también con Brunella del Soto, que bueno, es una de las notas pendientes que tenemos, pero bueno, no nos contestaron y por eso no pudimos hablar con el chico del team, con Jeremías del team, que está en el seleccionado, nada más y nada menos, de natación, el seleccionado argentino de natación. No es poca cosa, es muchísimo, pero bueno, no nos contestaron, ¿sí? Donde sí el fin de semana viajaron fueron los que están con el atletismo, nos mandaron, bueno, fotos y videos inclusive, mientras leemos, fue el provincial U18 y U23, provincial U18 y U23, esto fue el sábado pasado, se estuvo realizando, y estos son los resultados, ¿sí? Estefanía Dorado, que pasó por Pasión Deportiva también, categoría U23, realizó un salto en largo y terminó tercero en su puesto, y en salto triple campeona provincial, ¿sí? Bianca Gutiérrez, categoría U18, realizó un salto triple y terminó campeona provincial y participó en salto en largo. Delfina Durán, categoría sub-18, realizó 100 metros, terminó tercero y participó en salto en triple. Juan David Gómez, categoría U18, participó en los 100 metros, tercer puesto, y salió y saltó el salto largo, salió campeón provincial, ¿sí? Lo que fue Francisco Yori, en categoría U18, participó en 100 metros y en salto largo, compitiendo con categoría mayor a él, ¿sí? Esta información nos pasó Ever Estechina, nos pasó, así que le agradecemos enormemente los datos, allí estaba Estefanía Dorado, una de las grandes representantes, todos, la mayoría son de aquí, ¿sí? Bueno, quiero mandar un saludo para Toncho, quiero mandar un saludo enorme para Toncho Fiorito, que ya está en Unión, quedó en la pensión. Toncho Fiorito quedó en la pensión de Unión, así que todo el éxito del mundo para Toncho, saludo para su mamá Ana también, que hacen un laburo, hacen un sacrificio enorme. Así que, Toncho, a meterle ficha, Toncho, como te lo dije siempre, mucha responsabilidad, mucha disciplina y siempre para adelante. Así que saludazos enormes para la mamá de Toncho, que nos mandó la información, y para Toncho Fiorito, ¿sí? Nos terminamos la carpeta y nos empezamos a despedir.
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3: Bueno, perfecto, perfecto. Nos empezamos a despedir. Nos empezamos a despedir. Insisto, el sábado a las 15 horas en la cancha auxiliar de Colón juegan Colón de Santa Fe y Defensores de la Costa. El domingo a las 15 horas juegan Román Fútbol Club y Atlético Tostado. Esto es ambos partidos por Copa Santa Fe. Nos fuimos. Gracias. Será hasta mañana. Chau, chau.

0: 13 grados 2 décimas la temperatura en la ciudad de Buenos Aires. Tenemos cielo cubierto, la humedad 70%, viento del sudeste.
1: ¿Sudeste?
0: Sí, a 12 kilómetros por hora. Y este día va a seguir con frío, esta cosa inestable, pero cielo mayormente nublado. El sol que va y viene, pero no se sabe dónde se va a quedar. Mañana jueves, mínima 7 grados, máxima de 13, cielo mayormente nublado.
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3: Minutos en la República Argentina, la ciudad de Buenos Aires quiere de a poquito.
4: No, no sé si vamos a poder.
3: Hace fuerza para
4: no
3: salir el sol.
4: Quiero ser pesimista, pero no sé si vamos a poder.
3: Elijo creer. Viste que estamos con esto del mundial. Elijo creer que va a salir el sol en la ciudad de Buenos Aires.
4: Para, escuchen esto.
3: A ver.
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3: Bueno, en un ratito vamos a tratar de hablar, si podemos, con gente en el sur, porque en el sur están viviendo una ola de frío y de nieve tremenda. Es una opción el sur, por supuesto, para aquellos los que les gustan la nieve. Desde mi lado, aquellos que nos gusta un poquito más el calor, también si se quieren ir para la provincia de Corrientes, no está mal. Corrientes, Entre Ríos, Chaco, Formosa, bueno, cada una tiene su atractivo muy particular, pero la realidad es que, bueno, eso depende del gusto de cada uno. Al que le gusta mucho la nieve, al que le gusta emponcharse con todo, hay una ola de frío en este momento. Hay alerta roja, en la Patagonia, por vientos muy fuertes y por fuertes nevadas. O sea que aquel que eligió como opción de vacaciones de invierno irse para el sur, bueno, sabe lo que tiene justamente esto, que tiene una alerta roja por fuertes nevadas. Un poquito más benévolo es el clima en el norte de nuestro país. Así que bueno, a pensarlo todavía, si todavía no armaste las vacaciones de julio, a pensarlo qué es lo que crees, qué es lo que necesitas y obviamente las opciones económicas. Le mando un abrazo muy grande al amigo Juan María Arpocar, que como siempre desde Corrientes nos está escuchando, y toda la provincia de Corrientes que habitualmente nos escucha en toda la zona donde somos locales. En la red Corrientes.
4: Extrañan, seguro.
3: En la red, sí, no se extrañan. En la red Corrientes somos locales, me han mandado y me han llamado a lo largo del mundial durante muchos...

0: muchos días, somos locales y obviamente la red ha tenido una penetración enorme también en la provincia de Corrientes. Ya vamos a escuchar al ratón Ayala, pero ¿me das uno?
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0: Bueno, habló el ayudante de campo de Scaloni, sí, a propósito habló... de los problemas que hubo y esa camarita que lo agarraron
2: pegándole a Dani Olmo.
0: Exacto.
2: No es una reacción propia de él, tipo siempre correcto.
0: Siempre, equilibrado.
2: Equilibrado, pero bueno, habló en una radio de Valencia, Roberto Fabián Ayala, y esto empezaba a decir justamente de esa situación con Dani Olmo y un pedido de perdón. A ver qué decía.
0: A ver.
3: Es que si yo, es como que para mí hay que cortar ya las cosas y como que quedaron ahí. Y yo por eso digo que me hago cargo de porque fue más un empujón que otra cosa, no fue un puñetazo como quieren decir, simplemente fue un empujón. Uh-huh. y nada más, y quedó ahí. Pero bueno, fue una reacción a un dicho, pero ya está, por eso. Sí. Yo lo veo a Dani Olmo, obviamente que le pediré las disculpas en persona, no tengo la posibilidad en estos momentos, pero bueno, ya está, ha pasado miles de veces. Lo que pasa es que no sé por qué últimamente, y más con nuestra selección también, es como que, no sé si es una campaña, si es algo, pero bueno, hubo una cierta, digamos, animosidad de que no le vaya bien a nuestra selección, de que bueno, que jugamos otro fútbol. Bueno, es el fútbol que nosotros sentimos e intentamos darle alegría a nuestro pueblo.
2: Bueno, ahí diciendo que fue una reacción a algo que evidentemente dijo Dani Olmo, que no le gustó y tuvo esa reacción, pero bueno, fue el pedido de disculpas también del ratón Ayala. Después habló de la teoría de conspirativa que se habla en todos lados, ¿no?
0: Exactamente.
2: Y bueno, y esto decía Fabián Ayala.
3: Y son cosas que escuchamos que decimos, no puede ser que estén diciendo estas cosas. No, sinceramente no lo entendemos, porque no ha pasado nada de eso. Al contrario, ha habido un equipo que te ha superado y listo, no hay que buscar más. Hay que hablar simplemente de fútbol, de lo que realmente ha pasado en el campo en cuanto a fútbol. Después lo otro no suma.
2: Habló del árbitro, porque sí, claro, el árbitro esloveno es de la misma nacionalidad que el presidente de la UEFA. Uh-huh. Y se habló mucho también del arbitraje. A ver qué decía.
3: El árbitro, yo creo que ha hecho su partido, no sé cómo calificarlo, pero bueno, hubo jugadas en las cuales por ahí las pequeñas no las cobró, fueron faules que dejó pasar el momento y nada, después yo, bueno, la expulsión, yo creo que se apresura un poco a la primera amarilla, pero bueno, nota que el gesto de Enzo no es el adecuado y la amonesta. Después una segunda en donde es una jugada, a ver, bastante frontal también, sí es merecedora de amarilla por la fuerza con la que entra. Nada que decir en el tema de la expulsión, pero bueno, no podemos caer nosotros de este lado, va a vernos perdiendo, de que el árbitro estuvo mal. Yo creo que dentro de lo general, lo que es dirigir una final, estuvo bien.
2: Y por último, habló de la imagen que quedó sobre el final, de los jugadores argentinos mirando a la tribuna donde estaban los hinchas y dándole la espalda a España, que también fue una imagen que se viralizó mucho, porque la selección le daba la espalda al campeón. Uh-huh. Y esto dijo.
4: Os vais a donde están un número importante de seguidores argentinos y estáis de espaldas a la ceremonia. ¿Es deliberado?
3: Bueno, lo que pasa es que ahora se buscan cosas como para que sea todo negativo y todo hacia Argentina. Hay millones de gestos dentro del campo con jugadores españoles que tampoco no lo sacan. Entonces, no hay que buscar y hay que hacer periodismo de verdad. El periodismo que vale, el de siempre. No, el de ahora de los streaming, en donde buscan cosas que realmente no son, o quieren interpretar conversaciones o gestos que sinceramente no cuentan y no forman parte. Estuvimos ahí al lado, muy cerca de los jugadores españoles cuando estaban festejando, esperando a que armaran. todo el escenario para poder recibir la copa. Nosotros, hubo un par de familiares que tuvieron problemas en las tribunas, entonces nos acercamos de ahí para ver que estaba todo bien y ya nos quedamos del otro lado.
4: Sí.
3: Simplemente, bueno, ahí como estaba la mayoría de nuestra gente, casi toda la tribuna era de Argentina, y bueno, era una forma de agradecer a ellos que hicieron un sacrificio enorme para poder estar lejos de su casa, acompañando a la selección, y era una forma también de agradecer. Si bien sí que está de espalda, pero tenemos la pantalla de frente, y varios nos hemos girado también para poder ver ese momento, lo vimos, estuvimos, y nada, no hay más. Yo no creo que haya un despecho, al contrario. Te dije, fue Javi López Vallejo que vino a abrazarme, estuve charlando con él bastante tiempo, y nada, así como abracé a él, a otros tantos más.
0: Bueno, ahí estaba la palabra del Ratón Ayala.
2: Muy buena declaración.
0: Muy buena declaración, sí. Yo voy a decir dos cosas nada más, porque sé que tengo a alguien en línea con el cual vale la pena que también charlemos, sobre todo para la gente, por si quiere hacer algo con su camiseta de Argentina. Coincido en todo. Creo que los españoles tendrían que festejar su propio título, que bien ganado lo tienen, y graben todo lo que decimos nosotros los argentinos, que hablamos bárbaro de su selección, bárbaro, no como ellos, que hablaron muy mal de la selección argentina, vigente campeona del mundo hasta el domingo pasado. Hablaron muy mal.
2: Incluso de cuando salió campeón argentina.
0: Cuando salió campeón argentina. Nosotros, los hinchas argentinos, valoramos mucho los grandes equipos, y España es un gran equipo, y el hincha argentino ha valorado mucho. De hecho, dice, nos ganaron bien. No ganaron bien. No creemos en las teorías conspirativas que inventaron ellos, pero nos ganaron bien. Entonces, creo que esto es muy importante, y me parece que es un avance hasta cultural, entre tantos problemas que tenemos nosotros los argentinos, pensar de esta manera, por lo menos con la selección argentina. Y la otra, muy de nicho, muy nuestra, esto me hago cargo yo porque sé que no es mi programa, es el programa de Marcelo Palacio, pero me hago cargo yo, Coco Ramón, el que dice esto. Me hubiera gustado que Fabián Ayala hable para medios argentinos también, como lo hizo Scaloni. No hace falta salir en la primera declaración a través de una radio de Valencia, como el resto de los jugadores. Creo que el periodismo argentino acompañó, apoyó, luchó, peleó, se peleó con sus colegas de otras partes del mundo, apoyando a esta selección. Y vale la pena, no por mí, en mi programa, Un Buen Domingo está abierto y Radio La Red está abierto, pero esto lo estoy diciendo en un programa que no es mío, por eso me hago cargo yo. Pero me encanta que hayan salido a hablar y a defender y a defender la parada de la selección argentina, como lo hizo el Ratón Ayala. Me hubiera gustado que sea en un medio argentino, el primero, antes que en un medio español. Nada más que eso. Es una muy de nicho nuestro, muy de nicho nuestro, pero creo que el periodismo argentino, desde la finalísima, aquella que ganó con Italia, que viene bancando a esta selección de una manera extraordinaria, bancando esta radio, invirtiendo en la selección argentina, que son con los viajes, yendo, acompañando, viajes, logística, técnica, recursos humanos, economía, bueno, nada más que eso. Pero está bueno, todavía creo que hay tiempo, lo pueden hablar en estos días que han llegado a la Argentina, y los jugadores que están en la Argentina también, más allá del contacto con la gente, está bueno. Total, muchas preguntas más distintas a las que le hemos hecho ya en la zona mixta, no se le van a hacer, pero por ahí vale la pena, para en la tranquilidad y en la pasividad de una nota individual, poder reflexionar de ciertas cosas. Nada más que eso, lo digo a título personal. 14:51 minutos en la República Argentina. Vamos a hablar con Ariel Escalante, que ha encontrado la gran chance de que tu camiseta, la camiseta de la selección argentina, pueda tener un lindo recuerdo de algo no solamente emotivo, pero un recuerdo de algo que ha pasado en este Mundial. Y quiero que él lo cuente. Lo vamos a saludar. Hola, Ariel, ¿cómo estás? Soy Coco Ramón, en el programa de Marcelo Palacios, MP910. ¿Cómo estás?
5: Hola, Coco, ¿cómo estás? Buenas tardes, ¿todo bien? ¿Ustedes cómo andan?
0: Muy bien, todo muy bien. Bueno,
5: me alegro.
0: ¿Es verdad que a través de algo que podés hacer, aquellos que tengan la camiseta argentina van a tener la chance de poder estampar un lindo recuerdo en la camiseta de la selección? Quiero que lo cuentes.
5: Así es, Coco, así como lo contás. Pueden traer la camiseta y yo le estampo las Malvinas en la camiseta de Argentina que deseen, sin ningún costo.
0: O sea, en la camiseta de la selección argentina vos podés estampar las Islas Malvinas y la fecha del partido, o solo las Islas Malvinas.
5: No, las Islas Malvinas, y abajo dice la fecha del partido y el año, 2026.
0: Ah, bueno, muy bueno, La verdad es un lindo recuerdo, porque me parece que este Mundial el partido con Inglaterra ha sido el partido, ¿no?, para nosotros.
5: Y fue un partido histórico, sinceramente. Yo que tengo 43 años y no pude vivirlo del 86, es algo que va a quedar para siempre, sin duda.
0: Sí, sin duda, sin duda. Además, justo en el año en el cual se cumplieron los 40 años de la mano de Dios, del gol del siglo, todo en un mismo partido, el mismo resultado, 2-1, sí, en aquel, sí, Mundial, se terminó concretando también en este. ¿Cómo se te ocurrió esto de poder estamparle de manera gratuita las Islas Malvinas y el 2026 a la gente en su camiseta?
5: Mira, Coco, yo la verdad que el Mundial pasado ya lo hice con la tercera estrella. El mismo día que salimos campeones fui, ajá, a abrir el local y a toda la gente que pasaba festejando le estampaba con vinilo la tercera estrella a la camiseta cuando teníamos dos. Así que ya lo vengo haciendo y bueno, se me ocurrió hacer lo mismo. La idea era otra, tener la cuarta, pero bueno, se me ocurrió reflejarlo en este partido histórico y que quede para siempre grabado en la camiseta y que decida tenerlo.
2: Está bueno. ¿Y dónde está tu local y cómo se puede contactar la gente con vos?
5: Yo estoy acá en Berazategui Centro, en la calle 15, número 5124, y se puede contactar a través de las redes sociales de Instagram, Berastor Oficial, es el nombre del...
0: ¿Cómo es? Repetilo de nuevo, a ver.
5: Berastor Oficial.
0: Berastor Oficial.
5: Berastor, para hacerte más Store.
0: Sí, exacto.
5: Exactamente.
0: Perfecto, y ahí entonces la gente se puede acercar y, sí, estampar las Islas Malvinas y el 2026.
5: Sí, sí, lo hacemos en el momento, por ahí, qué sé yo, hay gente esperando y hace la cola y se lo estampan en el momento, no hay problema, se lo llevan en el momento la camiseta, no hace falta que compre camisetas en el local ni nada por el estilo, viene con su camiseta y se la lleva estampada.
0: ¿Ya hay mucha gente que se acercó en estos días?
5: Y mira, arranqué ayer con esta movida y ya habré estampado entre ayer y hoy unas 350 camisetas.
0: ¡Epa! Bien, muy bien.
5: Me la pasé toda la mañana en la plancha estampando. Decí que hace frío, ¿viste? Y bueno, por lo menos me calienta la plancha.
0: Bueno, Ariel, la verdad, una linda iniciativa para la gente, sobre todo porque estamos todavía con la sangre muy, pero muy arriba y con esto del Mundial y más en un partido tan sensible como fue el Argentina frente a Inglaterra. Entonces, todos aquellos que se acerquen a tu local pueden estampar las Malvinas Argentinas de manera gratuita en la camiseta de la selección argentina. Te mandamos un abrazo, Ariel, muchas gracias.
5: Bueno, gracias por el espacio, gracias, un abrazo.
0: Por favor, ahí estaba, Ariel Escalante, ya saben, ahí en Berazategui. En Berazategui, sí, exactamente, se pueden acercar.
2: Calle 15, número 5124.
0: 5124, bien. Calle 15 de Berazategui, te acercas al local de Ariel Escalante y te estampa las Islas Malvinas arriba en el corazón de la camiseta argentina. 14:55 minutos en la República Argentina. ¿Le digo algo?
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0: Muy bien, me va a interesar mucho después de nuestros amigos anunciantes, después de la tanda, en los próximos minutos, hablar con Darío Mizrahi, que ya se sienta en nuestra mesa. ¿Somos los villanos del mundo, Darío?
6: ¿Qué tal, Coco? ¿Cómo andan, chicos?
7: Yo vengo hablando, venimos hablando, hay una campaña muy clara contra la selección argentina y yo quiero contarle hoy a nuestra gente la razón política de esa campaña. La realidad es que Argentina está haciendo un chivo expiatorio. ¿De qué? ¿Por qué? Te lo voy a contar.
0: Sí, vale la pena escuchar. Sí, porque yo también siento eso, que hoy somos los malos del mundo. No sé si somos tan malos o, como bien dice Darío, nos están usando a nosotros.
7: Nos están usando para debates que son de ellos.
0: Sí, tal cual.
7: Nos están utilizando a nosotros para debates que son de Europa, verdad,
1: escuchar,
7: que son de Estados Unidos,
1: sí,
7: que no tienen nada que ver con nuestra realidad, en el fondo.
1: Porque escuchar hablar de racismo y discriminación de parte de España, de Francia, ¿no? Como las políticas migratorias y todo eso, me parece que...
0: Hemos escuchado a exjugadores de Inglaterra diciendo que la selección, que Argentina era racista. Sí. ¿Inglaterra? ¿España?
7: Sí, totalmente. Muchos de los que los dicen igual son personas que creen que sus países son racistas también. No es que lo dicen en defensa de sus países,
1: claro,
7: pero lo utilizan Argentina para debates que son de adentro.
0: Sí, tal cual. Entonces,
7: yo te voy a traer un caso que para mí es paradigmático del propio Congreso de los Estados Unidos. Lo habrán visto, lo habrán escuchado, una congresista sí. que en el Congreso, en una comisión del Congreso, donde se estaba discutiendo historia estadounidense, era un debate sobre qué tenían que enseñar o qué se tenía que contar en los museos de historia estadounidense, en ese contexto saca a la selección argentina. Por eso te digo, es un debate claro. que es de ellos... Y nos están usando nosotros como chivo expiatorio.
0: Dale, será buenísimo escucharlo entonces en un ratito nada más. 14:57 minutos en la República Argentina.
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0: Las 3 de la tarde en la República Argentina. Nos queda una hora más de programa. MP 910. Con todo lo que ya te hemos prometido, vamos a hablar con Darío Mizrahi. Esto si somos los villanos del mundo, si nos usan para ser los villanos del mundo, si nuestros problemas son realmente nuestros o son de ellos a través de la selección argentina. Bueno, la verdad, hemos escuchado un montón de cosas insólitas, pero lo charlamos en un ratito. Dale, 3 de la tarde, tenemos noticias, nos queda una hora más de programa aquí en MP 910.
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2: Hora 15, un minuto en todo el país. La temperatura en Buenos Aires, 14 grados, 2 décimas, humedad, 64%.
1: Nacionales.
2: Organizaciones sociales, centrales sindicales y jubilados están concentrando frente al Congreso. Desde allí amplía Silvina Brandimarte.
3: Como todos los miércoles, esta vez con los jubilados a la cabeza, pero detrás de ellos la CGT se vuelve a marchar alrededor del Congreso. Mejoras de haberes, la posibilidad de acceder con mayor facilidad a los medicamentos se encuentran entre los reclamos clásicos. La CTA y los otros grupos sociales están acompañando el reclamo. Aquí, dicen los dirigentes, queremos que sea una marcha pacífica alrededor de la Plaza Congreso. Jorge Sola, secretario general de la CGT, anticipa algunos movimientos para los próximos meses para convocar en una marcha federal, pero también define la situación social.
4: No solamente recuperar su poder adquisitivo a través de los haberes jubilatorios, sino también la prestación en el PAMI y también reclamar por la recuperación de los planes de Argentina Trabaja, más de 900.000 personas que han quedado sin ese plan, ¿no?
3: Congreso, Ina Brandimarte, la red formativa.
2: Por esta manifestación eviten circular por la zona del Parlamento Nacional, ya que está cerrada el tránsito del corredor de Avenida Entre Ríos y Callao desde Avenida Independencia hasta Bartolomé Mitre. También está cerrada el tránsito Avenida Hipólito Yrigoyen y Combate de los Pozos como Avenida Rivadavia a la altura de Combate de los Pozos. Alerta roja por frío extremo en el sur de la Patagonia. En Comodoro Rivadavia se dispusieron medidas preventivas como el cierre de algunas calles y la recomendación de no dejar canillas goteando para evitar el congelamiento de cañerías. Además, en Río Negro y Neuquén se mantiene el monitoreo del estado de las rutas por las condiciones meteorológicas adversas.
1: Economía.
2: El presidente de YPF descartó por el momento una baja en el precio de las naftas. Horacio Marín explicó que la reciente suba del petróleo a nivel internacional posterga esa posibilidad. Señaló que la empresa todavía no alcanzó el valor del equilibrio necesario para aplicar una baja y advirtió que el aumento del barril llegó a los $93 por la reactivación del conflicto en Medio Oriente.
1: Internacionales.
2: Y la justicia de los Estados Unidos fijó para el 1 de junio de 2027 el inicio del juicio contra Nicolás Maduro. El presidente venezolano enfrenta cargos por conspiración narcoterrorista y por exportar estupefacientes hacia territorio norteamericano. La defensa del mandatario sostiene que cuenta con inmunidad por su condición de jefe de Estado y que no puede ser juzgado por un tribunal extranjero. Sin embargo, la justicia estadounidense rechazó ese planteo y el proceso va a continuar en los tribunales federales del Distrito Sur de Nueva York. Hora 15, 4 minutos en todo el país. La temperatura en Buenos Aires, 14 grados, 2 décimas, humedad 64%, cielo parcialmente nublado.
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0: tarde, 6 minutos en la República Argentina. La ciudad de Buenos Aires sigue gris. Sí. Amaga el sol con querer salir, pero me parece que no gana la pulseada a esta hora. No.
1: Bueno, pero subió la temperatura, 14 grados 2. Es un montón, ¿eh? Sí, superamos la máxima.
0: Yo me traje el camperón grandote ese de invierno.
1: ¿Lo vas a usar igual?
0: No.
1: ¿Lo vas a usar igual?
0: ¿Lo voy a usar igual?
1: Sí, sí.
0: A partir de la noche, sí, ¿no? A partir de la noche viene una ventolina.
1: Para mañana es el día más frío, ¿eh? Porque 7 grados la mínima. El día más frío de la semana.
0: Bueno, lo recibimos bien a MP mañana, con frío, como le gusta a él. Por eso.
2: En el día de su cumpleaños.
0: Mañana es el día de su
3: cumpleaños. ¿Mañana cumpleaños MP?
2: 23.
0: 23 de...
1: Ah, de julio.
0: Ah, claro, tienes razón. Hubiese sido
1: cumpleaños. Iba a volver y íbamos a comer después de un mes y medio de no tener comida, ¿no?
0: Julio, claro.
1: Qué lindo.
0: Hubiese sido el cumpleaños de mi mamá también.
1: Qué lindo momento.
0: Exactamente. Bueno, ¿me debe uno a propósito?
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0: Bueno, señor Darío Mizrahi, somos los villanos del mundo, somos los malos.
1: ¿Qué onda?
0: Somos los que realmente queremos invadir el mundo y quedarnos con todos los territorios europeos. ¿Somos
3: bueno,
0: así?
3: Es raro cuando vos escuchás que decís, te están acusando de racistas, personajes que vienen de Estados Unidos, por ejemplo, que es un país que, más allá de su historia vinculada con la esclavitud, siguió teniendo en algunos estados un sistema de apartheid, donde básicamente los negros eran ciudadanos de segunda, hasta avanzados los años 60 del siglo XX, más de 150 años después de que Argentina empezara el proceso de abolición de la esclavitud, o que te lo digan los europeos que fueron los que montaron toda la maquinaria esclavista y son los que aún hoy siguen teniendo problemas de racismo, sin ir más lejos, además de que son los que inventaron el nazismo y el fascismo. Entonces yo voy a decir, ¿pero cómo Argentina puede ser? Bueno, cuando vos empezás a entender que esto es parte de una interna política, de debates políticos en Estados Unidos y en Reino Unido, y que Argentina está siendo utilizada para esos debates, ahí empezás a entender un poquito mejor. Hay un discurso que dio ayer en el Congreso de los Estados Unidos una congresista que se llama Jasmine Crockett, que es muy ilustrativo. Estaban discutiendo una reforma que quiere hacer el gobierno de Trump en lo que se da en el principal Museo de Historia Nacional de los Estados Unidos. Y estaba citado en la comisión el director de ese museo. Es decir, se estaba discutiendo algo respecto de qué contar de la historia de Estados Unidos. ¿Y qué quiere Trump? Quiere que la historia de Estados Unidos sea una historia que se muestre en los museos, que reivindique el pasado de Estados Unidos, que muestre a Estados Unidos como una gran potencia, como un gran país que hace grandes cosas, que es lo que hacen todas las potencias. Vos no podés tener un sentimiento de orgullo nacional si decís, yo soy una mierda, perdón, claro, la palabra.
1: Epa.
3: Soy un desastre, soy malo y le hice daño a todo el mundo. Vos tenés, claro, que reivindicar tu historia, sí, para justamente...
1: Tierra de oportunidades.
3: Exactamente.
1: Y todo eso.
3: ¿Y cuál es el debate? Que hay todo un sector de la política que está en la izquierda del espectro, dentro del Partido Demócrata, que dice no. La historia de Estados Unidos es la historia de un país malo, imperialista y, por sobre todas las cosas, racista, profundamente racista, y que quiere generar conflicto a partir de las diferencias raciales.
0: Uh-huh.
3: Que hace política a partir del conflicto racial. Es el caso de esta congresista. ¿Qué le dice a el director del museo? Pero usted no se da cuenta que acabamos de ver una Copa del Mundo donde vimos equipos de todos los colores y que en la final, ¿por qué cree usted que todos se pusieron del lado de España? ¿Por qué cree usted? Le responde el director del museo, y supongo que porque España era mejor equipo.
0: Sí.
3: Y ella le dice, no, porque Argentina es uno de los países con mayor historia racista del mundo y por eso la gente se puso del lado de España. Entonces, ¿qué es lo que pasa? Argentina es justamente la negación del racismo. No porque no haya racismo en la Argentina, porque en todos los países...
0: No, por eso.
3: Pero Argentina es uno de los países objetivamente menos racistas de América. Pero sin duda es uno de los países menos racistas, por varias razones. Primera razón, tuvo poca esclavitud. Tuvo Exacto. poco que ver con el comercio de esclavos en el periodo colonial, cuando no era Argentina, era en todo caso una colonia española, pero Total. Digo, es el legado del que venimos. El virreinato del Río de la Plata llegó a tener en cerca de 300 años aproximadamente 200.000 esclavos que vinieron de España. Es más, para que tengamos referencia, en Estados Unidos llegaron el doble, en Brasil llegaron 25 veces más esclavos. Y así podríamos ir con otras regiones. ¿Por qué? Esto tenía que ver con cómo se producía en América, en el virreinato del Río de la Plata. ¿Qué se hacía? Bueno, vacas, básicamente. El ganado, para el ganado, no consideraban en ese momento los que tenían el poder, que eran los esclavos, lo que tenían que hacer, porque hay gente, primero, que requiere poca mano de obra, segundo, porque tenía que ser gente que conociera el campo. Los esclavos iban sobre todo a las minas, no había en la Argentina, o en lo que era el territorio del virreinato. Los esclavos iban a las plantaciones, algodón, azúcar, cacao, cosas que tampoco se producía en la Argentina. Entonces hubo poco esclavitud.
1: Y aparte hubo libertad de vientres también como muy temprano,
3: ¿no? En 1813, Argentina es uno de los primeros países de América en declarar la libertad de vientres. Que entre otras cosas dice, los hijos de las mujeres esclavas nacerán libres. No serán más esclavos automáticamente como ocurría antes. Solo Chile y Haití antes que Argentina declararon la libertad de vientres. Esto es mucho antes, después de que Estados Unidos declarara la cuestión de la abolición de la esclavitud. A esto se suma que Argentina ha sido un país enormemente integrador. Argentina llegó a tener el 30% de la población extranjera en 1914. 30% de la población era extranjera, por la gran cantidad de inmigrantes que llegaron. Claro. ¿Y vos qué tenías hacia 1940, 50? ¿Tenías guetos de italianos, guetos de españoles, guetos de judíos? ¿O tenías todos argentinos? Tenías todos argentinos. Uh-huh. Porque, entre otra cosa, la escuela pública lo que hizo fue integrar, crear un sentimiento nacional. Eso es la Argentina. Entonces, ¿qué pasó con la población afrodescendiente, que siempre fue más chica que en Brasil? Se integró. Hubo mestizaje. Entonces, por supuesto, obviamente no tenés una identidad afro tan fuerte como en Estados Unidos, donde hubo segregación y hubo racismo. Ahora, ¿qué es lo que pasa? Para esta gente que está muy radicalizada, como esta congresista, claro, es un problema la Argentina, porque te muestra que es posible la integración y que por lo tanto no tenés conflicto social. Entonces, en vez de decir, che, qué bueno lo que hizo la Argentina, lo convertís en el malo, decís que eso es un problema, porque vos lo que necesitás es que haya segregación, porque necesitás justamente explotar, porque hacen política con eso. Lo último, Argentina es además un país con un sentido de identidad y orgullo nacional gigantesco. Y eso es un problema también, porque son movimientos que lo que quieren es romper la identidad nacional, romper la unidad nacional. ¿Y Argentina qué te mostró? Copó, Times Square, la gente seguía alentando a pesar de que había perdido. Claro. Son todos atributos buenos por los cuales nos están criticando. Después sí está además la cuestión de algunos hechos violentos, alguna situación, pero nos vienen criticando de mucho antes de eso.
0: Sí, claro.
3: Las razones por las que critican son razones por las que creo que tenemos que estar orgullosos.
1: De hecho, en redes también se criticaba mucho al argentino que viajó y muchos decían, bueno, pará, el argentino que viaja no es todos los argentinos. No sé, hay una porción, qué sé yo, de población indígena que son argentinos también y que no viajaron o que no representan al tipo que puede ir y romper algo en alguna parte del mundo donde viajan. Pero no tiene nada que ver. Y lo que te quería preguntar también es, De la misma mano de lo que vos decís de esto de cómo nos ven en el mundo, también el hecho de que nos peleemos entre latinoamericanos también hace como es funcional a eso, ¿no? Que de repente los brasileros no nos quieren, los chilenos tampoco, los mexicanos tampoco, ¿no?
3: Sí.
1: Como que no es Europa contra América Latina, sino como que son todos contra todos.
3: Totalmente. Yo creo que ahí hay además un porcentaje y un costado de envidia. Fíjate lo que pasa. Los mismos que critican la altanería argentina, ¿qué pasa con los jugadores argentinos en Europa? Cuéntenme ustedes.
0: En la virtud por la cual lo contratan.
3: ¿Cuántos jugadores argentinos en Europa terminan siendo capitanes de sus equipos? Claro. Los líderes que ellos eligen.
0: Sí.
3: Porque vos querés tener a alguien que te defienda. Micha
0: Martínez, Cuti Romero, Enzo Fernández, Messi, todos capitanes de sus equipos.
3: ¿Quién querés que te represente? ¿Alguien que te represente con tibieza, con temor? ¿O alguien que sea valiente, que vaya al frente? Bueno, que a veces puede hacer una de más. Sí, obvio, a veces puedes hacer una de más. Todos quisieran tener eso. La Argentina lo tiene. Hay un montón de cosas que la Argentina no tiene. Un montón de problemas que tenemos, inflación tenemos, no tenemos moneda.
1: Defectos tenemos un montón.
3: Ahora, ese sentido de unidad nacional, ese sentido de identidad que tenemos, esa gallardía que caracteriza a la Argentina, es algo por lo que sentirnos orgullosos y es algo que molesta porque otros no lo tienen.
0: Ahora, por todo esto que vos decís, a mí muchas de las cosas que me molestan es la ignorancia, porque todos estos temas, bueno, que por supuesto uno, si querés, hasta lo buscás y empezás a estudiar los por qué y toda la historia de un país, la historia de la inmigración, la historia de quiénes llegaron acá y quiénes llegaron más por el lado de Brasil y las corrientes inmigratorias. A mí me molesta cuando además se meten hasta como ignorancia en el mundo fútbol. Cuando alguien del fútbol te dice, ¿y cómo ustedes no tienen jugadores negros? Porque acá no hay jugadores negros.
3: Escúchame.
0: Pero no hay en Barracas, no hay en Aldo Civi, no hay en Mandillú de Corrientes y no hay en Boca y en River.
3: ¿Y los jugadores extranjeros, por ejemplo, negros que hay, cómo se los trata? ¿Se los trata mal en la Argentina? No, ¿o son ídolos muchos de ellos?
0: No, muchos son ídolos.
3: ¿Cuántas veces hemos escuchado en las canchas el ole, ole, negro, negro, que no es discriminatorio?
0: No, y que para ellos sí.
3: Bueno,
1: para ellos porque no entienden.
3: Pero yo me acuerdo, Coco, y fíjate hasta qué punto no somos un país racista, que mi mamá, que no tiene ni un poquito de pigmentación negra en la piel, no tiene, es descendiente de italianos y españoles, yo me acuerdo como mi abuelo, un tipo de recontra barrio, le decía a mi vieja, negra, vení, negra, cariñosamente.
0: Bueno, ¿quién fue que Cuti Romero o quién fue que tuvo problemas por haberle dicho dale?
2: No, Cavani.
0: Cavani
2: en Manchester.
0: Exacto. Cavani en Manchester.
2: Negrito le dijo.
0: Dale, negrito.
3: Ni siquiera tiene una connotación negativa en nuestra lengua, mientras que para ellos el niga, que sería como el negro,
1: el negro
3: bien
1: mal
3: despectivo, es lo más ofensivo que puede haber en el mundo, porque efectivamente se utilizó históricamente de forma despectiva. No es lo que pasa.
1: ¿Sabes qué? No me acuerdo en qué estado de Estados Unidos, pero hace poco estaba leyendo un artículo que no tenía nada que ver, el matrimonio interracial, no me acuerdo si no es en Atlanta o por ahí, hasta el 2004 estaba prohibido por la constitución de ese estado.
3: Puede ser.
1: Lo que pasa es que la constitución de Estados Unidos en algún momento como que le pasó por arriba, pero en la del estado todavía seguía.
3: Nunca se llevó a modificar.
1: No se cumplía. 2004.
0: Bueno. Y una cosa más que quiero decir del fútbol, vinculado con el fútbol, porque todos te dicen, oh, entregaron la final, que esto, que aquello, todas esas pavadas, pelotudeces que se dicen. Si hay alguien que solamente conocía a una persona dentro de los 22, de los 30, de los 50 que estaban abajo en el campo de juego, que conocía solo a una persona, es Donald Trump, que conocía solo a Messi. Sí. O sea, esto de que está arreglado, que la tenías que entregar, que había un tanque en la puerta, en la puerta que estaba el FBI, en el camino hacia la cancha y todas esas pavadas que se armaron. Si hay alguien que le hubiese encantado darle la copa, es Donald Trump a Messi. Porque es el único que conoce. No conocía a otro. Él y a Infantino.
3: Ahora vos fíjate.
0: Era su mundial perfecto.
3: La contradicción es de estos grupitos, ¿no? Que insisten en estas ideas. Que acusan a Argentina de ser un país racista. Y lo discriminador y demás. Ahora, son los mismos que defienden los derechos de las minorías sexuales, de las minorías de género.
0: Sí.
3: Por supuesto. ¿Por qué no dijeron nada contra Irán en Egipto, que hicieron un escándalo porque le dijeron que era el día del Partido del Orgullo? Era el Partido del Orgullo, supuestamente lo había decidido Seattle, el partido entre Irán y Egipto.
0: Sí.
3: Son dos países que persiguen abiertamente la homosexualidad. Estos grupos no dijeron nada, porque no les sirve. Les sirve utilizar a Argentina como demonio porque, bueno, porque los argentinos son blancos y son percibidos como occidentales igual que ellos.
0: 15-19 minutos en la República Argentina. Vamos.
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10: Veintiocho minutos en la República Argentina, en una tarde gris en Buenos Aires, señora.
11: Pero con 14 grados dos décimas, vamos, no es poca cosa. 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
10: Bueno, 15-28 minutos. Nobleza obliga, hace un rato decíamos cuando escuchábamos a Roberto Fabián Ayala, que lo hacía yo personalizado, que me hubiera gustado que charle con algún medio argentino antes que con uno de Valencia, creo que era.
12: Sí, Valencia.
10: De Valencia. De Valencia. Y digo nobleza obliga porque inmediatamente me sonó el teléfono y me escribió Fabián Ayala para decirme, Coco, no tengo problema en hablar con quien me llame o con quien me escriba. Ellos me llamaron primero y obviamente hablé con ellos, pero no tengo ningún tipo de problemas en poder hablar con ustedes o con quien sea del periodismo argentino, y lo tenemos en línea. Lo vamos a saludar al ayudante de campo, Lionel Scaloni, a Roberto Fabián Ayala. Hola Fabián, ¿cómo estás? Soy Coco, acá estamos con Diego Lousán, Darío Mizrahi, Pelli Zambrano, en el programa de Marcelo Palacio, que está de vuelta, está volviendo del Mundial en este momento. ¿Cómo estás?
13: Hola, ¿qué tal? Buenas tardes. Muy bien, muy bien. Buenas tardes a todos.
10: Bueno, muchas gracias en principio por estar escuchando nuestro programa, escuchando nuestra radio, por lo que decíamos, y por eso decíamos nobleza obliga, porque vale la pena que también vos, como nos decís, no tengo problema en hablar, y por lo que yo decía, tengas también la posibilidad de expresarte aquí en nuestra radio, que fue la radio del Mundial y que lo acompañamos a todos lados, pero en este Mundial la verdad nos explotó los niveles de audiencia.
13: Sí, sí, bueno. Pasó que bueno, hubo también en Valencia una ola de críticas bastante importantes y no, tengo familiares, tengo amigos que viven ahí y que saben y que me conocen. Y bueno, simplemente nadie del...
10: A ver si lo tenemos.
13: A ver. Temprano y nada, entonces me contactaron, dije sí, no hay problema, salí esta mañana temprano, pero nadie del medio local, por eso decía, me sorprendía, porque siempre, casi siempre llama alguno que otro como para poder hacer la nota, pero bueno, se dio así.
10: Bueno, Fabián, obviamente hay muchos hechos, habrás llegado a la Argentina y te habrás enterado de todo lo que es esto de la teoría conspirativa, si los apretaron, si no los apretaron, si entregaron la final, si esto... Cosa que nosotros los desde el mundo fútbol, y recién incluso hablábamos acá en nuestra mesa, está Darío Mizrahi, que se dedica a todo lo que es política internacional, haciendo un análisis más global de todo lo que ha hecho, que parece que la selección argentina es la villana del mundo, pero utilizada como excusas para internas políticas de cada uno de los países, pero me imagino te habrá sorprendido todo lo que ha pasado, esto de que de las teorías conspirativas y de la charla de lío en el túnel o en el pasillo antes de salir a la final, ¿cómo lo vas tomando?
13: Sí, me parece raro. Yo, primera cosa, no, solo consumo lo que es radio y lo que son periódicos y digitales, obviamente. y nada más, al no tener redes, digamos, es lo único que me puede llegar. Entonces, me extrañó.
10: A ver, me parece que nos se entrecorta. Fabián, me decías, me extrañó y se cortó. ¿Te extrañó qué?
13: Ah, perdón. Perdón, no, que me extrañó todo lo que haya salido, porque claro, empecé a recibir mensajes y demás de toda esta teoría que nosotros desmentimos totalmente, que no hubo absolutamente nada, simplemente como dije hoy al medio de Valencia, que fue un equipo superior que jugó mejor que nosotros y nos superó en el campo, nada más.
10: Y que además, por ahí nos cuesta eso, nos cuesta porque nos malacostumbraron ustedes a que ganaron de la finalísima para acá todo, a todo lo que llegaban a la final y lo ganaban, por ahí nos cuesta, pero me parece que hay un cambio cultural en el argentino, vos lo viviste de otras épocas de la selección, Fabián, que es esto de admitir que alguien es superior, que te gana bien y que no pasa nada, si sos segundo. En otra época esto casi no se admitía, ¿no?
13: Sí, es tal cual, pero bueno, somos un país de estar detrás del éxito, de presionar, pero así también, de esa forma, yo siempre trato de buscar la parte positiva, porque creo que eso nos ha forjado a nosotros como personas, como eso en este deporte, como futbolistas, nos ha ayudado. Y cuando equipos europeos vienen a buscar, siempre quieren tener un argentino en sus filas, porque saben que lo que le pueden llegar a dar, no solo de la calidad de futbolista, sino de carácter también. Es por eso que también me extraña cuando desde allá, desde España sobre todo, que hoy yo se los dije, es como que había una campaña que no está bien. Nosotros es el fútbol que tenemos, y bueno, encontramos una versión nueva, la ven. Uh-huh. Bueno, sacamos los partidos como podíamos, y nada, pero siempre hay un árbitro, hay un reglamento, y no cruzando esas líneas.
10: Fabián, futbolísticamente hablando, ¿no llegamos muy desgastados a esa final? Más allá de la superioridad de España, pero se llegó casi desgastado. Mira, Pepe Chatrug el otro día me decía acá, que trabaja con nosotros, hoy no está, pero me decía, a la Argentina le sobró un partido. Si era de 7 como era habitual, era la final frente a Inglaterra. ¿Se llegó muy desgastado mentalmente, físicamente, a ese último octavo partido?
13: No, en lo mental yo creo que estábamos bien, es más, yo creo que cada partido hacía como que ellos se crecieran aún más. Por eso te digo, la versión 2026, que encontramos también algo en el equipo que cuando no hay fútbol hay otra cosa. Cuando nos faltó fútbol hubo otra cosa, y bueno, y ellos tuvieron esa capacidad de sacarlo. Sí es verdad que ya desde la confección de la lista, hemos pasado noches complicadas en el sentido de que llegarán, no llegarán, estarán bien, recuperarán, y son tiempos en los cuales vos al futbolista solamente se puede curar de una lesión, pero no se puede entrenar y no puede recuperar una forma física inmediatamente. Entonces sí que hubo de eso, y hubo varios casos importantes, y bueno, mismo en el transcurso del partido, en donde un jugador te pide un cambio, y yo leo y escucho que dicen que cómo van a sacar a un lateral y poner otro lateral. El lateral no estaba para más, no podía más, pidió el cambio, y por eso que se hizo el cambio. Pero bueno, hay muchas cosas que solamente las sabemos nosotros.
12: Fabián, si volvés a ver el partido, o si hay posibilidad de dar vuelta a algo, ¿cambiarían la estrategia inicial o no? ¿Están convencidos que esa era la ideal para arrancar?
10: Es Diego Lousan el que te saluda.
12: ¿Cómo te va, Fabián?
13: Sí, Diego. Sí, le conozco la voz. Sí.
12: No, conocí.
13: Sabés que no cambiaríamos nada, porque la idea era intentar presionarlos arriba a ellos, buscar de nosotros plantarnos en campo rival y robarle la pelota, pero lo hicimos muy pocas veces, no pudimos hacerlo. El plan de partido iba un poco por ahí, porque sabíamos que en campo de ellos te dejaban por ahí circular la pelota, y ahí donde nosotros nos podíamos volver más peligrosos todavía, con ese espacio. pero fueron muy pocas las veces que pudimos hacerlo.
12: Y con respecto a lo que hablabas antes, siempre tuvimos como selección y como país muchos anti-Argentina. ¿Notaste que esta vez y en este Mundial había más anti-Argentina por todo esto, por esta situación de ganar siempre? Porque ustedes desde la Copa América de Brasil no paran de ganar como selección.
13: Bueno, sí, hay un poquito más, y tal vez lo que me molestó es las formas. Y bueno, nosotros, el fútbol nuestro lo vivimos de esa manera, somos así. Y nada, había un poco de, sí, lo que dije hoy, animosidad, de decir, bueno, una campaña contra Argentina que le vaya mal, que... Pero bueno, es que le querían ganar a los que venían hace tiempo haciendo las cosas bien. Yo también por un lado lo veo, pero a veces se pasan límites.
14: Fabián, ¿cómo estás? Acá Darío Mizrahi. Ya escuchamos.

0: tira por todo lo que tiene de bueno, por esa valentía, esa cosa de seguir luchando, pero que el argumento que dan es son violentos, son sucios. Cuando pasan los días y ves esas imágenes del final del partido, sentís, che, le terminamos dando de comer a esta gente que nos venía buscando.
1: Sí. Sí, sí, yo, es lo primero, y es más, fue el mismo enseguida después del partido, en el vestuario, después cuando fuimos al comedor y uno de los cocineros me decía que gracias, ratón, le digo, no estuvo bien eso, no estuvo para nada bien, y más en el lugar que nosotros estamos. Desde ese lugar nosotros no podemos permitir, por más agresión que recibamos, sea física o verbal, no podemos reaccionar de esa manera. Mi intención fue entrar al campo a eso, sinceramente, esa fue mi intención, a que los chicos no empañaran todo lo bueno y lo lindo que habían hecho y todo este tiempo de victorias y demás, que no se empañe por perder una final. Nos duele, obviamente, nos duele muchísimo lo que ha pasado. Llevará tiempo que esto pase, pero bueno, nada, cada uno ya se meterá en su rutina y empezará a trabajar de nuevo y a pesar de nuevo nuevos objetivos.
2: Fabián, al gringo, como le dicen ustedes, a Scaloni, para nosotros hay que dejarlo pasar, que le baje la espuma, la emoción, la calentura, la rabia, y después consultarle por la continuidad, después ver qué es lo que tiene ganas de hacer. ¿O para vos es ya algo definido?
1: Sí, Leo tiene esos momentos en los cuales, bueno, hay que dejarlo reposar un poco. Después él piensa, y estuvimos charlando muchísimo porque casi ni dormimos en el viaje.
2: Me imagino.
1: Entre todos estuvimos charlando, y él siempre buscando la vuelta como para poder mejorar y seguir. O sea, no salió nada del cambio en cuanto a lo estratégico, la estrategia estaba bien armada, es más, muy bien planeada y acompañada por nosotros también, porque al final es él el que elige por dónde ir y nosotros vamos detrás de él. Y bueno, hicimos un poquito también de resumen de todo lo que se viene haciendo y gestionando. Entonces, digo, es momento de disfrutar de la familia, de llenarnos desde ese lugar y después volver a pensar en el trabajo. Y bueno, lo hará como lo ha hecho otras veces.
2: Sí, yo creo, Fabián, y lo hemos dicho en esta radio, en este programa y en todos los programas en La Tira, que también la conduce Marcelo Palacios, y en todos los programas básicamente deportivos de esta radio, que es básicamente deportiva. Creo que si hay algo que tiene que hacer la AFA es tratar de que la continuidad continúe, valga la redundancia, ¿no? Porque sea quien sea, ojalá sea con Scaloni, ojalá también... Tu nombre se menciona mucho, el de Pablo también, porque me parece, y ustedes lo conocen mucho, lo que son los viejos malos recuerdos de la selección desarmada, de una selección sin un rumbo, y ustedes no solamente le encontraron el rumbo actual, le encontraron el futuro a la selección, valores, pertenencia, algo como te decía, le cambiaron la cabeza a la gente te recibe por salir segundo, Fabián, y me parece que esa continuidad hay que repensarla desde todo punto de vista. Sé que es una locura lo que ha pasado y que están absolutamente quemados y desgastados, pero me parece que también lo que han construido ustedes no se lo puede llevar otro.
1: Bueno, sí, es lindo y nosotros disfrutamos del lugar que estamos y cómo estamos y de la manera que convivimos. Creemos en esa forma de trabajar y los chicos lo han entendido. Siempre vamos a estar agradecidos a todos los chicos que han estado, que han pasado por el proceso, porque sin ellos es imposible. Sin la humildad que han tenido para dejar sus egos apartados y tener que comerse banco cuando de repente tendrían que jugar de titular y lo han hecho, es por eso que siempre lo decimos, lo repetimos y agradecemos. Dependemos siempre de la buena predisposición de ellos.
2: Me das miedo porque me hablas en pasado por ahí cada tanto, ¿eh?
1: No, bueno, sale. No, pero
2: estás como Scaloni,
1: es repasar un poquito, es repasar un poco todo lo que hemos visto, es todo este tiempo largo que no hemos gestionado. Yo le di un par de veces le he dicho esta palabra.

0: Leo, le digo, no hemos gestionado muchas crisis, Leo. Entonces,
1: exacto, es verdad.
0: Entonces, bueno, y en las crisis hay gran parte de conocimiento que podés adquirir. Entonces, también hay que irse a lo positivo.
1: ¿Les dolió dejar a Lautaro en el banco de suplentes?
0: Mucho, mucho, mucho, mucho. Sí, sí, obviamente.
1: ¿Pudieron hablar con él?
0: No, casi no era momento para hablar, pero él sabe de que cómo somos, cómo estamos, que la línea siempre está abierta, el diálogo está abierto, no es una oficina estanca, al contrario, puertas abiertas para todo el mundo y nada, y de ser escuchado y respetado, obviamente.
1: ¿No se dieron los partidos por tener que sumar de atrás para Nico Paz, por ejemplo, un poco más de Nico Paz, un poco más de Lo Celso, un poco más de... bueno, Simeone terminó entrando en dos partidos muy sensibles, Palacios, semifinal, de Palacios, sí. Barco.
0: Bueno, no se dieron por ahí los partidos como para que ellos puedan tener así más minutos, pero el estar, yo creo que se llevan también una gran enseñanza. Todos hemos pasado por esa situación de por ahí estar en un plantel, no jugar, pero crecer desde otro lugar.
2: Fabián, ¿de la bandera les dijeron algo? ¿Alguien les hizo algún cuestionamiento por lo de la bandera con Inglaterra que mostraron algunos jugadores?
0: No, para nada. Sí que la vimos apenas... salimos al campo, la vimos ahí, pero después, bueno, no sé cómo terminó, donde llegó, pero no hemos recibido ni absolutamente nada, ni un comunicado, ni nada.
3: ¿Y crees que fue un error o decís, no, estuvo bien?
0: Cayó ahí. Nosotros sentimos a nuestro país como ninguno, Y es parte de nuestra historia, y nosotros no estamos apartados de la historia.
1: Fabián, ¿tenés pensado, tienen pensado, o hablaron con el presidente de la AFA por una reunión futura en estas próximas horas, o por ahora descansar y despejar la cabeza?
0: No, de momento no hubo, bueno, al menos yo no lo sé, Leo, pero no se ha dicho nada. El momento es descansar un poquito, intentar juntar un poco de fuerza y volver con más ganas.
1: Bueno, y a repensar lo que se viene. Ojalá que se pueda hacer. Creo que hay futuro. Creo que en el corte de la lista me parece que dejaron jugadores o tuvieron que quedarse afuera jugadores con mucho futuro de selección también, ¿no? El caso de Jai mismo, el caso de Valerdi mismo. Bueno, tantos otros que han quedado en esa prelista de 50 que me parece que son jugadores tranquilamente a hacer también el recambio mismo de esta selección, ¿no?
0: Sí, por eso te digo, bueno, ya el fin de semana nuevamente nosotros el fútbol local, bienvenido sea, así que de nuevo a meterse, a mirar y bueno, y esperar cuando nos toque hacer una nueva lista.
1: Bueno, Fabián, espero verlos en septiembre entonces, con el cuerpo técnico y con todo el cuerpo técnico, van a estar porque hay contrato, pero el primero de enero del año que viene, ustedes saben que, mira, yo ayer lo veía a Scaloni en la puerta de la casa, y creo que te va a pasar a vos, es el nuevo Perón, donde van, les piden que se queden, o me imagino mal, pero me parece que son Perón.
0: No lo sé, pero bueno, bien, hermoso el recibimiento y lo que hizo, bueno, ahí se demuestra el cariño que se ha ganado y respeto, sobre todo, de su pueblo, imagínate. Sí, así estuve viendo las imágenes.
1: Bueno, Fabián, gracias primero por escuchar el programa de Marcelo, estabas escuchando lo que decíamos nosotros, segundo por querer salir a aclarar esto de por qué no habías hablado con un medio argentino primero, y tercero y lo más importante para nosotros por haber charlado con nosotros, es la primera palabra, casi te diría oficial, de parte del cuerpo técnico de la selección argentina, más allá de lo que dijo Scaloni en estas horas, y bien vale comenzar entre todos a reflexionar. Te mandamos un abrazo y muchas gracias.
0: Gracias, chicos. Un abrazo grande.
1: Gracias. Abrazo. Ahí estaba Roberto Fabián Ayala, ayudante de campo de Lionel Scaloni. Estaba escuchando nuestro programa, el programa de Marcelo. Y bueno, obviamente en esto que bien vale, por algo que decíamos nosotros, valía la pena charlar con él con muy buenas definiciones. Gracias a todos los medios que ya han levantado la nota de Roberto Fabián Ayala, el ayudante de campo de Lionel Scaloni.
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1: Hola Pablo, ¿cómo estás?
2: Buenas tardes Coco, buenas tardes equipo, ¿cómo están?
1: Muy bien, todo muy bien.
2: Muy buena nota con el ratón Ayala.
1: Bueno, muchas felicito, gracias.
2: Estábamos escuchando. Te cuento que ayer tuvimos 10 carreras en el Hipódromo de La Plata, donde se destacó el clásico Miguel Luis Morales, grupo 2, 1600 metros para potrancas de 3 años, donde ganó Churra, una potranca entrenada por Jonathan Omar Fredes y que fue conducida por Facundo Menéndez, que además ayer el jockey Menéndez tuvo una tarde destacada, se impuso en otras 3 oportunidades. Hat-trick para uno de esos jockeys que cuando tiene un caballo para ganar, gana, no se equivoca. Muy buena monta el piloto platense. La actividad sigue hoy en el Hipódromo de San Isidro con 12 competencias, donde se destaca el clásico Gendarmería Nacional Argentina en su 88 aniversario, una carrera de 1.400 metros reservada para yeguas de 4 años y más edad. Va a ser a las 5:15, como siempre les digo, la entrada a los hipódromos es libre, gratuita, y ahí siempre los esperamos. Coco, hasta mañana.
1: Chau, hasta mañana, Pablo.
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12: Bueno, señores, estamos llegando al final del programa de Marcelo Palacio. Mañana Marcelo ya va a estar acá en MP 910. Ya está de regreso, ya
11: con
12: está
11: comida,
12: volando.
11: Con comida, porque es su cumpleaños.
12: Con comida, con regalos. Claro, es el cumpleaños de Marcelo, así que mañana lo recibimos con todo. Un gran catering que vamos a traer y que él también va a traer para
11: él
12: nosotros.
11: Él va a traer, nosotros no traemos nada.
12: Dari, gracias.
13: Gracias, Coco.
12: Buena mirada de los villanos del mundo.
13: ¿Viste vos? Y bueno.
12: Y bueno, somos así. Como dice Marcelo, yo me quedaría.
11: Pero...

0: oficial de la selección argentina.
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2: con... Coquito querido, ¿cómo te va?
3: Hola Facu querido.
2: 4 de la tarde en punto y estaba pegado a la radio escuchando la nota con el ratón Ayala. La verdad que en un ratito vamos a replicar algunos detalles. Ya hay muchos medios dando cuenta.
4: Gracias
2: de lo que
4: a
2: ha
4: todos.
2: Sido esa nota. En la radio, lindo escucharlo, ¿eh?
4: Sí, la verdad, es un tipo muy noble, es un tipo muy querible, es un tipo muy accesible, siempre lo ha sido. Justamente estaba escuchando la radio, nuestra radio, cuando decíamos que había hablado en una radio de Valencia, y él me escribe y me dice, la verdad, nadie todavía me ha llamado. Si me llaman, estoy atento.
2: Bueno, hola.
4: ahí estamos, y bueno, buenas definiciones, porque además dijo que le dolió mucho dejarlo a Lautaro sentado en el banco de suplentes, y que, bueno, todo lo que se está hablando de esto, que somos los villanos del mundo,
2: ¿no? Eso es lo que me parece que voy a tomar para la apertura del programa, que teníamos preparado eso. ¿Qué es esto que estamos viviendo? ¿De qué está hecha esta campaña anti-argentina? ¿Esto es algo que llegó para quedarse? ¿Esto es algo vinculado al Mundial? Ahora voy a hacerme una serie de preguntas y la verdad que quiero viajar un poco. ¿Es que lo estamos viendo nosotros? ¿Es que triunfó la narrativa de redes? ¿O argentinos que están viviendo en el exterior están viviendo... una campaña ante Argentina?
4: Sí, la verdad debe ser bastante incómodo estar en España en este momento.
2: Sí.
4: Yo no pienso solamente por hoy, pienso dentro de 4 años. El Mundial dentro de 4 años es en España, es Argentina, Marruecos y España.
2: Sí.
4: Argentina, Paraguay, Uruguay,
2: sí,
4: ¿no?
2: Sí.
4: Yo me imagino lo que va a ser el Mundial que viene.
2: Me parece que,
4: ¿no?
2: A ver, una apuesta que baje un poquitito la espuma, ¿no? Con el paso de las horas.
4: Yo creo que sí, y hay una finalísima en el medio que se va a tener que jugar y que muchos apuestan a que se juegue en este mes de noviembre.
2: ¿Este mes?
4: ¿Y sí?
2: ¿Ahora, fin de año?
4: ¿Y sí? Es bueno, no te olvides que los muchachos de Qatar pusieron
2: mucha
4: plata.
2: Pero está muy cerquita todo.
4: Bueno,
2: ¿No
4: igual.
2: ¿Va a querer jugar España?
4: ¿No
2: va a querer jugar Argentina?
4: No lo sé.
2: ¿Vos?
4: No lo sé. La verdad no lo sé, pero bueno, es una cosa que todavía puede pasar, es algo que puede ocurrir. A mí me preocupa mucho eso, ¿no? Porque más allá del deporte, como decís vos, baja la espuma, pero me preocupa todo lo otro, lo social.
2: Queremos ir para ese lado, a ver qué está pasando, recorrer un poquitito esto. La verdad que, mira, hoy producción me hacía una lista... de la escalada. Voy a ir paso por paso dando cuenta de cosas que fueron sucediendo. Creo que en esa línea de tiempo el que inicia el camino es Samuel Lee Jackson. El que habla del racismo, sin entender a qué se refería, generalizando. Decir que todo el país es racista es la verdad muy poco preciso, pero después tenés esa imagen del metro de Madrid donde hubo piñas, lamentablemente, y
4: Bardem que sigue hablando,
2: claro, y de ahí enumerás dato por dato, y bueno, ya a esta altura podemos hablar de una campaña anti-Argentina, pero nos gustaría que argentinos en el exterior nos cuenten cómo se está viviendo en distintos lugares, y después pensar si es un fenómeno vinculado al fútbol. Me parece que pasamos horas hablando de que el fútbol servía para otra cosa. Y ahora de repente es el fútbol el que nos lleva... Bueno,
4: Darío Mizrahi recién nos daba una mirada muy buena y un buen análisis que tiene él, obviamente desde la mirada política internacional, y nos daba a conocer que mucho es hasta como una excusa esto de la Argentina para establecer internas políticas o de Estados Unidos o de España o de Francia.
2: Encajamos
4: justo como los villanos del mundo.
2: Claro, pero tenemos que fijar reglas de entonces qué se está debatiendo. ¿Qué estamos debatiendo? ¿Geopolítica? Esta campaña ante Argentina tiene que ver con geopolítica, tiene que ver con fútbol, tiene que ver con cómo somos. Y, che, está bueno que el mundo venga a decirnos a nosotros cómo somos. Bueno, todo eso
4: bueno,
2: vamos
4: allá
2: a discutir
4: decía
2: un
4: algo,
2: poco
4: allá la de
2: en,
4: lo
2: la,
4: fútbol,
2: en la apertura.
4: Allá la de lo futbolístico decía algo recién. Decía, bueno, vos date cuenta de por qué se llevan todos esos países que hoy critican a la selección argentina. Los jugadores de la selección argentina son capitanes en esos países.
2: Claro.
4: En España, en Inglaterra, en Portugal, en Francia. Todos tienen actuaciones destacadas. ¿Y por qué se lo llevan? Por ese instinto de supervivencia, por esa rebeldía, por ese carácter que por ahí no hay en algunos equipos.
2: ¿Eso es malo o bueno?
4: Es buenísimo.
2: Pero entonces,
4: bueno,
2: cuando vos necesitas un capitán...
4: Pero cuando lo tenés en contra, es malo.
2: Ah, bueno, por eso. No.
4: Y después está ignorancia...
2: Como dicen los chicos, no seas malo.
4: No, por eso, está bien. Y después existe una mucha ignorancia, futbolísticamente hablando, mucha ignorancia porque desde que alguien te diga, ustedes no tienen negros en sus equipos.
2: Sí.
4: No hay negros en Mandillú de Corrientes. No hay de raza
2: claro,
4: negra.
2: Claro.
4: No hay, pero por corrientes inmigratorias,
2: pero
4: porque acá no llegaron, porque somos españoles,
2: y aparte,
4: somos italianos, básicamente.
2: No sé si conocés la historia. historia de Kiki Ramos, que es un haitiano.
3: De ya 17 años.
2: Claro, ya hay un fichado. Jugador en la selección chica.
4: Bueno, pero ahora.
2: Ahora.
4: Está comenzando esto, después de muchísimos años. Y tendrá que llegar a la selección argentina.
2: Y ayer Marcelo hablaba, Coco, en este pase, decía que este fue el mundial donde, de alguna manera, triunfó el medio tradicional, la radio. Esta radio la rompió, no es porque estemos acá sentados.
4: Sí, te escuché.
2: Las transmisiones de tele, las coberturas de tele, los medios tradicionales. Ahora, termina el mundial y hay como una irrupción también muy grande de la narrativa de redes. Yo me quiero preguntar hoy cómo se hace, cómo se arma una campaña a favor o en contra en redes. Porque también eso es lo que estamos viendo. ¿Esto es una campaña?
4: Yo tengo miedo que triunfe, porque la narrativa de redes ha sido muy importante y muy triunfalista para ciertos políticos.
2: Bueno, está bien.
4: Bueno, el presidente Milei llegó a través
2: Trump
4: de las redes.
2: Trump lo mismo. También es cierto que la gente no es boba. Que porque, pero bueno, se arma.
4: Pero se arma. Se consume.
2: Y se arma y
4: somos consumistas.
2: Y se arma y tiene como un efecto de bola de nieve que no se para más. Así que bueno, programita lindo, intenso por delante, porque están pasando también muchas cosas. Y porque ya en 3-2-1, digo esto para ustedes, para Chicho.
3: Y viene MP con regalos, ¿no? Sí.
4: Bueno, ya. Mañana es su cumpleaños.
3: Claro.
4: Tenés
3: razón.
4: Mañana.
2: Sí, sí, 60, ¿no?
4: ¿Estás seguro?
3: Sí, 60.
4: ¿60? Él va a querer 60. Decir menos.
2: ¿Eh? Bueno, no importa.
4: Es 60. Es 60.
2: Bueno, ya está publicado.
4: ¿Ustedes le trajeron algo? ¿Le guardaron algo?
3: Para mañana vamos a traer una sorpresa.
4: ¿Sí? ¿Una sorpresa?
3: Sí.
4: ¿Segura?
2: En Valeria Bobo. ¡Ja,
4: Bueno, me quedo prendido escuchando,
2: señor,
4: en el
2: auto.
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1: 11 minutitos pasan de las 4 de la tarde. ¿Cómo les va? ¿Cómo andan? Bienvenidos hola, a Pastor 910. Bienvenidos a la tarde de Radio La Red, nuestra queridísima casa. ¿Cómo les va? ¿Cómo? Los veo bajos de energía desde la reunión de producción.
2: ¿Por qué? Buenas tardes.
1: Así que, ¿cómo te va, Nico? ¿Cómo andas?
2: Muy, muy feliz de estar
1: ayer
2: acá.
1: Me escribe 9 de la noche, Nico. ¿Qué pasó?
2: El hombre del rey.
1: Ayer me escribe 1 y 10 de la mañana, Chicho. Digo, ¿qué pasó? Ayer me escribe. Hoy ya era 1 y 10. Hoy me escribe Valeria 6:50. ¿Qué les pasa?
2: Extrañamos, bueno, fuera del horario laboral.
3: Valeria, ¿es ahora? Sí. ¿Estás seguro? Sí.
4: Volvía.
1: Hola, Facu. ¿Cómo te va, Chicho? ¿Cómo andás? ¿Todo
3: muy
1: en orden?
3: Bien, muy bien.
1: Bueno, ¿qué programita tenemos por delante? Nico, ¿todo tranquilo?
2: Muy bien, tranquilo.
1: ¿Estás con un color así amarronado?
2: Especial por el clima. Bueno, invierno.
1: Está bien.
2: Te la baja un poco el invierno, ¿viste? Entonces,
1: No es un color que te beneficia, Nico, pero está bien.
3: Ay, pobre. No, Nico.
2: Mañana me pongo de fluo, ¿crees?
1: No, tampoco tanto. Bueno. Yo estoy de verde, ya me volví a poner el verde inglés.
3: Ah.
1: ¿Sí? ¿Qué combina? Sí. ¿Con qué?
2: Con los ojos.
1: ¿Qué es lo único que Dios me dio?
3: Sí, genial.
1: Dios. ¿Todo en orden?
5: Ahí vamos. Bueno, transitando bien. Ya no sé qué es, miércoles.
1: Sí, miércoles.
2: Esta es la semana más larga del año, coincidimos, ¿no? Después del domingo, esto es un chicle.
1: No empiecen a quejarse, estuvieron un mes sin venir.
2: Pero gracias
1: al Mundial, del que ahora todos se quejan, todo es teoría, no sé qué.
2: Conspirativísimas.
1: Todo. Claro. Ahora quiero entrar con el tema de la campaña anti-Argentina, porque es fuerte lo que está pasando afuera. Vale, abrime la tarde, contame cómo está la temperatura en la ciudad de Buenos Aires, por favor.
4: 14 grados 2 décimas la actual temperatura. Parcialmente nublado, el cielo porteño, 64% la humedad, muy alta la presión, 1017 hectopascales. Para mañana, la mínima va a ser de 7 grados, atenti mañana, mucho frío, 13 grados, la máxima, soleadito.
1: Bueno, a ver, quiero ordenar un poco. Desafío de esta tarde es tratar de ordenar un poco el lío que hay, porque es muy grande el lío que hay. Lamentablemente, lo hablábamos recién con Coco, es un lío que lo arrastramos, lamentablemente, de la dinámica y de las narrativas de las redes sociales, pero hasta acá llegamos. ¿Existe realmente una campaña anti-Argentina en el exterior? ¿O es solamente este fenómeno amplificado por redes que de repente uno siente que es de lo único que se habla? Y en tal caso, ¿de qué está hecha esa supuesta campaña anti-Argentina? ¿Y de dónde viene? ¿De dónde surge? ¿Es algo organizado, financiado, o forma parte, insisto, de una percepción amplificada de todo lo que va pasando en redes sociales? Total, es gratis opinar, total, es gratis replicar lo que está sucediendo. ¿Qué rol juega este mundo algorítmico que estamos viviendo? ¿Qué es un algoritmo? ¿Hay un componente político detrás de todo esto? Yo pensaba hoy, miren qué enloquecedor que es todo, que la campaña anti-Argentina, o esta supuesta campaña anti-Argentina, comienza desde el fútbol con la idea de que nos iban a beneficiar y le iban a dar el Mundial a Messi. Esa es la campaña anti-Argentina. Pero al mismo tiempo, desde acá adentro, se alimentan teorías conspirativas porque efectivamente no sucedió lo que la campaña anti-Argentina decía que iba a suceder. ¿Entienden? Es enloquecedor. Es decir, los que inician la campaña anti-Argentina decían que Trump nos iba a regalar el Mundial. Y los que estamos acá adentro estamos diciendo que efectivamente el Mundial lo perdimos porque había un francotirador y porque el pelo de Trump, porque entró, no sé, el FBI. Es enloquecedor por momentos. Entonces, quiero tratar de ordenar. A ver, uno podría pensar que estamos frente a algo de redes, pero hasta el propio Milei habló del tema hoy. O sea, el mundo está hablando de esto. Cuando uno repasa, como casi en una suerte de línea de tiempo, todo lo que fue sucediendo es, insisto, realmente enloquecedor. Y uno se pregunta, ¿hasta qué punto esto va a escalar? ¿Dónde va a terminar esto? Esto lo arranca el actor que repostea en su historia de Instagram un contenido que mostraba a un personaje suyo en una de sus películas con la camiseta de la Argentina, que es Samuel D. Jackson, acusando a Argentina de ser uno de los países más racistas del mundo. Eso fue después de la final. A las pocas horas hubo una tensión en el metro de Madrid donde un grupo de españoles terminan atacando a un hincha argentino. Después se hace viral el discurso de Jasmine Crockett, que es congresista demócrata, que ya ahí empiezan a aparecer voces, no digo que la de Jackson no sea validada, pero voces de la política, como una congresista que integra la Cámara de Representantes de Estados Unidos por Texas, diciendo efectivamente que España fue mejor equipo, que etcétera, etcétera, y que Argentina... Bueno, hace pocas horas, y esta radio lo contó bien, hubo un ataque a balazos contra el micro de hinchas de Tigre, que jugó ayer con Nacional en Montevideo, y fue un desastre. ¿Eso es campaña anti-Argentina también? ¿Nos odian en el mundo? Ahora, de repente somos, como decían recién, los enemigos del mundo. El escritor español, un tipo muy leído en la Argentina, que es Arturo Pérez Reverte, se subió a sus redes sociales. Estamos hablando de un tipo que fue corresponsal de guerra, que escribió un sinfín de libros muy leídos, casi todos bestsellers, que digo, siente el impulso de subirse a las redes sociales para empezar a matar a la selección argentina y empezar a decir que Argentina representa solo a la parte más violenta y racional de cierta detestable sociedad argentina. Ni que hablar, bueno, lo que ya ayer contamos de Rosalía, ni que hablar lo de Pedro Pascal, que se suma a los famosos que celebraron la derrota de Argentina poniéndole, me refiero al actor chileno. Entonces, ¿cómo se está viviendo esto en el mundo? Quiero girar un poco por el mundo para ver qué está pasando. Insisto, ¿este es un fenómeno pasajero? ¿Es un fenómeno que llegó para quedarse? ¿Se trata de que termina triunfando el sesgo de confirmación? Entonces cada uno va a buscar estas pavadas para que reafirmen lo que uno piensa. Me gustó algo que escuché de una argentina en España, que se llama Valentina Birchner, que escribe, ella dice que escribe poemas, yo creo que escribe textos que son muy lindos. Escribió algo, con su voz lo grabó, lo subió a redes, y esa misma lógica que a veces hace, si se quiere, como la lógica contraalgorítmica, hizo que se viralizara. Me gustan mucho estas palabras. Las quiero compartir, escucha.
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1: Esto, insisto, lo publicó Valentina Birchner, que escribió esto, le puso su voz, y me pareció lindo. El momento donde pareciera haber, yo no sé si esto existe o no, de hecho quiero ir a hablarlo con argentinos que se destacan en el mundo, que tienen sus laburos, que viven, digamos, hace tiempo afuera. ¿Existe una campaña anti-Argentina? Te presentás en un laburo hoy en cualquier país del mundo. Hasta hace dos minutos siempre estaba esa idea de que el argentino era talentoso, de que y ahora de repente hay una campaña anti-Argentina en el exterior. ¿O es solamente un fenómeno amplificado de redes? Quiero empezar a recorrer un poco el mundo. Voy a saludar a un querido amigo que es Rolo Milesi. Trabajé con él mucho tiempo. Fue productor aquí en Argentina, es periodista. Sigue trabajando vinculado al contenido. De hecho, hace muchas campañas vinculadas a Latinoamérica. Hoy tiene su propia consultora. Rolo, querido, en Londres. ¿Cómo te va? ¿Cómo andás?
6: ¿Qué tal, Facundo, querido? ¿Cómo estás? Aquí en Londres, ya finalizando casi el día. Sabes que aquí se come o se cena temprano. Y la verdad es, un poco por lo que estoy escuchando, ahí me enganché hace 2-3 minutos, quiero invitar a todos los argentinos que salgamos, por favor, de nuestro algoritmo. No es para tanto, tranquilos, tranquilos.
1: O sea, obviamente es todo que, sí, Rolo, un gente... fenómeno amplificado de redes.
6: Sí, de redes o de nuestras redes. También hay que tener en cuenta eso, ¿no? Que el mundo pasa también por otro lado. La final, obviamente, que fue decepcionante para muchos que querían ver a una Argentina ganadora, un Messi con la Copa. El partido fue un desastre. Todos se vieron decepcionados, pero creo que hoy me di cuenta que ya está, se está yendo el tema. Ayer por ahí estaba un poquito más caliente, había un poquito más de redes, un algoritmo por ahí, por allá, pero aquí en Londres ya están pensando en otra cosa. Ya empezó el verano, ya estamos en otra.
1: Claro. Rolo, vos salís hoy por las calles de Londres con la camiseta argentina. ¿Y qué pasa?
6: No, es que no puedo salir con la camiseta argentina porque es como que ya lo del Mundial...
1: Ya fue.
6: Después del sábado para los ingleses ya fue.
1: Claro.
6: Ya como que...
1: No es que se quedan ahí dando vuelta ni giran. Ahora, vos te reunís con... sos un tipo que tiene vínculos con todos los países y solés armar reuniones con gente de todos los países. ¿Qué te dicen de Argentina hoy? ¿Qué te dicen de Argentina?
6: La verdad es que en general lo que me dicen en el corto plazo de lo que ha pasado en la última semana es... primero, el tema Malvinas, eso sí pegó. Hay que admitirlo porque recuerdo que antes del partido de... Inglaterra, Argentina, salí también para otras radios, para otros medios y me preguntaban, ¿se habla de las Malvinas? Y yo le digo, hablamos nosotros, ellos no hablan. Es como que pasaron 44 años, fue una guerra entre tantas.
1: Sí.
6: Obviamente fue una guerra importante, pero el inglés en sí no hablaba de Malvinas. Sí hablaba de la mano de Dios, sí hablaba de Simeone contra Beckham, pero hablaba de Malvinas. Claro. Ahora sí, el tema Malvinas volvió fuerte y bueno, obviamente que... Los medios han cubierto la famosa foto de los jugadores. En algunos programas de televisión se ha debatido el tema Malvinas. A nivel político ha vuelto el tema, sobre todo con alguna mención de Trump con el tema. Pero solamente te diría que si algo quedó del partido con Inglaterra o de la final donde jugamos muy mal y la gente esperaba un mejor show, es el tema de la bandera y bueno y ver qué pasa, ¿no?
1: Claro,
6: en cuanto
1: claro.
6: a alguna posible sanción.
1: Claro.
6: Y lo más importante es el tema de los jugadores. Yo, de los 3 jugadores que juegan aquí en Gran Bretaña, hay que ver qué pasa. Yo creo que no va a pasar nada, sinceramente. Pero bueno, cuando Enzo Fernández vuelva al Chelsea, cuando Licha Martínez vuelva al Manchester, habría que ver qué cubren los medios y qué repercusión hay. Pero
1: claro.
6: Ojo que también la repercusión
1: y Alexis,
6: puede ser...
1: ¿no? Y Alexis McAllister.
6: Exacto, exacto.
1: Y Dibu. Y Cuti, Bel Cuti también, bueno, no se sabe. Bueno, es que
6: todos
1: están veremos.
6: Son varios, pero el tema es que creo que fueron más Liche y Cuti quienes estuvieron más expuestos con la bandera. Entonces me parece que hay que ver más por el lado de esos dos jugadores, me parece.
1: Claro. Rolo, querido, gracias por estos minutos. ¿Cuánto tiempo llevas viviendo fuera de Argentina?
6: Y ya 24 años.
1: 24,
6: es mucho, ¿eh?
1: Wow. Eras muy jovencito cuando te fuiste. Rolo, abrazo grande, gracias.
6: Abrazo.
1: Saludos a la familia, gracias. Rodolfo Milesi en Londres, allí en Inglaterra. ¿Cómo se está viviendo afuera esta supuesta campaña ante Argentina? Ya le voy poniendo el supuesta campaña ante Argentina, porque decía Rolo, en Londres se va disipando un poco el tema, va quedando el tema Malvinas. Ahora me voy a ir a Madrid, voy a España. Está Micaela Fruchtman en Madrid. Micaela, Facundo Pastor en la red. ¿Cómo te va? ¿Cómo andás?
7: Hola Facundo, ¿cómo estás? Acá desde Madrid.
1: Gracias por atendernos. ¿Qué edad tenés, Micaela?
7: Nada, yo tengo 26 años.
1: ¿Y qué haces en Londres? En Madrid.
7: En Madrid. Bueno, yo vivo acá en Madrid y también soy creadora de contenido de viajes. Y bueno, acá estoy en Madrid hace un par de meses. Antes estuve viviendo en Alicante, otra ciudad acá de España, y antes en Alemania.
1: ¿Y llevas de fuera a Argentina cuánto tiempo?
7: 5 años, me fui a los 21, en 2021.
1: ¿Y sentís ahora, a diferencia de lo que te pasaba antes, que hay una campaña anti-Argentina?
7: A ver, yo siempre que he dicho, he ido a muchos países y siempre que he dicho que soy argentina, siempre ha habido una sonrisa del otro lado, o siempre me dicen Messi, Maradona. Quizás en las últimas semanas, como hubo mucho revuelo en redes sociales con que supuestamente a Argentina lo ayudaban en los partidos, que los árbitros y demás, quizás cuando decía que era argentina, nunca me han dejado de sonreír, pero capaz que te tiraban un comentario así como, ah, bueno, los árbitros y Messi y tal. Nada más que un pequeño pique, no se sentía tampoco como una discriminación ni nada por el estilo.
1: Claro, ahora, digo, salgo un minuto del fútbol, en los laburos, sí, en un encuentro social, ¿aparecía esa cosa? Porque, a ver, con el fútbol puede aparecer esta idea de les van a regalar un mundial, son tramposos, o sea, sí, no sé, siempre está eso. Ahora, fuera de eso, digo, ¿te miran mal por ser argentina o todo lo contrario?
7: No, la verdad que no te miran mal, todo lo contrario, siempre me he sentido muy muy bienvenida, incluso por los vecinos. Hace poco subí un video de nuestra vecina que nos había hecho un regalo al día siguiente de que nosotros perdamos la final contra ellos, nos regaló un champán para que brindemos, y nos puso que ella era fanática de Messi, nos colgó la bandera de, nos colgó la camiseta de Argentina con el 10 de Messi en la puerta. La verdad es que tengo la sensación de que sí, de que hay buena onda, y tengo la sensación de que mucha gente que insulta o que tira comentarios con mucho hate están muy en redes sociales. Muchas veces entras, a mí, como soy influencer, me comentan mucho, y casi siempre la gente que me insulta no tiene foto de perfil, entras a mirar y son como cuentas raras que tienen un seguidor o dos, como si fuesen bots. Claro, o sea, es como que no sé si es representativo de la realidad.
1: Hoy apareció un video muy viral de argentinos agredidos en el metro de Madrid. ¿Esto es algo que ustedes sienten que se puede replicar?
7: Sí.
1: ¿O es algo recontra aislado?
7: A ver, yo siento que más allá de los festejos del Mundial no se va a volver a dar. Nunca lo había visto, la verdad. No vamos a negar lo que se vio, porque hay varios videos dando vueltas de argentinos que han sido agredidos por españoles. Ha habido un video de un bartender que le revoleaban cosas, o mismo españoles quemando la remera de Argentina. Yo tengo la sensación de que es como un poco la euforia que ellos sintieron después de ganar la final, gente bajo los efectos del alcohol y demás, pero no siento que sea como un comportamiento generalizado.
1: Si salís, Micaela, salís con la camiseta argentina ahora, ahí te vas a Puerta del Sol.
3: Que no lo haga ahora en vivo, por favor. No.
1: Pero ¿qué te pasa? ¿Pasa algo? ¿Decís que alguien te dice algo?
7: Sí, me van a decir.
1: Ahora sí.
7: Argen FIFA o segunda, no sé qué, alguna cosita.
1: Argen FIFA, sí. A ver cómo es, tío.
7: Alguna de estas cosas.
1: ¿Están tirando ese término, Argen FIFA?
7: Sí, me comentan Argen FIFA, me comentan fotos de Messi con Infantino y cosas así. Yo creo que más de un gritito así como, bueno, segundos o ¿dónde está Messi? Y quizás va a durar un par de días porque ellos ganaron, entonces como que están un poco subidos a esa, pero no creo que vaya a pasar de más de algunas semanas. Yo por el momento voy a evitar salir en estos próximos días porque no tengo ganas de pelearme.
1: Está claro, ni lo haga, pero no parece semanas, como todo en redes, se disipa hasta que se empiezan a divertir con otra cosa.
7: Hasta que sale una nueva noticia.
1: Claro. Sí, Micaela, gracias por tu tiempo.
7: Nada.
1: Micaela Fruchman, desde Madrid, allí en España. Me voy a ir a Brasil a saludar a otro querido amigo, recorrida por el mundo, para ver cómo se está palpando, cómo se está sintiendo.
3: Pero estás eligiendo lugares muy puntuales.
1: Esa es un poco la idea, pero de los dos testimonios, los dos hablaron de que sienten que es más una narrativa de redes que una realidad. Igual Micaela dijo, por la duda no salgo con la de Messi.
3: Bueno.
1: Pero es enloquecedor, porque claro, te dicen Argen FIFA, pero al mismo tiempo acá creen que es todo al revés. O sea que ahí es donde empieza a ser como una gran ensalada. En Brasil está Hugo de Cuco, querido amigo, un querido colega. Hugo, Facundo Pastor en la red, ¿cómo andás?
8: ¿Qué hace, Facu? ¿Cómo va? ¿Todo bien?
1: Bien.
8: Escuchaba atentamente todo. Primero te digo, nublado en Río de Janeiro, a punto de llover, 31 grados.
1: Sí. Porque
8: todo el mundo cree que en Río está todo el día en la playa y bueno, no es así.
1: Igual estamos, te imaginamos, Hugo, todo el día en la playa, en Zunga, disfrutando. ¿Cuántos años llevas? ¿Estás en Río, Hugo, vos?
8: Estoy en Río de Janeiro, fijo, llevo 4 años viviendo en Río, 4 años.
1: Y hay una campaña
8: trabajando como corresponsal. trabajando como corresponsal, haciendo cosas para todo el mundo. Sí, te escucho. ¿Cuál era la pregunta? Perdón que se cortó.
1: ¿Hay una campaña anti-argentina o es una supuesta campaña?
8: No, vamos a dividir las aguas, vamos a dividir. Una cosa es el mundial, otra cosa es el momento del día a día en condiciones normal, en condiciones normales. Este es el segundo mundial que estoy acá en Brasil. El mundial anterior, la final, había mucha gente que torcía, como se dice aquí, hinchaba para Argentina por Messi. Todo el mundo, mucha gente, no todo el mundo, mucha gente, oh, Messi, la alegría Messi. Esta vez no fue tan así, por un problema de internet no podía ver los partidos relatados por argentinos, sí. Y lo tenía que ver, lo tuve que ver relatado por brasileños.
1: Tortuoso, ¿no?
8: Y bueno, a los 10 minutos lo escuché mudo, claro, mudo el partido.
1: Claro.
8: Pero... traté de hacer un paralelismo y yo me imaginaba un Brasil jugando una final, trataba de recordar el año 94 y yo creo que en este sentido me parece que por lo menos yo asistí a la cadena KCTV que lo transmite por YouTube. Claro. Y bueno, y era muy tendencioso, claramente querían que
1: está Brasil bien, pero vos dijiste separemos las aguas. Una cosa es el fútbol que, digo, claro, permite dentro de ese límite un montón de cosas. Vos vas a la cancha y gritás cosas que seguramente en una reunión social no te comportaría de esa manera. Pareciera como que ahí está permitido. Claro. Salgo del fútbol. En el día a día, ¿cómo te miran a los argentinos en Río?
8: Normal, totalmente normal. Puede haber algún tipo de cara, si se quiere, futbolística, cuando pasa algo en la Copa Libertadores, pero es totalmente normal. Al contrario, somos siempre bien aceptados y en Búzios, por ejemplo, acá cerca hay una comunidad muy grande de argentinos, totalmente normal, no hay ningún tipo de problemas inconvenientes. Pero si yo, haciendo el mismo juego que hacías con las otras personas, si hoy salgo a la calle con la camiseta de Argentina, nadie me va a decir nada agresivo. Claro. Pero sí me voy a comer un millón de cargadas.
1: Un millón. Tampoco Brasil,
8: sí, pero, que, no, pero hacerlo al revés. Sí, un brasileño que vive en Buenos Aires perdió la final y sale a caminar por Florida con la camiseta de Brasil.
3: Sí. Aparte, llevándolo a los futboleros, Hugo, ¿cómo te va? Leo Zárate te saluda. En Brasil...
8: ¿Cómo andas, Leo?
3: Bien. Hay un montón de pibitos que le nacen y le ponen Riquelme, Diego, Lionel, claro, Messi. Esto no pasa en Argentina. Sí.
1: El tema es ese, es descubrir si estamos frente a algo pasajero, si estamos frente a algo que tiene que ver con el Mundial, o es un fenómeno que puede llegar para quedarse, entonces el día de mañana pasen otras cosas. Esa me parece que es el enigma a tratar de por lo menos de dilucidar, ¿no?
8: Mira, yo te cuento una cosa. Acá en Brasil o en Río en general, porque Brasil es gigante, decir Brasil es como decir Europa, ¿no? Porque es gigante. La mayoría de las personas consideran que los argentinos son arrogantes, agrandados. Siempre está el chiste sonso que dicen, bueno, vamos a comprar un argentino por lo que vale, por lo que vale, pero lo vendemos por lo que dice que él vale, ¿no? Porque dicen que somos agrandados, arrogantes. A mí me tocó por trabajo vivir también en Los Ángeles. Y también pensaban, ahí había muchos mexicanos, y no había problemas, pero sí nos consideran, como que dicen que nos creemos que somos europeos. Bueno,
1: pero espera, Hugo, porque espera, yo no es que te voy a contradecir, sino también se dice muchas veces que el argentino hace con dos escarbadientes lo que no hace nadie, que es creativo, que es intenso, que es pasional. Claro. Creo que la verdad que, digo, generalizar es el error, que es, un poco esto empieza como una generalización.
8: Exacto. Y vos decís eso, a mí me pasó, por ejemplo, cuando fui a trabajar a Los Ángeles, que fui a un proyecto hace muchos años, me acuerdo que llegué y yo me puse a trabajar, y yo hacía, no, sin mencionar en tal detalle, pero hacía 1, 2, 3, 4, 5 trabajos, y no es porque era Superman, porque en Argentina, claro, a lo largo de la historia de Tierra Argentina, uno está acostumbrado, sabe que tiene que hacer un montón de cosas para, en el periodismo y en cualquier trabajo, que hacer un montón de cosas. Bueno, eso en otros países por ahí no pasa. Ah, claro. ¿Por qué? Porque decía, no, uno decía, yo edito imágenes, decía, otro decía, bueno, yo hago locuciones, yo hago las producciones, y yo le decía, no, mira, yo edito, yo hago las notas, yo puedo hacer todo.
1: Claro, bueno.
8: Y el tipo me decía, pero pará, estás loco.
1: Está muy bien lo que decís. Huguito, querido, abrazo grande, gracias por estos minutos.
8: Un gran abrazo, saludos para todos, y aquí estamos para lo que precisen.
1: Gracias,
8: saludos.
1: Hugo de Cuco, colega en Brasil, me voy a México. Matías Goya. Matías, ¿cómo te va? Facundo Pastor en la red. ¿Cómo andás?
9: ¿Qué tal, Facu? Buenas tardes, ¿cómo están?
1: Bien, hermano. ¿Qué edad tenés y hace cuánto tiempo que estás en México y en qué parte de México?
9: Mira, tengo 33 años. Estoy en un pueblo que se llama San Pancho, ¿sí? En el estado de Nayarit, en la costa pacífica.
1: Bien.
9: Un pueblo muy pequeñito, muy turístico, muy bonito.
1: Bien. ¿Y qué onda? ¿Sentís la campaña anti-argentina o es un fenómeno de redes?
9: No, es un fenómeno de redes. Es un fenómeno de redes. Sí pasó un poco que hay un poco de pica, que se puede generar un poco de violencia en el sentido de que... Mira, te voy a contar una experiencia. Cuando jugamos contra Suiza estábamos tan eufóricos y tan felices del triunfo que ya tarde, el partido aquí creo que fue, si no me equivoco, 7 de la tarde, ya terminó como 10, 11 de la noche, estábamos en el restaurante de una amiga bailando y disfrutando y festejando. Y era un sábado, ya tarde, ya había unas personas que estaban un poco ebrias,
1: sí.
9: Y ya ahí sí se generó un poquito de violencia. Pero nosotros nos reunimos, nos encargamos de que nuestra gente salga bien y no pasó más.
1: No pasó nada, pero salís con la camiseta a caminar ahí por donde estás, la camiseta argentina, no pasa nada.
9: Sí, yo ayer ya salí a la calle, el lunes no estuve todo el día en casa, el martes ya salía a la calle y ya te saludas con el que vende taco que te dice, Mati, perdieron, o el otro que, pero más que una chicana futbolística.
1: Claro. Y más allá de lo futbolístico, si salgo, Mati, un toque de lo futbolístico, ¿cómo miran al argentino? Sí. ¿En el laburo, en lo social? No sé, si te conociste con alguna chica, con algún chico mexicano, amigo, ¿qué te dicen?
9: No, acá somos bien recibidos, yo no puedo quejar, yo estoy enamoradísimo de México y desde el primer día que llegué, digo, hace 13 años, me han recibido de la mejor manera. Tengo muchos amigos mexicanos que siempre la mejor conmigo. Tengo un socio mexicano, tenemos un hostal y siempre la mejor. Nunca sentí, me sentí discriminado o que no querían que yo esté.
1: Claro,
9: o que,
1: claro.
9: No, para nada. Para
1: bueno,
9: nada,
1: Mati,
9: para nada,
1: para abrazo nada. Grande, gracias. ¿Tenemos? Por. ¿Cómo está el tema Sargazo? Un lío es eso, ¿no? Porque hay un.
9: Eso es en el Caribe.
1: Eso es en el Caribe.
9: Estamos al lado del
1: otro
9: Pacífico,
1: lado, claro. Sí,
3: bueno, podemos ir a lo de Mati.
1: Claro, a lo de Mati podemos ir.
3: Igual México, los mexicanos iniciaron una rivalidad con nosotros. No existe.
1: No existe, pero futbolística. Pero
9: mira, yo te voy a decir algo.
1: Mati,
9: el pasado jugamos contra México.
1: Sí.
9: Y yo lo vi en un bar donde había, no sé, 200 mexicanos y éramos 3 argentinos. Ganó Argentina 2-0. Nadie nos dijo nada y venían a abrazarme, a saltar y a festejar con
1: nosotros. Está muy bien. Mati,
9: nadie me dijo nada.
1: Abrazo grande, gracias por tu tiempo.
9: Abrazo.
1: Gracias. Y de México a Chile, Adrián Zárate.
3: No es nada mío,
1: no
3: me parece.
1: Nada de Chicho no sabemos. Adrián, Facu Pastor en la red, ¿cómo te va? ¿Cómo andás?
10: Hola, Facu, muy buenas tardes.
1: Bueno, ¿dónde estás? ¿Qué edad tenés? ¿Y hace cuánto tiempo estás en Chile y dónde?
10: Tengo 5.3.
1: Bien.
10: 53 años, vivo hace 27 años.

0: No, ni a palo, Pimbo.
1: Ni a palo.
0: Los totos están en todos lados. Claro. Hay argentinos, hay europeos, hay sudamericanos. Es la gastada de futbolística, primo. Yo soy técnico de fútbol amateur, soy periodista deportivo y yo tengo un fútbol amateur y he tenido a Marcelo Sala jugando de nueve en mi equipo.
1: Claro.
0: Y de verdad, y ahora, y me salí de un grupo que salí campeón, que se llama Justiniano.
1: Sí.
0: El presidente, Juan Tagle, jugó en Justiniano, que es el presidente de la Católica, el ex presidente de la Católica. Y la gente de Chile, de verdad, nunca me han tratado mal.
1: Claro.
0: Me han abierto las puertas. Siempre encontrás el boludo que te dice, o la persona que dice, le robaron la Patagonia.
2: Sí, bueno, pero como decís vos, tontos hay en todos lados. Y si salís con la camiseta argentina, Adrián, después de haber perdido. Ahora, ¿qué pasa?
0: ¿Sabés que yo creo que el 80% o 90% de los chilenos te dicen, bien, representamos Sudamérica? No, es más, hoy yo salí de un grupo de fútbol de Justiniano, un equipo de liga que soy amigo del año 2001 de ellos, y me salí por cábala, ¿entendés? Me salí por cábala porque quería salir campeón el año, claro, en el 2002, claro. Me salí también porque es de fútbol, yo soy jugador y he dirigido equipos a fútbol amateur. Y cuando el fútbol la gastada, y yo por cábala me salí, pero con mis amigos chido la mejor.
2: Claro,
0: siempre
2: todo hay bien.
0: Algún boludo que tira una mala onda, pero de verdad, concuerdo totalmente con el chico el flaco que habló de que era
2: de México, de Río Janeiro, en Río, Hugo, Huguito.
0: Y el de México también. Es un ratito.
2: Es la cargada futbolística, está claro.
0: No pasa nada más. Es más, yo estoy almorzando con ellos, la familia Salina. Igual se pusieron todas sus banderas. ¿Sabes que se pusieron la de Egipto? Tenía la de Egipto.
2: Ah, bueno, entonces hay una cosa medio en contra Argentina. Se hinchaban por los otros países.
0: Es que es futbolístico.
2: Claro.
0: Yo no entiendo cómo. Yo soy periodista deportivo, lo entiendo como futbolístico. Pero, porque te llenan las redes sociales de odio y de maldad. Y ya sabemos lo que. Jorge, sabemos lo que es Jorge. ¿Quién está detrás de Jorge? El que sale mal argentino.
2: Claro, o sea, vos decís que es un fenómeno de redes.
0: Sabemos la campaña anti-argentina que hay en el mundo. Sabemos que es para quedarse con cierta parte de nuestro país. Y lo tenemos claro.
2: Adrián, querido, gracias por tu tiempo. Saludos allí para Chile. No tiene nada que ver con Chicho, ¿no? Confirmado. Adrián Zárate, otro argentino en esta recorrida que hicimos por Londres con Rolo Milesi.
3: Sí.
2: Muchos periodistas, mucha gente que conocemos. Por España con Mika Furch. Por Brasil con Huguito de Cuco. Con el querido Matías Goya en México. Y recién Adrián Zárate, que muchos lo llevan al tema del fútbol. Ahora, casi todos coincidieron en darle una respuesta a esta pregunta que hacíamos nosotros en relación a si es un fenómeno pasajero, si llegó para quedarse, si estamos frente a algo amplificado por redes. Ahora, yo me pregunto, ¿cómo se hace para que una campaña, armar una campaña en contra o a favor de algo, de alguien o de algo en redes sociales? ¿Es fácil?
3: Muy.
2: ¿Nos ponemos nosotros cinco y armamos una campaña en dos minutos?
3: Así.
2: Dámelo a Diego Corbalán. ¿Está Diego Corbalán? Diego Corbalán, que es colega, que es especialista en análisis digital. Dieguito, querido, ¿cómo andás?
4: ¿Qué haces, Facu? ¿Cómo te va?
2: Bien.
4: Buenas tardes.
2: Bueno, gracias por tu tiempo. ¿Es fácil armar una campaña a favor o en contra de alguien o de algo en redes?
4: Mirá, si tenés tiempo y plata, la haces la campaña. Ahora, si vos querés fomentar el odio y del otro lado no hay ganas de subirse al odio, esa campaña no va a prosperar.
2: O sea, que vos crees que acá hubo una campaña fomentada y mucha gente con ganas de subirse al odio y algo de época, digamos.
4: Yo lo que digo es que hay un sentimiento no anti-argentino, sino de pica con los argentinos, porque los argentinos sistemáticamente gastamos, bardeamos, canchereamos, y siempre nos mostramos winner. Bueno, esta vez somos loser, ¿no? Y yo creo que eso, bueno, nos termina poniendo en un lugar incómodo. Ahora, ¿una campaña se puede hacer? Sí, claro, si vos tenés dinero y conocimiento, armás una narrativa sencillita, agarrás una media verdad. Qué sé yo, podés agarrarte de los problemas impositivos que tuvo Messi.

0: en España y ahí arrancás.
1: Claro.
0: Ordinás cuentas para que digan lo mismo, buscás influencers que te amplifiquen esa cuestión, segmentás, llegás a la gente donde vos sabés que hay un interés por el odio y vas calibrando la campaña. Y sí, ahora, yo insisto, yo creo que todas las teorías conspirativas tratan, perdóname el término, ¿no?, pero tratan a la gente de estúpida, que somos tarados, que no sabemos lo que hacemos y que compramos todo lo que dicen las redes. Fíjate lo que pasó con el tema del entorno de la selección, Facu.
1: A ver.
0: Los periodistas más cercanos, más lejanos de la escaloneta, más cerca, yo dije, no pasó nada. Hace horas la prensa empezó a decir que sí, algo pasó con el FBI. Yo no estoy justificando sobre el resultado. Pero decían que eran todas campañas de paranoicos y la prensa seria está empezando a revelar datos de la investigación en curso.
1: Claro, entonces vos decís que para armar una campaña necesitás plata, tiempo, odio, en un punto, todo este clima de lo que se llama heiteo. Ahora, ¿necesitás de alguna manera domar el algoritmo? ¿Esto está bien dicho de esta manera? Y en tal caso, explicarle a la gente qué sería domar el algoritmo. ¿Qué es el algoritmo?
0: El algoritmo es el peor de nuestros espejos, Facu. Cuando alguien te dice, no, pero ¿sabes qué pasa? En mi cuenta de X me aparece constantemente mensajes de odio.
1: Claro.
0: Y bueno, porque es porque indudablemente vos los likeás o te quedás mucho tiempo leyéndolo.
1: Claro, pero explícale, Diego, a alguien que no tiene redes, por ejemplo. Pues hay mucha gente grande por ahí que nos está escuchando que no necesario, o gente joven también que dice, che, yo me bajo de esto. ¿Qué es, de qué está hecho el algoritmo? ¿Es un sistema de retroalimentación de contenido? A ver.
0: El algoritmo es un robotito que se configura en digitalmente y que lo que busca es sugerirte un contenido y a su vez aceptar que vos querés un contenido o no.
1: Pero por ejemplo, ¿no es lo mismo el algoritmo de Instagram que el de Facebook, que el de X?
0: No. Uh-huh. No, absolutamente. Son totalmente distintos porque en el algoritmo del video, ahí funciona, por ejemplo, el tiempo que vos permanecés viendo un video, en X el algoritmo interpreta cuánto tiempo estás leyendo.
1: Claro, quiere decir, mi algoritmo va a ser distinto al algoritmo de Vale. Como yo por ahí estoy todo el tiempo viendo noticias de libros, totalmente, o noticias de River, y Vale está viendo noticias de comida, viajes.
2: Una buena prueba de eso.
0: Claro.
2: Hola, Diego, acá Robertino. Una buena prueba de eso simple, para entender un poco cómo funciona, por ejemplo, en el caso de Instagram, es anda a la lupa que te muestra como el, ¿cómo es que se llama? Las búsquedas.
3: Claro.
2: Vas a las búsquedas.
0: Sí.
2: Apretá 4 o 5 cosas de ahí que te aparece, actualiza y fíjate que automáticamente
1: te empieza a aparecer
2: todo lo que
1: sí,
2: después volvé a intentar y apretá de gatitos 4 o 5, dale a actualizar y te aparece todo de gatitos.
0: Claro.
2: Y el escroleo es insaciable.
1: A ver, Diego.
0: Escúchame, si las moscas tuviesen celular, viste que se habla siempre el famoso dicho de la mosca y el excremento, ¿no?
1: Sí.
0: Si la mosca tuviese celular, ¿sabés qué información estaría buscando todo el tiempo?
1: A ver.
0: Entonces, lo que quiero decir es, el algoritmo ¿sabés qué pasa? Yo creo que en esto yo trato de hacer una campaña de aclaración en este sentido. Las redes sociales son el diván de nuestra modernidad digital, porque nosotros a las redes le decimos y hacemos cosas que ni a nuestro propio terapeuta le decimos o le confesamos.
1: Es verdad.
0: Por eso yo creo que las redes son crudamente la realidad de lo que nosotros no nos animamos a decir en el cara a cara. Un mexicano no te va a decir que sos un argentino de no sé cuánto y de no sé dónde, pero lo va a decir en redes sociales porque siente que es impune, siente que está diciendo algo por lo cual no penaliza y sin embargo,
1: claro,
0: siempre estamos hablando del fenómeno de la red, así que indudablemente la red algún protagonismo tiene.
1: Diego, abrazo grande, gracias por tu tiempo. Gracias.
0: Abrazo.
1: Diego Corbalán, especialista en análisis digital, es colega. Me quedo pensando si son las redes o somos nosotros. Porque en verdad las redes somos nosotros.
3: Sí, las
1: porque si hay una lupita, como explicaba Robertino, y buscamos, y un poco esto que decía recién Corbalán recién, como un diván, una suerte de diván digital que te permite a todo esto sumale el anonimato. Ahora, y con esto cierro, ¿Es real esta campaña o en definitiva es parte de algo que está dando vueltas por allí, como si se quiere, como en un inconsciente a lo largo de todo el mundo? ¿Y dónde termina esto? Una cosa que me dio un poco de alivio es que todos los que entrevistamos argentinos en el exterior, todos de una u otra manera querían llevar el tema al fútbol. Y eso me alivia, porque ya sabemos cómo es la lógica del fútbol. Y en definitiva, si todo queda en la lógica del fútbol, buenísimo. A mí, digo yo, por ejemplo, ustedes saben, soy muy gallina, nunca en la vida se me ocurriría ir a llamar a uno. Lo hablamos mucho con Chicho. Acá, por ejemplo, no, entre los distintos equipos no nos gastamos, no te gastás. El que es futbolero no gasta, pero no importa. ¿Existe esta campaña anti-Argentina? ¿O es un fenómeno amplificado por las redes? ¿Y dónde termina esto? Y de repente vuelve a aparecer esta idea de que Argentina es un país de mierda. ¿Somos un país de mierda? ¿Realmente pensás, vos que estás del otro lado, que vivimos en un país de mierda? ¿Nuestro país es un país de mierda? ¿Acá qué hay detrás de esto? ¿Un componente político? Pero entonces, que aquellos que quieran discutir de política se saquen la careta y discutan de política. Si la discusión es de geopolítica, que sea de geopolítica. Pero no se puede tirar un racimo de eso que hablábamos recién con Corbalán y creer que este país es un país de mierda. No lo es. No somos un país de mierda. Bajo ningún punto de vista lo somos. Y hay sobradas pruebas. Ahora, ¿tenemos nuestras cosas? Y sí. O no la tienen los australianos. O no la tienen los mexicanos. O no la tienen los... No sé. Digo, pensar que un país es un país racista, puede haber racistas acá en Argentina, pero seguramente. Venimos del caso ese de la abogada de Santiago, que fue a hacer lo que ustedes ya saben en Brasil. Ahora, ¿qué somos? ¿Todos racistas porque hay una abogada que...? No, no. Y hoy me acordé de un video que giró mucho en el anterior Mundial, que tiene que ver con esta idea de pensarnos, de definirnos. Porque primero nos tenemos que definir nosotros, ¿eh? No vaya a ser cosa que alguien venga a explicarnos a nosotros quiénes somos nosotros, desde el exterior. ¿Quién me explica a mí? ¿Un inglés, como soy yo? Que se afanaron absolutamente todo. ¿Quién me explica? ¿Un español? Que la historia ya sabe, comparte la historia. Digo, no quiero entrar ahí. Nosotros nos definimos nosotros. ¿Somos un país de mierda o no? Yo digo que no. Y hoy me acordé de esto, que sonó hace un tiempo y que hoy quiero volver a compartir con ustedes.
3: Argentina, qué país de mierda. Lo escuchaste una y otra vez. En el taxi, en la cola del súper, en una reunión de amigos, en tu casa quizás. Que no se puede progresar, que este país no da para más, que es un país de garcas, que la salida está en Ezeiza. Sin embargo, la entrada también está y estuvo en Ezeiza. Entraron premios Nobel, premios Oscars. Entraron miles que se fueron y no aguantaron estar lejos. Entraron copas del mundo. En este país de mierda los artistas no lo pueden creer y se quieren quedar a vivir. ¿Será que le gusta la mierda a esta gente? Este país de mierda tiene la mejor universidad de Latinoamérica. Científicos, cineastas y escritores reconocidos en todo el mundo. Tiene unicornios y astronautas. Tiene a Dios, que defendió como nadie a este país de mierda. Y hasta tiene al Mesías, que cuando le dieron a elegir los colores de su camiseta, no lo dudó un segundo. Qué raro que valga la pena jugársela tanto por un país de mierda, ¿no? Hay gente que se puso para siempre este país de mierda en la piel, otros que llevan el país de mierda en el corazón y otros que darían todo por haber nacido en este país de mierda. Un país tan de mierda que tenemos todos los climas y hasta generamos un clima irrepetible en cualquier lugar del mundo. Cantamos el himno de este país de mierda y nos emocionamos hasta las lágrimas. Es increíble lo que la mierda produce, ¿no? Si logramos todo esto diciendo que Argentina es un país de mierda, en una de esas nos puede ir todavía mejor si le hacemos un poco más de justicia y le ponemos un poco más de amor. Quizás haya que ajustar la frase. ¿Qué tal si este año que empieza pasamos de Argentina, qué país de mierda, a mierda, qué país?
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0: de la tarde en punto, en punto.
1: Se suben todos a esta nueva moda,
0: Y suena Sabina, y ustedes ya saben, Joaquín. A las 5 de la tarde cuando juega, cuando suena Joaquín.
2: Los jugadores vienen claramente. Tremendo.
3: ¿Sabes qué marca, Facu, esto? La primera y la segunda hora.
0: Gracias. Bueno, ¿están preparados para la segunda?
1: Totalmente.
3: Cargadísimos.
0: Bueno, vale, actualizame a todo el tiempo, por favor.
1: En Buenos Aires tenemos alta presión, 1017 hectopascales, y la temperatura 14 grados 2 décimas. ¿Qué?
4: No, nada, nada, vale, vos seguí, Valeria.
1: 14 grados 2 décimas. Sí. La gente me está reclamando un poco.
0: Bueno, YouTube. Lo que te está pasando ahora es karma. Vengan a YouTube a ver, porque Valeria me burla cuando mi ojo titila. El de Valeria lagrimea ahora. Eso es karma. Vendeme, Valeria, dale. No llores.
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0: Nicolás, la Rosalía y un tal Joao, bueno, no es tan bueno.
3: No es tan bueno. Bueno, siguen los coletazos de... Ayer estuvimos contando acá lo que sucedió con Rosalía, la cantante española, que en 10 días va a venir a la Argentina.
0: ¿Va a venir?
3: Porque... sí, va a venir. Está en plena gira del Lux Tour 2026. Tiene 4 fechas en el Movistar Arena, el 1, 2, 4 y 6 de agosto. Y a partir de un mensaje bastante... muy desafortunado que hizo en Instagram, se generó ayer toda una movida muy grande de los fanáticos que pidieron la devolución de las entradas y se armó una campaña enorme. Bueno, le llegó obviamente esto a la Rosalía, si bien no hubo, porque estuve tratando de ver cuántas se devolvieron, no hay un comunicado oficial ni de la productora ni del Movistar Arena, pero la movida en las redes fue muy, muy grande. Se hizo eco de esto la Rosalía y salió a pedir disculpas públicas en las redes sociales, que ahora se las voy a compartir. Para mi gusto, bastante flojita y lavadita.
1: Y tarde.
3: Sí. Y
0: tardó casi 24 horas.
3: Sí, y no le noté corazón en este posteo. Lo que hace ella, y ya te lo leo textual, es en sus historias de Instagram, pone una bandera argentina de fondo y escribe: le di a compartir, así, le di a compartir porque sonaba la perla y ni leí lo que ponía. Mala mía, perdón. Y después de eso pone un corazón grande en otra historia: solo tengo amor por Argentina. Sí. Y ahí queda.
0: Poquito.
3: No hace referencia nada más que poquito. Lo compartió porque estaba sonando poquito su tema de fondo.
0: Y una, a ver, uno a un artista de la talla de la Rosalía. O
3: de calibre internacional.
0: De calibre internacional le reclama un poco más.
1: Sí.
3: O sea, de compromiso y de empatía.
0: Vos no podés replicar algo sin leerlo porque te puedes meter en este lío. Entonces, déjame sospechar de que pensás igual.
3: Totalmente, y en este contexto internacional de España ganándole a la Argentina la Copa del Mundo.
0: Y el otro, Joao.
3: Joao Bueno.
0: Que no es tan bueno.
3: No es tan bueno, es un cantante brasileño de música country que estaba anunciado para un festival muy importante acá en la Argentina y hace en sus redes sociales.
1: De Brasil, música canta y ya no existe.
3: Bueno, parece que es muy reconocido dentro de su ámbito, yo no lo consumo, pero estaba en el schedule de los artistas que se iban a presentar en este...
0: Me gusta la palabra, Nico, schedule.
3: No sé si va a
0: estar
3: en el timeline, digamos, entre los artistas. En el listado de los artistas que iban a cantar. Y él puso un mensaje tremendo del que se arrepintió y lo borró, pero ya era tarde. Y puso en su Instagram: perdieron las Malvinas, perdieron a Diego Maradona y perdieron la Copa.
1: Acá no fue una confusión. Eso es lo que piensa Joao.
0: Claro, acá no explicó nada.
1: Tremendo.
0: ¿Ese va a venir a hacer música country acá? ¿Qué viene?
3: Lo bajaron del festival.
1: Y no lo bajamos
3: y
1: nosotros.
3: Te digo más, no solamente lo bajaron a él del festival, sino que el festival se canceló y lo van a reprogramar y van a buscar una fecha a futuro porque emitieron un comunicado que
1: si vos vas a provocar.
3: Claro, pero es uno de los artistas que estaban ahí convocando gente, que esto no representa el espíritu del festival brasileño en Argentina. Entonces directamente lo van a reprogramar a futuro. Bueno. Tremendo, ¿no?
0: Joao no tan bueno.
1: Pobre los fanáticos de la música country que se quedaron sin festival.
0: ¿Este es Joao Bueno?
1: Ya entendí.
0: No, no te creo.
1: Ese soy yo.
0: Para Igor, mírame, porque si no, no sé si joder o hablar. ¿Ese es Joao Bueno?
1: Lo bajaron por malo, no por bueno.
0: Para
2: que Kenny Rogers se levanta de la tapa.
0: Me dice producción que es muy escuchado este chico.
3: Sí, de música country. te digo algo, Facu. En la justificación que él da cuando pide, dice: quiero pronunciarme por última vez sobre la publicación que hice después de la final de la Copa. En un momento de mucha bronca e impulsividad, terminé pasando el límite al mencionar la guerra de Malvinas. No tenía dimensión de lo sensible que es este tema para los argentinos y reconozco que me equivoqué a hacer esta referencia.
0: A ver, yo hago. Una cosita para saber quién es, pues.
1: No, pues esta canción no es de él.
0: Este llamado.
6: No era para vos ese
1: apasionado. A mí no me gustó. A mí no me gustó.
3: Bueno, pero está haciendo la versión de un tema que es conocido.
1: Claro, cántate una tuya, yo hago.
3: Claro, todos los puntos del planeta.
0: Chicos, pero no se pongan. Estamos dando un mensaje. Una hora hablando de pacificar el mundo. Y ustedes dos le tiran a Joao con todo.
1: Ya.
0: No, buena onda, ya está. Si no viene, ya está.
3: No, no viene. No viene y se reprograma el festival.
0: Listo, Nico.
3: Pero sí, también hay artistas que nos quieren mucho. Te puedo leer algo muy cortito y a mí me encantó.
0: Sí.
3: Cristian Castro, que también es en parte, es mexicano.
0: Ese es nuestro ya.
3: Es nuestro. Escuchá lo que pone en su cuenta, que amo su Instagram, es el gallito Cristian. Ese es su usuario.
0: Sí, bien.
3: Pone, amor para quien amor merece. Argentina es la gran protagonista del fútbol mundial desde que nací. Copa 78, Copa 86, alto robo en el 90. En el 94, la mejor delantera de todos los tiempos. Mi consentido que raja la tierra, Claudio Canigia. El furor de la Fiore y mi batigol, Batistuta. Y mi pibe de oro, Dieguito Armando Maradona. Acá cierra Cristian. El mundo lloraba. En 2014, controversia, pero siempre arriba. Potente Copa 2022. Y hoy llega nuevamente a la final 2026.
0: Bien.
3: Grande Argentina, grande, te he querido siempre.
0: Exacto. Aguante.
1: Aguante,
0: Cristian.
3: Y me deja el bublete a mí que nos defiende a nivel mundial.
0: Ahí está. Bueno, listo. Hasta ahí llegamos.
1: Yo no posteé más un meme de Julio.
0: No posteé nada. Por ahora. No dejen de joder con las redes sociales.
3: Yo estoy en una disyuntiva. ¿Voy o no voy?
1: No. Yo
0: Joao, gracias, ya está. Claro, como no viene Joao, se mete en las radios a cantar. No, me gusta lo que hace, pero ya está.
3: Vos, con la mano del corazón, Facu, decís que vaya o que no vaya al recital de la Rosalía.
1: Lloramos, Joao.
0: Está en YouTube, están viendo la foto de Cristian bancando a la Argentina.
3: Sentadito de costado, con la camiseta y una gorra.
0: Con las medias un toque arriba, ¿no?
1: Se usa.
3: Ya Cristian es un personaje.
1: Sí, con chancleta se usa. Sí.
3: Es un personaje civil.
1: Sí,
3: es su mamá, Verónica, que la queremos. Ah,
0: bueno, cerramos el bloque, Joao, pues fue un común empate.
1: Por favor, ni en Brasil hablan tanto de Joao como nosotros.
0: Bueno, de Joao bueno a Milei.
1: Che, pará.
0: Se prendió a todo.
1: Una de las cosas que no pasó.
0: ¿Qué?
1: Y no se puso el bigote.
0: Es verdad eso. Sos acá te lo dijimos, Javier. Claro. Era con Tegobi el tema. Pero bueno, te lo explicamos.
3: Perdimos por eso.
0: Se lo explicamos, Robertino.
3: ¿Otra teoría conspirativa?
0: Sí, Robertino agarró el audio, fue a Casa Rosada, se lo explicó a él, a ella y no entendieron.
1: Y se salió.
3: No hubo caso.
0: Se prendió a las repercusiones, ¿no?
7: Bueno, reaccionó un día y medio después, reaccionó el presidente difundiendo dos mensajes por redes sociales. Uno de ellos en el que cita a Churchill, que fue presidente del Reino Unido, el país con el que Argentina tiene un conflicto diplomático. Así que esa idea optó el presidente para responder a la campaña.
0: Yo también pensé lo mismo.
7: Argentina, que él fue un gran orador y escritor.
0: Él hace una aclaración sobre eso. Vos sos malo, ese es el problema.
7: No,
0: porque él dice, no sé si esta frase es de Churchill
7: o
0: de Víctor
7: Hugo. No usé ningún adjetivo.
0: Bueno, a ver, contá que...
7: Usé verbos para describir una acción. Lo que dice el presidente es citar a Churchill en una frase conocida del ex primer ministro británico, que dice, ¿tienes amigos o tenés enemigos? Bien, entonces significa que has hecho algo o que te plantaste por algo en algún momento de tu vida, ¿no? Como que los enemigos surgen porque uno dio motivos para que...
0: Eso es lo único que dijo todo el día el presidente.
7: Y lo que dice luego es que algunos creen que esa frase es de Víctor Hugo, el escritor francés, y que Churchill solo le hizo una apuesta al día. Pero luego compartió o reposteó una publicación que había hecho Agustín Romo, un tuitero libertario, legislador libertario muy importante, ligado a Santiago Caputo, el asesor presidencial, en el que publica una foto muy grande con un mapa de Argentina que tiene la bandera argentina invertida, digamos, ¿no? En vez de estar...
0: Están las Malvinas, ¿no?
7: Sí.
0: No, digo, sí. A tal altura hay que preguntarlo.
7: están, afortunadamente están, donde las franjas celestes de la bandera argentina cruzan de manera vertical en vez de horizontal, desde Jujuy hasta el final de Argentina hacia abajo, con la franja blanca y el sol en el medio, y dice el siguiente texto.
0: A ver.
7: Ahora el mundo va a ver dónde puede llegar un país lleno de argentinos. ¿Por qué? Porque acompañó esta foto con el siguiente posteo. Romo, que fue retuiteado por Milei.
0: Replicado por el presidente, que es claro. Una manera de avalar lo que dice, ¿no?
7: Efectivamente. Dice lo siguiente. Argentina es el único país del mundo que da salud y educación gratis a los extranjeros. Gratis está escrito todo con mayúscula. Hago un paréntesis. Yo no estoy seguro de esto. Puedo chequearlo si quieren para mañana, si efectivamente es el único país del mundo que da gratis a los extranjeros salud y educación. Lo cierto es que esto dice Romo. Y no, continúa.
0: Eso no debe ser exacto, pero bueno, importa.
7: Continúa. Y viven bardeándonos y acusándonos de cualquier cosa. Se interroga. Está muy bien. Y cierra de la siguiente manera. Tenemos que cortarles todo ya y deportar a todos los que estén acá ilegalmente. ¿Tan malos somos? Seamos malos de verdad.
0: Bueno, páralo ahí nomás. Bueno, este tema, como les contamos,
7: Milei.
0: Claro, como contamos de arranque, evidentemente es un tema que no para. Ojalá que en algún momento pare, que se circunscriba al mundo del fútbol. Uno puede hablar desde ahí de rivalidades, pero ya entrar con otras cuestiones es un poco más complejo. Habló el ratón Ayala, notón de esta radio. Lo sacó Coco hace un ratito.
1: Sí.
0: Y dijo cosas también a propósito de este tema y otras que también vamos a escuchar.
1: Vamos a escuchar cuatro cortes de la linda entrevista que hicieron nuestros compañeros más temprano con uno de los ayudantes de campo de Lionel Scaloni, el ratón Ayala, obviamente con mucha experiencia en el fútbol argentino y también a nivel selección. Vamos a empezar, Facu, justamente escuchando la respuesta sobre esta supuesta campaña anti-argentina, algo que nos preguntábamos nosotros. También se lo preguntaron Ayala a nuestros compañeros y esto decía el ratón.
6: Siempre tuvimos como selección y como país muchos anti-Argentina. ¿Notaste que esta vez y en este Mundial había más anti-Argentina por todo esto, por esta situación de ganar siempre?
8: Bueno, sí, hay un poquito más y tal vez lo que me molestó es las formas. Había un poco de animosidad, de decir, bueno, una campaña contra Argentina que le vaya mal, pero bueno, es que le querían ganar a los que venían hace tiempo haciendo las cosas bien. Yo también por un lado lo veo, pero a veces se pasan límites.
0: Bueno, interesante.
1: Sí.
0: Interesante desde el fútbol que se hable de límites. Un ratón Ayala me fui a buscar, que jugó y vivió en Napoli,
1: sí,
0: que jugó y vivió en Milán, que jugó en Milán, que jugó y vivió en Valencia, que jugó y vivió en Zaragoza. Es decir, conoce el mundo, conoce, digamos, lo que pasa en el mundo, y está bueno escucharlo. Se
1: sí.
0: pasan. Y acá creo que se pasaron límites, Leo.
1: Es cierto, es cierto. Bueno, y hablando de límites y de situaciones, una imagen que nos sorprendió a todos fue esa última imagen del ratón Ayala en un cruce con Dani Olmo, el futbolista español. Raro el ratón reaccionando.
0: La piña.
1: Sí, no sé si con un golpe o con un empujón, pero le metió un cortito. Y sobre esto responde Ayala.
8: No estuvo bien eso, no estuvo para nada bien y más en el lugar que nosotros estamos. Desde ese lugar nosotros no podemos permitir, por más agresión que recibamos, sea física o verbal, no podemos reaccionar de esa manera. Mi intención fue entrar al campo a eso, sinceramente, esa fue mi intención, a que los chicos no empañaran todo lo bueno y lo lindo que habían hecho y todo este tiempo de victorias y demás, que no se empañe por perder una final. Nos duele, obviamente, nos duele muchísimo lo que ha pasado. Llevará tiempo que esto pase, pero nada, cada uno ya se meterá en su rutina y empezará a trabajar de nuevo y a pensar de nuevo en nuevos objetivos.
1: Bueno, obviamente arrepentido por esa imagen, por esa muy situación, bien, porque se vio desbordado por lo que acababa de suceder. Entró a hacer una cosa y terminó haciendo todo lo contrario. La tercera parte de esta entrevista con el ratón Ayala aquí en Radio La Red, con otros compañeros.
0: Me quedo pensando en ese cortito que le pone. Es cierto, entra en el momento en que se descontrola también Paredes.
1: Sí, y habrá que ver qué le dijo también.
0: Claro, y es un momento donde las pulsaciones, Chicho, van a mil.
1: No
0: justifico nada, por supuesto. Tampoco me gustó a mí verlo. De hecho, me pareció raro, porque un tipo es un señor, Ayala.
9: El cuerpo técnico de la selección argentina no ha tenido nunca una situación...
0: Hay que ver qué le dijo y bueno...
9: De este tipo.
0: Lo arreglará con Olmo.
9: Bueno, la cuestión física, la cuestión de los cambios, sí, es algo que se ha hablado durante todo el Mundial en la selección argentina, y no le esquivó a la pregunta al ratón Ayala, esto dijo...
8: Estábamos bien, es más, yo creo que cada partido hacía como que ellos se crecieran aún más. Por eso te digo, la versión 2026, que encontramos también algo en el equipo que cuando no hay fútbol hay otra cosa. Cuando nos faltó fútbol hubo otra cosa. Y bueno, y ellos tuvieron esa capacidad de sacarlo. Sí es verdad que ya desde la confección de la lista... hemos pasado noches complicadas en el sentido de que llegarán, no llegarán, estarán bien, recuperarán. Y son tiempos en los cuales vos, al futbolista, solamente se puede curar de una lesión, pero no se puede entrenar y no puede recuperar una forma física inmediatamente. Entonces, sí que hubo de eso y hubo varios casos importantes. Y bueno, mismo en el transcurso del partido, en donde un jugador te pide un cambio, o yo leo y escucho que dicen que cómo van a sacar a un lateral y poner otro lateral. El lateral no estaba para más, no podía más, pidió el cambio y por eso que se hizo el cambio.
9: Bueno, Facu, esto es interesante, ¿sabes por qué?
0: La nota,
9: sí,
0: eh.
9: Sí, esto es interesante, sí. Y esto va a ser título en las portadas importantes de nuestro país y de los medios del exterior también. Porque hay un reconocimiento sobre el armado de la lista y sobre, claro, más de un futbolista que llegó con lo justo y que lo justo fue durante el Mundial.
0: Se pagó caro eso.
9: Y la cuestión física terminó pasando factura, sin lugar a dudas. Cuando hace referencia al lateral por lateral, bueno, mucho se le cayó a Scaloni sobre la salida de Montiel, el ingreso de Molina. Lo que no se sabía es que Montiel pide el cambio, claro, porque efectivamente no podía más. Y de hecho...
0: Y ahí le podría llegar a cuestionar... ¿Por qué eligió a Montiel de arranque sabiendo que podía estar tocado si Montiel no estaba para los últimos 20 más lo que...?
9: Yo creo que los dos estaban para un tiempo.
0: Justito,
9: y
0: claro,
9: no más que eso. De hecho, Tagliafico terminó en una pierna.
0: Y ahí tendrías que haber inventado, si no, un 4, un Giuliano.
9: Sí, pero hay una especie de autocrítica, porque esto no lo hizo Scaloni en... Bueno, quizás nos equivocamos en el armado de la lista. O quizás nos equivocamos en valorar el grupo... Con algunos apellidos con respecto a otros que quizás hubiesen estado mejor de lo físico.
0: Claro, no desarma...
9: Al Dibulo obviamente lo esperabas, a Cuti lo esperabas, quizás era llevar un 4 más, no sé. No quiero hacer foco en ellos dos porque no son los culpables de nada,
0: claro.
9: Pero está bueno esto que dice porque reconoce que desde lo físico siempre estuvieron...
0: Es buena nota, ¿eh?
9: Sí, porque
0: la verdad no habló, es el primero del cuerpo técnico que habla, más allá... de lo que fue contando Scaloni, que fue para otro lado, más para lo emotivo, para...
9: Recordemos
0: lo
9: que Ayala siempre es el elegido para hablar antes de los partidos con la selección argentina. Y por último, bueno, se caía de madura esta pregunta también, bien por nuestros compañeros, tiene que ver con la continuidad o no de Lionel Scaloni. Todos estamos esperando, yo les conté a modo informativo que hasta septiembre no va a haber ninguna definición, que allí se van a volver a ver las caras, y Ayala responde sobre la continuidad de Scaloni del frente de la selección argentina.
8: Leo tiene esos momentos en los cuales, bueno, hay que dejarlo reposar un poco. Después él piensa, y estuvimos charlando muchísimo porque casi ni dormimos en el viaje, entre todos estuvimos charlando, y él siempre buscando la vuelta como para poder mejorar y seguir. Y bueno, hicimos un poquito también de resumen de todo lo que se viene haciendo y gestionando. Entonces, digo, es momento de disfrutar de la familia, de llenarnos desde ese lugar y después volver a pensar en el trabajo. Y bueno, lo hará como lo ha hecho otras veces.
9: Bueno,
0: ¿es descabellado pensar que puede haber que la continuidad puede estar ahí adentro?
9: No, yo creo que la continuidad es con todos.
0: Vos tenés información y aparte la intuición de que Scaloni sigue.
9: Sí.
0: Pero supongamos que Scaloni...
9: Me costaría ver a un Pablo Aimar o a un Walter Samuel o a un Ratón Ayala quedando al frente de la selección sin Scaloni.
0: ¿Con consenso?
9: De Aimar
0: con...
9: estoy seguro, porque no le gusta ese rol.
0: ¿Consenso con Scaloni?
9: Difícil. No lo veo.
0: Es lo que pasó, por ejemplo, en River, que mucha gente decía, che, si de repente
9: Gallardo queda Vizcay.
0: Claro, que quede Vizcay, que conoce el proceso.
9: Hoy no lo veo.
0: Perdón, lo hizo mucho Lo hizo mucho el Barcelona, Chicho, eso.
9: Sí, sí, sí, sí, lo sé, pero hoy no lo veo.
0: No lo ves eso.
9: Yo sí creo que lo mejor que le puede pasar a la selección argentina es la continuidad de Scaloni al frente de la selección mayor. Entrevista que hicieron nuestros compañeros Coco Ramón, Diego Lousan en MP910.
0: Bueno, linda nota, ¿eh? Linda nota que, por supuesto, ya está girando por todos los medios. 5:20 de la tarde, paso por Vale, te doy para allá y venimos, por supuesto, hasta las 6 de la tarde.
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1: Cielo cubierto en la ciudad de Buenos Aires. La temperatura 13 grados 7 décimas. La humedad es 69%.
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5: 5:28, que tenemos que acelerar, que ya empezó a oscurecerse la tarde.
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5: Nunca aclaró. 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
5: Bueno, me paro en un tema que fue título de la tarde porque se habló mucho de esto. Y ahora se empezó a recular con la información que no es verdad. Se dijo que en horas del día, ¿cuándo fue que volvió la selección?
7: El lunes.
5: El lunes, el avión de la selección se vio retrasado porque en verdad hubo un procedimiento del FBI para incautarle los teléfonos a Tapia y otra, y algunos dirigentes más, incluso algunos que no habían viajado. Esto se desmintió, la AFA emitió un comunicado. Quien publicó inicialmente fue el portal Infobae, después algunos otros medios, Clarín también publicó. Esto está desmentido, no hay incautación de teléfono, ni tampoco hay una citación para Tapia en la justicia norteamericana para el 30 de julio.
7: De hecho, la AFA, Facu, acaba de publicar un comunicado hace un rato nada más. Una partecita del comunicado dice: el documento en cuestión, porque la información vino acompañada por una imagen de un documento, no dispone ninguna medida personal respecto del presidente de la AFA ni de su tesorero.
5: Entonces, ¿no hubo un operativo?
7: Mira, escuchá, no ordena su comparecencia, no les impone obligación procesal alguna y tampoco registra diligencia de secuestro o incautación de bienes de su propiedad.
5: Porque lo que se había dicho es que le habían tomado los teléfonos.
7: Sí, y los aparatos electrónicos.
5: Bueno, eso no sucedió.
7: Está desmentido.
5: Buah, increíble. La verdad que, bueno, veremos en qué queda eso. Vale, me separás, por favor, te pido, y voy a una nota que me gusta muchísimo, que me va a gustar muchísimo, dale.
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5: Bueno, guión bajo. Un artista argentino... Ni bien vio la bandera.
7: ¿Qué bandera?
5: Pegaron los jugadores, el trapo, la bandera, que decía las Malvinas son argentinas. Se inspiró y creó una tipografía especial que se llama Malvinas Sans. Y obviamente reproduce a mano alzada las letras del cartel que mostraron los jugadores en aquel partido, por supuesto, histórico. Y bueno, y a partir de ahora tenemos una nueva tipografía que se llama Malvinas Sans.
8: Muy bueno.
5: Quiero conocer al autor, Juan Manuel Pelillo, que es autor de esta tipografía, está en Barcelona. Juan Manuel, Facundo Pastor en la red. ¿Cómo te va? ¿Cómo andás?
9: Hola, ¿qué tal, Facundo? Muy bien.
5: Bueno, espectacular lo que hiciste. Contame cómo nace la idea y qué significa armar una tipografía.
9: Bueno, ¿cómo nace la idea? Yo creo que no es que tengo un momento exacto, pero sí que cuando la vi por primera vez me llamó muchísimo la atención y era algo que estaba esperando. Era algo que estaba esperando, este mensaje de parte de los jugadores que creo que les faltaba, y cuando apareció me gustó muchísimo, me claro. gustó muchísimo, me recordó mucho a la portada del Nunca Más. Así ese fondo de un solo color y
5: sí.
9: tipografía limpio, potente, y nada, a partir de ahí dije, bueno, ¿por qué no crece un poquitito más? No es que crezca, yo creo que el mensaje que da ya está. Yo creo que el laburo, el que hizo ese chico, que no sé quién es, todavía.
5: No se sabe quién es. De hecho, estamos buscándolo. Muchos estamos intentando entrevistarlo al muchacho que pintó. Eso se llama a mano alzada, ¿no?
9: A mano alzada, sí, sí, sí, sí. Sí, bueno, espero que esté, ¿no?
5: Mm. En algún momento bueno. Va a aparecer. En algún
7: claro,
5: momento,
7: pero aparte, además, lo interesante, Facu, Juan Manuel, Leo, te saluda, ¿cómo andás? Sí. Es la tipografía, ¿no? Porque si lo escribía yo, capaz que ni se entendía claro. Que decía Malvinas Argentinas. Pero la letra también es como muy particular.
5: Claro.
9: Es súper bonita, es súper bonita. Mm. Y también fue un desafío completarla, porque viste que esa tiene una, bueno, tiene una cantidad de letras y hay otras que faltan, y números y todo. Pero bueno, sí que estuvo bueno el proyecto, que al principio pensaba que sea solo para mí, y cuando lo terminé, la madre de mi hijo me dice, pero ya que hiciste esto, subilo,
5: claro,
9: y que la gente pueda usarlo también, ¿no?
5: Vos le pusiste Malvinas Sanz, ¿y dónde accedo si yo quiero ir a buscar esa tipografía?
9: Ahora mismo está en mi perfil. Mm. Mi perfil, que es Juanma-Artwork.
5: Bien.
9: Que es un perfil de mi trabajo, de mis trabajos, y ahí hay un link junto con el perfil que para la descarga gratuita.
5: Claro, Juan Manuel, ¿y qué significa que vos hiciste? Replicaste las letras usadas, pero aparte armaste todo el abecedario completo, los signos de puntuación, los números, ¿eso es armar una tipografía?
9: Exacto, yo la completé. Yo creo que el diseño tipográfico ya lo hizo el pibe este, el tan gestual y tan poderoso, y yo lo que hice fue copiar tal cual, para que no pierdan ningún detalle lo que él hizo, y completarlo con el mismo estilo las que faltan.
5: Claro.
9: Y, entonces ahora vos puedes escribir cualquier frase. La idea es esa al final, ¿no? Que cualquiera pueda expresarse con esa tipografía.
8: Y Juan, descargándola desde tu link, ¿dónde puedo utilizarla? ¿Automáticamente me aparece en cualquier red social, en los procesadores de textos? ¿En qué lugares puedo implementar esa tipografía?
9: Sí, bueno, generalmente vos cuando descargás una tipografía la instalás en el sistema operativo y ya te la reconoce donde la estés usando. A veces otros programas sí que te piden instalar nueva fuente y, claro. Y la vas a tener que buscar,
5: claro.
9: Y eso.
5: Claro. Juan Manuel, ¿y cómo es eso? Al estar a tu nombre, no sé, está registrado tu nombre, paga digamos, ¿te pagan regalías, te pagan derechos o no?
9: No, nada. No, la verdad que no tenía, nunca pensé esto como un negocio.
5: Claro.
9: Es algo para que circule, ¿no? Para que libre.
5: Claro,
9: raro, ¿no?
5: Pero está bien, comunitario. Y claro, acá me están apuntando que vos también lo hiciste en inglés. Quiere decir que el que quiera escribir en inglés con esta tipografía, que es Malvinas Sanz, lo va a poder hacer.
9: Sí, claro. De hecho, en lo que yo ahora tengo que empezar a trabajar una vez que pase todo esto, porque la verdad que me sorprendió tanta repercusión. Bueno, leo comentarios y me piden, ¿no?, que es de mejorar cosas y es lo que voy a hacer próximamente, cuando tenga tiempo.
5: Bien, está muy bueno lo que hiciste. ¿Qué edad tenés, Juan?
9: 49.
5: Yo te pregunto la edad, porque para nuestra generación... Yo tengo 47, el tema Malvinas Calahondo, y es un tema que para todo el país Calahondo, pero no sé, yo me pasa que de un tiempo a esta parte, previo incluso al tema del trapo, se me hace inevitable no leer sobre Malvinas, no ver documentales, no escuchar documentos, algún audio, cosas, y estoy todo el tiempo por algún motivo vinculándome con eso, incluso... tomo conciencia y hablo mucho con mis hijos de esto. Este país vivió hace no mucho tiempo una guerra que por ahí hoy, a la distancia, es medio difícil pensarlo para esta generación, pero bueno, para la nuestra, Calahondo, ¿no?
9: Calahondo, ya lo creo. Mira, sin ir más lejos, me acuerdo que cada 12 de abril, ahí en un barrio de donde vivía yo, en la zona sur de Rosario... cada 2 de abril se hacía una fogata gigante y se quemaba un muñeco gigante de la tacha.
5: Claro.
9: Que me acuerdo que eso quedaba ahí, era unas fiesta así súper pagana, ¿no?
5: Pero, claro, claro, y te habrá quedado seguramente en la retina eso también, como tantas otras imágenes. Juan, gusto conocerte. ¿Hace cuánto que vivís en Barcelona?
9: 17 años.
5: Ah, un montón, un montón. Bueno, decime de vuelta tu red social, así la gente que quiere bajarse y tener de repente el día de mañana escribir un mail con esta tipografía, escribir un Word con esta tipografía, que se llama Malvinas Sans. ¿Dónde la encuentran?
9: Sí. En Juanma-Artwork.
5: Bien, bien. Juan Manuel, abrazo grande, gracias.
9: De nada, gracias a ustedes.
5: Gracias. Juan Manuel Pelillo, que es autor de la tipografía de Malvinas, que está en Barcelona. Hoy hicimos todo, hoy nos van a sacar plata del sueldo, porque hicimos todos llamados internacionales.
7: Ah, mira,
10: corrimos el planeta.
5: Larga distancia.
7: Para mí es una señal.
5: Si hay alguien, si tenemos que sacar la tipografía de, por ejemplo, Pastor 910 Sanz, Pastor Sanz, ¿cómo sería, por ejemplo, la P, Nico?
10: Con bastante barroca, la haría barroca.
5: Ya está, sí, me da miedo cuando arranca Nico y
10: Valeria. No, la haría barroca, Valeria, con mucha
5: la I.
6: Larga.
5: No tienen límites, ese es el problema de este programa.
10: Es tremendo.
7: El problema no es tanto la letra, sino los números.
5: ¿Por qué?
7: Viste que los números...

0: La descargás y es muy fácil.
1: A partir de mañana le escribo a las chicas en Malvinas Sands. Vale, no sabe lo que es el Word.
0: Bueno.
1: 5:40, ya venimos, dale.
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0: 17:43. Valeria, ¿me sacás, me vendés algo? Dale.
1: Sí, bien, de corrido.
2: El otro.
0: Dale.
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0: Muy bien, Valeria, muy bien. Fíjense el nivel de autoridad que tengo.
3: A ver,
0: le digo a Nico, ¿con qué venís? Me dice con el tema con el que viene y le digo, no, ese tema no. Y ¿qué me responde? Ese tema sí.
1: Y es la última palabra.
0: Y ya está, ¿sabes?
3: Pero no lo podemos obviar.

0: vamos a meter.
1: ¿Qué pasó, Nico?
0: No nos vamos a meter en el barro nosotros porque se metió ella sola. Habló y te vas a sorprender por las declaraciones. Nora Colosimo, que es la mamá de Wanda Nara.
1: Sí.
0: Estuvo esta mañana invitada en un programa de streaming en Bondi y habló como nunca de la China Suárez y de Mauro Icardi.
1: No, es un barro.
0: La define como una mala palabra.
1: No.
0: ¿Querés escuchar un poquito lo que decía Nora y después te agrego?
1: No quiero escuchar nada, Nico. Escucha,
0: esto decía la mamá de Wanda Nara sobre la China Suárez y en un ratito te agrego un poco más.
1: A ver.
2: Qué lindo sería verlos un día a todos en Dulce Montón. ¿Crees que eso va a ser posible? Que van a pasar, porque con Maxi ha pasado de todo, Nora. ¿Crees que un día vamos a cubrir eso, una merienda? Mauro, la China, Wanda, Maxi, la Mar en coche, Miguel.
3: No, a esa mujer ¿sería? A mí no me la nombres. Esa mujer no me la nombres. Ni hoy, ni mañana, ni nunca.
4: Ah, Eugenia Suárez.
3: Fue la que detonó esta familia. Punto final.
4: ¿Qué sensaciones
3: no
4: tenés sobre eso?
3: Para mí es mala palabra. Para mí es mala palabra.
2: Pero, perdón, no le quitemos responsabilidad. Punto. Mauro, Mauro, no es una... Él fue el infiel.
3: No, no, no. Él no tiene nada que ver para mí. Esa es mala palabra y punto. No voy a perder tiempo en ella.
1: Pero él fue el responsable también.
2: Acá Marcela claro, Baño dice cuesta, que él fue el responsable.
1: No, me cuesta dejar solo una mujer que de repente viene y puede tener, puede haberse metido en el matrimonio. Lo que te van con lo que vos pienses. Ahora, después que él no tenga responsabilidad, sí, él fue el que estaba acá. Él es el que estaba casado con Wanda, no la China.
3: Pero escúchame, de 100 hombres, 99 son infieles. De 100 hombres, 99. Una cosa es una cosa chiquita y otra cosa es esto que todos saben, vamos, los antecedentes de ella. Basta. No, no voy a perder tiempo. Él mismo dijo, llorando y me lo pedía, por favor, de que ella tenía olor. Ahora no tiene más olor. O sea, la está usando para lastimar a Wanda. Y bueno, algún día se va a ver.
2: ¿Vos crees que Mauro sigue enamorado?
3: Yo a Mauro lo quiero, si querés ponelo, el
5: gráfico. No, no, no, no, vení, vení.
6: El olor atrae, el olor atrae.
5: Perdón.
1: Olor a perfume.
5: Perdón. No, chicos, no, no.
0: Olor a fuerte.
5: No, estamos banquineando.
0: No, para el tema del día, los portales.
5: Nico, pero el dijo que la China Suárez tiene olor.
0: Que eso se lo dijo Mauro Icardi. Sí, sí, en el primer WandaGate, cuando Mauro le infila a Wanda, ¿te acordás que la China viaja a París? El cómplice Jacob, el ex marido de Zaira Nara.
5: Sí.
0: Él, después de eso, para pedirle perdón a Wanda, volver, firmar todos los bienes a nombre de Wanda para reconquistarla y todo, no. Dijo que entre tantas cosas, la China Suárez tenía mal olor.
5: No, no,
0: pero lo dijo Mauro Icardi.
5: No, no, no es de buen gusto eso.
0: Y Jacob
5: es ese que vive en el medio de la nada.
0: Claro, ya con Van Plessen, que se dedica a hacer las cabalgatas en la Patagonia y los safaris en África.
1: Sí, mira.
0: El papá de
5: Jacob, porque es como que vive en el medio de la nada, todo, pero siempre hay un yankee alrededor cuando cae camioneta.
0: Bueno, se dedica a eso. Esta es Nora la que habla, la mamá de Wanda.
5: Muy polémica, Nora.
1: Para, paremos en el 99% de los hombres son infieles.
5: Bueno, yo soy el 1.
1: No, yo soy el 1.
5: No, yo sé, no, no, no.
1: ¿Dónde está? ¿Y Tino?
5: No, Tino no está, Tino.
7: Soy infiel.
5: Para no, Tino no tiene el compromiso.
0: Facu, para rematar esto, Nora.
5: ¿Vos fuiste infiel alguna vez, Tino?
7: Sí, varias veces, claro.
1: ¿En serio?
0: Nico,
5: claro.
0: ¿Vos? No, yo jamás. Y no perdonaría una infidelidad. No, no, jamás.
1: Tampoco era.
0: No, no me gusta. No. Uno confía en la persona que tiene al lado, a no ser que abras la pareja.
1: Nico,
5: no, ¿qué es eso?
1: No, no, hola, Nico, va.
0: Basta con
1: no.
0: Que el código sea compartido. Nico. Digo, la abrimos.
1: ¿Tiene buen olor?
5: Chicho. ¿Vos fuiste infiel, Chicho, alguna vez?
1: No, no.
5: Perfecto.
1: Y huelo bien.
5: Igual,
1: creo. Yo fui infiel y salí con muchos casados.
5: Pero yo no te pregunté nada, Valeria, vos. Yo te pregunté si alguna vez fuiste fiel.
1: No. Jamás.
5: Bueno, no me quedó claro lo que piensa Nora de la China.
0: No, para
5: Nora.
0: Para, te quiero agregar algo. Sí. La define como mala palabra. Y antes de terminar la nota, que es extensa y dice muchas cosas, Nora dijo: no quiero hablar mal de Mauro, que es el papá de mis nietas.
1: No,
0: pero dice que hay una alianza entre Icardi y la China para hacerla sufrir a Wanda. Icardi la quiere hacer sufrir y la China se aprovecha. De los bienes económicos de Mauro para sacar provecho.
5: Me escribe un juez federal. Acá podés hacer, acá podés hacer una editorial. Me escribe un juez federal preguntándome olor a qué. Porque
1: claro. Olor a perfume.
6: Olor a chivo.
5: Y buscame la foto.
0: Yo te puedo agregar.
5: ¿Cómo se llama la mamá de Wanda?
0: Nora Colosimo.
5: Buscame una foto, Germán. Ya está en YouTube.
0: Ahí está Nora, ahí está Nora.
1: Esa es Wanda.
0: No, es Nora.
1: Es la mamá.
0: Pero es la mamá y es artífice de las carreras de sus hijas. Las conozco desde que empezaron las chicas, de chiquititas.
5: Como artífice.
0: Gran parte de la carrera de Wanda y Zaira fue gracias a la madre, claro.
5: El padre Nara.
1: Nara.
0: Andrés Nara, que ahora después
5: no tiene Nara.
0: Viste que bajó el perfil Andrés Nara. Por eso está cerca de las hijas, porque le pidieron que bajara la espuma.
5: Sí, pero espera, esta señora.
0: Sí, Nora, señora, Nora, Nora,
5: con
0: todo
5: respeto, Nora. ¿Le puedo mostrar una merienda, Nora?
0: Me encantaría.
5: ¿No?
1: No, y después se va a decir que tenemos mal olor. Que...
5: No. Che, es muy bonita, en serio.
0: Sí, aparte se cuida mucho. Y ella, sí, y viene de pasarla muy mal, porque ella estaba en la casa. casa de Italia cuando entraron los tres ladrones la otra noche.
5: En pleno partido. Perdón, en Italia no puede pasar mal nunca. Entre los
0: está
5: ladrones.
0: Todo en investigación.
5: Bueno, ¿hay algo más, Nico, de esto?
0: Te quiero responder la pregunta que hiciste sobre el mal olor.
5: Sí.
0: Porque me quedé linkeando historias.
5: No, si vas a decir olor, ¿a qué
4: gente,
5: me voy?
4: Hay gente no, que huele como come. ¿Huele? Come mucho ajo, le es ajo.
1: Claro.
0: Pero, no, bueno, pues,
4: ¿olor a qué?
0: Para
4: ¿olor
0: estar en el horario de protección al menor.
1: No, no, pero bueno, usa una palabra distinta.
0: Voy a parafrasear a una celebridad muy importante de nuestro país, que es Carolina Ardoain Pampita,
5: sí,
0: que cuando entró en el motorhome y la encontró a la China Suárez, con quien era su marido Vicuña,
5: dijo
0: qué olor descubrió.
5: ¿Qué olor?
0: Lo dijo Pampita.
5: No avances.
0: ¿Te lo cuento?
4: Sí.
0: Dijo que había mucho olor a...

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1: Valeria.
0: A 96 horas, 5252-2204, arroba fricas Tom Ock, guión bajo.
2: ¿Me permiten hacer algo cortito ante los títulos?
1: Sí.
2: Hay una amarilla para vos, Nico.
1: ¿Por qué?
2: Hay una amarilla para vos, Chicho.
1: ¿Por qué?
2: Para vos, Valeria. Y para vos, Robertino.
3: Bueno, vos querés morir.
2: Pero ¿qué nos permite? Quedan todos apercibidos.
4: ¿Por qué?
2: Porque vuelve el rigor, chicos. Se terminó el Mundial. Esta mañana ya no discutimos más de la Rosalía, no sé cosa. Vuelve el rigor. Yo no vuelvo. Tengo perfume. Títulos.
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0: 5 minutos nos separan de la hora 18 en todo el país. En Buenos Aires, cielo cubierto, temperatura 13 grados 7 décimas.
2: Reiteramos, Milei usó una frase que atribuyó a Churchill para meterse en la polémica por la campaña anti-argentina.
6: Efectivamente, Facu, el presidente se refirió de modo indirecto a los comentarios de distintas figuras internacionales y usuarios en redes sociales tras el Mundial. Atribuyó al ex primer ministro británico una frase que dice que si tenés enemigos es porque te has plantado ante algo. Fue la manera en la que el presidente eligió responder a las acusaciones de racismo contra la Argentina.
2: Chicho, @Rena, probó un equipo pensando ya en O'Higgins.
3: Y un equipo ofensivo, Facu. El partido se va a jugar en el día de mañana por la Copa Sudamericana. Álvaro Montero en el arco, el nuevo arquero del equipo Xeneize. Gorosito, Figal, Costa y Blanco. Paredes, Delgado, el doble cinco. Y escuchen, Leonel Flores, Aranda, Villa y Merentiel.
2: Nico, la Rosalía se disculpó por su posteo contra Argentina tras la final del Mundial.
7: Claro, después de la movida que se armó en las redes sociales pidiendo la devolución de las entradas por los shows que va a dar en 10 días en la Argentina, la Rosalía escribió: le di compartir porque sonaba la perla y ni leí lo que ponía. Mala mía, perdón.
2: Cristian Baglietto, la red de tránsito, la vuelta a casa. Cris, ¿qué estás viendo?
8: Está cerrada las inmediaciones desde la zona del Congreso, el corredor de las avenidas Entre Ríos Callao, entre Avenida Belgrano hasta Bartolomé Mitre, como también la avenida Rivadavia desde Paraná hasta Riobamba. Sugerimos, para evitar demora, circular por las avenidas Corrientes o Belgrano mano al bajo, o por las calles Sarmiento Moreno mano hacia el oeste. Hay demoras en General Paz sentido Riachuelo en toda su traza, como también en Panamericana desde General Paz hasta Márquez. Servicios públicos, tren Roca Ramal Alejandro Cor, con servicio limitado entre Constitución Bleu por una colisión con persona en Guernica.
2: Más títulos, una vueltita más. La CGT y organizaciones sociales se manifestaron frente al Congreso en apoyo a los jubilados.
6: Efectivamente, Facu, hubo incidentes en la zona de Avellaneda y en la zona también de Puente Pueyrredón, porque allí iniciaba buena parte de la concentración que se dirigía hacia el Congreso en la zona del centro de la ciudad de Buenos Aires. Duró bastante poco, les diría. Tiene que ver un poco con el arreglo que hizo la CGT con el gobierno para destrabar un capítulo importante de la reforma laboral, pero de todos modos fue la primera movilización importante contra La Libertad Avanza desde el regreso tras el final del Mundial.
2: Chicho, Angelito Correa cada vez más cerca de jugar en River.
3: Así es, en River ya trabaja en los últimos detalles de su contrato para cerrar justamente la incorporación. Lo de último momento es que el futbolista ya se despidió de sus compañeros y del cuerpo técnico de Tigres.
2: Nico, contamos ya la historia de Joao Bueno, el cantante brasileño que hizo un polémico comentario sobre las Malvinas y fue apartado a un festival aquí en Buenos Aires.
7: Perdieron las Malvinas, perdieron a Diego Maradona y perdieron la Copa, fue lo que escribió este cantante, que no solamente fue apartado del festival, sino que el evento se canceló y van a reprogramar la fecha a futuro.
2: Vuelvo al Congreso, la CGT y organizaciones sociales se movilizan. Allí está Silvina Brandi Marte, a ver cómo está la situación, Silvi.
9: Facundo, la CGT volvió a la calle y también lo hizo la CTA para acompañar el reclamo de los jubilados. En algunos casos se escucharon, además de críticas a la política económica y las consecuencias sociales, a los legisladores que aumentan sus dietas frente a lo que hoy gana un jubilado. Habrá más movilizaciones, San Cayetano, preocupación por las familias endeudadas, no se descarta una gran marcha federal. Y en la cabeza de los dirigentes existe la posibilidad de pensar un encuentro con Cristalina Georgieva, la titular del Fondo Monetario. Todavía no fueron invitados, pero no descartan la posibilidad de encontrarse con ella cuando llegue a Buenos Aires la próxima semana.
2: Gracias, Silvi. El gobierno robertino recibió al nuevo embajador del Vaticano en medio de la expectativa por la visita del Papa.
6: Se trata de Monseñor Michel Wallace Banach, que se reunió con el secretario de Culto de Argentina, Agustín Caulo, por instrucción de nuestro canciller, Facu. Hacemos referencia a Quirno. Lo que dice en la Casa Rosada es que todavía no hay una fecha concreta que esté definida para la llegada del sumo pontífice. Sin embargo, todo indica que en noviembre estaría en Argentina y lo que restará a definirse es cuál va a ser el itinerario, si piensa ir a alguna provincia y qué actividades le gustaría realizar aquí en la ciudad donde vivió y creció el Papa Francisco.
2: Y ahora me lo venís a decir, dos argentinos en el once ideal de la FIFA.
3: Así es, se dio a conocer en el día de hoy y los dos argentinos que están en el once ideal son Lisandro Licha Martínez como uno de los mejores centrales del Mundial.
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1: Geros lo hizo a través del subsecretario de Políticas Universitarias, Alejandro Álvarez, quien sostuvo que está vigente el decreto que determina la autorización a todas las universidades nacionales para cobrar a estudiantes de otros países. Los rectores están legalmente autorizados desde el día 28 de mayo, precisó el funcionario en la red social X. También expuso que recibió muchas consultas, lo que obligó a explicar el marco normativo del decreto.
0: Policiales.
1: Alarma en Villa Crespo por el derrame de un líquido tóxico. Ocurrió en Tres Arroyos, entre Rojas y Honorio Pueyrredón, donde las autoridades realizaron un operativo de emergencia. Fue vertido en un contenedor de basura y tres personas recibieron asistencia del SAME por broncoespasmo. La Brigada de Emergencias Especiales encontró un recipiente de 30 kilos que contendría aparentemente ácido clorhídrico.
0: Nacionales.
1: Polémica entre el gobierno y los productores de carne por una iniciativa de Sturzenegger. El cruce se produce por el financiamiento del Instituto de Promoción de la Carne Vacuna. Entidades que engloban a los productores de ganado y frigoríficos rechazan la iniciativa del ministro para eliminar los aportes obligatorios del sector privado al Instituto de Promoción de la Carne Vacuna.
0: Fórmula 1.
1: Colapinto compartirá conferencia de prensa con dos pilotos españoles. El informe de Walter Zafarian.
2: Como ocurre habitualmente los jueves en la previa de cada competencia de la Fórmula 1, seis son los pilotos designados para ir a las conferencias de prensa. En la primera estará presente Franco Colapinto. La particularidad que quienes irán con Colapinto a la conferencia de prensa serán nada más y nada menos que Fernando Alonso y Carlos Sainz. Más allá de ser un campeón del mundo y un piloto experimentado que reemplazó a Colapinto, son dos pilotos españoles que, bueno, reeditarán un poco la final de la Copa del Mundo seguramente en esa conferencia de prensa en territorio húngaro. Walter Zafarian para la red informativa.
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1: Vespertina, ciudad de 5698-5698, bonaerense, 1472-1472.
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1: Atención Patagonia y Cordillera de los Andes, hay alerta por nevadas fuertes y frío extremo en las provincias del sur. En tanto, en la franja cordillerana será desde La Rioja hacia el sur. En el Calafate, la sensación térmica fue de 23 grados bajo cero. Para esta noche se espera en Capital Federal y alrededores que la temperatura esté en los 10 grados con cielo mayormente nublado. Para mañana jueves, mínima 7, máxima 13 con cielo parcialmente nublado todo el día. Hora 25 minutos en Buenos Aires, temperatura 12 grados, humedad 70%, cielo nublado.
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0: los ratones paranoicos para arrancar las 8 de la noche en Radio La Red en AM910, en un buen momento el programa de Marcelo Palacio, que está volando por los aires de algún lado de este planeta, y esa aeronave algún día aterrizará seguramente aquí en Capital Federal. ¡Uy! Hay Copa Sudamericana.
1: Claro, juega Lanús de local 21:30 enfrentando a Cienciano. Mañana el turno de Boca 21:30. Enfrentando a O'Higgins también como local, y espera justamente el ganador de este duelo entre Boca y el equipo chileno, Recoleta de Paraguay.
0: Exactamente.
1: En la próxima instancia.
0: Una de las revelaciones de la Copa Sudamericana. Sí. Una de Alejandra Arce.
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0: Fabio Vallejo no va a hablar de Boca, que se prepara para mañana enfrentar a O'Higgins en la Bombonera, en un escenario muy particular. Yo quiero saber el aplausómetro de Boca mañana, de acuerdo a lo que...
3: ¿Cuál es el problema que tiene Boca?
0: De acuerdo a lo que nos diga Fabio de cómo
3: se
0: puede llegar a formar
3: el equipo. Cuando vengo al Vasco, ¿cuál es el problema que hay?
0: Hola, Fabio.
4: ¿Qué tal? ¿Cómo les va? Un abrazo grande para cada uno. Bueno, creo que el aplausómetro se lo va a llevar, sin lugar a dudas, Paredes, teniendo en cuenta la situación
0: de sin duda.
4: Número 5, porque, claro, hay que ver lo que hizo. Llegó de la selección argentina, saludó a la gente en Ezeiza, el martes se puso a disposición del cuerpo técnico con el Vasco Arruarrena a la cabeza y le dijo, yo estoy para jugar, no quiero esperar ni a debutar contra Riestra en el campeonato local, quiero estar por la Copa Sudamericana. Por eso me parece que el aplausómetro va a pasar por ahí. Bueno, otros que seguramente serán bien recibidos,
0: a ver.
4: Álvaro Montero.
0: Montero, mira, yo te digo una cosa. Álvaro Montero.
1: Aplausos.
0: Un aplauso.
5: Primero el Vasco Arruarrena.
0: Un aplauso.
3: No, eso va al final.
0: Un aplauso de bienvenida.
1: Claro,
0: Montero.
1: Sí.
0: Por el, por el lateral derecho... ¿Quién juega mañana?
4: Dylan Gorosito, porque Leandro Lozano se lesionó y se queda fuera.
0: Un aplauso más
4: como
0: fuerte.
4: De la cantera, aplausómetro.
0: Aplauso más fuerte para Dylan Gorosito, pibe del club. Un pibe que...
3: Hace rato lo están pidiendo.
0: Exacto, lo están pidiendo.
3: Yo ¡vamos, Dylan!
0: Yo creo que Dylan Gorosito más aplaudido todavía que Leandro Lozano.
3: Obvio.
0: Acabas de confirmar, Fabio,
3: siempre,
0: que no juega.
3: Salvo en River, los chicos del club son aplaudidos.
0: La dupla de centrales mañana, Fabio...
4: Figal, Ayrton Costa.
0: El Figal.
1: Vas a hacer así.
0: Figal encima, Ayrton Costa. Con más fuerza. Lateral por izquierda.
4: Un poquito más. Y lateral por la izquierda va a tener aplausos porque rinde, está rindiendo en Boca Lautaro Blanco.
3: Pero no hay una interjección. ¿No hay una interjección?
0: No, esperá. Mitad de la cancha mañana. Mañana, mitad de la cancha, Paredes. Se cae la cancha, ya
4: para Paredes.
0: Sí, ahí se cae la cancha.
4: La cancha abajo.
0: Sí.
4: Bueno, Milton Delgado, bancado por el hincha de Boca.
0: Aplauso fuerte para Milton Delgado.
3: No, ovación,
4: cuando no jugaba.
0: Aplauso fuerte.
3: Ovación.
0: Aplauso fuerte. No juegas Casíbar.
4: Creo que acá no juegas Casíbar. Por lo menos el equipo que paró el Vasco Arruarrena no estuvo en el equipo titular en el último entrenamiento que tiene que ver con la parte futbolística, no estuvo justamente por la presencia de Paredes.
0: A ver,
4: y ahora los dos que te voy a mencionar,
0: sí,
4: seguramente iban a ser aplaudidos.
0: A
4: uno
0: ver,
4: por la actuación del otro día contra Sarmiento en Copa Argentina, y el otro también porque es de la cantera.
0: A
4: Leonel Flores, autor de uno de los goles.
0: A ver, el aplauso fuerte ya ahí.
4: Sí.
0: El otro.
4: Y el Toto Aranda.
3: No, ovación.
0: Perdón. Estamos, yo estoy hablando del decibeles.
3: Le diste con todo.
0: Le más fuerte. Con la 10 Aranda, más fuerte.
3: El código Berkovich.
0: Más fuerte el aplauso para la 10 de Aranda, sin ninguna duda. Bueno, dos aplausos fuertes. Y acá te quiero ver.
4: Bueno, te voy a dejar uno para el último momento.
0: A ver.
4: Pero voy a arrancar por otro.
0: A ver.
4: Merentiel.
0: Aplauso fuerte.
3: Pero no hay ovación.
0: Aplauso fuerte.
3: No hay ninguna ovación.
0: No, porque tampoco es que el equipo viene floreándose como para que se ovacione.
1: Respeto.
0: Y el último.
4: Hubiera sido si jugara como jugó contra el Bayern en la Copa.
0: Claro.
4: Lo dejé para lo último.
0: Sí.
4: A propósito. porque coqueteó con River por la forma que se fue de Boca. A mí me parece que el aplausómetro va a ser cuando empiece a dar pases gol o goles propios. El colombiano Sebastián Villa.
5: Y ahí queda... ¿Nada? Este cono.
1: Se escuchan silbidos.
6: ¿Silbido?
5: No sé si silbido.
1: Pero... ¿Alguno, no? ¿Alguno se escucha?
5: Aplauda, che. Ese grito, ¿viste? aplauda, pará.
1: Vinimos a alentar acá.
5: Anda vos, llévatelo. Está todo eso enrarecido.
1: Una mezcla, sí.
6: Hay un clima enrarecido con
5: mañana,
6: el debut de Villa.
5: Mañana se cae la cancha con la Arruebarrena también, creo yo.
1: Al Vasco.
4: Sí.
6: ¿A nivel paredes? No.
5: No.
6: No,
5: pero es una bienvenida muy esa frase de yo no tengo que adaptarme porque estoy en casa, dijo Arruebarrena. Esa frase resume un poco lo que él sabe que va a encontrar, el calor del hincha de Boca, que mañana lo verá otra vez caminar toda la cancha hasta que se mete en el banco de suplentes. Yo creo que lo de Villa es una incógnita, me parece todavía más ruido que...
6: ¿Sí?
5: ¿Qué hace? Me parece. Pero bueno,
6: yo creo que el hincha de Boca todo este tiempo lamentó no tener a Villa. Y lamentó que por cuestiones extrafutbolísticas jugara en otro lado. De haber sido por lo futbolístico, Villa nunca se hubiera ido de Boca.
1: ¿Y el coqueteo con River?
6: Eso le puede molestar.
5: ¿Sí?
6: A ver, Villa quería jugar, quería tener un pase y un contrato mejor del que tenía en Mendoza. Esta es la verdad. Y si era River, era River. También Villa pudo haber sentido que la puerta de Boca estaba cerrada para él. Él no se había ido bien de Boca. Entonces,
1: Estaba muy equivocado.
6: Estaba equivocado porque Riquelme nunca quiso dejar oír a Villa.
1: Bueno, pero es que tenía la puerta cerrada.
6: Riquelme lo tuvo que dejar ir obligado.
5: Boca contrata Villa a un futbolista de otro nivel. Futbolista... mucho más jugador de equipo que aquel correcamino por izquierda, tremendamente desequilibrante, jugador de equipo ya Villa, de asociación, también puede ser ese extremo por izquierda, porque velocidad no perdió, y un jugador probado con la camiseta de Boca. Eso, sí. ese combo hace que la compra pareciera bien hecha. Ahora, después está todo eso otro que la gente pone bajo la lupa de... te fuiste de buenas a primera, metiste un juicio, coqueteaste con River, está todo eso otro dando vueltas también, y habrá que ver mañana cuando lo digan en el altavoz a ver qué prima si esto último o aquello de tener un jugador bueno dentro del equipo.
4: A mí me parece que, muchachos, lo siguiente, que el hincha de Boca va a tener en cuenta tres cuestiones y creo que este sería el orden. El primero, y coqueteó con River. El segundo, acordate que fue mal de Boca. Y el tercero, que se va a venir la cancha abajo cuando empiece a hacer goles o empiece a dar pases gol. Y lo anterior, los otros dos primeros puntos, de a poco van a empezar a quedar en el olvido si Villa tiene un nivel parecido al que tuvo en Boca o un nivel parecido al que ha tenido en Independiente Rivadavia, que la rompió toda.
5: Absolutamente.
4: Entonces, esas dos variables creo que se van a empezar a desvanecer y dependerán del propio colombiano, del propio Sebastián Villa.
5: Sí, es toda una ratificación de manera de conducir Boca a partir de ahora, del Vasco Arruebarrena, sostener al pibe Flores y sacar a Casíbar, por ejemplo. Ahí ya hay una mirada muy clara, ¿no? Sostener al pibe que vos ya viste, que ya forma parte de tu ciclo, porque no jugás. Está bien. Pero vos podrías haber puesto...
6: Juega con dos volantes.
5: Vos podrías haber puesto un Casíbar de 8, Aranda, Villa y adelante Merentiel.
6: No, Boca es local y tiene que ganar.
5: Boca podría haber... Boca Arruebarrena podría haber puesto a Velasco, Aranda, Villa, Merentiel.
6: Ahí sí, pero Velasco por derecha se siente más incómodo que por izquierda.
5: Bueno...
6: O sea, el equipo que forma el Vasco para mí es el mejor.
5: Yo estoy de acuerdo.
6: Bueno,
5: pero no era, pero para mí es una toma de decisión que muestra ya cuál es la postura. Los pibes desequilibrantes que juegan de mitad para adelante juegan.
6: Claro.
5: Juegan.
6: Claro.
5: Juegan por sobre otro que puede llegar a tener más chapa o que pueda llegar a tener este desdoblamiento.
6: Casíbar pierde el puesto con Delgado, si querés. porque yo creo que Delgado le hace más la segunda a Paredes.
5: Porque Paredes, libera a Paredes.
6: Necesita a alguien que lo ayude en la recuperación también.
5: Sí.
6: Y si Boca va a querer jugar bien alto para dominar el partido, que lo va a tener que hacer porque es local y es más que el equipo rival, bueno, Delgado es una especie de Pac-Man, ¿no? Una especie de...
5: Sí, sí.
6: De alguien que puede presionar, puede recuperar.
5: Llega a tres cuartos ya.
6: Ah, por supuesto. Es un
5: llega a tres cuartos.
6: Yo lo veo bien, la decisión del Vasco.
5: Sí. Es cierto que después en el banco va a tener algunas complicaciones, por caso en la delantera, Fabio.
4: Sí, bueno, lo que pasa es que está preocupando mucho en Boca la cantidad de lesionados, ¿no? Porque hay varios que no pueden estar. Por ejemplo, Adam Vareiro, que ya no estuvo presente contra Sarmiento por la Copa Argentina. Milton Jiménez, que tiene una lesión grado 2. El chileno Palacios, que de a poquito se fue recuperando, ahora está con una sobrecarga muscular y se pierde. Bueno, más allá de esto que tiene que ver con la parte de adelante, lo que te decía recién, Leandro Lozano con una distensión muscular y el Toto Belmonte, que viene desde hace tiempo. Lo de Adam Vareiro ya se sabe, el problema lumbar que lo tiene a mal traer después de los dos desgarros, son varios jugadores, por eso el Vasco Arruabarrena tiene varias bajas de cara a este partido.
5: Bien. ¿Hay algún otro nombre que esté dando vueltas para reforzar Boca? El caso de José David Romero, por ejemplo, del futbolista de Tigre.
4: Sí, el futbolista de Tigre le encanta a Riquelme por la manera que tiene de definir y por la manera que tiene también de presionar a los rivales. Le encanta. Además, bueno, buena relación con Tigre, en este caso de antaño, y bueno, Romero le encanta y es un jugador que él lo vería hecho para ponerse la camiseta de Boca.
5: Bueno, gracias Fabio, vamos a estar ahí pendientes a ver si hay alguna noticia, algún testimonio en las próximas horas o en los próximos minutos, porque todavía parece que hay tela para cortar en Boca de aquí hasta las 9 de la noche. Abrazo. Gracias, Fabio.
4: Abrazo, 21:30, mañana la Bombonera contra O'Higgins y el debut en el campeonato local el domingo contra Riestra de visitantes.
5: Exactamente. Abrazo, Fabio.
4: Abrazo.
5: Esa voz es de Alejandra Arce.
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5: Matías Martínez, hola Mati.
8: Hola Guidito, bueno, independiente están pasando muchas cosas. La primera es que ya tiene de palabra, como decíamos, el segundo refuerzo, que es Mele, que va a estar llegando en estas horas al país, que avanza por el tercero, que es Imanol Machuca, raro, un pase que ya lo hablamos
5: Machuca
8: ayer.
5: Machuca no puede jugar.
8: No puede jugar hasta el 5 de noviembre.
5: Todavía no.
8: Le dijo que no es independiente en 2024 para irse a Vélez. La verdad que es raro, hoy tenés a Baldo y a Gutiérrez. Por ahí alguien me decía, el mercado en Europa y más, por ahí en Europa del Este cierra hasta pasado septiembre y por ahí puede volver el Krasnodar por Gutiérrez, por eso tener a Machuca no estaría mal, aunque...
5: O sea, no es un Machuca por si venden a Montiel. Es un Machuca con Montiel adentro.
8: Montiel ya está a Mesa. Y para mí lo de Montiel va tomando color de México.
5: No, pero Mesa no es comparable con Montiel.
8: Mira, lo que pasa es que Montiel no terminó jugando de extremo. Terminó jugando atrás del 9.
5: Por dentro, sí.
8: Y ahí puede jugar Mesa, atrás del 9 tranquilamente.
5: Yo creo que tiene otro engaño Montiel. Un jugador más de engaño, un jugador de un tiro de media distancia.
8: Y son características distintas. Posicionalmente puede ocupar ese rol. De hecho, el que ocupó Montiel era el que casi todo el torneo lo ocupó Malcorra.
5: Que ya no está.
8: Que ya no está, que firmó en Unión. Ahora lo puede ocupar Mesa ese lugar. Lo que le falta a Independiente es el lugar donde juega Pérez Cursi, que es donde jugaba Loyola, donde arrancó Millán y no convenció, donde después Pérez Cursi cumplió, para no decir que convenció, porque si no se buscaría 8.
5: Está bien, pero ahí Quinteros en su momento había dicho, no, yo me arreglo, no pasa nada, y se fue Loyola. Y cuando se fue Loyola se dio cuenta que puso lo que puso ahí, y nunca se asomó nadie a ser el chileno.
8: Nadie.
5: O sea, hay un error ahí de Quinteros, de evaluación del plantel.
8: Y hubo bastantes.
5: Porque en su momento le habían ofrecido la posibilidad de incorporar a alguien en lugar de Loyola.
8: Hubo bastantes. Pidió que se quede Blázquez, ni atajó. Tuvo esas dudas con los centrales, Valdés y lo Mónaco. Los sí. dos empeoraron en relación a lo que era antes de la llegada de Quinteros. Terminó poniendo a Valenzuela en el último partido con Central y el sí. gol vino por culpa de Valenzuela.
5: Sí, sí.
8: Pidió que llegue Malcorra, no rindió Malcorra. No pidió un 8, no rindieron los 8. En algún momento quería otro delantero que no sea Ábalos, porque le gustaba más un delantero con movilidad. Ábalos terminó siendo goleador del campeonato.
5: Tiene el poroto de Gutiérrez.
8: Sí, yo a favor también de Quintero digo, todo lo que le pudieron traer a Arias, Malcorra, libre. Después Gutiérrez, que fue un acierto, la verdad que la dirigencia prácticamente se le impuso, y Independiente también lo pagó, lo empieza a pagar a partir de diciembre. Y ahora tampoco le están dando mucho, porque Mesa también es de la dirigencia, no es pedido de Quintero. Quintero no tiene, salvo Mele ahora, no tiene un refuerzo pedido por él. Y si vamos a las prioridades, él quiere otro tipo de central y un 8. Y todavía esos gustos no se lo cumplieron en este mercado. Así que está bastante, o tiene bastante excusa, Quintero, si se quiere, para el arranque de campeonato que va a ser el domingo. Para mí, Guido...
5: ¿Para vos es el último partido que ataja Rey de titular?
8: Y yo creo que sí.
5: Sí.
8: A ver, el otro es el jueves, es pegadito. Ahí podría haber todavía un asterisco de acuerdo a cómo llegue Mele, porque Mele, desde que volvió del Mundial...
5: Claro, va a tener que trabajar Mele todavía,
8: claro,
5: para sacarle...
8: Prácticamente no se entrenó Monterrey, y no sé cómo está desde ritmo futbolístico y físico. Una vez que Mele esté bien, va a atajar Mele.
5: Ataja Mele
8: y es un interrogante que es lo que puede pasar con Rey. Como también te digo que para mí, lo Mónaco, no sé si juega el domingo.
5: Ajá, arranca en el banco.
8: O no. O no sé si...
5: O no llega el domingo. Pero que lo venden ahora, en 2 días.
8: Mira, si no lo venden, quizá lo preservan para la posible venta.
5: Ah.
8: No estoy seguro. Puede que esté entre los citados y vaya al banco, o puede que ni siquiera esté entre los citados.
5: Ajá.
8: Es lo que tengo a esta hora. Pero está... lo de Grupo Pachuca avanza. Así como también digo que de México avanza por Montiel. Son dos cosas que pueden llegar a darse en Independiente en las próximas horas.
5: ¿No va a traer un central Independiente?
8: Sí.
5: ¿Va a traer?
8: Sí. Yo creo que ya está hablando con
5: Ahora tiene Fedorco Valdés, si sí. se va a lo Mónaco.
8: Si se va a lo Mónaco, ya está hablando con un central del fútbol argentino, más allá de que Quinteros en las últimas horas también pidió dos... que juegan afuera, que están en el exterior. Y el gran interrogante es el 8. O lo tienen bajo 7 llaves, o verdaderamente Independiente no encuentra ese volante mixto que tanto pretende Quintero.
5: Gracias, Mati.
8: Gracias.
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0: Ocho y 8:25 casi de la noche, se nos viene Lanús frente a Cienciano.
1: Sí, están jugando Independiente Medellín y Vasco en Colombia, empatan 1-1, quedan aproximadamente 15 minutos para el cierre.
5: Esto es sudamericana todavía, ¿no?
1: Todo sudamericano. Claro, espera Olimpia, el ganador de esa llave, y Lanús Cienciano, 21-30, Botafogo espera el ganador, esperamos que sea, por supuesto, el equipo argentino.
5: O sea, Lanús tendría que jugar contra Botafogo la próxima
1: ronda.
5: La próxima instancia, si supera a los peruanos.
1: Exactamente.
5: Bueno, uno más de Ale.
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0: 8:25 de la noche, en la noche en la cual Juanfer Quintero ya dijo que no va a presentarse en River en el día de mañana, en la noche en la cual River tiene la buena noticia igualmente de la llegada de Ángel Correa, que va a ser jugador de River y va a arribar en las próximas horas para, bueno, darle un poco más de fútbol, de calidad a la ofensiva del equipo de Chacho Coudet. Sí, y gol.
6: Tiene gol.
0: Ojo que hizo muchos goles en Tigres.
6: Sí.
0: En 50 partidos tiene cerca de 20 goles. Hizo muchos goles en Tigres, por algo Tigres no lo quería alargar. Pero lo preservó ya en un par de partidos porque se venía River con todo para poner 15 millones de dólares
5: para llevárselo. River tiene un desembolso fuerte en los últimos... En el último libro de pase no tanto, en el anterior.
6: Sí.
1: 23 goles en 50 partidos en Tigres.
5: 23 goles en 50 partidos. Es una cifra notable.
6: Es una cifra de delantero.
5: Notable, notable. De delantero. Como ningún delantero de River.
6: No, no, no, nosotros en los contratos se pone que no está prohibido hacer goles.
5: Ah.
6: Es un tema que...
1: Otro precio.
6: Porque, viste, se paga mucho plus por gol, entonces para evitar un desajuste.
5: Es cierto, es cierto que el premio por gol es... ahora, me gustaría saber cuando estén todos en condiciones, ¿quién juega ahí adelante?
6: En River.
5: Correa va a jugar seguro. ¿Y qué juega? ¿Correa, Driussi?
6: Para mí
5: ¿Correa, Beltrán?
6: Para mí tienen que jugar, van a jugar Correa, Beltrán. A Driussi es difícil contarlo, porque está... Está poco tiempo disponible.
5: Sí,
6: son muchas lesiones.
5: Sí, pero Driussi se sienta a la mesa de todos estos, por más peso que tengan los apellidos.
6: No, bueno, para mí...
5: ¿De los futbolísticos?
6: Las lesiones, pero las lesiones lo condicionan. Va a jugar menos. Si vos te lesionás por esta oportunidad...
5: Pero si vos tenés todos los delanteros a disposición, ¿quién juega adelante en River?
6: Correa.
5: Sí.
6: Beltrán.
5: ¿Otro más vas a poner?
6: Sí, porque para mí Correa no va a jugar delantero en River.
5: O sea, vos querés que juega Correa con dos delanteros, sí. Con Beltrán y...
6: Y ahí, no sé, o Colidi o Driussi o Borré, que esté mejor. No sé qué Borré vamos a tener, la verdad.
5: Claro, bueno, está bien.
6: El otro día dijeron que no estaba todavía físicamente, lo mismo que Beltrán.
5: Hizo un gol.
6: No, el gol que hizo Borré no se lo puede contar.
5: No, no sirvió de nada.
6: Pero no, pero no se lo puede contar, no fue un gol de él.
5: Es una repentización.
6: Le pegó la pelota, o sea, malo, le rebotó la pelota. Pero es un cara dura.
1: No, te dijo cara dura.
5: Acá parece que no están de acuerdo con que el gol lo hizo Rafael Santor. Tengo... ¡Rafa! Rafa, fue gol tuyo.

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0: 25 o 20-35, como le gusta decir a Leo Farinella, 20-35. Quiero pedirle a Dieguito Seco. Tenemos una gran noticia.
1: ¿Buena o mala?
0: Una gran noticia.
2: Último momento.
0: Buena. El señor Marcelo Palacios se encuentra en la Argentina.
3: ¡Vamos! ¡Oh! ¡Bienvenido!
0: Vamos, está en la Argentina ya, junto con Santi Canteri.
1: ¿Con las valijas o sin las valijas?
0: Está con todo, está con todo.
4: Si está escuchando, este grupo quiere muchas cosas.
0: Muchas cosas, sí, me imagino. Obviamente.
1: Mañana.
0: Así que un beso grande para Marcelo, para Santi Canteri y para Fabián Marino, que fueron parte de la enorme, enorme cobertura del Mundial de Radio La Red. Así que...
2: Y salga al aire.
1: Llámalo.
0: ¿Qué le cuesta? Y bueno, está reencontrándose con la familia.
2: Tiene que hacer migraciones.
0: Besando gente. Bueno, 8:36. Dieguito,
3: la academia, vamos.
0: La academia juega frente a Gimnasia de Grima La Plata. Al gran equipo va a enfrentar del Pata Pereira, que fue una de las sensaciones del cierre del campeonato anterior.
3: Bueno, el viernes va a ser esto. Con alguna duda en la defensa, porque hoy Marcos Rojo llegó, finalmente pudo entrenar con sus compañeros, pero en las prácticas jugó Gonzalo Escudero como titular,
0: sí,
3: el juvenil, así que bueno, esperemos, a ver, tiene una práctica más que será mañana, y ahí definirá.
0: ¿Va a jugar Rojo?
3: Yo supongo que sí, pero bueno, por lo que viene parando en la práctica, el que jugó fue Escudero, Gonzalo Escudero, así que veremos mañana. Yo también supongo que Rojo, salvo que, bueno,
0: Rojo en el primer partido de Boivoda fue titular y convirtió un penal.
3: Sí, es verdad, pero se fue.
0: Después le invitaron
3: a ver la final del Mundial. Llegó recién hoy.
0: Sí.
3: Bueno, tuvo varios días sin entrenar.
0: Eso es cierto también. Y es un jugador que si está algunos días sin entrenar, complicado, porque es muy frágil físicamente también, Marcos.
3: Bueno, por eso. Esperemos hasta mañana y veremos qué hace. La otra duda es cómo arma la delantera. En la práctica jugaron Solari con Egni. No jugó ni Elías Torres, Solari o de Conegni, los goles, en todo caso. Porque Conegni hizo goles en los amistosos y sí, Solari sí también.
2: Pero sí, ninguno bueno, es
3: ninguno nueve, no, juega...
2: Ninguno es nueve, sí, ninguno juega de espaldas.
3: Sin referencia.
2: Son Pérez, jugadores más de costado o de diagonal, pero no jugador...
0: Bueno.
2: Ninguno es nueve, ninguno puede cumplir la función del nueve. Es más...
4: No, y los dos bastante criticados por a la hora de la definición.
0: No, lo
2: creo
0: que
2: el que mejor juega Miljevic.
3: Sí, juega.
2: No, pero el que mejor puede cumplir la función
0: jugando no, River, perdón, Racing, Racing tiene en Torres a un 9.
3: No lo usa. No, no lo usa porque
4: tiene la lesión.
3: Lo llevó al banco Copa Argentina.
0: Está bien, pero
3: no está para jugar.
0: ¿No está para jugar de arranque?
3: Y evidentemente no. Evidentemente
0: Tomás Pérez.
3: Para un poquito, un ratito. Tomás Pérez, bueno, es un juvenil que evidentemente Boivoda no lo quiere tirar de entrada. Va a esperar a que esté bien Lautaro Díaz.
2: Ojo, se puede jugar aparte, en el fútbol,
3: sí, sí, pará, sí, sí. Maravilla, tiene dos fechas, no una.
0: Dos fechas.
3: Dos fechas de suspensión. O sea, dos partidos afuera lo tiene.
2: No hay amnistía, evidentemente.
0: No.
3: No, esta vez.
0: Por lo menos no pareciera. No. O sea, va a jugar sin un 9.
3: Sin un 9.
2: Está bien.
0: Van a tener que llegar.
3: Está bien.
2: Hay otra forma de jugar al fútbol.
3: Sí, sí.
2: Más
3: sí
2: asociativa.
3: Y sí.
2: Con más velocidad por fuera.
3: Puede ser Leo, con Miljevic llegando quizás un poco más.
2: Es un jugador parecido a Nico González en cuanto a que tiene una gran capacidad de salto,
0: gran capacidad de salto,
2: gana mucho de cabeza cuando uno no se lo espera, a lo
0: es
2: mejor
0: zurdo,
2: a los centrales sí, es zurdo,
0: es veloz,
2: a diferencia de Nico González juega más por derecha que por izquierda con Egni,
0: sí,
2: pero bueno, me parece que es un jugador, es raro verlo de punta, yo no lo veo de punta,
3: no como bueno, 9, no van a
2: es
3: ir
2: un
3: variando, van a ir variando,
2: ¿no?
0: Es lo que sí pareciera suceder es que tiene una nueva chance y con consideración de inicio Miljevic, sí, en Boivoda.
3: Sí, y arrancó bien porque con Copa Argentina hizo un gol.
0: Miljevic se presentó bien cuando llegó contra Costa y se desdibujó totalmente.
3: Porque había quedado muy marginado con Costa.
0: Muy marginado.
3: Después del episodio del monopatín y qué sé sí yo. Había quedado como sin confianza. Entraba sin confianza.
0: Sí.
3: Primero le dio toda la confianza de entrada y después era un jugador desaparecido por momentos.
0: Sí,
3: pero total. Esta vez, obviamente, técnico nuevo, manera de jugar diferente de Boivoda en relación a lo de Costa, bueno, quizás entra un poco más en confianza otra vez y puede sacar el jugo que Racing pretende de él. Racing lo pagó bastante caro,
0: sí,
3: a Miljevic, que todavía no rindió. El equipo probable podría ser con Cambeses,
0: sí,
3: Canavo, va a jugar Colombo en lugar de Di César, que está expulsado también. la duda de Rojo o Escudero, y Espino, el uruguayo.
0: Sí.
3: Sosa, por delante de esa línea de cuatro. En la mitad van a jugar Tello, Saracho y Miljevic.
0: Sí.
3: En el medio va a ser Miljevic, porque Miljevic es una especie de enganche, atrás de los nueve, seguramente. Sí. Y arriba Solari con Egni. En principio, ese equipo para el debut.
0: Muy bien. Va a jugar contra Gimnasia y Grima de La Plata, que hoy, si no me equivoco, tuvo a Lucas Hanson por primera vez. Pero lo tiene mucho más claro Nico Bosa. Hola, Nico.
5: Hola, buenas

0: lista de futbolistas para lo que va a ser el debut en el torneo. Gimnasia también tiene bajas importantes. De hecho, su saga central titular no va a poder estar en Avellaneda. Uno es Germán Conti, se volvió a desgarrar como le sucedió en la antesala del torneo Apertura, en principio un mes afuera.
1: Conti llegó de Racing.
2: Está préstamo de Racing.
0: Está préstamo de Racing. Claro, está, renovó otra vez, o sea, llegó a préstamo y Gimnasia volvió a renovarle la confianza y volvió a extender esa sesión. Y el otro titular es el uruguayo Enzo Martínez, que al igual que Maravilla y que Di Cesare, está suspendido y por lo que yo pude hablar y semblantear en el transcurso de la jornada, no hay fumata blanca, no aparece la amnistía, pero en el fútbol argentino todo puede suceder y tal vez en el arranque del campeonato, un cuarto de hora antes, por ahí llega la amnistía, pero hoy Enzo Martínez está fuera. Por lo tanto, Gonzalo R. Calde, ¿sí? El hombre que en silencio se adueñó de su espacio, el hombre que produce todas las cosas en Estancia Chica, asoma como titular junto a Renzo Gianpaoli, el ex futbolista de Defensor Sporting, van a ser los dos centrales titulares. Hoy Infran está por encima del colombianito Castillo, así que el Mon Infran se perfila para ser titular. Yo tengo un interrogante, si Alexis Steinbach, que sufrió una lesión muscular durante la pretemporada, ¿va a ir de arranque o se mete Bautista Barros Echeloto, el primo de Nicolás?
1: El primo, claro.
0: Claro, exactamente. El hijo de Pablo, el médico, también amigo de MP.
1: Sí.
0: MP, el clan Barros Echeloto. Bueno, Bautista Barros Echeloto, el ex hombre de Platense, el Recalde Gianpaoli y Pedro Silva Torrejón. Nacho Miramón, aquí para mí una noticia muy fuerte, la salida de Nico Barros Echeloto le comió el lugar. Mateo Seguane, el capitán, Nacho Fernández y arriba Chelo Torres, Ausmendi y otra apuesta de Pata Pereira, la presencia como titular de JJ Pérez, el colombianito. A mí me dicen que en los entrenamientos, que no se pueden observar, como esta modalidad de los últimos años en todo el fútbol argentino, es casi Lucho Díaz. Ahora, yo cuando lo veo jugar, muchachos, es un papelito el colombianito, ¿no? Pero bueno, tendrá que demostrar.
2: Casi.
0: Claro, esto es como la facultad, yo tenía compañeros que eran una luz en las materias teóricas, pero cuando se prendía la lucecita, tartamudeaban. Bueno, esto es más o menos lo mismo. Hay algunos que hicieron carrera, igual, pero bueno. Bueno, han tocado
3: nombres,
0: nombres. Ya se sabe.
1: Nico, domingo 5:15, domingo 5:15 de la tarde en el Hirschi, Estudiantes Independientes. A ver, Estudiantes.
0: Bueno, yo creo que Mulera va a ser titular.
1: Mirá.
0: Después.
3: ¿Qué se sabe? ¿Puedo hacer una consulta? Sí. ¿Qué se sabe de la situación emocional de Muslera después de lo que le pasó en el Mundial?
1: Lo que dijo Bielsa que le pasó.
4: Bielsa lo admite.
1: Pará. No, Bielsa dijo que le pidió irse.
2: Pidió el cambio.
5: Sí, pidió el cambio. Exacto. Porque no estaba en condiciones.
1: Sí.
2: Lo que le pasó lo vimos igual.
1: Sí.
5: Claro. Yo creo que desde el punto de vista virtual lo han arropado mucho los hinchas de Estudiantes. No solamente cuando llegó ahora al predio de Citibel, se sumó obviamente una semana después de la eliminación de Uruguay, una semana y media más tarde, tuvo una charla en Punta del Este, en parte de la pretemporada con el cacique Medina, y fue muy arropado desde el primer momento en que cometió el error, y después cuando llegó a Citibel y los hinchas le han hecho llegar la muestra de cariño, el Estudiante la rompió toda. Es más, si vos le preguntás a varios hinchas, algunos lo ponen hasta por encima de Andújar. Vos fijate lo que fue el rendimiento de Muslera, pero bueno, será tarea de la parte, si querés, psicológica del cuerpo técnico de Estudiantes y de los profesionales para ponerlo otra vez en ritmo, porque el Pincha tiene la vuelta de la esquina en el partido de Copa Libertadores con el equipo chileno,
1: sí.
5: Bueno, y esta Supercopa Argentina que se suspendió y el partido con Central y el arranque del campeonato.
1: ¿Y quiénes van a jugar?
5: Muslera titular, a seguro. Ver,
1: sí.
5: La defensa está muy clara, es Eric Mesa, es Leandro González Pires, Santiago Núñez y otra vez Tomás Palacios como lateral por la izquierda. Lo ha relegado de la estructura titular al Vasquito Benedetti. Piovi seguro, Amondarain hasta ahora es titular, para mí en el transcurso del mercado va a salir, yo tengo entendido.

0: Pirlo, que va a ser jugador del Bolonia de Italia. Y después falta el tercer volante. Puede ser Alexis Castro, es un futbolista muy utilizado por el cacique Medina. Y arriba está Carrillo seguro, Thiago Palacio seguro, y el otro lugar se lo disputan el colombiano Cetré, Joaquín Tobio Burgos y Fabricio Pérez, de buena pretemporada. Pero hay 9 futbolistas que prácticamente salen de memoria en el equipo.
1: Muy bien.
2: ¿Qué plantel tiene?
0: Y sueña con Correa, pero hasta que no levante la inhibición por Dientito Farías, que ha salido carísimo. Eduardo Domínguez hizo maravillas, está en la historia de Estudiante, pero el caramelito de Faría que no rindió y que ahora no puede incorporar, ¿no?
1: Nico, te mandamos un abrazo.
0: Abrazo.
1: Fernando Carrafiello es el que nos trae todo el fútbol de Rosario, ya sea Central, Newell's, aquí a Radio La Red. Fer, juega Central primero contra el campeón.
3: Guido, un abrazo grande para vos y para todos.
1: Abrazo.
3: Sí, juega Central mañana en Córdoba, debuta en el campeonato, lo abre y frente a Belgrano. Con lesión de Marco Rubén, que estaba fino, que había tenido una buena pretemporada. Y con Copetti, entre algodones, parece que el 9 será Badaloni, aquel que llegó hace algunas semanas, proveniente del Necaxa, se mete en el equipo. Afuera Obando, también por una molestia que lo aqueja desde hace 48 horas, no quiere arriesgar al Mirón. En consecuencia, Ledesma, Coronel, Mayo, Ávila y Sandes, Ibarra, Pizarro, Julián Fernández, Di María, Campás y Badaloni. Los 11 de Central, que no se retira del mercado de pases.
1: Bien.
3: Algo más hay dando vueltas. Atención con esto.
1: ¿García Basso va a jugar en Newell's?
3: Ese lo dije ayer.
1: ¿Va a jugar ahora de arranque?
3: Está en Rosario. Y si no firmó, ya está con la virome en la mano esperándonos que lo digamos.
1: Está en eso.
3: Está por firmar Newell's. Rezarse económicamente a Racing en algo así como $300,000.
1: Exacto.
3: Y el jugador cede una deuda que tenía Racing con él para salir. News le va a hacer un contrato extenso. Es un jugador que quería e insistía Kudelka. Kudelka, que de los 4 refuerzos que tiene, 3 son defensores: Lautaro Gianetti, el propio García Basso y la vuelta de Franco Escobar. Y ayer firmó Alan Soñora, por lo tanto tiene 4 Kudelka, que hoy igual bajó el copete, bajó la espuma y dijo no había plata para traer mucha jerarquía, es lo que hay, con esto hay que arreglarnos. Y Newell tiene en la góndola alguno que...
1: ¿Qué pone contra Sampaoli? Pues Sampaoli lo va a
3: Reinatti en el arco, Reinatti. Está muy bien Arias, que se recuperó de la lesión en el peroné. Le digo que Reinatti va a tener que estar muy atento, porque Arias está ahí detrás.
1: Mirá,
3: Reinatti, te decía... en la defensa Ortega, el ex hombre de Tigre, que llegó en el último tramo del año o del torneo pasado. Gianetti seguro y después Salomón y Russo en el costado izquierdo. Sí. En la mitad de la cancha va a jugar Luca Reyardo, que es el capitán. Herrera, el ex hombre de Platense. Extremo derecho lo va a hacer en principio, si no tiene molestias y demás, porque estaba con Nanas. Massanti, el mejor, la figura que tiene el equipo de Kudelka. Gutsch como juego central, y en el costado izquierdo el Chico Núñez, y el 9 será el Zorro Cócaro, Bigote, que debe hacer goles, debe rendir y debe justificar Cocarito, que está entre los salarios más altos, hacer goles, muy linda la zeta, muy linda la capa, muy lindo todo, pero debe hacer goles el Zorro Cócaro.
1: Fer, te mandamos un abrazo.
3: Un abrazo. ¿Qué dice mi amigo Farina? ¿Está todo bien?
2: Todo perfecto.
1: Está muy bien.
3: Le mando un abrazo. Probablemente la semana que viene pase a visitarlos.
1: ¡Vamos todavía, Fernando! Digamos un abrazo, Fernando. Grande. Abrazo.
3: Llevo algo a Martínez, Llevo algo a Martínez y son 5 nudillos.
1: Abrazo, Fer. 9:10 de la noche.
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0: 7:37 de la noche. Ya llegó Marcelo Palacios a la Argentina. Es toda una noticia.
1: Bienvenido.
0: Y él mismo es el que pretende escuchar el mejor resumen de la señora.
2: La mejor muy, periodista deportiva.
0: Muy aseñorada ya.
2: Y del mundo.
0: Y del mundo.
2: Sí, como según dice.
1: Sean los vivos los dos. Vamos.
0: La negra Majo Lescano.
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4: La puerta se cerró detrás de ti. Y nunca más volviste a aparecer.
1: Juanfer Quintero rompió el silencio.
0: No.
1: Y aclara por qué no planea volver a River.
5: A ver, todo está claro. Acá no hay misterio, son sus formas en las que juega. Obviamente todo el mundo sabe las prioridades que no todo el mundo lo sabe, porque todo queda expuesto en el campo, las formas, y bueno, seguramente no soy prioridad para él. Entonces yo no sé qué misterio estamos viendo ahorita de que vuelva o no vuelva, si realmente tiene su forma. Futbolísticamente incluso lo hablamos, pensamos realmente diferente. Entonces él estoy viendo la mejor situación para mí, la mejor para el club, y eso no es problema, eso no es misterio. Entonces creo que hoy que se diga de que Juan Fernando no va, es que cambia.
1: Boca y Copa. El Xeneize se prepara para recibir mañana a O'Higgins por la Copa Sudamericana. El Vasco no se guarda nada. Montero, Paredes y Villa en principio serían titulares. Lozano y Palacios afuera por lesión. Sonríe el DT, Leo. Se cumple el deseo de Gustavo Quinteros. El arquero uruguayo Santiago Meles será refuerzo de Independiente. Por su parte, el grupo Pachuca piensa una oferta formal por Kevin Lomónaco. El arco es suyo.
0: Gracias.
1: Pipo Gorosito prepara el duelo frente a Lanús. Y el paraguayo Orlando Gil, recién llegado, sería titular. Además, Juan Pablo Álvarez también iría desde el arranque. ¿Tendrá luz verde? ¿Qué piensa?
0: No sé quién.
1: Marcos Rojo. Se reincorporó hoy a las prácticas y es duda para el juego frente a Gimnasia La Plata. En cuanto al once, todo indica que Konechny y Solari serían la dupla de ataque. La misma bandera. Conmebol abrió un expediente a Tigre a raíz de la bandera que mostraron sus futbolistas con la leyenda "Las Malvinas son argentinas" tras el triunfo ante Nacional de Uruguay. Refuerzo de lujo, van a coincidir.
0: Bien.
1: Inter Miami
0: presentó
1: oficialmente al compañero de Messi y de Rodrigo de Paul, Casemiro, el brasileño, que llega con 34 años como jugador libre y firmó su contrato para el cierre de 2027. Y tomen agenda, vamos.
0: Y bueno, anoten,
1: a ver. 21:30 en el sur, en un ratito nada más.
0: Sí.
1: Lanús recibe a Cienciano, partido de Copa Sudamericana.
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0: Bueno, se nos fue el programa.
2: Otro programa. Se nos fue.